Un obispo debe ser, pues, irreprochable, marido de una sola mujer, sobrio, prudente, de conducta decorosa, hospitalario, apto para enseñar, no dado a la bebida, no pendenciero, sino amable, no contencioso, no avaricioso. Que gobierne bien su casa, teniendo a sus hijos sujetos con toda dignidad. Pues si un hombre no sabe cómo gobernar su propia casa, ¿cómo podrá cuidar de la iglesia de Dios? No un recién convertido, no sea que se envanezca y caiga en la condenación en que cayó el diablo. Debe gozar también de una buena reputación entre los de afuera de la iglesia, para que no caiga en descrédito y en el lazo del diablo. Vamos a orar. Padre, queremos darte muchas gracias por la oportunidad que nos das de ver una iglesia con tanta hambre de palabra. Señor, una de las cosas que más amo ver en medio de nosotros es el deseo de palabra que tienen nuestros hermanos. A pesar de ser días de semana, de que muchos trabajan, vienen cansados, algunos de lejos, vienen para escuchar tu palabra. Y no es un sacrificio, es un deleite y es una necesidad de nuestros corazones. Por eso te pido que bendigas ese esfuerzo, bendigas su deseo, bendigas su hambre y puedas alimentarnos verdaderamente de la leche pura de tu palabra. No me permitas irme ni a derecha ni a izquierda. Ayúdame a estar centrado en el texto y exponer tu palabra, porque no han venido a escucharme a mí, sino a escucharte a ti. Y por eso, Padre, te pido que me ayudes a exponer únicamente lo que está escrito, a explicarlo de una manera sencilla y que lo haga de una forma clara, de tal manera que todos lo puedan comprender y seamos convencidos por tu Santo Espíritu de estas verdades. Y te pido todo esto en el nombre de Jesús. Amén. Amén. Hermanos, nosotros estamos entrando ya, hemos entrado en el capítulo 3 de Primera de Timoteo. La semana pasada me quedé solamente en el versículo 1 y estuve explicando un poquito algunas cosas relacionadas con el llamado pastoral. Hablábamos de los pastores, hablábamos de la necesidad de la pluralidad de ancianos, de cómo más de un pastor siempre es mejor y los motivos. Hablábamos de que es un llamado en el cual el Espíritu Santo de Dios te ponía. Hablábamos de que era un regalo de Dios para la iglesia, que los ministerios eran dones de Cristo para su pueblo, para cuidarlos, para edificarlos. Hablábamos de que no se tenía que hacer por deseo de dinero, no se tenía que hacer por obligación, sino voluntariamente, con un sincero deseo. Y dábamos ciertos requisitos sobre el llamado, que nos hacía ver y entender que era algo muy solemne, algo santo, y que algo que no se podía tomar a la ligera. Hoy vamos a empezar con los requisitos. La semana pasada veíamos la importancia del llamado pastoral, la bendición de los pastores en la iglesia. Hacíamos la distinción, que siempre la gente suele decir las cosas de los malos pastores, pero nosotros aquí estamos hablando de pastores llamados por Dios. Si tú dices, pero el pastor que hay ahí no es así, ¿no? Los de Dios deben ser así. Si no son así, pues no los ha puesto Dios. Porque estos son requisitos establecidos por Dios para sus pastores. Si Dios da un pastor a una iglesia, si Dios da pastores a una iglesia, deben ser así. Así que vamos a tratar esta descripción con cautela, con cuidado, con detalle, no quiero correr, hoy no voy a dar los 14, voy a tardar unas dos clases en estos 14 requisitos, porque no quería simplemente mencionar una palabra como hospitalario y decir, bueno, que tenga la casa llena de gente. Vamos al siguiente punto. No quería ser tan simple, no quería ser tan superficial, quería incluso abordar algunas cosas de cada punto. Quería tratar sobre todo también el tema de no dado a la bebida. Las personas saben mi postura en cuanto al alcohol y sobre todo en la vida de los que sirven al Señor y la postura de nuestra congregación. Y quería dar algunos detalles sobre ese asunto. Hablaba incluso con algunos hermanos de que resulta curioso porque de los pastores dicen no dado al vino y de los diáconos dice no dado al mucho vino. Entonces le decía, bueno, según cómo leas esto, parece que el pastor se puede tomar una, el diácono se puede tomar tres, y el que no sea ni diácono se puede tomar siete. Pero no creo que sea lo que dice el texto. Y yo creo que es una lectura muy superficial de la palabra. Por eso lo vamos a hacer con detalle. Cuando lleguemos a los diáconos, que es lo que viene después, quizá lo haremos de una manera más rápida, porque los requisitos serán prácticamente los mismos. Y entonces ya haríamos simplemente un resumen y algún detalle más.
Pero hoy vamos a empezar con esto. Y lo primero que empieza a decir el apóstol Pablo a Timoteo es que un obispo debe ser. No es una sugerencia. No es una sugerencia. No dice, sería recomendable que los pastores fueran así. Sería bueno que ya que van a pastorear a la iglesia fueran de esta manera. Mira, yo os aconsejo, o a mí me gustan los pastores así. No, Pablo, inspirado por el Espíritu Santo, movido por Dios, por el Dios que da los pastores, por el Dios de la iglesia, por el Dios que ama a la iglesia, quiere que sean así. Deben ser así. No es una opción. Si un pastor no es así, no puede pastorear el pueblo de Dios. Puede ser carismático, pero carismático no está en la lista. Puede ser simpatiquísimo, pero simpatiquísimo no está en la lista. Lo que sí está en la lista son una serie de requisitos que son imperativos para los pastores. No son opcionales. Y no son negociables ninguno de ellos. Ah, yo quiero ser pastor, ¿y cuántos tienes? Bueno, de 14 tengo 7. No puedes. Porque no dice, el pastor debería ser la mayoría de estas cosas. El pastor debería ser muchas de estas cosas. No, el pastor debe ser así. El Señor dice que da pastores a la iglesia. El Señor promete pastores para su pueblo. Y además el Señor, incluso en el Antiguo Testamento, había prometido buenos pastores para la grey. Así que Dios, que va a mandar buenos pastores, pero que sabe que hay falsos, le dice a la iglesia cómo son los verdaderos. Quien tiene un falso pastor es su culpa, porque Dios le ha dejado en la palabra la descripción de los suyos. En la palabra de Dios habla de los intereses de un falso pastor y de los intereses de un verdadero pastor. En la palabra de Dios habla del carácter de un falso maestro y del carácter de un verdadero siervo de Dios. Si tú tienes a un maldonado de la vida, no eres una víctima. Eres tu propio verdugo, porque Dios te ha dicho cómo deben ser. Y si lo que tienes delante no es así, ay, es que él dice, es que no me importa. Miren, el más interesado en que no seamos engañados es Dios. Dios nos cuida. Pero una manera como Dios nos cuida es dejándonos las instrucciones. Diciéndonos, ay pastor, ¿cómo sé si una iglesia es bíblica? Dios ha dejado en su palabra cómo luce una iglesia bíblica. Pues si donde vas no luce así, no lo es. No hay que preguntar más. Ah, voy a orar para ver. No, si los requisitos bíblicos no están, no hay que orar. ¿Cómo puede ser que no estén los requisitos bíblicos y vas a orar para qué? Para pedir confirmación. La confirmación es la escritura. No esperes que se abra el cielo y un gran letrero que ponga exit, salida, para entender que Dios quiere que te vayas de ese lugar. Si la Biblia define cómo es una iglesia y esa iglesia no se amolda a los requisitos bíblicos de una iglesia, sal de ahí. No hay que orar por lo que la Biblia ya dice. Hermano, no hay que orar para ver si el novio, ay, me gusta ese muchacho, pero no es creyente. Voy a orar para ver si es de Dios. No hay que orar. La Biblia dice, no os unáis en yugo desigual. No hay que orar. Ahí tienes la respuesta. ¿Cómo piensas que Dios te va a dar una respuesta? La palabra de Dios es nuestra guía, es nuestra brújula, es luz a nuestro camino. No, a veces la gente se pone a orar por lo que no hay que orar. Porque ya está definido en la palabra. Y la palabra define cómo deben ser los pastores. No son sugerencias. Es una instrucción que hay que cumplir. La Biblia debe velar por tener pastores que sean así. No puede permitir que lleguen al pastorado personas que no sean de esta manera. La Biblia debe alzar la voz. Si el día de mañana nosotros nombramos a un candidato al ministerio y la Biblia ve que no cumple estos requisitos, la iglesia ve que no cumple estos requisitos, la iglesia debe alzar la voz y decir, no es así. Y debe ser así. ¿Ok? Descartado. Hermanos, Dios no nos deja elegir a los pastores porque son suyos. Y los quiere a su manera. Van a representar a Dios, van a hablar de Dios, van a cuidar al pueblo de Dios, van a enseñar la palabra de Dios, van a predicar el santo evangelio de Dios. Tienen que ser a la manera de Dios. Porque lo van a representar en medio de su pueblo, lo van a representar en medio de las naciones. Y tú dirás, ¿en medio de las naciones? Sí, en medio de la gente van a decir, soy pastor, un siervo de Dios.
Por eso hay un requisito que dice que tenga buena reputación de los de fuera. Eres pastor, no puedes ir avergonzando al Dios que representas. ¿Pero qué dice de los falsos? Por causa de los tales, el camino de la verdad es blasfemado. Los verdaderos tienen que tener un buen testimonio de los de fuera. Los falsos hacen que los de fuera hablen mal de la iglesia. Nos dicen mucho, los pastores son todos unos interesados, viven del cuento, se aprovechan de la gente, solo se hacen ricos. Los falsos hacen que el camino de la verdad sea blasfemado. Los verdaderos te pueden decir, mira, yo no estoy de acuerdo con sus creencias, pero es un excelente trabajador, es un excelente hijo, es un excelente vecino. Eso sí, porque mantiene un testimonio intachable entre los gentiles. Así que vamos a ver los requisitos poquito a poco, uno a uno, y vamos a hablar de ellos. La primera cosa que Pablo dice es que el obispo debe ser, pues, irreprensible. Algunos autores consideran que irreprensible significa la suma de todo lo otro. Pero vamos a entender un poquito lo que significa esto. Hay un autor llamado Tim Challis que dice lo siguiente. Tu vida es tan consistente que tu reputación es creíble. Eres un ejemplo a seguir y que no hace que el evangelio se vea como algo falso al estar enseñando una cosa y haciendo otra. Cuando Tim Challis está escribiendo sobre lo que considera que es irreprensible, habla de una reputación creíble, habla de una actitud ejemplar que se podría seguir y sobre todo una consistencia entre lo que se predica y lo que se vive. Porque la palabra irreprensible, si nosotros la desmenuzamos un poquito, la entenderíamos como que no se puede reprender. Es decir, alguien del que no se puede echar nada en cara. Algunas definiciones de la palabra original es limpio ante la ley, pero ante esas cosas tenemos un poquito de problema. Porque limpio ante la ley no hay absolutamente nadie. Pablo no puede estar diciendo que quiere una persona que no tenga ningún pecado en su vida. Pablo tiene que referirse a otras cosas. Pero vamos a entender qué puede ser irreprensible. Mira cómo Pablo habla de sus credenciales judías a los filipenses. En Filipenses capítulo 3, versículos 4 al 6, mira lo que dice el apóstol Pablo. Aunque yo mismo podría confiar también en la carne. Si algún otro cree tener motivo para confiar en la carne, yo mucho más. Circuncidado al octavo día, del linaje de Israel, de la tribu de Benjamín, hebreo de hebreos, en cuanto a la ley fariseo, en cuanto al celo perseguidor de la iglesia, y mira lo que dice ahora, en cuanto a la justicia de la ley, hallado irreprensible. Pablo usa esa palabra para hablar de sí mismo, para definir sus credenciales. Cuando está hablando de sus credenciales judías, que luego dice que todo eso lo tiene por basura con tal de alcanzar a Cristo y ser hallado en él, Pablo usa la expresión irreprensible para referirse a qué? En cuanto a la justicia de la ley. Pablo está diciendo esto: si a mí me pone un judío delante de la Torá, delante de la ley, delante de los mandamientos, no me va a echar nada en cara. Eso es lo que realmente irreprensible significa. Alguien a quien no se le puede reprender por una actitud pecaminosa. Alguien del que no se puede decir que tiene un pecado escandaloso y llamativo que hace que su testimonio caiga. Sin embargo, ¿significa irreprensible que no tiene ningún pecado? No puede ser. Porque en 1 Timoteo 1 al 15, Pablo con mucha humildad se presentaba así. Palabra fiel y digna de ser aceptado por todos. Cristo Jesús vino al mundo para salvar a los pecadores, entre los cuales yo, no dice yo era, yo soy. Pablo no dice Jesús vino a salvar a los pecadores, entre los cuales yo era el primero. No, yo soy el primero. Pablo nunca quita de sí mismo la categoría de pecador, porque el propio Pablo acepta sus luchas. En Romanos capítulo 7, versículo 15, nosotros leemos esto. Porque lo que hago no lo entiendo, porque no practico lo que quiero hacer, sino que lo que aborrezco, eso hago.
Así que Pablo acepta que tiene luchas. Pero esa es la tensión del concepto. Que tenemos a un Pablo que a Timoteo se presenta como el primero de los pecadores, que a los romanos les confiesa que tiene luchas y que en ocasiones lo que quiere hacer no lo hace y lo que no quiere hacer termina haciendo, pero el mismo Pablo a otros hermanos les dice, imitadme a mí, porque yo estoy imitando a Jesús. Pablo miente. ¿Son Pablos diferentes en algunas cartas? No, hay que volver a entender lo que significa irreprensible. Irreprensible no significa que nunca ha roto un plato. Irreprensible no significa que nunca tendrá un mal gesto, una mala mirada, una mala palabra, una mala contestación de la que se tenga que arrepentir. Pero irreprensible significa que su testimonio va acorde con su predicación. Que hoy puede haber tropezado con un mal gesto, pero es un hombre de Dios. Pero es un hombre que es marido de una sola mujer. Pero es un hombre no pendenciero. Pero es un hombre de oración. Es un hombre de palabra. Un hombre apto para enseñar. Hoy tuvo un desliz, pero no manchó eso todo su testimonio. No tiró a la basura su testimonio público. No tiró a la basura su testimonio ante los no creyentes. No rompió su familia. No estropeó la congregación. Tuvo una lucha, tuvo una caída, quizá un mal gesto, una mala mirada, una mala palabra, un mal pensamiento, que va a llevar a los pies del Señor, pero sigue siendo un hombre al que se puede imitar. Porque hombres que no pecan no hay, recuerdan al apóstol Juan, el que dice que no peca miente, y hace a Dios mentiroso. El apóstol Juan nos enseñaba que todo el mundo peca, que hay una diferencia muy grande entre pecar y practicar el pecado. Porque el apóstol Juan también afirmaba que el que practica el pecado es del diablo. Todos pecamos, pero no todos practicamos el pecado. Esa es la diferencia. Nosotros podemos caer, pero no vivimos en esa condición. Entonces, cuando nosotros entendemos qué debe ser eso, qué es irreprensible, y vuelvo a la cita de Tim Challis, una vida consistente, una reputación creíble, un ejemplo a seguir, que no hace que el evangelio se vea como algo falso, que vive de la manera que enseña. Es decir, cuando las personas ven a ese pastor, las personas usan a ese pastor como ejemplo para hablar mal del evangelio. Cuando las personas ven a ese pastor, pueden decir, es un hipócrita. Cuando las personas ven a ese pastor, pueden decir, mira, son dos personas diferentes, es uno en la iglesia y uno en la calle. Cuando las personas ven a ese pastor, les sirve de excusa para hablar mal de Dios. Cuando las personas ven a ese pastor, les sirve de excusa para hablar mal del evangelio. O cuando las personas ven a ese pastor, dicen, tenemos un pastor que puede ser un modelo a imitar, un modelo a seguir. No perfecto, no sin pecado, pero irreprensible. Es consistente con lo que predica. Se ve que lo que predica lo cree y se esfuerza por vivirlo cada día para ser un ejemplo para nosotros de ello. Eso es irreprensible. ¿Por qué es importante entenderlo? Porque no podemos elevar a los pastores a la estatura de Jesús. Pero no podemos bajar a los pastores a cualquier estatura. Y ahí debemos hilar el hilo con cuidado. Y por eso dije que iba a ir con tiempo en estas cosas. Porque muchas veces decimos, no me mires a mí, mira a Jesús. Pero Pablo dijo, imítame a mí, porque yo imito a Cristo. Yo no puedo decirte, mírame a mí, que yo soy Jesús. Pero debo ser capaz de decirte, mírame a mí, que yo al menos estoy luchando cada día por ser lo más parecido a Él. Tú debes mirar a tu pastor de tal manera que sepas y tengas por seguro que no es Jesús. Y que no es perfecto, pero debes esperar de él un testimonio limpio. No podemos bajar el estándar de los pastores. No podemos seguir bajando, como todo el mundo va cada vez de mal en peor, cada vez somos más tolerantes. ¿Te has dado cuenta? Cada vez se exige menos de un diácono. Cada vez un pastor puede entrar cualquiera. Bueno, no tiene. ¿Cuánta gente va a ir a la alabanza o a un ministerio y te dicen, ya Dios irá tratando con su vida? Ponlo ahí, que así el Señor hace algo. Porque si lo pones ahí, se motiva y tendrá que buscar más. No. Si para servir las mesas, y lo trataremos con los diáconos, tenían que ser hombres,
llenos del Espíritu Santo y de sabiduría, de buen testimonio, ¿por qué voy a poner ahí un mundano para ver si Dios hace algo? Pero pastor, es que no se encuentran hombres que cumplan esos requisitos. Pues cargo vacante. Pon la radio, pon las letras en la pantalla y cantamos. Pero cualquiera no lo puede hacer, esto es la casa del Señor, no es la mía. Si fuera mi empresa, yo digo, mira, yo contrato a un novato y yo le enseño, yo le dedico tiempo, aunque sea un patán, me da igual su vida, yo mientras sepa de números, le enseño a mover cuentas y le hago de él un contable. Pero el Señor no dice eso, no es mi empresa, no es mi casa. Es la casa de Dios, es el pueblo de Dios. Y si Dios pone el estándar alto es por algo, porque representamos a un Dios santo. Y a mí me duele, porque siempre estamos llegando al punto de decir, cada día la iglesia está más mundana. No, la iglesia no. La iglesia sigue santa. El problema es que hay muchos que dicen ser iglesia y cada vez son más mundanos. Y estamos empezando a escuchar, la iglesia cada vez es más mundana, los pastores son ladrones. No. Pero por culpa de que la multitud, la gran mayoría, el promedio mayor, es así, estamos entrando todos en el mismo saco. Pero yo quiero afirmar algo ante todos vosotros. La iglesia de Dios sigue siendo santa. Se ve poco, pero sigue siendo santa. Los pastores de Dios siguen siendo hombres de Dios, que viven en santidad, que aman al Señor, que aman su palabra, que predican con celo. Ah, no hay casi, sí. Porque siempre se ha dicho que muchos son llamados y pocos escogidos. Y siempre se ha hablado que mientras un pueblo entero se postraba a Baal, solo 7,000 no doblaban su rodilla. El gran error de muchas personas es creer que la mayoría es el reflejo de lo que es de Dios. Cuando si tú miras la palabra, lo que sigue a Dios siempre es una minoría. Hermano, no esperen que la mayoría sea santa. Que la mayoría predique la palabra con fidelidad. Cuando alguien me dice, pastor, cuesta encontrar una iglesia de sana doctrina, le digo, ¿y qué esperabas? ¿A que no cuesta encontrar un bar? ¿A que no cuesta encontrar droga? ¿A que no cuesta encontrar inmoralidad? ¿A que no cuesta encontrar prostíbulos? ¿A que no cuesta encontrar borracheras? ¿A que no cuesta encontrar shows y entretenimiento? ¿A que no cuesta encontrar un discurso motivacional? ¡Estás en el mundo! No se te puede olvidar. No puedes esperar que mientras estemos de este lado del sol, lo que más abunde sea lo de Dios. No, pero tranquilo, que en la gloria eterna solo habrá una iglesia y será santa, vestida de lino fino, que son las acciones justas de los santos. Pero mientras no estemos a ese lado de la gloria, aquí va a haber una minoría, hermano. Aquí va a haber una minoría. Pero lo que nosotros sí que tenemos que garantizar es que seamos parte de la minoría. Que seamos parte de lo que están bien, porque la mayoría tira mucho. Porque el discurso de la mayoría es, no puede ser que todos estemos equivocados, os creéis los mejores, creéis que solo vosotros tenéis la razón. Siempre el discurso de la mayoría es hacerte sentir que no tiene lógica, que del 100% un 5% tenga razón. Que un 5% esté bien. No es más lógico que todos estemos bien y tú estés mal desencaminado. No, afírmate en la palabra. No te dejes llevar por la voz del diablo. No te dejes llevar por la presión del grupo. Afírmate en el evangelio, afírmate en la verdad. Y no te muevas de ahí, por mucho que griten voces a tu alrededor. Y los requisitos que Dios demanda se deben cumplir. Y si cuesta 6 años encontrar un pastor o 3 años encontrar un diácono, se hace. Pero a mí que nadie me venga nunca más en esta iglesia, por favor, a decir, pastor, la iglesia es muy grande, ahora necesitamos más siervos. Cuando vivan de esa manera. Cuando vivan de esa manera. Que nadie me venga a poner presión de cantidades, de como hay más, necesitamos más diáconos. Ya llegarán a la manera de Dios, en el tiempo de Dios y viviendo del modo de Dios. Y mientras tanto, el Dios ya nos dará gracia de tirar esto adelante. Pero no vamos a poner a cualquier persona porque hay que llevar cargos. Porque hay cosas que atender. No funciona así. Ahí empieza el error. Voy a ocupar el cargo y ya Dios lo tratará. Voy a ocupar el cargo no con el bueno. Es como cuando vas a votar en política. ¿Quién votas? ¿Al bueno? No, al menos malo. Pastor, ¿a quién pongo de... Hay que poner otro pastor, que somos muchos. Pues a ver, ¿quién está peor de... menos mal de todos?
ese está menos mal, pues ese mismo. No va así la cosa. No va así la cosa. Dios da a los obreros al tiempo de Dios, pero con el carácter que Dios manda. No, no metan presión, hermano, porque así no se hace. Las cosas se tienen que hacer al ritmo de Dios, bajo la dirección de Dios, bajo el modelo de Dios, para entonces tener la bendición de Dios. Y es la única bendición que importa, la bendición de Dios, nada más, nada más. La primera cosa que Pablo dice es que los pastores deben ser irreprensibles. ¿Se entendió la idea de irreprensible? Sí. Vamos a la segunda. Marido de una sola mujer. Quiero citar aquí a John MacArthur, que escribe lo siguiente en su comentario sobre este texto. Pablo no se está refiriendo al estado civil de un líder, sea que esté casado o soltero. El asunto es su moral y conducta sexual. Muchos hombres casados con una mujer no son hombres de una sola mujer. Muchos con una esposa son infieles a esa esposa. Si bien mantenerse casado a una mujer es recomendable, no es indicación o garantía de pureza moral. Y antes de entrar a explicar esto, quiero decir una cosa sobre esta frase de MacArthur. Estar casado con una mujer no es garantía de pureza moral. ¿Qué quieres decir con esto, Juan Manuel? Una cosa muy importante, que nadie corra al matrimonio pensando que así dejará la pornografía. Que nadie corra al matrimonio pensando que así dejará la masturbación. No, porque yo como tengo un problema de inmoralidad me caso, porque así como mi mujer me dará esa satisfacción sexual, no tendré problemas. Vas a ser un adúltero. Porque vas a engañar a tu mujer con la pornografía. Vas a engañar a tu mujer con la masturbación. Cura tu inmoralidad antes de casarte, porque vas a cambiar la fornicación por la adulterio, pero vas a seguir pecando. El matrimonio no arregla la inmoralidad. El matrimonio no es la cura, porque quien tiene un pecado nunca quedará satisfecho con su esposa. Quien tiene una práctica pecaminosa en el corazón, su esposa no va a hacer las piruetas de sus actrices de los vídeos. La esposa no va a satisfacer todas sus fantasías lascivas e inmorales. Va a ser una mujer piadosa, una mujer de Dios. Lo va a satisfacer en la intimidad. No va a ser una actriz para ti solo. Sana tu inmoralidad antes de casar. No pienses que estar casado es el arreglo a la pureza sexual. Porque no es así. No es así. Hay un montón de matrimonios donde el hombre y la mujer están adictos a la pornografía. Están adictos a la masturbación. Y deben recordar algo. Que no irse a la cama con un hombre, pero ver pornografía es adulterio igual. Porque el que mira y codicia ya adulteró. Porque hay gente que se queda más calmado diciendo, yo nunca engañé a mi esposa. ¿No viste nunca un vídeo pornográfico? Sí, pues ya, ahí lo tienes. Según el criterio de Jesús, sí. Según el criterio de Jesús, sí. Ah, es que lo hago para no irme con... No, no, no, no. Sana tu inmoralidad. Sana tu inmoralidad en Cristo. Por el Evangelio. En oración. En ayuno. Cásate habiendo sanado esa área de tu vida. Porque si no vas a destrozar tu matrimonio. Lo vas a destrozar. Lo vas a destrozar. Así que el siguiente requisito que ha dicho Pablo es que debe ser marido de una sola mujer. He escuchado, y algunos comentaristas dicen que eso significa que el pastor debe estar casado. Yo soy partidario de decir que no significa eso. Yo estoy de acuerdo con la frase que hemos leído. Y quiero dar algún argumento. El primero es la propia vida de Pablo. Porque si Dios hubiera exigido de un pastor estar casado, yo entiendo que de los apóstoles no exige menos. Es decir, tú ves la lista de requisitos de los pastores, irreprensible, marido de una sola mujer, no dado al vino, no pendenciero, no contencioso, no codicioso de ganancias deshonestas. ¿Tú esperas que de los apóstoles se pida más, lo menos, lo mismo? Por lo menos lo mismo. Yo no espero que digan, los pastores deben ser irreprensibles, los apóstoles no. Los pastores deben ser, no deben ser pendencieros, los apóstoles pueden serlo, no. Ellos son la máxima autoridad de la iglesia delegada por Cristo, por lo tanto esperamos el reflejo de Cristo en ellos. Pero el apóstol Pablo no se presenta como un hombre casado. En 1 Corintios capítulo 7, versículo 8 al 11, Pablo dice, a los solteros y a las viudas digo que es bueno para ellos si se quedan como yo,
No, es que si tú también lees esto como una indicación de Pablo, es como decir, Pablo desea que nadie se case. Entonces, complicado también. Me parece que Pablo va contra Dios. Dios está a favor del matrimonio, pero Pablo parece que igual ha tenido una mala experiencia. Yo he llegado a leer de una mujer que esa era la evidencia de que Pablo tenía algo contra las mujeres, que por eso no las dejaba enseñar ni ejercer dominio, porque en el fondo ahí Pablo muestra, deseando que todo el mundo sea soltero, que odia a las mujeres. Digo, mira, yo he escuchado cosas raras, pero eso me parece muy retorcido. Pero Pablo dice, a los solteros y a las viudas digo que es bueno para ellos si se quedan como yo, pero si carecen de dominio propio, cásense, que mejor es casarse que quemarse. A los casados instruyo, no yo, sino el Señor, que la mujer no debe dejar al marido, pero si lo deja, quédese sin casar, o de lo contrario, que se reconcilie con su marido, y que el marido no abandone a su mujer. Pero Pablo ahí muestra que él no tiene una esposa. Algunos han dicho que Pablo era viudo, pero no muestra la Escritura nada de eso. Otros afirman que Pablo fue soltero, que el Señor le pudo dar un don de abstinencia, algo que creo que yo no he conocido a nadie que lo tenga actualmente. Pero la realidad es que sabemos que Pablo no está casado. Y si estar casado fuera un requisito para ejercer un liderazgo en la iglesia, Pablo debería haber abandonado el apostolado. Otra cosa, si estar casado es un requisito para ser pastor, cuando yo enviudo se acaba mi pastorado. Porque no estoy casado. Si el requisito es que tiene que haber oficialmente una mujer a mi lado y yo enviudo, ya no hay una mujer. ¿Me tengo que volver a casar para seguir siendo pastor? ¿O puedo acabar mi ministerio viudo porque no quiero tener otra persona? No tiene mucho sentido entender que esto significa que es obligatorio estar casado, porque a Timoteo no se le conoce mujer. Y además a Timoteo se le dice que es joven, que nadie tenga en poco tu juventud, sino sea ejemplo de los creyentes en palabra, en conducta, en amor, en fe, en pureza. Entonces, Timoteo posiblemente es joven y soltero, pero Timoteo es un siervo de la iglesia. Timoteo es un hombre establecido por el Señor para servir en la iglesia. Entonces, no podemos entender que Pablo está obligando a ser una persona que está casada. Porque luego también aparece un requisito que dice que tenga a sus hijos en sujeción. Y bajo ese criterio, significa que tiene que estar casado y tener hijos. ¿Cómo interpretamos el pasaje? Si el pastor está casado, debe ser marido de una sola mujer. Y si el pastor tiene hijos, debe tener a sus hijos en sujeción. Son condiciones en casos que se pueden dar. Si no está casado, no hay problema. Pero si el pastor está casado, debe ser un hombre fiel a su esposa. El texto está hablando de la pureza en la vida sexual del pastor, de la pureza en la vida moral del pastor. El pastor que esté casado debe ser un hombre fiel a su esposa, un hombre íntegro sexualmente. La palabra nos llama a la pureza sexual. En Hebreos capítulo 13 y el versículo 4 dice así: sea el matrimonio honroso en todos, y el lecho matrimonial sin mancilla, porque a los inmorales y a los adúlteros juzgará Dios. El Señor quiere un lecho matrimonial sin mancilla. El Señor no quiere fornicación. El Señor no quiere adulterio. El Señor quiere fidelidad en el hogar. Así que el pastor debe ser un hombre fiel a su esposa. Tiene que ser un hombre conocido por ser hombre de una sola mujer. Ahora entienden por qué es tan importante cuidar la reputación en ese sentido. Clicia no está, pastor, ¿podemos hablar? Hermana, solos no. Pastor, hoy vivo de camino, aunque Clicia no esté, me deja allí, me lleva en su coche. Hermana, solos en el coche, no. Pero pastor, si no vamos a hacer nada. Ya, pero yo debo dar una imagen a los de fuera, de que ni se me va a pasar por la cabeza que eso suceda. Yo debo cuidar la imagen y el testimonio de mi vida para que se me vea como un hombre de una sola mujer. Que la gente nunca llegue a hablar, el pastor está flirteando con las hermanas, el pastor está pasando mucho tiempo con la hermanita, el pastor me está mandando mensajitos de aquel tipo. Seguro que ninguna hermana dirá que le ha llegado ningún mensaje mío inapropiado.
difícil que llegue alguno, cuanto menos inapropiado. ¿Por qué? Debemos luchar por poner ciertas barreras para mantener ¿el qué? La reputación de un fiel siervo del Señor. Hermano, guardar la integridad sexual en el hogar no es solo por la esposa, es por Dios. Representamos a Dios. Representamos al Señor. Por ahí tienen el caso de ese hombre que decía ser apóstol, su mujer decía ser profeta, ahora se han divorciado, él sigue con la iglesia, ya se ha montado otra. ¿Tú crees que entra eso en los requisitos de alguien que debe estar al frente? Ya no te digo si crees o no en los apóstoles, yo te digo ya en el testimonio moral. ¿Tú crees que eso entra en el requisito? ¿Eso es el ejemplo de alguien de delante? ¿Dos recién divorciados, uno por su lado, la otra se monta a su iglesia? ¿Crees que eso es de Dios? ¿De verdad? Claro que no. Y otra cosa, yo no creo que sea casualidad que después de decir irreprensible, la palabra que aparece es marido de una sola mujer. Yo creo que el orden es importante. Pablo es judío. Y para un judío hay dos cosas importantes, el orden y la repetición. El orden y la repetición. Las cosas no se ponen en un orden por casualidad. Y seguramente eso está en este orden por un motivo. Porque la familia es lo primero. La familia es lo primero. Porque puede ser no avaricioso, no dado al vino. Puede ser no pendenciero, no contencioso, amable, hospitalario. Que si no eres un buen esposo, no sirves. Si un hombre va a ser diácono de la iglesia, antes de preguntarle a la iglesia qué le parece, yo debería preguntarle a la esposa, ¿cómo es en casa? Porque eso nadie lo ve. Porque aquí van a haber personas que van a decir, ¿qué diácono tenemos? Y una mujer que va a pensar, ¡qué hipócrita! Y una niña que va a pensar, papá abre culto aquí, pero en casa no abre la Biblia. Papá ahí se porta de una manera, pero en casa es otro. ¿Y qué más nos da a nosotros si tenemos 300 personas contentas con un nuevo diácono y dos personas en la sala sufriendo? Porque son las dos más importantes, las de su casa. Por eso antes de preguntarle a la iglesia, ¿qué os parece? Habría que preguntarle a su esposa, ¿cómo lo ves? Porque también va a ser diácono tuyo. ¿Es apto? Pastor, yo creo que sí. Perfecto, vamos a la iglesia a ver qué piensa. Pero primero la esposa. Porque la esposa es la que ve lo peor de ti. Pastor, no, también ve lo mejor. Lo mejor se lo enseñas a todos. Lo mejor lo veo yo también. A mí me enseña la mejor sonrisa. El mejor paz del Señor. El mejor abrazo. Aquí eres tan educado. A mí nunca me has gritado. Y a veces pincho con el mensaje, pero a mí no me levantas la voz. Te vas a casa, enfadadísimo, pero conmigo te muerdes la lengua. ¿Cuánto nos ha pasado? Que os han entrado ganas de gritarme. Pues no lo habéis hecho, no lo hagáis. Tampoco estoy dando vía libre a que voy a salir hoy entre ovaciones. Pero puede ser que tu esposa sí te ha visto gritar. Puede ser que tu hija sí te ha visto fuera de control. Puede ser que tu hija te ha visto dando un golpe a una pared. O tu esposa te ha visto romper un plato de enfado. Puede ser que tu esposa te ha escuchado una amenaza. O incluso ha notado tu mano encima. No con cariño, precisamente. Yo no. Porque a nosotros nos mostramos lo mejor. Pero a tu esposa le muestras lo peor. A tus hijos le muestras lo peor. Por eso la opinión que vale es la de ellos. Porque si ellos dicen con sinceridad que es un hombre de Dios, la opinión de la iglesia probablemente vaya en sintonía. Porque quien es un hombre de Dios en casa no es un diablo fuera. Pero se puede ser un hombre de Dios fuera y un diablo en casa. Por eso la pregunta más importante es, ¿cómo verías a tu marido como pastor? No lo veo. Yo tampoco entonces. Ah, pero ni va a preguntar a la iglesia. No, si tú no lo ves, el primer requisito es que sea bueno contigo. Hombre de Dios contigo. Marido fiel a ti. Y luego la casa en orden. Así que si la casa no pinta bien, el resto no importa. Pero predica súper bien, no importa.
pero tiene mucho carisma, no importa, pero le cae bien a todos los hermanos, no importa, pero todos los hermanos lo ven como pastor, no importa. No importa, la casa primero. La casa primero. Y lo que dice Pablo es que en casa hay que ser fiel. Hay que tener ojos para la esposa, manos para la esposa, corazón para la esposa, cuerpo para la esposa, teléfono para la esposa. Ella debe ser la dueña de todos nuestros afectos. Nadie más, exclusivamente ella. Nadie más merece que seamos cariñosos. Ah, es que yo soy una persona muy cariñosa, pastor. Con tu mujer, con nadie más. Guarda el cariño para casa. Ah, es que yo soy muy dicharachero. Guarda la dicha, ser dicharachero para casa. Cuidado. Ah, pero yo no voy a hacer nada. Se pueden confundir, se pueden malinterpretar, puede dar lugar a celos de un marido, puede dar mil cosas. Guarda eso para casa. Tu mujer no debe tener ni un motivo de dudas de ti, ni una sola preocupación. Tú no debes decirle a tu mujer ni una sola vez, amor, pero no hay nada entre nosotros. No debería ni pensarlo. Esa conversación no se debería tener. Porque si esa conversación se tiene es porque llegó un mensaje que no tenía que llegar, llegó un contacto que no tenía que llegar, pasó demasiado tiempo junto que no se tenía que pasar, y ahí llegó la duda. Y puede ser que no pasó nada, pero el corazón de una mujer se ve afectado. Con la duda llega el miedo, con el miedo los nervios, con el nervio el mal carácter a veces. Y empieza a haber tensión en el hogar y no pasó nada. Pero diste pie a la duda. Diste pie. Cuida el corazón de tu esposa. Cuida el corazón de tu esposa. Un marido debe ser fiel a su esposa. Mateo 5, 27 y 28 dicen, habéis oído que se dijo, no cometerás adulterio. Pero yo os digo que todo el que mire a una mujer para codiciarla, ya cometió adulterio con ella en su corazón. Así que un pastor, más que cualquier otra persona, debería decir como Job, he hecho pacto con mis ojos para no ver virgen. Para no ver virgen. Ahora entenderéis por qué un pastor a lo mejor dice, yo no voy a la playa, es pecado. No, yo no voy. Yo no voy a dar lugar. Hermano, todos tenemos un pasado en el que hemos fallado, quizá nuestra esposa, a nuestros padres, a nuestros... Pero una vez hemos entendido la verdad, hay que empezar a vivirla y ser cuidadosos con ella. Un pastor debe ser fiel a su esposa, marido de una sola mujer. Que toda la iglesia sienta que ese pastor ama a su esposa, respeta a su esposa, honra a su esposa. Y no le quepa a la iglesia duda de ello. Amén. ¿Se entendió la segunda característica? Vamos a la tercera. La tercera palabra que nos muestra Pablo es la sobriedad del pastor. El pastor debe ser sobrio. La palabra sobrio, la definición sería la siguiente, con dominio propio o que no se deja dominar. Con dominio propio o que no se deja dominar. Nosotros tenemos una palabra que es sobrio y normalmente vemos una palabra contraria. ¿Cuál es? Ebrio. Cuando nosotros vemos a una persona ebria, nos imaginamos a la persona como fuera de control, una persona mareada, una persona que está perdiendo sus sentidos, una persona que no está al 100% de sus capacidades. Así que la palabra sobrio, que es la contraria, es todo lo contrario. Es una persona que está completamente centrada, que controla sus impulsos, que controla sus emociones, que controla su carácter, que controla sus tentaciones. Una persona que tiene dominio sobre sí mismo. ¿Por qué sería tan importante que un pastor sea sobrio? Porque, hermanos amados, no hay lugar donde alguien pueda experimentar más vaivenes de emociones que el ministerio. En el ministerio te están mandando un mensaje por la mañana de que te quieren y te están traicionando por la tarde. En el ministerio estás celebrando el domingo que han llegado 10 personas nuevas a la iglesia y el martes unos te dicen que se van. En el ministerio estás celebrando que un niño nació y al día siguiente un entierro. En el ministerio estás viendo que personas por las que oras dan fruto y otras personas por las que oras igual llevan años sin cambiar. El ministerio es un vaivén para el corazón terrible. Además a esto le tienes que sumar que es marido, que tiene
cuentas que pagar, tiene una casa con tus cosas buenas y sus cosas malas, tiene una mujer que atender, tiene una familia, y que en ella familia también habrá no creyentes, y lidia como todos con las cosas del día a día, con sus tristezas, con sus aflicciones, con sus luchas personales, con sus tentaciones, porque no es un ángel,

pastor que domine sus enfados, un pastor que domine cuando venga la ira, que puede llegar, airaos pero no pequéis, que no se ponga el sol sobre nuestro enojo, un pastor que sea rápido para someter sus emociones, sus deseos, sus impulsos, sus tentaciones. ¿Por qué? Porque dar rienda suelta a eso puede afectar a la congregación. Puede afectar en una mala decisión, puede afectar en un sermón mal predicado, puede afectar en un mal consejo, puede afectar en un abandono de la iglesia, puede afectar en muchas cosas. Se necesita que el pastor sea sobrio en todas las áreas de su vida. Segunda de Timoteo, capítulo 4 y el versículo 5 dice: pero tú sé sobrio en todas las cosas. ¿En cuántas cosas debemos ser sobrios? En todas las cosas. Sufre penalidades, haz el trabajo de un evangelista y cumple tu ministerio. Pero mira lo que le ha dicho a Timoteo. Timoteo va a estar delante, va a hacer trabajo de evangelista, va a compartir el evangelio. Timoteo va a sufrir penalidades como Pablo sufría. Y ante todas esas cosas, Timoteo necesita hacer algo. Necesita ser sobrio. Timoteo, no te puedes dejar llevar por las emociones, no te puedes dejar llevar por las traiciones. No te puedes dejar llevar por el abandono, por el rechazo, por la oposición, por las persecuciones. No te puedes dejar llevar. Tienes que ser sobrio en todas las cosas. Y antes de seguir, yo quiero decir una cosa, hermanos. Antes de seguir, porque algunos pueden escuchar este mensaje y pensar, bueno, ahora vamos a tener unas clases solo para el pastor Juan Manuel y Marcos. Se podría quedar mirándolo a él y charlar entre ellos. No. Ahora yo te pregunto, amado hermano, ¿Dios no quiere que tú seas marido de una sola mujer? Amado hermano, ¿Dios no quiere que tú seas sobrio? ¿Quiere que seas un caballo desbocado? ¿Dios no quiere que tú seas irreprensible o quiere que a ti te puedan echar mil cosas en cara? Amados hermanos, todo hombre de Dios debería cumplir los requisitos de un pastor. Antes de seguir, quiero decir eso, para que todo hombre de la sala, y toda hermana también, porque la hermana tiene que ser mujer de un solo marido, tiene que ser sobria, tampoco queremos una hermana que se deje llevar por las emociones, no quiero ver una hermana que me diga, oye, estoy enfurecida porque estoy en aquellos, no me cuentes historias, no hay días de caballo desbocado. Esos son cuentos inventados por viejas para tener 3 días de rienda suelta para ser una maleducada. Porque tú no vives en la carne, vives en el espíritu. O yo tengo derecho porque me echan del trabajo de romper platos en casa. O tengo derecho porque me traicionaron en la iglesia a estrellar el coche en un poste. No, podemos pasar por mil cosas, hasta hormonales. Pero las hormonas no nos gobiernan, nos gobierna el Espíritu Santo de Dios, ¿eh? Que nadie me venga con las cosas hormonales como si las hormonas fueran nuestro Dios. No, porque estoy hormona lo que quiera, pero vas a ser como Dios manda. Hormonando, pero guiada por el Espíritu. Porque si no, apaga. Señor, pon en la Biblia esto. Ya no vivís en la carne, sino en el Espíritu, menos ciertos días que estáis hormonando. O en la carne o en el Espíritu. Ah, pero pastor, puede haber. Realmente se ha comprobado médicamente que cuando uno, en ciertos momentos, hay una hormonación, puede haber tristeza, puede haber alegría. Yo eso no digo que sea mentira, pero digo que eso se puede someter. Que eso se puede dominar, que eso no manda. Ah, pastor, estoy de bajón por eso. Pues vas a la iglesia igual, de bajón. Porque eso no manda. No estás en tus días de quedarte en casa, ni porque aquí todo el mundo va a estar triste por algo. Y vamos a venir igual. Eso es ser sobrio. Que vamos a pasar por multitud de cosas, pero no van a dominarnos. Vamos a tener dominio sobre esas cosas. Dominio sobre esas emociones. En todas las áreas de nuestra vida. Porque si no, hermanos, nos va a ir muy mal. Porque si vamos empezando a tomar decisiones y a vivir la vida conforme nos vamos sintiendo, nos va a ir muy mal. Vas a estar en 2000 iglesias, vas a tener 4 matrimonios, 60 trabajos. ¿Sabes cómo se tiene una iglesia, un matrimonio y un trabajo? Siendo sobrio. Porque el jefe un día vendrá cruzado y tú tendrás dominio. Porque un día tú estarás triste y tú tendrás dominio. Hay motivos lícitos para dejar un trabajo y motivos lícitos para dejar una iglesia, pero mucha gente las deja porque no tienen control sobre sus emociones. Y van según va dictando el corazón te va a llevar a la ruina.

0: engañoso que todas las cosas es el corazón del hombre y perverso. Que Dios mande más que nuestros corazones, porque nuestros corazones no están bien, hermano. Nuestros corazones no son la mejor vara de medir la vida. En primer lugar, tenemos que ser sobrios en todas las cosas, pero principalmente en cuanto al pecado. Primera de Corintios capítulo 15 y el versículo 34 dice: sed sobrios como conviene y dejad de pecar, porque algunos no tienen conocimiento de Dios, para vergüenza vuestra lo digo. Sed sobrios como conviene y dejad de pecar. Que es, en la iglesia de Corinto había muchas personas dando rienda suelta a la carne. ¿Recuerdan en Corinto cómo se manejaban los dones? Que Pablo tiene que poner orden. Oye, si alguien va a hablar en lenguas, yo no digo que no se hable, pero que hable uno, o que hable dos, o máximo tres. Si dice Pablo máximo tres, hermanos, ¿cuántos pueden hablar máximo en lenguas? Repito, si dice Pablo, inspirado por el Espíritu Santo, que hable uno, o dos, o máximo tres, a ver si se entiende, ¿cuántos pueden máximo hablar? Es. Si hablan 300, ¿hace caso a Pablo? Espero que se entienda, que no parezca yo un loco contra algo, pero... Y otra cosa, si hay intérprete, que hable uno, o que hable dos, o que hable tres, como mucho. Y si hay intérprete, porque si no hay intérprete, que se callen los tres. Porque no hay ningún sentido a que no se edifique la iglesia, y si nadie va a interpretar esa lengua para decirnos lo que significa, pues no sirve de nada. Porque Pablo deja claro, todo lo que se hace aquí tiene que ser hecho para edificación. La iglesia de Corinto era una iglesia inmadura. Estaba dando rienda suelta a su carne. Había dejado a un hombre que se había acostado con la esposa de su padre, que siguiera allí como si nada. ¿Y por qué estaban haciendo todo eso? Pablo dice, sed sobrios y dejad de pecar. Lo que estaba pasando en Corinto era fruto de una iglesia que no era sobria. Venía un impulso, déjate llevar, como del Espíritu, da rienda suelta, no seas sobrio, si eso no edifica no lo hagas, si eso llama la atención no lo hagas, si eso te da todo el protagonismo y hace que la iglesia entera te mire, no lo hagas, pero pastor, cuando viene se frena, hermano, pueden venir mil cosas, mil emociones, mil deseos, ponle freno. En esta vida no estamos para rienda suelta. Ponle freno. Filtra las cosas. Va a edificar. Va a hacer que la gente me llame la atención. ¿Puedo ser una piedra de tropiezo? Pues me callo. ¿Por qué mucha gente habla y luego se arrepiente de lo que ha dicho? Falta de sobriedad. No tiene dominio sobre su lengua. Sabían que no lo tenían que haber dicho. Sabían que está mal. Sabían que fue un tropiezo, pero lo dicen siempre. Sé sobrio. Ay, es que es... Pero filtra, va a edificar, está la persona, es tropiezo, mil cosas, date mil preguntas. Y luego determina si hay que hablar o no hay que hablar. Solo que esas mil preguntas tienen un segundo para hacértela. Muchos de tus pecados se podrían evitar con sobriedad. Porque, sean honestos, ¿cuántos pecados cometemos por impulsos? ¿Cuántos pecados cometemos por emocionales? Porque no hemos controlado las emociones y hemos pecado. ¿Cuántas veces no hemos dicho, no te tendría que haber hablado así? No te tendría que haber gritado. ¿Cuántas veces hemos dado rienda suelta? ¿El enfado era justificable? Seguro que sí. ¿El motivo del enfado era lícito? Seguro. ¿La manera de actuar lo fue? No. Si hubieras sido más sobrio, hubieras sentado, mira, eso está mal. Eso es incorrecto. Mil cosas. Falta sobriedad en los matrimonios, falta sobriedad en la iglesia, falta sobriedad en el trabajo. Pecaremos menos cuando seamos más sobrios. Ser sobrio significa tener una constante actitud de vigilancia. Primera de Tesalonicenses capítulo 5, versículos 4 al 6 dice: mas vosotros, hermanos, no estáis en tinieblas, para que el día os sorprenda como ladrón, porque todos vosotros sois hijos de la luz e hijos del día. No somos de la noche ni de las tinieblas, por tanto, no durmamos como los demás, sino estemos alerta y seamos sobrios. El mundo duerme. ¿En qué sentido? Está relajado con su pecado, está relajado con su carne, está relajado con las cosas de este mundo, pero nosotros debemos estar alerta y ser sobrios. Hermano, no puede ser que venga una pandemia, todo en crisis, la iglesia también en crisis. ¿Qué vamos a hacer, pastor? ¿Qué? ¿Sabes esa gente que al niño le duele el apéndice y te llaman? Fue una cadena de oración, que mi hijo le va a reventar el apéndice, va a morir. Apendicitis, hermano, apendicitis. Si aquí 20.000 se levantaran la camiseta, 10.000 tendrían una marca. Y siguen vivos. Y comen lo mismo, beben Coca-Cola, no se han muerto. Puedes vivir sin eso, no va a morir. ¿Sabes esa gente que de todo hace una novela? Pastor, tengo que hablar contigo. Y te cuenta y tú dices, madre mía, venía tan sofocado. Yo pensando que la habían desahuciado, que se había muerto la madre, mil cosas. Y te ha contado eso. Falta de sobriedad. Falta de sobriedad. Nos dejamos llevar por las situaciones. Nos afectan demasiado. Es que yo soy muy sensible. Está bien ser sensible. Está bien tener empatía. Pero no dejarte llevar por eso. Yo, por ejemplo, hablaba con Diego y en esto puedo aplicar la sobriedad con el grupo de evangelismo. El grupo de evangelismo trabaja mucho en las zonas de pobreza. Y no hay nada peor que alguien con falta de sobriedad en una zona pobre. Se va a querer llevar a medio rabal a casa. Y cree que puede. Y si no sufre y no duerme, digo, frénale, que estás pensando con el corazón, no con la cabeza. Te van a tomar el pelo, solo quieren tu dinero, solo quieren esto, te los estás echando a los hombros y no quieren nada de ti ni de Dios. Pero pastora, hey, no eres una ONG, cuidado, cuidado. Y algunos se enfurruñan como, digo, frénale. ¿Cuál era el propósito de ir? Hasta para tratar con un mendigo hay que ser sobrio. Si no, te van a llevar en esta vida por muchos sitios malos. Y te van a tomar mucho el pelo. A la gente que no es sobria es muy fácil tomarle el pelo. Porque son muy sensibles. Te lo metes rápido en el bolsillo, haces con ellos lo que quieres. No necesitamos pastores manipulables. No necesitamos pastores que se dejen llevar por las situaciones. No necesitamos pastores que... Pastor, todo lo que está pasando con la ideología de fe... ¡Calma! ¿Quién está en el trono? ¿Está quién? ¿Nuestro rey está en el trono? ¿Está Jesús en el trono? ¿Está Dios en el trono? ¡Calma! Que él no ha perdido el control. ¿Lo vamos a perder nosotros? Si él no lo ha perdido. Él sigue en el barco, ¿eh? Él no ha dejado el navío a la deriva. Él está ahí, calma. Pero no haremos nada. Sí, pero con sobriedad, con calma, no sulfurado. Estáis sin dormir, estáis atacados, estáis con valeriana todo el día, con ansiedad, yendo a terapia porque os palpitaciones en el... Relájate, ¿eh? Sé sobrio. Tú imagínate un pastor que va así, como un pollo sin cabeza de un lado. Pastor, la crisis, el COVID, las leyes, el feminismo, el Black Lives Matter, la ideología de género. Pastor, calma. Pastor, ¿el local para cuándo? Pastor, ¿el local? Cálmate, ya. Cálmate. Con el local están así algunos. Sobrio. Hace calor. Mira qué bueno. Vamos en invierno a 30 grados por lo menos aquí hoy. Mira qué invierno guapo vamos a pasar. Ahora no es tiempo de buscar un local. Pero que Dios nos lo dé antes de que llegue agosto, porque si no, vamos a tener más desmayos aquí dentro que... Pero las cosas se con calma. ¿Qué pasa? Que tenemos que ir a un local. Ah, este pastor, este lo compramos y luego no era ahí. Calma. Necesitamos pastores que controlen sus decisiones, controlen sus emociones, controlen su carne, controlen sus tentaciones. Porque son muchas cosas que un pastor tiene que enfrentar, mucho consejo, mucha situación trágica de familia, mucha situación tensa, mucha decisión que tomar, mucha ayuda que prestar, mucho mensaje que preparar, muchas cosas que hacer. Debe estar sobrio, pues si no se va a venir abajo, se le va a hacer un mundo. La definición de un pastor es alguien que no se puede ahogar en un vaso de agua. Tiene que tener sobriedad, estar velando. Y no olvidemos que la sobriedad es un fruto espiritual. Primera de Pedro 1:13 dice, por tanto, ceñid vuestro entendimiento para la acción, sed sobrios en espíritu, poned vuestra esperanza completamente en la gracia que se os traerá en la revelación de Jesucristo. La sobriedad es un fruto espiritual. Está muy relacionada al dominio propio, es un fruto del Espíritu Santo. Así que, hermano, si yo he dicho todas estas cosas y tú has dicho, yo soy de los que tú has descrito, yo soy el pollo sin cabeza, ora, cultiva eso. Déjame hacerte una pregunta sencilla. ¿Te está yendo bien siendo así? ¿Le está yendo bien a tu matrimonio siendo así? ¿Le está yendo bien a tu vida espiritual? Hoy oro, mañana no oro, hoy leo la Biblia, mañana no leo la Biblia, hoy voy a la iglesia, mañana no voy a... ¿Le está yendo bien a tu vida dominada por el corazón? Cultiva ese fruto. Cultiva la sobriedad. Cultiva la actitud de sobriedad ante el pecado, ante las tentaciones, ante la carne, ante las emociones, porque no se van a acabar. Déjame darte esa noticia. No se van a acabar. Va a venir días malos y días buenos, días tristes y días alegres, momentos buenos y momentos terribles. Y tú no puedes estar dependiendo de lo que la vida traiga. Tú debes seguir firme en el Señor y constante, sea lo que sea. Cuando salga el sol oramos, y cuando nieve oramos, y cuando llueva oramos. Y si hay que ir a la iglesia con sol, se va. Y si hay que ir lloviendo con el paraguas, pero se va. Entonces, cultivemos sobriedad. La siguiente característica que Pablo menciona de los pastores es prudencia. El pastor debe ser prudente. Y tiene mucho que ver con la sobriedad, así que no me extenderé tanto quizá, pero la definición sería con una mente juiciosa o con un pensar sobrio. Cuando he dicho una mente juiciosa, diga, no, pues de esa buena, ¿no? De una mente que juzga mucho. No, juiciosa no, que tiene juicio. Sensata, sobria. Una mente que no se deja llevar, una mente centrada. Debemos tener esa mente en cuanto a nuestras actitudes. Mira lo que dice Proverbios capítulo 12 y el versículo 16. El enojo del necio se conoce al instante, mas el prudente oculta la deshonra. El enojo del necio se conoce al instante, mas el prudente oculta la deshonra. ¿Significa ese texto que el prudente se ha enfadado también? Sí, pero lo tapa. Ahora te viene la gente y te dice, yo es que soy sincero y transparente. No, tú eres un necio. A la luz de la Biblia no eres sincero y transparente, eres un necio. Yo es que no puedo aguantar, yo tengo que decir las cosas como la pienso. ¿Necio? Imagínate que yo ahora me bajo, pastor, ¿cómo está? Yo bien, pero tú, fatal. Mira, yo no te lo quería decir, pero tu vida espiritual es una basura, llevas aquí 3 años, yo no sé ni creyente eres. Imagínate que hago eso con todos, porque soy súper sincero, súper honesto, que me empiezo a acercar a uno, hermano, ¿para qué sigue pidiendo? Si no te caigo mal, se nota de lejos, vete a casa, búscate otra de las tuyas, aquí no encajas. Imagínate que voy así por la vida, diciendo todo lo que se me pasa por la cabeza. Y le digo a la gente, yo es que soy muy honesto, tú eres un maleducado, tú eres un necio, porque en esta vida no te han pedido opinión de todo. Y en esta vida no se puede ir diciendo a todos lo que pensamos. Porque una cosa tienes que tener clara, que tu opinión no significa la buena. Que tu opinión tiene que ser con gracia, que edifique, de la forma adecuada, con justo juicio, en el momento adecuado. Así que hay que ser sobrio. No se puede ir dando rienda suelta. Pero al necio se le ve de lejos. Pastor, a mí cuando estoy enfadado se me nota. ¿Qué te crees? ¿Listo por eso? ¿A la luz de la Biblia? Es el necio el que se le nota el enfado. Yo no tengo que saber que te has enfadado conmigo. Yo voy al culto y que note que yo paso de él. Todo eso. ¿Dónde vas? Crío. Madura y crece ya de una vez por todas. ¿Tú crees que no me enfado con gente? Y yo no tengo que estar aquí que se note. No. Mira lo que dice. El prudente oculta la deshonra. No le da lugar. No le da rienda suelta. En relación al pecado y a las tentaciones, debemos ser prudentes también. Proverbios 27:12 dice, el hombre prudente ve el mal y se esconde. Los simples quedan a solas por la noche, ven a casa y vemos una peli tú y yo que no está mi padre. No, los simples siguen adelante y pagan las consecuencias. El simple es el que te dice, yo controlo, si no va a pasar nada, pastor. Hermano, veo que tu niña y tu niño, cada vez que salimos de la iglesia, están ahí. Ah, pastor, yo lo vigilo de lejos. ¿Y el embarazo cómo lo vigilas? ¿De cerca o de lejos? Oh, pastor, eso jamás le parecería, le pasará a mi hija. Mi hija ha crecido en una casa cristiana. Tu hija es mundana entre cristianos. Sus amigas hablan de novios. En el cole todas hablan de tocarse, de verse, de abrazarse, de reírse y de hacer cosas. Y tú te crees que por pasar 2 horas contigo, tú le has afectado mucho más. El simple da rienda suelta con él. No pasa nada. No pasa nada. Pero el prudente ve el mal y se aparta. El prudente es el que dice, pero puede pasar. Podría pasar. ¿Y si pasa? El prudente tiene miedo de pecar contra Dios. El prudente tiene miedo de ofender a su Señor. El prudente tiene miedo de que su vida espiritual se afecte. Porque si no pasa, no pasa. Pero si pasa, tu vida espiritual se viene abajo. Tu relación con Dios se viene abajo, tu familia se viene abajo, tu hogar se viene abajo. ¿Cuánta gente ha destrozado familias, matrimonios, vidas espirituales, empezando a decir, no pasa nada, pastor, yo tengo todo controlado, yo tengo todo controlado? El prudente ve el mal y se aparta. El prudente no se acerca al límite. El prudente no juega con fuego. El prudente no se asoma por un balcón en un 12 piso para ver qué alto está. Pues está muy alto, un 12 piso, ¿cómo va a estar? ¡Alto! ¡Alto! ¡Alto! Debemos ser más prudentes. En relación a la obediencia a las Escrituras, debemos ser prudentes. Mateo 7:24. Por tanto, cualquiera que oye estas palabras mías y las pone en práctica, será semejante a un hombre sabio que edificó su casa sobre la roca. Y esa palabra sabio, en el sentido original de la palabra, es muy similar, idéntica a la palabra prudente. ¿Qué es un hombre prudente? El que escucha la palabra y la pone en práctica. Alguien prudente es alguien que vive las Escrituras, que pone en práctica el consejo de Dios. Mira, ¿qué hace el prudente? Escucha hoy una enseñanza, escucha una prédica, se va a casa y dice, tengo que cambiar, tengo que empezar a hacer eso. ¿Qué hace el necio? Escucha, no estoy de acuerdo. ¿Cómo está tu matrimonio, bonito? Bueno, todo bien. Ah, muy bien, se os ve. Se ve de lejos que estáis bien. Como solo te veo a ti, así de bien estáis. No, pero tú eres más sabio, ¿no? ¿Tú no estás de acuerdo? Pues sigue viviendo así que te va mucho mejor. El prudente acepta el consejo. El prudente no tiene un escudo aquí diciendo, si me gusta bien, si no, no lo acepto. Yo vengo aquí para retener lo bueno y desechar lo malo. Pero es lo bueno para ti, no lo bueno que te parece a ti. Que algunos dicen que retienen lo bueno y desechan lo malo y significa que lo que me gusta lo retengo y lo que no me sienta bien lo desecho. Entonces desechan la corrección, desechan la confrontación, desechan cuando se corrige el pecado, desechan los llamados a la santidad, pero ellos retienen las palabras de bonitas, de esperanza, de ánimo. No. No. A veces las palabras que más confrontan es lo que más debes retener. Hermano, tú y yo tenemos mucho que cambiar. No tú y yo, no. Los dos. Todos los que estáis aquí tenemos mucho que cambiar. Y más nos vale empezar a luchar con nuestro orgullo, nuestra soberbia y nuestro ego, y empezar a cambiar desde ya. Porque nos estamos peleando con el pastor, con la palabra y con la iglesia por un solo motivo. Que todavía no queremos cambiar. Yo no soy un pastor que caerá bien a nadie que no quiera vivir en santidad. No voy a caer bien a ninguna persona que no quiera cambiar. Le voy a caer pesado, le voy a caer mal, le voy a caer insistente, le voy a caer mil cosas. Si eres una persona que dices, yo no cambio, nadie se mete en mi vida, yo voy y escucho, pero yo me manejo como quiero, te voy a caer fatal. Tarde o temprano tendrás que buscar otro sitio. Porque te guste o no, soy pastor de esta iglesia, junto a Marcos, pero soy pastor de esta iglesia. Pero puedo ser un pastor que Dios use en tu vida si quieres cambiar. Puedo ser un pastor que Dios use en tu vida si quieres dejar tu orgullo a un lado. si quieres ser un hombre que viva más en santidad, si quieres conocer más del Señor. Pero para eso vamos a tener momentos muy tensos, de sentarse y decir, eso está mal, eso está mal, eso está mal. Porque cuando un médico te quiere curar y te ha hecho una analítica y da cáncer, da tumor, da mil cosas, no se sienta contigo y se toma un café como si nada. Te tiene que poner la analítica delante y dice, ese es el panorama que tenemos. Pero, doctor, usted no me está cayendo simpático. Yo no te tengo que caer simpático. Yo te tengo que hacer bien, no caer bien, hacer bien. Y un buen médico te tiene que decir que tienes cáncer. Pero si me dejas, juntos podemos luchar y podemos erradicar ese cáncer. Yo como pastor tengo la responsabilidad de ser el médico que te diga, ahí hay cáncer, ahí hay un tumor, eso no anda bien. Te voy a amargar la fiesta, pero juntos podemos ir a la quimioterapia de la oración, a la radioterapia de la palabra e intentar erradicar eso. Mi deseo no es amargar a nadie, mi deseo es que todos crezcamos en santidad. El prudente toma esos consejos y los vive. El prudente toma cada una de las palabras que hemos dicho hoy y dice, estoy mal en todas, tengo que mejorar en todas. Pues vamos allá, vamos a orar una a una. Vamos a empezar a hacer la lista en casa, ponerla en la mesita de noche, orar. Tengo que ser mejor marido, tengo que ser más prudente, tengo que ser más sobrio. Vamos a batallar en el Señor. Y al final de año se va a notar, se va a notar. Dos cosas más en las que debemos ser prudentes. En relación al fin de los tiempos, también debemos ser prudentes. Primera de Pedro 4:7, mas el fin de todas las cosas se acerca, sed pues prudentes y de espíritu sobrio para la oración. Sabiendo que el fin se acerca, ¿qué actitud debemos tener? Prudencia. Prudencia. La gente vive hoy como si el fin no llegara. La gente hoy está viviendo como si Jesús no fuera a volver. Y deberíamos estar viviendo con prudencia, sabiendo que el fin se acerca. Hermano, en cualquier momento el Señor viene a por su pueblo. Y debemos vivir de tal manera que nos encuentre velando y no dormidos, como aquellos discípulos al borde del jardín. ¿Y cómo conseguimos ser prudentes? Yo creo que el consejo de Pablo en Filipenses 4:8 es el mejor, enfocando nuestra mente. Por lo demás, hermanos, todo lo que es verdadero, todo lo digno, todo lo justo, todo lo puro, todo lo amable, todo lo honorable, si hay alguna virtud o algo que merece elogio, en eso meditad. O Reina Valera dice, en eso pensad. ¿Por qué hay mucha gente que no es prudente? Porque está pensando en cosas que no debe estar pensando. No es que el pastor hoy me miró mal, el pastor tiene algo contra mí, el hermano ese me odia, la iglesia es así, dándole vueltas a la cabeza todo lo malo, todo lo contrario de la lista. En todo lo malo, todo lo que no es digno de alabanza, todo lo que no merece honor, todo lo que no es santo, y tú ahí, RQR, ¿qué va a salir de ahí? Un pollo sin cabeza, un caballo desbocado, malas decisiones. Pero si enfocas tu mente en lo bueno, en la palabra, en lo prudente, en lo sabio, en lo de... ¿Qué va a salir? Sobriedad, buenas decisiones, acciones prudentes. La batalla por la santidad es la batalla por la mente, dijo un predicador que se llama Steve Lawson. La batalla por la santidad está en tener la mente donde tiene que estar, en tener la mente en Dios, en su palabra, en vivir vidas piadosas de oración. Amén. Así que yo como pastor tengo que cumplir esos primeros requisitos de la lista. Y vosotros como hermanos también. Que el Señor nos ayude a ser fieles en el hogar, prudentes, sobrios, irreprensibles. Amén. Vamos a orar. Padre, gracias por esta primera clase sobre los requisitos de los pastores. Ayúdanos a vivirlo y a ponerlo por obra en nuestros hogares. Ayúdanos, Señor, a llevar esta palabra de hoy a nuestros corazones y a poner por obra y luchar contra todas aquellas necesidades que tenemos. Señor, danos más sobriedad. Ayúdanos a ser menos emocionales, menos impetuosos, menos vulnerables a las situaciones, a ser más firmes y centrados. Ayúdanos a ser más prudentes, Señor. Ayúdanos, Señor, a no estar jugando con los límites, no jugar con fuego, no acercarnos a las arenas movedizas porque nos acabarán tragando. Ayúdanos, Señor, a vivir un testimonio del cual digan que nosotros vivimos aquello que creemos y que no usen nuestra vida para que sea un mal ejemplo del Evangelio, sino que usen nuestra vida para ver nuestras buenas obras y glorificar nuestro Padre que está en los cielos. tu palabra hoy dé fruto en esta iglesia que tanto amamos, Señor. Te lo pido en el nombre de Jesús. Amén.
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1: 21 horas, 29 minutos.
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5: Un gusto saludarles, soy Rodrigo Riaño del Castillo y permítame contarle la siguiente historia. Se cuenta que un rey muy rico tenía fama de ser indiferente a las riquezas materiales. Era un hombre de profunda espiritualidad. Para él, lo primero era Dios. Y lo material, aunque era necesario, no era lo más importante. Algo muy inusual para un personaje de su categoría. Ante esta situación, y movido por la curiosidad, uno de sus súbditos quiso averiguar el secreto del soberano para no dejarse deslumbrar por el oro, las joyas, los lujos excesivos que caracterizaban a la nobleza de ese tiempo. Inmediatamente después de el saludo respectivo y la cortesía que exigía, el hombre le preguntó al rey: Majestad, ¿cuál es el secreto para cultivar la vida espiritual en medio de tanta riqueza? Y el rey le dijo: Te lo voy a revelar. Si tan solo recorres mi palacio, vas a comprender la magnitud de mi riqueza. Pero en este recorrido debes llevar una vela encendida. Y escucha esto, le dijo el rey, si se te apaga la vela, te voy a decapitar. Cuando el paseo terminó, el rey le preguntó, oye, ¿y qué piensas de todas mis riquezas? A lo que la persona le respondió, rey, la verdad no vi nada, solo me preocupé de que la llama no se me apagara. A lo que el rey le dijo, pues mira, ese es mi secreto. Estoy tan ocupado tratando de avivar mi llama interior, mi relación con Dios, que no me interesan las riquezas de afuera. Ellas son tan solo simples añadiduras. ¿Sabe algo? Muchas veces en la vida nos sucede que queremos tener una buena relación con Dios. Queremos ser fortalecidos en nuestra fe. Queremos crecimiento espiritual. Queremos ser usados por Dios, pero paradójicamente descuidando nuestra llama espiritual. Muchas veces vivimos más preocupados por las cosas de este mundo que olvidamos lo espiritual, olvidamos agradar a Dios. Muchas veces vivimos más interesados en satisfacer nuestros propios deseos que en buscar la voluntad perfecta de Dios. Muchas veces olvidamos fácilmente que como hijos de Dios, nuestra ciudadanía es celestial, es eterna, como lo dijo Pablo en Filipenses capítulo 3, verso 20. Y permítame aclarar esto. No estoy diciendo en este devocional que debemos olvidar lo material o que debemos descuidar lo material. No, lo material es necesario. Estamos en un mundo material y necesitamos de lo material todos los días. Pero sin olvidar que nuestra relación con Dios, que nuestra llama espiritual es lo más importante. Porque si la descuidamos, ella se podría apagar. Y créalo, sin la llama de Dios en nuestra vida, perderíamos el norte. Seríamos como perder la cabeza. Repito, no se trata de descuidar lo material. Se trata de replantear las prioridades. De darle a todo su lugar. De ser equilibrados. Mire, la Biblia nos invita a eso, a ser equilibrados. Y permítame darle tan solo un ejemplo. Si usted lee Proverbios capítulo 6, del verso 6 al verso 11, se da cuenta que la Biblia nos invita a ser como las hormigas, trabajadoras, a no ser perezosos. Y luego, el verso 11, dice que el perezoso, el que no trabaja, verá cómo la pobreza y la necesidad le atrapa. Pero el mismo sabio Salomón, en Eclesiastés capítulo 4, verso 6, equilibra la balanza. Y dice que es mejor un poco de descanso que un puñado doble de trabajo duro. ¿Qué es lo que quiere decir Salomón en estos dos textos bíblicos? Que debemos ser equilibrados en la vida. Que no todo es trabajo, que no todo es descanso. Lo que quiero decirle el día de hoy, en este devocional en línea con Dios, es que trabajemos, que descansemos, que hagamos lo que debemos hacer. Sin olvidar que nuestra llama espiritual es lo más importante, que Dios debe ser nuestra prioridad. ¿Y sabe algo? El olvido de eso, que Dios debe ser lo más importante, que Dios debe ser la prioridad, es la causa de tanta decepción en la vida. Sí, porque nos aferramos a cosas pasajeras y luego descuidamos lo eterno. A Dios, el que nunca falla. Ponemos nuestra esperanza en cosas o personas pasajeras que hoy están y mañana no. Y luego estamos tristes, decepcionados. Escuche esto. Cada vez que usted y yo le dedicamos más de nuestro tiempo, más de nuestra vida, de nuestra fuerza, de nuestro amor, de nuestra pasión, a cosas que no son importantes con el tiempo. Nos veremos frustrados y decepcionados. Reordenemos nuestras prioridades. Primera de Juan, en el capítulo 2, verso 17, dice que el mundo pasa y que también pasan todos sus deseos. Pero el que hace la voluntad de Dios permanece para siempre. Preguntémonos el día de hoy, ¿Qué cosas estamos haciendo? ¿En qué nos estamos entreteniendo que no edifica? No nos dejemos distraer por cosas pasajeras. Vivamos bajo prioridades, haciendo a Dios lo más importante, el todo en nuestra vida. Mire, Dios no quiere que usted y yo pongamos nada por delante de Él, porque Él es un Dios celoso. Mire, en Lucas capítulo 10, verso 38 al verso 42, se relata la historia de dos mujeres, Marta y María. Ambas tenían a Jesús en casa, y Marta se dedicó a los oficios, al trabajo, y no le prestó atención a Jesús, y lo tenía allí en la sala de su casa. Mientras María se dedicó a escuchar a Jesús, dice la Biblia que se sentó a escucharle. Y cuando Marta protestó porque su hermana no le estaba ayudando en los oficios, Jesús le hizo un recordatorio a Marta. Ordena tus prioridades. Le dijo, Marta, estás tan ocupada en otras cosas que olvidaste que estoy aquí. Y eso no lo olvidó tu hermana María. Marta, ordena tus prioridades. Preguntémonos hoy, mi amiga y mi amigo, ¿en qué cosa nos estamos ocupando que nos está haciendo olvidarnos de Dios? No descuidemos nuestra llama espiritual. Recordemos que Dios debe ser lo más importante, el todo en nuestra vida. Señor, te doy muchas gracias por cada persona que se une con nosotros en este devocional. Señor, ayúdanos, porque no queremos que la llama espiritual, que la llama de nuestra relación contigo, se apague. Perdónanos, Señor, si te hemos descuidado. Perdónanos, Señor, si hemos descuidado lo espiritual, relacionarnos contigo. Perdónanos si hemos estado ocupados en cosas que no son importantes. Ayúdanos, Señor, a ordenar nuestras prioridades, a buscar primero tu rostro, sabiendo que lo demás será añadido a nuestra vida. Bendice, Dios, a cada persona que se conecta con nosotros, a los que escuchan este devocional antes de dormir, que ellos puedan tener hoy un sueño grato, un sueño tranquilo. Los que lo escuchan en la mañana, Señor, que hoy sea un día de bendición y de puertas abiertas. Oramos por los que están enfermos, creyendo que tú eres el Dios que sana. Por los que necesitan una provisión, creyendo que tú eres el Dios que abre puertas. Oramos creyendo que tú eres el Dios que levanta. Abrimos nuestro corazón y hoy te reconocemos como nuestro Señor y como nuestro Salvador.
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La otra cosa que deben recordar ustedes, cómo varió el número de hijos de una familia. Las familias antes, 8, 10, 12, 14 hijos. El que se quedaba en 6 ya era para comentar. La gente dice, parece que el gringo es medio flojazo. Y claro, no había picardía para evitar un embarazo, mucho menos para interrumpirlo. Había algunas mañas cuando las papas quemaban caseras. No había cosas médicas en ese entonces, habría por ahí, pero la gente en el campo se arreglaba con baños de asiento. Acá hay mujeres que deben saber eso, porque esas son las primeras cosas que se avisan las mujeres. En la zona de Cuyo, el baño de asiento con jarilla. Después el perejil, dicen que... Se ve que se ríen porque algo hay. Había una vecina de mi mujer que le decía, ay, cuando los primeros brotes la parra, vio los enrulados, eso en té es lo que más afloja. Y esas son mañas caseras que por ahí se daban, como para... Pero no se hablaba de anticonceptivo. Hoy ya se habla en la escuela el anticonceptivo, casi normal. Y esto que les voy a contar ocurrió ahí en Rivera, República Oriental del Uruguay, a propósito de estas modernidades, porque ya la ciencia ha inventado las maneras de evitar los embarazos, algunas aprobadas hasta por algunas creencias religiosas, todo. Pero sobre todo la ciencia ha resuelto bastante bien el problema, algunas están muy difundidas. Y parece ser que una señora que ya había pasado la etapa de tener hijo, ahí en Rivera, había quedado de encargo. Y era el comentario. A la salida de una fiesta que hubo, las mujeres se juntan entre ellas mientras los maridos buscan los autos. ¿Te enteraste lo de la Arminda? ¿Del qué? Viste que ella no es una vieja, pero no es una pichona tampoco, ¿no? Está de encargue. ¿Cómo? Está de encargue. ¿Pero qué, lo encargaron a propósito con el marido? ¡No! Ninguno de los dos quiere. ¿Y cómo? Ya está. ¿Pero y cómo, juez? ¡Se les escapó! Entonces... Se escapó, ¿pero cómo? Entonces, mira para todos lados, porque si bien están difundidas estas formas de la ciencia para los anticonceptivos, hay pudor de nombrarlos en voz alta en público. Todavía en el interior esas cosas quedan, ¿no? Mira para todos lados y dice, le falló el espiral. Y salta una vieja que no tenía ni idea de lo que estaban hablando. Y mete la cuchara también ella para decir algo. Ah, nosotros por eso en casa usamos Flynn nomás.

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aprende a sonreír con la mirada. Si logras expresar en todo momento con tus ojos la claridad del afecto y la amistad, recibirás de vuelta todo un caudal de positividad.

0: 21 horas, 56 minutos.
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1: Son las 22 horas.
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El apóstol Pablo, como habíamos hablado desde la parte número uno del Evangelio pervertido, esa es la serie de un Evangelio pervertido, encontramos nosotros aquí a Pablo hacer referencia a que existe otro Jesús. Cuando existe otro Jesús es porque existe el Jesús original versus el Jesús falsificado. Y Pablo a la iglesia de Corinto advierte y dice: tengan mucho cuidado porque la serpiente con su evangelio, el evangelio de la serpiente, va a tratar de hacer de que ustedes sean seducidos, así como Eva fue seducida, ustedes sean seducidos para ir detrás de otro Jesús. No del Jesús que yo les he presentado a ese Cristo crucificado, sino de otro Jesús. Y es lo que miramos la semana anterior, la identidad de este otro Jesús de diferentes formas y maneras, que lo pueden revisar quienes no están por primera vez ahora, pueden revisar el domingo anterior, el mensaje del domingo anterior. Ahora en esta mañana vamos a aprender de este otro Jesús, el otro Jesús, que Él es el super Jesús, que Él solamente, Él es el único y que no hay nadie a su costado y que Él es solo y de hecho se le conoce como el Jesús solo. Él no necesita de nadie porque Él mismo es todo, Él hace todo, Él mismo es todo, Él mismo hace lo que dice que hace, Él mismo ha dicho lo que dice. Bueno, este Jesús es bastante extraño, es un Jesús muy ególatra, es un Jesús muy egocéntrico, es un Jesús bastante extraño y que hoy por hoy es enseñado y predicado por muchos lugares y lamentablemente muchas personas han ido detrás de este otro Jesús, detrás de este falso Jesús. Recuerda que Satanás usó dos tácticas de avanzada, mientras la cristiandad al principio era propagado el evangelio de Cristo Jesús, y Satanás observó que cometió un grave error de matar a Jesucristo, porque él no sabía que al matar a Cristo Jesús, la muerte de Cristo iba a dar vida y vida eterna. Él pensó que matando a Cristo Jesús finalizaba con todo y las esperanzas del mundo, del ser humano, iban a quedar eternamente apagadas. Pero cuando él se dio cuenta que a los 3 días Cristo resucitó, Satanás se agarró la cabeza y dijo: ¿qué hice? Él recién se dio cuenta que cometió un gravísimo error, porque la muerte de Cristo nos trajo a nosotros vida y vida abundante. Entonces, desde ese momento, Satanás planifica dos tácticas de guerra para hacer guerra al cristianismo o al evangelio de Cristo, a la novedad de vida que es el evangelio. Y esas dos tácticas de guerra, el número uno es la persecución. Todo aquel que profesa la fe de Cristo, perseguir. Táctica número 2, y no hay manera de perseguir, no hay manera de conseguir con la persecución acabar con el cristianismo, entonces vamos a contaminar el cristianismo. Y esas han sido las dos tácticas hasta el día de hoy y continúa hasta el final de los tiempos. ¿Y qué es lo que ha causado efecto? Es contaminar el evangelio de Cristo. Por eso que dice la escritura, un evangelio pervertido, porque ha sido contaminado. Y Pablo dice, y no es que exista otro evangelio, sino que unos han pervertido el evangelio. Y por eso dice, se han extraviado de la fidelidad de Cristo, porque le han presentado a otro Jesús. Y este Jesús es completamente distinto, pero se parece. Pero es igualito, es semejante, es idéntico, pero no es el mismo. Para engañar a alguien hay que hacer el engaño que sea perfecto, pero generalmente el engaño surte efecto cuando la persona no conoce. Recuerda que la falta de conocimiento es lo que hace que el pueblo perezca y es lo que sucede con este otro Jesús. Entonces, ¿quién es este Jesús? Un Jesús unitario.
Y de hecho, así se conoce a los seguidores de este Jesús, los unitarios. ¿Por qué? Porque esta clase de Jesús es el que dice que Él es todo. Él es el Padre, Él es el Hijo y Él es el Espíritu Santo. Y que Él se ha manifestado, en tres imágenes, y que Él al final absorbe todo y que Él es todo y Él es solito. Él no necesita de nadie. Es lo que dice este Jesús y su doctrina, explicando y enseñando por todo lugar. ¿Y cómo se les conoce a este Jesús? A este Jesús solitario, a este Jesús unitario o a este solo Jesús, este otro Jesús que no es el Jesús de la Biblia, y se lo voy a demostrar ahora, no es el Jesús de la Biblia, de hecho nunca lo ha sido y nunca lo será, porque el Jesús de la Biblia, Él da testimonio de una manera totalmente distinta y totalmente diferente. Quienes afirman de este otro Jesús, de este Jesús solo o este Jesús unitario, afirman de que Él era el Padre y dejó de ser Padre para ser Hijo, y ahora después de ser Hijo, dejó de ser Hijo para ser Espíritu Santo, y ahora Él vuelve a ser el Padre otra vez. Y que allá en el reino de los cielos no existe dos tronos, sino solamente hay uno. Y que está solamente el Padre, que es Jesús y que es el mismo. Bueno, es una envoltura que le dan vueltas, y al pobre que no conoce la Escritura, que no ha leído la palabra, toman dos o tres textos de la Escritura y con eso hacen apología de este falso Jesús y de este falso Cristo que se está anunciando por todo lugar. Uno de los detalles más, se le conoce también a los seguidores de esta secta, se le conoce como los unicitarios o también como los modalistas. ¿Por qué modalistas? Porque este Dios, que para ellos es Jesús, este otro Jesús, Él se manifiesta de diferentes modos, por eso se llama modalista. Así como en el celular existe modo avión. ¿Qué es modo avión? ¿Ah? Pierde la señal, o está el teléfono, pierde la señal. Modo avión y modo esto, modo aquello. De la misma manera también, modo padre, ahí está como padre. Modo hijo, ahí está como hijo. Y modo Espíritu Santo, ahí está como Espíritu Santo. O sea que Él se manifiesta como Él quiere. Este Jesús es bastante interesante conocerlo para no dejarse engañar absolutamente de nadie. También se le conoce como los sabelianos. Por el sabelianismo, por un tal Sabelio, que eso estuvo en su apogeo en el tiempo, justamente en la época de Cristo Jesús, existió este tipo de personajes que trastornaron al verdadero evangelio, de lo que Pablo estaba diciendo. Cuando Pablo mencionaba de este otro Jesús, tengan cuidado, estaban hablando acerca de los sabelianos. Cuando hablaba acerca de lo, tengan cuidado de este otro Jesús, estaba hablando de los modalistas. Pablo estaba haciendo referencia de estas doctrinas que estaban apareciendo. Porque ¿cuál era el punto allí al inicio? Borrar la imagen de Jesucristo. Y como no lograron borrar la imagen de Jesucristo, recuerdan ustedes que a los discípulos le dieron palo para que ellos negasen y hasta llevarlos a la muerte y los mataron. Y al ver que los discípulos no dieron un paso atrás, más bien al contrario, gritaron a los cuatro vientos la existencia del Cristo Jesús, del Cristo crucificado. ¿Qué ocurrió? A todos los seguidores empezaron a perseguir, y ahí tenemos a un perseguidor. ¿Cómo se llama ese perseguidor número uno? Saulo de Tarso, que luego es cambiado a Pablo. ¿Te das cuenta? Un perseguidor, un asesino de cristianos. Entonces observa esto ahora. Al ver que no funciona, dice, entonces vamos a hacer lo siguiente, vamos a traer un doble de Jesús. Pero a este Jesús no lo vamos a tener con la identidad que está así, tal y cual, sino vamos a hacerlo algo parecido y pongámoslo en diferentes modos. Cambiémosle la modalidad de este Jesús. Cambiémosle la forma, la manera, pero que se llame Jesús y que haya nacido en pesebre y la y toda esa historia, todo, pero hagámoslo, mezclémoslo de esta manera. Satanás es experto en engañar y en dañar al cristianismo. Y ahí tenemos a este otro Jesús. Y de esta manera, esa secta de los solo Jesús, o del Jesús solo, de este otro Cristo,
han esparcido sus herejías doctrinales buscando específicamente convencer a los miembros de las iglesias. Eso es lo curioso. Ellos no predican a las personas inconversas, sino ellos buscan convencer a los miembros de las iglesias que creen en el Padre, el Hijo y el Espíritu Santo. Ellos buscan evangelizar ese solo Jesús. No está preocupado por los inconversos. No. Este solo Jesús está preocupado por convencer a las iglesias. Es como los solo Jehová también. Los solo Jehová están preocupados por convencer a los que ya conocen. ¿Y por qué razón están preocupados? Ahí te das cuenta. Esa es la serpiente tratando de engañar a la iglesia. Y mi pueblo perece por falta de conocimiento. Por eso es que usted dice, haga la prueba. Viene un testigo de Jehová a su casa, golpea la puerta de su casa. Usted le abre, le dice, ¿qué necesita? Vengo a hablar de Dios, de Jehová, de esto, aquello. Y usted le dice, no, gracias, yo ya soy evangélico, ya soy cristiano. ¿Qué le dice? Ah, bueno, me voy. ¿Le dicen eso? No, quieren con ustedes hablar, quieren hablar. ¿Por qué? Porque esa es la falsedad, el falso Cristo, la falsa, el falso evangelio. Lo que quiere es pervertir. Por eso dice Pablo, temo que como la serpiente engañó a Eva, así también intenten engañar a ustedes. Es contra ustedes, es contra la iglesia, no contra el mundo. No contra el mundo, es contra la iglesia. De la misma manera, los solo Jesús, conocidos como los unitarios, pentecostales unitarios, aclaro también aquí, hay pentecostales trinitarios y hay pentecostales unitarios. La palabra pentecostal es un título nada más, por decir así, de que son del día de Pentecostés. ¿Cuál es la diferencia entre los pentecostales unitarios y los trinitarios? Que los unitarios creen en ese otro Cristo de solo Jesús. ¿Y cuáles son los pentecostales trinitarios? Los que creen en el Padre, en el Hijo y el Espíritu Santo. Pero también existe ahí un problema. El pentecostalismo es otra cosa también de analizar y también de enseñar. Brevemente déjame mostrarte esto. Te dicen pentecostales porque vienen de Pentecostés. Desde ese día cuando el Espíritu Santo descendió. Y es ahí donde tienen la similitud entre el pentecostal unitario con el trinitario. ¿Por qué? Porque ellos creen en la manifestación del Espíritu Santo de otra manera. Y ahí tenemos a otro espíritu que lo estaré enseñando cuando toque el próximo domingo. Y ese sí hay un problema, hasta con las iglesias pentecostales trinitarias. Ellos aman al Padre, al Hijo y al Espíritu Santo. Amén, sí Señor, estamos de acuerdo. Pero en cambio, ese otro espíritu los tiene engañados. Ese otro espíritu que les hace brincar, les hace dar vueltas, les hace caer, les hace gritar, les hace vomitar, les hace una cantidad de cosas. Ese es otro espíritu. Ese no es el Espíritu Santo de Dios. En Pentecostés, el Espíritu Santo de Dios descendió sobre los 120 que se encontraban en el aposento alto. Pero esas manifestaciones que hubieron en ese lugar no tienen absolutamente nada que ver con las manifestaciones que hoy por hoy ocurren en las iglesias pentecostales, ya sean trinitarias o ya sean unitarias. No tiene nada que ver, hermanos. Ya van a ver ustedes. Porque ese es otro espíritu. Pero no hablemos de eso, sino vamos a continuar. Así que ellos buscan ganar adeptos para que crean en su falsa enseñanza de este otro Jesús. Ellos piensan y quieren hacerle creer a los demás que ellos son los únicos que tienen la verdad. Así si usted se ha encontrado con esos unitarios o solo Jesús, ellos son dueños de la verdad. Y que si no es por su iglesia, nadie se salva. Tienen que ser de ellos para salvarse. Ellos son dueños de la verdad. Y en sus congresos, ¿qué hacen? ¿Sabes por qué razón lo digo? Lo que estoy explicando en este momento, lo estoy explicando con conocimiento de causa. Porque yo tengo familiares por parte de mi madre que son pastores, son misioneros y son, bueno, tienen títulos grandes de los Jesús solos. Entonces, conozco de cerca esto. He tenido que estudiar, estoy aquí justamente para
en las reuniones familiares y todo eso, para tener conocimiento de causa y no solamente decir lo que otros dicen, o no repetir lo que otros dicen, sino que tener conocimiento en cuanto a este tema. Por esa razón lo digo. En los congresos, donde hay congresos de los unitarios de esos Jesús solos, de este otro Jesús, lo único que enseñan allí es cómo evangelizar a un trinitario. Eso explican, cómo evangelizar a un trinitario. Según sus doctrinas, ellos son los que tienen la verdad y portadores de la verdad. Ha estado este Jesús solo desde el tiempo de Pablo, desde ahí hasta el día de hoy. Ese espíritu ha influenciado durante mucho tiempo, pero hubo un momento, un tiempo hacia atrás, bastante tiempo, que se perdió esa doctrina. En el tiempo del oscurantismo se perdió. Y luego de eso apareció en el siglo XIX nuevamente, y hoy inicio otra vez esta ola allá en el avivamiento de Toronto. Ahí fue el lugar donde se inició otra vez este pentecostalismo unitario, nuevamente con fuerza, y también el trinitario se originó en ese lugar. Y este solo Jesús, él dice, vuelvo a repetir para que quede bien claro, este solo Jesús, él dice que él es el Padre, este solo Jesús, dice que él es el Espíritu Santo, y este solo Jesús dice que él también es el Hijo. En otras palabras, él en diferentes modos actúa, y al final de cuentas, él es el que está sentado en el trono, y él como Padre, o sea, él es todo. No existe tal relación que en la Biblia encontramos desde el principio hasta el final, la existencia de un Padre, la existencia de un Hijo y la existencia de un Espíritu Santo, oído. Y no es que hayan tres dioses, sino que Dios es uno. Eso no hay discusión. Dios es uno. Una cosa es unitario y otra cosa es unidad. Una cosa es unitario y otra cosa es unidad. Pero no vamos a hablar de eso, sino voy a presentar a este solo Jesús, o a este Jesús. El modalismo fue condenado por la iglesia primitiva, por los apóstoles, en el siglo II después de Cristo, con la iglesia primitiva, condenó como una secta herética, porque ellos mencionan de que Dios tiene una personalidad singular, pero que actuó de diferentes formas, pero que sigue siendo el mismo. Y estos afirmaban, o afirman hasta a la actualidad, que solo existe Jesús. Quieren hacer creer que este es el Jesús de la Biblia, pero no lo es. Dicen que el Padre y el Espíritu Santo es Jesús, o sea, que el Padre y el Espíritu Santo no existen, solamente es un modo. Que Jesús solo es, y dicen que Jesús es el Padre y que también Jesús es el Espíritu Santo. Bueno, todo ese enredo allí. Yo no sé cómo hacen para creer aquellas personas que siguen a esta secta, yo no sé. Toda iglesia, como los testigos de Jehová, no es una iglesia, es una secta. Los mormones, una iglesia, es una secta. Los sabelianos o los modalistas o conocidos como los Jesús solos, este otro Jesús, este no es una iglesia, esto no es el cristianismo, esto es una secta. Y eso es a ojos de claridad del día. Es tan evidente la manera y la forma como ellos presentan. Y vamos a mirar ciertas partes, pero ¿qué dice la Biblia? En otras palabras, de esta manera, este Jesús solo, este solo Jesús, o este otro Jesús, niega a Jesús como el Hijo de Dios y rechaza al Padre y rechazan al Espíritu Santo de Dios como lo que la Escritura confirma y da testimonio. Ahora, veamos lo que el verdadero Jesús dice en contra de este falso Jesús. Vayan conmigo, por favor, a Mateo capítulo 12, verso 32. No voy a hacer una extensiva enseñanza al respecto de este tema, porque podríamos hablar mucho. Hoy no he tocado un poco de historia al respecto, ni tampoco evidencia de los padres de la iglesia primitiva en sus primeros siglos frente a este tipo de evangelio pervertido.
Así que lean conmigo Mateo capítulo 12, verso 32. Dejemos que Jesucristo, como el Verbo de Dios, dé testimonio y que la misma Escritura grite a voz en cuello la verdad de la Deidad del Todopoderoso. ¿Lo tiene ya? Mateo capítulo 12, versículo 32. ¿Listos? Muy bien, dice la palabra del Señor de la siguiente manera. A cualquiera, y está hablando Cristo aquí, a cualquiera que dijere alguna palabra contra el Hijo del Hombre, hablando de Jesucristo, ¿qué dice? Le será perdonado. Pero al que hable contra el Espíritu Santo, no le será perdonado ni en este siglo ni en el venidero. Yo le hago una pregunta. Jesucristo está hablando. Jesucristo está diciendo que cualquiera que hable alguna palabra mal dicha o diga algo malo en contra de Jesucristo, del Hijo del Hombre, le será perdonado. Pero cualquiera que hable contra el Espíritu Santo de Dios, ¿qué dice? No le será perdonado. Ahora, hay una diferencia entre Jesucristo, el Cristo de la Biblia, hay una diferencia contra el Espíritu Santo, con el Espíritu Santo, ¿hay una diferencia o no hay diferencia aquí en este versículo? Claro, hay una diferencia. ¿Y cuál es la diferencia? La diferencia es que si es que ofenden a Jesucristo, es perdonado. Pero si al Espíritu Santo hacen una ofensa, no le será perdonado. Eso quiere decir que existe diferencia entre uno y otro. ¿Y quién está haciendo esa diferencia? No es Pablo, no es ningún apóstol, es Jesucristo que está dando testimonio que entre el Hijo de Dios, que es Cristo Jesús, existe una diferencia con el Espíritu Santo. Es otro, no es el mismo. Pero el Jesús solo o el otro Jesús dice en cambio, dice, él mismo es solamente que actúa en modo Espíritu Santo. No es otro, sino es el mismo. No hay otro. Es una manifestación de este Jesús. Nota esto. Veo conmigo a Juan 6:37. Ya miramos que Cristo dice que el Espíritu Santo es otra persona. Tiene una personalidad. Y cuando digo persona, no estoy diciendo que tiene carne y hueso o sangre, para aquellos que buscan encontrarme un lugar para atacarme. Cuando hablo de persona, estoy hablando de personalidad. ¿Qué quiere decir eso? Que siente, que oye, que se entristece, que se contenta, que ordena, que se enoja. Hablo de personalidad, de carácter. El carácter del Espíritu Santo no es el mismo carácter de Jesucristo, ni Jesucristo tiene el mismo carácter del Padre. Son distintos en su función y diferente. Juan capítulo 6, verso 37. ¿Lo tienen? Mira esto. Todo lo que el Padre me da, vendrá a mí. Hagamos un alto antes de que vayamos a más adelante. No interprete, solo entienda. Cuando usted lee allí que dice, todo lo que el Padre me da, vendrá a mí. Le hago una pregunta. ¿Quién está hablando aquí? ¿Es Jesucristo? Él está diciendo, todo lo que el Padre me da, vendrá a mí. Pregunto, ¿está hablando en primera persona y existe aquí una segunda persona o no hay? Ah, bueno. Entonces Jesús acaba de hacer diferencia entre el Padre, alguien que Él respeta y honra como Padre, y Él siendo el Hijo, porque solamente un Hijo puede decir Padre a alguien. Entonces dice, todo lo que el Padre me da, existe otra persona, me da, vendrá a mí. Hace diferencia, así como hizo diferencia en el primer texto al respecto del Espíritu Santo, que es otro, no es el mismo. Pero en cambio, ese solo Jesús, el otro Jesús, ¿qué dice esto? No, él mismo es el Padre y él mismo es el Hijo. Y cuando se le pregunta, pero aquí dice, él habla con otro. No, no, no, es que él habla como Espíritu allá. Eso es un enredo, pero de locos. Y luego dicen, cuando tú dices, pero es que no es así, lee aquí. No, lo que pasa es que usted no entiende porque no tiene el Espíritu.
Para entender esto como ellos entienden, se necesita ese otro espíritu, porque el Espíritu Santo de Dios nos guía a toda verdad y toda justicia. Ok, sigamos leyendo entonces. Ahora que ya te mostré, todo lo que el Padre me da vendrá a mí. Oído, y al que viene a mí, hablando de ti y de mí, no le echo fuera, porque he descendido del cielo. ¿De dónde ha descendido? El otro Jesús descendió del cielo, no para hacer mi voluntad, sino la voluntad del que me envió. ¿Es el mismo o hay otro? Ah, bueno. ¿Es el mismo o hay otro? Hay otro. ¿Y cuál es ese otro? El Padre. Por lo tanto, el Padre y el Hijo no son los mismos. No, es que ahí está haciendo una mala interpretación. ¿Estamos interpretando? No. ¿Qué estamos haciendo? Estamos entendiendo. ¿Sí? Y ve que alguien está durmiendo a su lado, por favor, dígale, Espíritu Chocarrero, levántate. Ok, mira esto. Entonces, 39. Y esta es la voluntad del Padre. ¿Cuál Padre? Por si acaso los Jesús solos o este otro Jesús y esté intentando engañar con claridad, dice esto. Y dice lo siguiente, ¿dónde estaba? Ya me perdí. 39. Y esta es la voluntad del Padre. ¿Y quién está hablando aquí? Jesucristo. Y esta es la voluntad del Padre, por si acaso. El que me envió. Hay uno que vino y hay alguien que le mandó. Juan 3:16, ¿qué dice? Porque de tal manera amó Dios, el Padre, al mundo. Y por ese amor, ¿qué hizo? Envió. ¿Y qué dice Cristo aquí? El que me envió. Oye, por favor, este es el Cristo de la Biblia. Este es el Jesús de la Biblia. Ese falso Jesús, ese otro Jesús dice eso. No, yo soy el Padre y yo vine. Es que como dice que se encarnó, sí, pero su coco no va a entender. Dice, es que es, yo soy Jesús y luego yo soy Espíritu. El mismo es todo. Este es otro Jesús. No se dejen engañar. Es un Jesús que viene del Averno, de las tinieblas, revelación de demonios. Pero revelación escritural y bíblica, estoy mostrando aquí. Y esto no es todo. Mira esto. 39. Y esta es la voluntad del Padre, el que me envió, que de todo lo que me diere, no pierda yo nada. ¿Quién le va a dar? El Padre, sino que lo resucite en el día postrero. 40. Y esta es la voluntad del que me ha enviado. Una vez más, que todo aquel que ve al Hijo y cree en Él tenga vida eterna, y yo le resucitaré en el día postrero. Entonces yo le hago una pregunta. Obsérvame un momento aquí. Haga de cuenta que acá está el Padre. Solamente haga de cuenta que a este costado está el Padre. Y esta persona que está aquí es como el Hijo, para que usted me entienda. ¿Dónde estaba Jesucristo antes de venir al mundo? En el Padre, como el Verbo de Dios. El Padre dice, porque de tal manera amó Dios al mundo, que envió, salió al mundo, en el Hijo. ¿Dónde se queda el Padre? Viene con él. No, el Padre está allá, gobernando. Viene el Hijo. Y el Hijo viene aquí y dice, hey, no vayan a pensar que yo he venido a hacer mi voluntad. No vayan a pensar que yo he venido a hacer mi voluntad. No. Yo aquí he venido a hacer la voluntad del que me envió. Y ahí es donde el solo Jesús dice, sí, ahí. Pero usted debe entender que Dios es Dios. En ese momento cuando Él dice, Él corre acá. Y dice, sí, yo te mandé. Y luego viene acá y dice, sí, tú me has mandado. Oye, ese es el más grande engaño que puede haber de este otro Jesús. Y hay una cantidad de personas que no leen la palabra y andan detrás de ese tipo de predicadores y de enseñadores y de iglesia. Ese es un vil engaño. Estoy enseñando, no, estoy leyéndote nada más y haciéndote caer en cuenta. Y Jesús dice,
Y lo que Él me ha dado, el que viene a mí, yo no lo echo fuera. Y yo les doy vida eterna a los que vienen a mí. Pero esta es la voluntad del que me envió. No es mi voluntad, sino de la voluntad del que me envió. Otro texto más. No, vete ahí mismo, en el mismo capítulo 6 del libro de Juan, vete al versículo 44. ¿Ninguno? Oye, hermano, es demasiado claro. Es demasiado claro. Yo no entiendo dónde es que se pierden, hermano. A muchos pastores unitarios me tratan de ofenderme, pero no les presto atención, porque es como tratar de discutir con la serpiente. Si la serpiente tiene su razón, hay que dejarle que tenga la razón. Hermano, es demasiado claro. Yo no sé si tú que estás ahí puedes ver con claridad. Hermano, dime una cosa. ¿Estás leyendo tú mismo tu Biblia o no? ¿Trajeron sus Biblias? A ver, levanten las Biblias. A ver, que se vea ahí para que vean los hermanos. Exactamente, ahí están las Biblias. Entonces, ahora sí, abre tu Biblia y lee tú lee ahí, por favor. No que el predicador te vaya a decir lo que tienes. No, tú léelo. Lee lo que dice el versículo 44. Ninguno puede venir a mí si el Padre que me envió no le trajere, y yo le resucitaré en el día postrero. Oye, en cambio, ¿qué dice este otro Jesús? ¿Ah? Esto, el Jesús de la Biblia dice esto, pero el otro Jesús dice: ninguno puede venir a mí si el Padre que soy yo mismo no le traigo. ¿Qué? Hermano, ¿qué cosa más impresionante? Y eso hacen creer. Pero es bien claro, el Cristo de la Biblia dice: ninguno de ustedes puede venir a mí. Oído, mira esto. Cristo dice esto: venid a mí todos los que estáis trabajados y cargados, que yo voy a hacer descansar. Pero ojo, nadie puede venir a mí y el Padre que me envió a mí no lo trae a usted. Es el Padre lo trae a usted. Ahora, escucha esto. Ahora, el Padre está aquí, dice el Padre. El Padre. Allá está Jesús, acá está el Padre. Ustedes están allí. Cristo dice, nadie puede venir a Él y el Padre no lo trae. Ahora el Padre dice esto. Es el Espíritu Santo el que te redarguye ¿de qué? De pecado, de justicia y de juicio. Es el Espíritu Santo que hace, el Espíritu Santo del Padre, el Espíritu Santo de Dios que hace el trabajo. Esto es lo que le duele. Esto es lo que le duele a ellos cuando se le menciona. Y ahí dice, no, es que ustedes no han recibido el Espíritu, por eso no pueden ver lo que nosotros vemos. Porque ese otro Espíritu los tiene engañados, cegado el entendimiento. Está claro. Y esto no es todo. Sigue leyendo. Versículo 45. Escrito está en los profetas, y serán todos enseñados por Dios. Así que todo aquel que oyó al Padre y aprendió de Él, viene a mí. No que alguno haya visto al Padre, sino aquel que vino de Dios, este ha visto al Padre. ¿Quién es ese que ha venido de Dios? ¿Es Jesucristo? ¿Te das cuenta? Juan 12:48. No vamos a ser extenso, pero déjame mostrarte algunos textos, por favor. Juan 12:48. Dice la palabra del Señor de la siguiente manera: el que me rechaza y no recibe mis palabras, tiene quien le juzgue. La palabra que he hablado, ella le juzgará en el día final, el postrero. 49. Porque yo no he hablado por mi propia cuenta. El Padre que me envió, Él me dio mandamiento de lo que he de decir. Hagamos un alto aquí. Mira esto. Cuando Cristo estaba hablando, las palabras que Cristo hablaba era que le salían a Él, de su propia voluntad hablar. No, Él lo está diciendo. No lo estoy diciendo yo. Él lo está diciendo. No. Sino que las palabras que Él está hablando, ¿quién
le decía que tenía que hablar? El padre dice esto: mi hijo vaya allá al mundo y dígale lo siguiente. Por eso es que Jesucristo es profeta, es sacerdote, es rey, es salvador, es todo. El Cristo, Él está dando testimonio. Mira, Jesucristo, este es el Cristo de la Biblia. Hay que conocer al Cristo de la Biblia bien, para que cuando venga ese otro Jesús que dice, y es que yo soy papá, yo soy el Espíritu, yo soy Jesús, yo soy todo. Y que en el reino de los cielos vamos a ver solamente un trono. ¿Quién? Jesús sentado allí, como el Padre, como el Hijo y como el Espíritu Santo. Para que no estés creyendo todas esas tonterías, ¿qué debes hacer? Para nosotros identificar un billete falso, ¿qué hay que hacer primero? Conocer al verdadero. Para identificar a ese otro Jesús, hay que conocer a cuál, al Jesús verdadero. ¿Cuál Jesús? De la Biblia, no de revelaciones. Por ahí hay un video que dice uno de sus unitarios que predican, predicadores de esta secta, dice, yo tuve un sueño y me fui al cielo y yo miré solamente a Jesús sentado en el trono. No hay dos tronos, solamente hay uno. Pero Apocalipsis dice que hay dos. ¿A quién le vamos a creer? A lo que dice la Escritura. Hermano, nosotros somos cristianos bíblicos y lo que la Biblia dice, eso creemos nosotros. Porque esa es la palabra del Señor. ¿Y por qué razón ustedes son tan místicos? No deben creer, deben creer al Espíritu. Nosotros creemos a la Escritura. Porque dice la palabra, cielo y tierra pasará, pero la palabra nunca pasará. Sí, Señor. Entonces, mira, dice esto, 49, porque yo no he hablado por mi propia cuenta. El Padre que me envió, Él me dio mandamiento de lo que he de decir y de lo que he de hablar. ¿Hay dos o uno? ¿Es el mismo o son dos? Ah, bueno, entonces, es que nada de interpretar. No, Señor, a mí no vengan con interpretaciones. Léanme la palabra y explíqueme lo que está allí. Ok. Dice lo siguiente, vamos más adelante. Versículo 50, y sé que su mandamiento es vida eterna, así pues lo que yo hablo, ¿quién está diciendo aquí? Jesús dice, lo que yo hablo, lo hablo como el Padre me lo ha dicho. ¿Queremos más? Muy bien, ahí va, Juan 5:19, volvamos un poquito más atrás, Juan 5:19. Este otro Jesús, este solo Jesús, el que hace apología de ser el Todopoderoso, como que él si fuera él mismo, el mero mero, este es un otro Jesús, ese no es el Jesús de la Biblia. Mira lo que dice Juan 5:19. Respondió entonces Jesús. ¿Quién está hablando aquí? Jesús. Y les dijo, de cierto os digo. Prestarán atención a lo que viene. No puede el Hijo hacer nada por sí mismo. ¿Qué es lo que está diciendo? Ey, converse conmigo un momento. ¿Qué es lo que está diciendo? Jesucristo, ¿qué está diciendo? Que Él no puede hacer nada por sí mismo, ¿o no? ¿Eso es lo que dice? No puede hacer nada el Hijo por sí mismo. No puede. O sea, en otras palabras, Él no puede tomar decisiones. ¿Recuerdan ustedes en el Getsemaní? Padre, si es posible, pasa de mí esta copa. Pero si no es así, yo me someto a tu voluntad, Señor. No, pastor, lo que pasa es que usted no sabe. Lo que pasa es que ahí Jesucristo estaba orando como hombre. Y ahí está. Es que Cristo tiene dos naturalezas. Naturaleza divina y la naturaleza humana. Y hay veces, ese es el engaño de ellos, ¿no? Dice, es que a veces Cristo habla como Dios y habla como humano. Y entonces, por eso es que hay que interpretar cuándo está hablando como Dios y cuándo está hablando como humano. Y es la única manera por el lugar donde ellos se salen de su cauce e intentan engañar. Ese otro Jesús tiene una habilidad impresionante. Tiene una habilidad impresionante. Entonces, sigamos leyendo. Dice lo siguiente. No puede el Hijo hacer nada por sí mismo, sino lo que ve hacer al Padre, lo que mira hacer al Padre. Porque todo lo que el Padre hace, también lo hace el Hijo igualmente. No hay un tal, no existe un Jesús solo. No hay. Hay un Jesús con compañía de su Padre. Y ya lo miramos, con compañía del Espíritu Santo.
Vamos a verlo más adelante también. Entonces, dice, porque el Padre ama al Hijo y le muestra todas las cosas que Él hace, y mayores obras que estas demostrará, de modo que vosotros os maravilléis. 21, porque como el Padre levanta a los muertos y les da vida, así también, igualito al Padre, así también el Hijo a los que quiere da vida. Porque el Padre a nadie juzga, sino que todo el juicio dio al Hijo. ¿Hay una diferencia o no hay una diferencia? Claro que sí, ¿son dos personalidades diferentes o no? Mano, está demasiado claro. Para que todos honren al Hijo como honran al Padre. Este Jesús bíblico es el, este mismo es el Padre y este mismo es el Hijo. ¿Qué dicen ustedes? Lo acabaron de leer. Está escrito. Está escrito el Cristo de la gloria. Él mismo dice para que todos honren al Hijo, hablando de Jesucristo, como honran al Padre. Mira esto, el Padre aquí, el Hijo acá. El Hijo recibe honra, el Padre también recibe honra. Ok, ahora, el que no honra al Hijo, no honra al Padre. No ve, ahí está. Entonces, el que no honra al Hijo, no honra al Padre. Entonces, ahí está, es uno solo. No, ¿qué dice a continuación? Al Padre, ¿qué? Que le envió. Totalmente, Jesucristo aclara para que no exista ninguna confusión. Hermanos amados, la Biblia no es difícil de entender. ¿Sabes por qué razón la gente dice que es que la Biblia es bien difícil de entender? ¿Sabes por qué? Porque nunca la han leído la palabra del Señor con el ánimo de conocer. ¿Sabes por qué la Biblia se hace difícil para las personas? ¿Sabes por qué? Porque no le han enseñado a valerse por su propia cuenta a la iglesia, que la iglesia aprende a estudiar su propia Biblia desde el principio hasta el final. ¿Sabes por qué la Biblia se hace difícil de entender? Y dices que necesitamos que alguien nos interprete, porque esa modalidad, eso se ha predicado, eso se ha enseñado, que la congregación, que la iglesia tenga dependencia de quién, del pastor de la iglesia, de la denominación, y para que así de esa manera sean gobernados y sean manipulados, sean engañados, y como tontos útiles, sigan detrás del que supuestamente ve. La analogía de nuestro hermano Diego hace un momento, el paralítico y el ciego. Entonces dijo el ciego, yo te cargo sobre el hombro y tú vas a ser mis ojos y yo voy a ser tus pies. Y es que imagínate que ese paralítico que puede ver sobre los hombros del ciego que no ve nada pero camina, ¿qué tal si ese paralítico está despechado de su vida? ¿Ah? Si él estaba con la intención de suicidarse hace mucho tiempo, pero como no puede caminar, no lo hacía. Y ahora él dice, por fin, ahora sí, ve por allí, ve por allí, ve por allí. El otro va confiado y va a un abismo. Dice, ahora salta, no es muy lejos, salta. Él va a confiar, él va a saltar y van a morir los dos. Para que entiendan esta analogía, Jesucristo dijo, ustedes son ciegos guiando a otro ciego. Por eso, mi amado hermano, es importante de que leamos la palabra del Señor. Hermanos, leamos la Escritura, estudiemos la palabra, leamos la Escritura. La palabra del Señor es el sustento de vida para ti y para mí. Y aquí tenemos, claro, Juan 17:1. Juan 17:1. Mira, el otro Jesús, este Jesús solo, solitario, como llanero solitario, solito, él mismo es todo, es Padre, es Hijo, es todo, él es todo. Este es el otro Jesús que Pablo dice, tengan cuidado porque andan predicando a otro Jesús, a otro espíritu y otro evangelio. El Jesús de la Biblia, en cambio, dice, no, no, mi Padre y yo, los dos somos uno, pero existe mi Padre y yo. Hay una diferencia clara en la Escritura. Juan 17:1, estas cosas habló Jesús y levantando los ojos al cielo dijo, ¿qué necesidad tenía Jesucristo de levantar los ojos al cielo y engañarse a sí mismo y engañar a los demás? Padre, la hora ha llegado, glorifica a tu Hijo para que también tu Hijo te glorifique a ti. Oye, aquí en esta lectura, ¿cuántas personas, gramaticalmente,
¿cuántas personas encuentras en esta oración, en esta relación? Hermano, hay dos. No es que es el mismo. Él se hace hijo y al mismo tiempo se hace papá. Y él está, se hace padre, se hace hijo. Modo padre, modo hijo y a veces modo Espíritu Santo. ¿Te das cuenta que es una herejía destructora? Es el engaño más brutal que hoy por hoy se enseña por todo lugar. Lamentablemente, esta secta se

masticando el predicador, y si el predicador se perdió, toda la iglesia está perdida. Por esa razón que existe hoy por hoy este tipo de evangelios y todo eso. Entonces dice lo siguiente, versículo 2, como le has dado potestad sobre toda carne para que dé vida eterna a todos los que le diste, verso 3, y esta es la vida eterna, que te conozcan a ti. ¿Quién? El único Dios verdadero y a Jesucristo a quien has enviado. El otro Jesús en este momento está que sufre, ¿eh? Porque está diciendo, me están descubriendo. Claro que ha estado descubierto desde hace más de 2000 años, porque en la Escritura, aquí está el testimonio de la existencia del Jesús de la Biblia, que tiene un Padre y que Él conoce que hay otro Consolador, el cual dijo, enviaré a vosotros. Demasiado claro. Versículo 4, yo te he glorificado, dice Cristo, en la tierra. He acabado la obra que me diste que hicieses. Ahora pues, Padre, glorifícame tú al lado tuyo con aquella gloria que tuve contigo antes que el mundo fuese. ¿A dónde dice que le glorifique? Al lado tuyo. Oye, te hago una pregunta. ¿Qué entiendes tú al lado tuyo? Si yo te digo, ¿quién está al lado tuyo? ¿Qué me vas a decir? A ver. ¿Ah? Bolívar. Yo te digo, ¿quién está al lado tuyo? Naturalmente. Jesucristo dice, glorifícame al lado tuyo. Es bien claro. Efesios capítulo 1, versículo 3, que dice que somos nosotros bendecidos con bendiciones espirituales en los lugares celestiales, en Cristo Jesús, que está Cristo sentado a la derecha del Padre. No, derecha es poder. Interpretaciones vagas, ociosas. Y luego me sacan que hebreo, que griego, que acá, que arameo. No me vengan con ese tipo de cosas a sorprender. Léeme la Escritura y entiéndeme lo que la Biblia dice. No somos incautos, no somos ignorantes, nosotros tenemos ojos y leemos la Escritura. Glorifícame al lado tuyo con aquella gloria que tuve antes que el mundo fuese. En el principio, cuando creó, Dios dijo esto: hagamos al hombre. Estaban hablando con ángeles. ¡Ángeles! Y dice: a nuestra imagen y nuestra semejanza, ¿acaso el hombre tiene alas como tienen los ángeles? Ah, ¿te das cuenta? Nunca he enseñado este tema del unitarismo. Ahora estoy tocando porque otro Jesús. Porque esto se puede enseñar con profundidad y con claridad, pero con contundencia. Muy bien. Entonces, para ellos, la enseñanza de Jesús en la Biblia sobre el Padre, el Hijo, el Espíritu Santo equivale a tres dioses. Ellos dicen, ustedes son unos cristianos que tienen a un Dios de tres cabezas. ¿Le han dicho eso a ustedes? ¿Ah? Usted es Dios fenómeno de tres cabezas. En cambio, nosotros tenemos un Dios con una sola cabeza. ¿Y cuál es la cabeza de ese Dios que tú tienes? No saben qué responder. Porque, ¿qué dice la palabra? Que Jesucristo tiene cabeza. ¿Y cuál es la cabeza de Cristo? ¿El Padre? Así que, por cualquier lado salen perdiendo. Porque el Padre tiene un cuerpo y ese cuerpo es Cristo Jesús. Y Cristo Jesús dice, mi Padre es la cabeza, Dios. La cabeza de Cristo, y Cristo la cabeza del hombre, y el hombre la cabeza de la mujer, y la mujer la cabeza del hombre, dice. No, sáquese ese feminismo de ustedes, ¿eh? Nada, cabeza del hombre. Muy bien, entonces, ahora, solamente es para muestra un botón. Hermanos, yo les desafío a ustedes, y también a aquellos que me están escuchando. Desde el principio, miren esto. Ustedes empiezan Génesis, encuentran allí la divinidad de la Trinidad. Es la palabra Trinidad no está en la Biblia. La palabra Biblia tampoco está en la Biblia. Lo que tenemos que ver es la esencia del mensaje. Ahí está, hagamos al hombre. Cuando en la Torre de Babel descendamos, plural. Está el Padre, el Hijo y el Espíritu Santo, siempre es la familia de Dios. Y de lo cual tú y yo somos miembros de la familia.

Sí, señor. Génesis y al final Apocalipsis termina hablando de los tres. Termina hablando de Trinidad al final. No dice la palabra Trinidad, pero ahí dice que Jesús, Dios, está sentado en su trono y en su mano derecha se encuentra un rollo. Un rollo. Y está con siete sellos. Y dice la palabra que no existe ni en el cielo, ni en la tierra, ni debajo de la tierra, en ningún lado. ¿Quién se atreva a tomar la mano del libro del que está sentado? No hay. Y dice que Juan, yo lloraba mirando eso, que no había nadie quien pueda desatar los sellos. Y vino alguien y le dijo, no llores, porque sí hay uno. ¿Quién? El león de la tribu de Judá. El cordero inmolado. Y entonces miré a uno como cordero inmolado. ¿De quién? De Jesucristo. Y dice que él viene. Él toma de la mano derecha del que está sentado. Toma el rollo y abre el primer sello. No me vengan con el cuento de que no, es que eso es en espíritu. Vete con tu espíritu, otro espíritu, a otro lado. Pero léeme la palabra. A mí dime con la escritura. Y yo, cada vez que hemos a veces discutido con este tipo de personajes, que son emisarios de este otro Jesús, siempre me han dicho de que yo no tengo el espíritu que ellos tienen. Eso sí tienen razón. Ahí sí tienen toda la razón. Cuando dicen eso, le digo, tienes razón. Muy bien. Ahora sí hablaste la verdad. Porque ese es otro espíritu que lo vamos a mirar el próximo domingo. Pero veamos nosotros el espíritu. El espíritu. Escucha esto. El Jesús, el otro Jesús, este solo Jesús, este Jesús unitario, el que se hace solito, el Magíver, el que todo lo puede solo, él dice, este otro Jesús, desplaza al Padre y desplaza al Espíritu Santo, porque él dice que él mismo es en ese modo y en este modo de acá. Pero el Cristo de la gloria menciona de otra manera. Lee conmigo Juan 14, 16. Vas a ver. Juan 14, 16. Conmigo. Aquí está. Dice lo siguiente, 14 y 16. Y yo, este yo en primera persona, ¿quién es? Cristo Jesús, porque él está hablando. Y yo rogaré al Padre, diferencia con claridad, y os dará, ¿qué? Dígalo fuerte. Otro consolador. Mira esto, observamos un instante aquí. Mira lo siguiente, Jesucristo está aquí, dice a los discípulos, mira, yo me voy a ir, pero ustedes no van a estar solos, no van a estar huérfanos. No, esperen tranquilo. Yo, están acá conmigo, mírenme un momento para que usted aprenda esto. Yo, en primera persona, rogaré al Padre, segunda persona, que envíe a otro consolador. Tercera persona, no, está entendiendo mal, hay que interpretar, ve con tu interpretación a otro lado. Porque lo que está escrito, escrito está. Sí, señor. Es que ustedes no tienen el espíritu, ese espíritu de ustedes, Jesús solos, nosotros no tenemos. No, ese no tenemos. Nosotros tenemos al Espíritu Santo de Dios que se registra en la Escritura. Y esta es otra cosa, hermano. Cuando explique acerca del Espíritu, van a entender ustedes la diferencia entre ese Espíritu chocarrero que hoy por hoy tienen los pentecostales unitarios y trinitarios versus el Espíritu Santo de Dios. Bien. Entonces dice, y yo rogaré al Padre y dará otro Consolador para que esté con vosotros para siempre. Y por ahí alguien pregunta, ¿y cuál es ese espíritu? Oído, ¿el espíritu de qué? Oh, hagamos un alto. Si Jesucristo dice que el espíritu de verdad con título, bien claro, espíritu de verdad, ¿eso quiere decir qué? ¿Cómo? Que hay otro espíritu de mentira, un espíritu de engaño. Ah, pues entonces hay que prestarle atención. ¿Quién es ese espíritu que se hace pasar como el espíritu de verdad? Bien, dice el espíritu de verdad, oído, al cual el mundo no puede recibir, porque no le ve
ni le conoce, pero vosotros le conocéis porque mora con vosotros y estará en vosotros. Voy a pedirle a la iglesia del Señor lo siguiente. Escucha, no se olviden lo que acabamos de leer. Dice que el Espíritu de verdad el mundo no puede recibir. No puede recibir. Pero hagamos un alto aquí. Esto lo explicaré el próximo domingo. Pero escucha esto. ¿Cómo es eso de que esas manifestaciones espirituales, supuestamente del Espíritu Santo, reciben los católicos, los carismáticos, reciben hasta los hindúes? Medio raro, pero dice que el Espíritu de verdad no puede recibir cualquiera. Oído, un mundano no puede recibir. ¿Qué fue lo que dije? Que un mundano no puede recibir, pero oído, en esas campañas, en esos lugares donde supuestamente imparten el Espíritu Santo, entre comillas, que no es espíritu de verdad, sino espíritu de error, reciben hasta los inconversos, los mundanos. ¿Y por qué digo eso? Porque reciben, y luego de haber recibido, ¿a dónde van a parar? A ver, ¿a dónde van a parar luego de haber recibido? Se van a parar al bar, a todo dar, a la choza. Van a parar a otro lado y dicen que han recibido el Espíritu de verdad. No, señor, porque cuando reciben el Espíritu de verdad, su vida es transformada en una nueva criatura. Porque recuerda, mi amado hermano, cuando dice que en el principio creó Dios los cielos y la tierra. Y escucha esto, y la tierra estaba desordenada y vacía como la vida de un mundano, de un no creyente, desordenada y vacía. Luego dice, el Espíritu de Dios se movía sobre la faz de las aguas. Y luego de que el Espíritu de Dios se movía sobre la faz de las aguas, entonces dijo Dios, sea la luz. Y empezó la nueva creación. De la misma manera también, el apóstol Pablo dice, así como al principio, de la misma forma, ahora el Espíritu Santo en el mundano lo convierte en una nueva criatura. Entonces, pero cuando recibe un espíritu de mentira, ¿qué sucede? Su conversión es de mentira. ¿Ah? Cuando recibe el espíritu de engaño, su cristiandad es de engaño. Y por esa razón mucha gente sufre diciendo, Dios mío, pero yo ya hablé hasta en lenguas, me caí dos veces, di trampolines, sentí una bolita que me sube y me baja, sentí calor, sentí fuego, fuego. Pero no pasa nada, ¿sabes por qué? Porque el espíritu de mentira, por eso se llama espíritu de engaño, de mentira, que miente y engaña, y solamente el ignorante, esta influencia de este otro Jesús, cuánto engaño ha traído sobre el mundo cristiano evangélico. Pero es hora de despertar y conocer la verdad, y la verdad te haga libre. Muy bien, entonces lee el versículo 26. Lee el versículo 26 del mismo capítulo. Más el Consolador. ¿Quién es ese? El Espíritu Santo. Aquí está, Él. Ese pronombre Él significa de una persona. El Espíritu Santo, a quien el Padre, segunda persona, enviará en mi nombre. Tercera persona. Dicen esto. A ver, muéstrame dónde dice Trinidad en la Biblia. Bueno, aquí tengo el honor de mostrarte dónde están las tres personas de la Deidad, de la inmanencia de nuestro Rey y eterno Creador Dios de los cielos. El Espíritu Santo dice, ahora, ¿qué es lo que va a hacer ese Espíritu Santo, el Espíritu de verdad? Es lo que va a hacer. Mira, aquí va. Él os hará saltar, os hará brincar. Él os hará hablar en lenguas extrañas. Él os hará sentir un fuego que le está quemando. Él, ¿eso dice? Ah, bueno, pues entonces, ¿qué dice? ¿Qué dice la palabra? Él os enseñará. Entonces, el Espíritu Santo es nuestro, ¿qué? Maestro. Él os enseñará todas las cosas y os recordará todo lo que yo os he dicho. Él nos trae a memoria cuando nosotros estamos al borde de cometer un pecado o alguna cosa. Dice aquí, en cuidado, huye de las pasiones juveniles. El Espíritu Santo, Él hace ese trabajo. No está para hacer brincar, saltar. Entonces, ¿por qué razón esas manifestaciones extrañas
Porque no es el Espíritu Santo, sino es lo que Pablo advirtió, otro espíritu. Para que te den cuenta. Muchos dicen, pastor, en su iglesia no hay poder, ni las pulgas saltan. ¿Qué tienen que ver las pulgas? Pero cuando hablemos de ese otro espíritu, mejor vamos ahí. Muy bien, Juan 15, 26. Dice la siguiente, otra vez, pero cuando venga, 15:26, perdón. Pero cuando venga el Consolador, oído, aquí está, cuando venga el Consolador, ¿ya? Pero cuando venga el Consolador, ¿lo tienen ya? Ok, vamos ahí. Pero cuando venga el Consolador, ¿a quién? Yo os enviaré. ¿De dónde? Del Padre. ¿Cuál es ese Consolador, por si acaso no conozca? El Espíritu de verdad. ¿Y de dónde Él viene? Por si acaso, si no entendí. El cual procede del Padre. Él dará testimonio ¿de quién? Del que Jesús, de que está dando testimonio. Oye, dígame algo, por favor, hermanos. ¿Usted está confundido a leer? ¿Está confundido a leer? ¿Necesita una interpretación? ¿Necesita una revelación? ¿Necesita que una voz le hable y le diga, no, yo mismo soy? Hermano, lo que está escrito, está escrito. No estoy hablando de religión. No estoy hablando de misticismo. No estoy hablando de sensacionalismo. No, solamente estoy copiando y pegando. Es todo. Ese es mi trabajo, hermano. Mi trabajo es llevarle a ustedes la palabra del Señor lento, despacio, y para que usted entienda lo que está escrito. Eso es todo. Muy bien. Ahora, Juan 16:13. Juan 16:13. Gracias, hermano Diego, que me pasaste el tiempo, porque pensé que ya era hora de parar. Juan 16:13. Vamos allí. Pero cuando venga el Espíritu de verdad, aquí está. Mira, en la Biblia vas a encontrar Espíritu de verdad, haciendo referencia al Espíritu Santo. Eso nos advierte que hay un espíritu de mentira, que lo vamos a mirar el próximo domingo. Dice, cuando venga el Espíritu de verdad, Él los guiará a toda la verdad, porque no hablará por su propia cuenta. Hasta el Espíritu Santo no va a hablar por su propia cuenta, sino que hablará todo lo que oyere y os hará saber las cosas que habrán de venir. Él me glorificará, el Espíritu Santo le glorifica a Cristo, porque tomará de lo mío y os lo hará saber. Hasta aquí estamos dos personas con claridad, personalidades. Verso 15, todo lo que tiene el Padre es mío, la tercera persona de la Trinidad. Por eso dije que tomará de lo mío y os lo hará saber. Todavía un poco y no me veréis, y de nuevo un poco y me veréis, porque yo voy al Padre. Y según esta doctrina de este Jesús solo, que ese es otro Jesús, no es el Cristo, el Jesús de la Biblia, ya lo están confirmando ustedes con claridad, ellos mencionan que ese Jesús nos salva. Oído esto. Ese Jesús, ese otro Jesús de los Jesús solos o los unitarios, nos salva. No, pastor, si dice, no. ¿Sabes lo que dice? Que si tú recibes el Espíritu Santo, y si hablas en lenguas, es la evidencia de que eres salvo. Caso contrario, no eres salvo. Entonces, ¿qué están diciendo ellos? ¿Quién es el que salva? ¿Es Jesús o es el Espíritu Santo? Si ellos dicen que la evidencia de ser salvo tienes que hablar en lenguas y sentir un fuego que me está quemando, entonces, una vez que haces esa, tienes esa manifestación, entonces ya eres salvo. ¿Qué están diciendo ellos? Que Cristo solo no salva, sino que es el Espíritu el que salva. Ellos mismos se contradicen por no entender, pero ¿qué es lo que la Escritura menciona al respecto? Ahora, mira, ellos dicen que el Espíritu Santo es para salvación, que recibir el Espíritu Santo, supuestamente, hablar en lenguas, eso es para salvación. ¿Has hablado en lenguas? Te preguntan. ¿Has recibido el Espíritu Santo? Tú dices sí. ¿Has hablado en lenguas? Tú dices no. Entonces no has recibido el Espíritu Santo. Es un error garrafal. Muy bien. ¿Qué más dicen ellos?
el bautismo. Este otro Jesús dice que tiene que ser bautizado en ese nombre de él, egoístamente, en ese nombre de él. Caso contrario, no es salvo. ¿Te bautizaste, Oriana? Dice Oriana, sí, yo me bauticé. Ella va a una iglesia pentecostal unitaria. Uno de esos Jesús solos, dice otro Jesús. Y dice, ¿te bautizaste? Dice, sí. ¿En qué? En el nombre del Padre, del Hijo y del Espíritu Santo. Y Oriana dice, sí. Oh, estás condenada. Tienes que bautizarte de nuevo aquí en el nombre de Jesús, porque de ese otro Jesús, ahí te salvan. Y muchos se han bautizado otra vez. ¿Y por qué? Por falta de conocimiento. Por no tener conocimiento de la palabra. Ahora están condenados. Pastor, ¿condenado? Claro que sí, por supuesto, porque has negado la fe. Has negado al Jesús de la Biblia y has abrazado a otro Jesús. ¿Sí me están entendiendo, hermanos? Pastor, usted está diciendo cosas que no debe. No, yo no estoy diciendo cosas que no debe. Solo estoy leyendo lo que se debe. Y que se corrijan los que están mal, eso es todo. Ya, pastor, y ahora me bauticé. ¿Qué hago? ¿Me vuelvo a bautizar? No se trata del bautismo, hermano. Se trata de que conozcas al Dios de la Biblia, que conozcas al Jesús de la Biblia y que conozcas al Espíritu Santo de la Biblia. Porque puedes vivirte bautizando. Yo me he topado con muchos que se bautizaron en los testigos de Jehová, en los mormones, luego en los Jesús solos, luego en los trinitarios, luego en los Jesús solos. Y así siguen, bautizas y bautizas y bautizas. No se trata de eso, hermano. Se trata de conocimiento, lee la palabra, estudia la palabra. Es que a mí me dijeron eso, es que yo sí, es que no sabías, te engañaron, entonces ¿qué debo hacer? Ok, bautízate, pero bautízate con evidencia de conocimiento y con conocimiento de causa. Muy bien, ese otro bautismo, y dicen ellos lo siguiente, cuando se habla de bautismo, a ver, a mí me dijeron, a ver, pastor, muéstrame en la Biblia si es que alguno de los discípulos de Cristo Jesús bautizó a alguien en el nombre del Padre, del Hijo y del Espíritu Santo. Y yo le creo. Le digo, ¿qué te parece si yo te muestro que Jesús se bautizó en ese nombre? En el nombre del Padre, del Hijo y del Espíritu Santo. No puede ser. Bueno, pues ahí está. ¿Recuerdan Juan el Bautista le dijo, yo no te voy a bautizar? ¿Le dijo o no le dijo? Oído. Presta atención a lo que te voy a decir. ¿En qué nombre bautizaba Juan el Bautista? A ver, perdón, a tomar agüita mientras todos pensamos, ¿ya? ¿En qué nombre bautizaba Juan el Bautista? En ese momento Jesús todavía no había. Acá dice en el nombre del Padre. Escucha brevemente. Toda la manera de bautismo antes de que Jesucristo se bautizaban, cada persona que se bautizaba en el nombre de su rabino, en el nombre de su maestro. Los que se bautizaban venían al bautismo del arrepentimiento y ellos se bautizaban en el nombre de Juan. Por eso se llama el bautismo de Juan. Entonces cuando iba a bautizarse, él decía, yo me bautizo en el nombre de Juan el Bautista, chao, y salía a bautizar. Entonces Juan el Bautista dice, ese que viene, yo no, yo no le voy a bautizar porque yo no soy digno de que él se bautice en mi nombre. Y Jesús dice, no, es necesario que se cumpla toda justicia. ¿Y qué es la justicia? Dice, está bien, entra, pero Juan el Bautista, él se separa, no tiene nada que ver en ese bautismo. Jesús entra, él solo ministra el bautismo nada más. ¿Y en qué nombre se bautizó Jesucristo? Hermano querido, el Padre lo confesó, este es mi Hijo amado. El Espíritu Santo dio testimonio y descendió sobre él. Y Jesucristo salió del agua diciendo, se ha cumplido toda justicia. Y no me vengan con el cuento que no existe, Jesús dio testimonio. Ahora le hago una pregunta, ¿el bautismo es para perdón de pecados o para lavamiento de pecados o cómo es eso? Para perdón de pecados, para lavamiento de pecados y toda esa situación, ¿cierto? Ahora, presta atención a esto, ¿qué pecado tenía Cristo que tenía que lavarse? Entonces, ¿por qué razón se bautizó? Para darnos testimonio a nosotros, ¿qué es lo que tenemos que hacer? Y Cristo Jesús luego dice a sus discípulos, vayan por todo el mundo y prediquen el Evangelio a toda criatura. Y ustedes van a bautizarlos en el nombre del Padre, como yo me bauticé, en el nombre del Hijo, como yo estuve presente y bautizándome, y en el nombre del Espíritu Santo que descendió sobre mí. Den testimonio de esto, vayan por todo el mundo y hagan lo siguiente, hagan esto. ¿Sí?
¿Y por qué razón los discípulos solo bautizaron en el nombre de Jesús? Pues Jesús dice, a cualquier persona con cuatro dedos de frente puede darse cuenta fácil. Los judíos en ese entonces, ellos aborrecieron ¿a quién? ¿Al Padre? No. ¿Al Espíritu Santo? No. ¿A quién aborreció? A Jesús. Entonces, dice Pedro, después de haber recibido el Espíritu Santo, dice esto: vosotros crucificasteis al Hijo de Dios. Ustedes lo mataron. Y luego del discurso, ¿y la gente qué dijo? ¿Ahora qué haremos? ¿Qué dijo Pedro? Vayan y bautícese cada uno de vosotros en el nombre de aquel que ustedes mataron, que odiaron y aborrecieron. Vayan y digan. Y para un judío, ¿sabes qué era? Llegar al agua y decir, yo me bautizo en el nombre, porque ellos se bautizaron en el nombre de Gamaliel, en el nombre de Shammai, de sus maestros rabinos. Y para ellos bautizarse, eso era, pero verdaderamente haber creído. Entraban al agua y decían, yo me bautizo en el nombre de Jesús, a quien nosotros matamos. ¿Entiendes? Esa es la causa por la cual se bautizó de esa manera. Porque para que un judío crea en el Padre, eso es ofenderlo, ellos creen. En el Espíritu Santo, eso es ofenderlo, ellos creen. ¿En quién no creían? En Jesucristo. Pero en cambio los gentiles, y no estoy hablando de los gentiles prosélitos, sino estoy hablando de los gentiles paganos. ¿Ellos conocían al Padre? No. ¿Conocían a Venus, a Odín, a Júpiter, a Zeus, a cualquier otro dios? Pero no conocían. Por eso Pablo, cuando llegó a un lugar, a el Areópago, y ahí encontró una cantidad, la galería de los dioses, y dijo, están todos los dioses aquí. Pero había un lugar que decía, el dios no conocido. Y Pablo dijo, ese dios es que yo predico, se lo voy a presentar. Se llama Jehová de los ejércitos. Y mandó a su hijo a morir en la cruz. Y así fue como el evangelio se fue propagando. Y el mandamiento de Jesucristo es bien claro. Vayan y bauticen en el nombre del Padre, del Hijo y del Espíritu Santo. Y ahora, eso es para nosotros los predicadores. Yo vengo a Bolívar y te bautizo en el nombre del Padre, del Hijo y del Espíritu Santo. Bolívar, él tiene que confesar su maestro. ¿El nombre de quién? El nombre del pastor Norman. No, señor. ¿Cuál es tu maestro? Mi esposa, dice. Es Jesucristo, mi Señor. Entonces, en el nombre de mi maestro, en el nombre de mi rabino, en el nombre de mi Señor, yo me bautizo. Yo voy al agua, digo, en el nombre de Jesús. El predicador dice en el nombre del Padre, del Hijo y del Espíritu Santo. Y no me vengan con que aquí hay un misterio. No, señor. Ahora otra cosa. El bautismo salva. Ellos dicen que salva solamente bautizado en el nombre de ese otro Jesús. El bautismo salva. ¿Quién es el que salva? Ah, ya. Ese otro Jesús no puede salvar por su propia cuenta. Él tiene que bautizarse en el nombre para poder ser salvo. Muy bien. Pero bueno. A la final de cuentas, hay muchos textos que podemos seguir hablando, pero yo creo que quedó bien claro. Ese otro Jesús, el solo Jesús del unitarismo, ese otro Jesús no es el Jesús de la Biblia. Lo hemos confirmado contigo mismo. Muy bien. Vamos a mirar ahora el otro Jesús de la moda cristiana. ¡Ay, ay, ay! Ahora el cristianismo es una moda, y como la moda no incomoda, todo andan a la moda. Sí, señor. En estos tiempos ser cristiano se ha convertido en una moda, donde todos, principalmente los jóvenes, quieren ser cristianos para estar a la moda, siguiendo a sus influencers, a sus artistas, a las feministas, a los actores cristianos, entre comillas. Quieren ser, porque el cantante Julano se hizo cristiano, yo también me hago cristiano. Ricky Martin se hizo cristiano, ahora también se hacen cristianos también esos jóvenes que tienen esa tendencia de Ricky Martin. Y ahora siguen a sus influencers, a sus seguidores, a las artistas. Mira esto, recientemente había un muchacho, no recuerdo cómo es que se llama este muchacho, que estremeció, oye, qué barbaridad. ¿Cuántos profetas le profetizaron a él que Dios, que sí, que acá, que va a ser un hombre, un siervo de Dios, que va a ser un varón de Dios, que va a ser todo? Le profetizaron.
cantaba hermosísimo, bellísimo este muchacho y triunfó en la música cristiana y que tiene un don de Dios y que el Espíritu Santo estaba con él, cuando un cierto día dijo, me hice Gatorade. ¿Cómo es eso? Dice, no sé, algo dentro de mí me dice que soy mujer. Y se cambió de sexo y ahora es mujer. Ahora ya no se llama el cantante, se llama la cantante. ¿Dónde está la profecía de esos profetas? Profetas timbilacos. ¿Ah? ¿Dónde está la profecía de ellos que dijeron palabra de Dios? En ese yo miré ese video y creo que hasta lo han quitado por la vergüenza. Aparecieron, Dios me dijo tal cosa, tengo una palabra para ti, y palabras de profetas y toda esa cloaca de lobos y ratas y rateros hablando de este muchacho. ¿Y sabes qué dijo este muchacho ahora? Un pastor me violó, un profeta me violó. Y tuve de amante al profeta tal, al pastor tal. Y empezó él, porque le estaban diciendo, es del diablo, ahora es del diablo. Los mismos que dijeron era de Dios, ahora es del diablo. Y este muchacho, de enojado, dijo, voy a desenmascarar a todos los que estuvieron conmigo sexualmente. Y ahora sí, ahora dice, es un siervo de Dios otra vez. ¿Cómo te queda el ojo? ¿Ah? La moda cristiana. Hermanos amados, jóvenes que me están escuchando, aléjate de la moda cristiana. Aléjate de iglesias donde, ven acá tenemos reunión de jóvenes, que acá pasamos rico, sabroso, pasamos haciendo picnic, pasamos haciendo fogatas, nos divertimos, oramos, cantamos, nos gozamos, disfrutamos para el Señor. Corre de ese lugar. Porque lo que te están vendiendo es una moda, marketing, con una etiqueta que dice Jesús. Este Jesús de la moda cristiana. Escucha, y donde venden camisetas que dicen Jesús te ama. Un día pasaba yo con mis hijos al semáforo, y en el semáforo puso rojo justo cuando íbamos llegando, y salieron un poco de muchachos de acá del Aguario, no sé de qué iglesia sería, mejor ni quiero saber. Con camiseta de Jesús te ama y con letras cada uno, y colocaron adelante y ahí adelante así, shh, Jesús te ama. Y supuestamente están predicando el evangelio. Ay, yo dentro de mí una, no hay potencia, ganas de fumigarlos. Pero yo después dije, la culpa no tienen ellos, la culpa tienen, hermano, la culpa es de los púlpitos, de los pastores. Nosotros somos los responsables. Y Dios te ama, con camisetas, abriendo la blusa. Dios te ama. Obviamente que está con camiseta por dentro, ¿eh? Dios te ama. Aquí, Dios te ama. Y luego regresa atrás, vuelve a Cristo. Yo con coraje mirando eso. Es la moda cristiana. ¿Y sabes qué? Salieron a predicar los jóvenes y están predicando el evangelio. No, señor, están predicando a otro Jesús. Ese es otro Jesús de la moda cristiana. Y ahí está en el carrito puesto detrás ahí, el pescadito y Cristo. Versículos bíblicos por todo lado. Ya aparecen letreros los carros. Esa es la moda cristiana. Gorras de Jesús, camisetas de Jesús, pantalón de Jesús, calzoncillos de Jesús, medias de Jesús, zapatos con Jesús, andan todo con Jesús y dicen son cristianos. ¡No, señor! Ese no es el Cristo de la Biblia. ¿Sabes qué dice el Cristo de la Biblia? Ajá, así dice, escucha esto, la moda cristiana. Por eso, mi amado hermano, ahora escuchar música cristiana, no hay música cristiana. No hay música de Cristo. Se debería decir música anticristiana. Así se debería decir. Es un peligro escuchar. Para los que escuchan música cristiana, es un peligro, hermano. Tienen que seleccionar la música. Porque hay cuánta apostasía en la música hoy por hoy. Nosotros estamos en ese trabajo como ministerio, en la iglesia, con nuestro equipo de música, trabajando duro para que el día de mañana entregarle a ustedes música verdaderamente y teológicamente cristiana, bíblicamente. Y estamos trabajando en eso, aunque es un trabajo arduo y duro, pero así es. ¿Qué dice la palabra? Mateo 16, 24. El verdadero Jesús, en cambio, dice lo siguiente.
El Jesús de la moda cristiana, Él dice, Jesús te ama, ven a Cristo, Él te ama, Él te ama. El Jesús, este otro Jesús de la moda cristiana dice, Dios aborrece el pecado, pero ama al pecador. Y muchos discuten, eso está en la Biblia, eso no está en la Biblia. Eso es abominable, decir que Dios ama al pecador, pero aborrece el pecado. No, no, no, la Biblia dice que Dios aborrece al pecador, no al pecado. La moda cristiana, ¿qué dice la palabra? Mateo 16, 24. Entonces Jesús le dijo a sus discípulos, si alguno quiere venir en pos de mí, niéguese a sí mismo. No dice póngase camiseta de cristiano, gorra de cristiano y cante en fogatas y todo. No, no, no, no, no, no. Niéguese a sí mismo y tome su cruz y sígame. ¿Cuál es el primero de los requisitos que el Cristo de la Biblia dice que debemos hacer para seguirle? Negarse a sí mismo. ¿Eso qué significa? Negar mis propios derechos, negar mi propia influencia y negar mi propia opinión y negar mi propia interpretación. Toma tu cruz y sígueme. Por eso Jesucristo mismo dijo esto, tenga mucho cuidado porque no todo el que dice Señor, Señor entrará en el reino de los cielos, sino el que hace la voluntad de mi Padre que está en los cielos. Porque muchos en aquel día dirán, Señor, nosotros también nos pusimos, escuchábamos música cristiana. Nosotros éramos predicadores, salmistas, y ahora sí hay una cantidad de salmistas, una cantidad de personas. Eso se llama moda. ¿Sabes qué más es Jesús de la moda cristiana? La moda, mira esto, el mundo tiene su coreografía cuando cantan, los artistas que cantan tienen su coreografía de bailarines, ¿cierto? Eso es una moda. Y ese otro Jesús dice, hagan lo mismo para mí. Y ahora están dentro de la iglesia también con bailarinas y bailarines. Y todavía dicen que ellos cambian la atmósfera porque bailan ahí princesas y princesos dentro de la congregación. Ese es el otro Jesús. Y toda la añadidura de esa moda evangélica es que todos hacen, hagamos nosotros también. Ese es otro Jesús, hermanos amados, por si acaso. Muy bien, el otro Jesús financiero, este sí que es una verdadera joya de Jesús. El Jesús financiero. El Jesús de la Biblia no es un financiero. ¿Qué es el Jesús de la Biblia? ¿Cuál es su identidad? Es Salvador. El hombre no necesitaba un financiero, de lo contrario hubiese mandado un financista. El hombre no necesitaba, no estaba falto de amor si no hubiese enviado un Walter Mercado. El hombre necesitaba ¿qué? Salvación. Por esa razón Dios envió un Salvador. Así que el Jesús de la Biblia es un Salvador. No es un financista, pero este otro Jesús es financiero. Mira esto. Este otro Jesús, a quien seguía Judas, les ofrece arreglar sus vidas financieras y les promete dar todo lo que sus corazones y en su capricho desean. Y para eso solamente tienes que creer y confesar. Y este otro Jesús te dará conforme a los deseos de tu corazón. Ven a Cristo y tus problemas se solucionan. ¿Estás endeudado? ¿Estás endeudada? Mira, si tú estás pasando por una crisis económica, ven a Cristo, ven a Jesús, porque Jesús arregla tus problemas económicos, porque este otro Jesús es un financiero prestamista, chulquero, financista, no sé cómo le dirán en sus países, tipo banquero. Pero para que puedas recibir un préstamo de él o una ayuda de él, primero tienes que colocar un encaje. Coloca un encaje. ¿Cómo se llama ese encaje? Un buen diezmo, buena plata, para que Dios, si tú das 100, este Jesús, este otro Jesús te va a dar 1,000. ¿Cuántos fueron convencidos de esa manera? ¿Ah? A nadie de la vergüenza dice, no, a mí me convencieron. A mí me robó ese otro Jesús. Por eso es que le he perseguido la pista para no dejarme engañar y por esa razón grito a voz en cuello estas verdades. Aunque sé que muchos me van a odiar y me odian, pues, de pasito también. Pero esa es la verdad. Ese otro Jesús es un Jesús que solamente enriquece al más vivo. Y el hermano de la iglesia, confiado de ese otro Jesús, cree y saca diezman y dale pactos, primicias, siembras y una cantidad de cosas que ese otro Jesús ha inventado ahora. Pero ¿qué dice la palabra del Señor? El Cristo de la Biblia dice lo siguiente, Judas siguió hacia otro Jesús y terminó como terminó.
Y todos aquellos que siguen a ese otro Jesús vivirán engañados y terminarán como Judas. Pero los que seguimos al verdadero Jesús, ¿sabes qué dice Cristo? Lee conmigo, Mateo 8:19. Dice Mateo 8:19 de la siguiente manera. Y vino un escriba y le dijo: Maestro, hablando de Cristo, te seguiré a donde quiera que vayas. Jesús le dijo: Oídos, hermanos, la identidad del verdadero Jesús. Las zorras tienen guaridas y las aves del cielo nidos, mas el Hijo del Hombre no tiene dónde recostar su cabeza. ¿Qué le estaba diciendo en otras palabras? ¿Ah? Mírame un momento acá, por favor. Este falso Jesús aquí dice esto: Ven a mí y te voy a dar lo que tú necesitas. Haz un encaje en la cuenta, paga la siembra, pacta, siembras esto, haz esto, aquello. Enlace la cueva de ladrones. Esa no predica al Jesús de la Biblia, predica a este otro Jesús financista. Él dice: Y yo te voy a dar, y yo te voy a dar un préstamo, te voy a ayudar, te voy a dar casa, te voy a dar techo, te voy a dar aquello. Solamente tienes que creer y confesar. Eso es todo lo que debes hacer. Este otro Jesús acá, el de la Biblia, en cambio, él dice: Hey, ¿quieres venir detrás de mí? Niégate en primer lugar. Pero ojo, las zorras tienen guarida, las aves tienen nido, pero el Hijo del Hombre, o sea, este Jesús de la Biblia, no tiene ni una piedra donde recostar su cabeza. ¿Sabes qué está diciendo en otras palabras? Si vas a venir detrás de mí, conmigo no vas a conseguir nada. ¿Y saben qué es eso? ¿Ah? Mi suegra dice lana, lana. Todas las suegras piensan en lana, lana. Mamá, me voy a casar. Sí, mi amor. ¿Quién es? Fulano. ¿Tiene lana? Lo primero que la suegra dice: Sí, pero ¿cómo es él? ¿Es guapo? ¿Es cariñoso? Pero mi suegra dice: Lana, lana. Suegras, olvídense de la lana. Detrás de Jesucristo dice: Yo no tengo lana. Yo no te ofrezco nada, carro, dama, chocolate, casa. Y yo no soy un financiero, pero lo que sí te ofrezco, la salvación. El Cristo de la Biblia. Amén. Oiga, pastor, pero yo no creo, ¿no crees? ¿Quieres más? Vamos a darte otro más porque hay muchos textos, pero vamos allí. Hechos 3:5, por favor. Biblia. La Biblia es todo para nosotros, ¿eh? La Biblia dice la palabra Hechos 3:5. Entonces él les estuvo atento. Aquí tenemos a Pedro, esperando recibir de ellos algo. Había un paralítico que se encontraba en la puerta de ahí. El templo estaba pidiendo limosna y le dijo a Pedro, ¿y Pedro quién era? Un seguidor de Cristo, del verdadero Cristo, ¿ya? Dice esto, él estuvo con la mano extendida esperando recibir de ellos algo. Aquí van, versículo 6, mas Pedro dijo, ¿qué dijo? No tengo plata ni oro, pero lo que tengo te doy. En el nombre de Jesucristo de Nazaret, levántate y anda. Y ese paralítico se levantó y caminó. Yo te hago una pregunta. ¿Qué era lo que el paralítico quería? Plata. Así existen muchos paralíticos ahora buscando plata. Y el falso Cristo dice, toma una migaja. Y con una migaja dice, a mi Dios me dio. Yo puse 20 y salí en la calle y me encontré un billete de 50. Gloria a Dios. Ya con eso creen que es Dios. No, señor, ese es el otro Jesús. Porque el verdadero Jesús dice, no tengo oro, no tengo plata. En el nombre de Jesucristo, levántate y camina. ¿Qué prefieres, dinero o prefieres caminar? ¿Caminar? Eres ciego. ¿Qué prefieres, tener full dinero y ciego o no tener nada, pero mirar? Muy bien. Entonces, vamos a ir cerrando ya. Ahora sí, ese Jesús financiero, ya no voy a más textos porque quiero finalizar ahora. Hay otro Jesús, el sumiso, débil, sujeto al capricho del hombre. Ese Jesús es así más o menos, mira, ese falso Jesús es así más o menos así. Así todo así, humilde. A todo le dice, bueno, amén,
Amén. Ese Jesús es un enclencle débil. Y cuando el hombre dice lo siguiente, ordeno, ese Jesús tiembla. Ese es otro Jesús. Voy a obviar textos bíblicos para que el tiempo nos alcance, pero hermano, usted conoce la palabra del Señor. Este tiene un hábito, este falso Jesús tiene un hábito de ser un muchacho de mandados. Este tiene un hábito de cumplir todos los caprichos del hombre en todo tiempo. Este Jesús satisface los deseos al estilo de un genio de la lámpara maravillosa. Pide un deseo y se te cumple. Este es el Jesús que obedece al yo decreto, yo establezco, yo ordeno, yo confieso, yo. El hombre está acá arriba y Jesús está abajo. Como Chapulín Colorado cuando se toma la pastilla de Chiquitolín, abajo. Ordeno. Y ese Jesús temblando va a hacer el favor. Yo confieso, ese Jesús todo hace lo que diga el hombre. Ese es otro Jesús, señoras y señores. No, pues ¿qué es la Biblia? No, señor, muéstrame con la Biblia. Ese es otro Jesús. Pero, pastor, ¿podría mostrarme al Jesús? Voy a darle un texto nada más. Váyanse brevemente conmigo, por favor, al libro de. Ah, un texto. Filipenses 2:9. Un texto. Filipenses 2:9 dice lo siguiente. Tengo el honor, señores y señores, de presentarle al verdadero Jesús de la Escritura. Para que no se dejen convencer de ese otro Jesús enclencle, débil y mandarina. No, señor. Ahora aquí va. Este es el Cristo que yo predico. Por lo cual Dios también le exaltó hasta lo sumo. Y le dio un nombre, ay, ay, ay, que es sobre todo nombre. Para que en el nombre de Jesús se doble toda rodilla de los que están en los cielos y en la tierra y debajo de la tierra. Y toda lengua confiese que Jesucristo es el Señor para gloria de Dios Padre. Ese es el Cristo que yo predico. Ese es el Jesús. ¿Sabes qué? Cuando tú llegas delante del Cristo de la gloria, tienes que llegar. El rey está sentado en su trono. ¿Cómo llega el súbdito, el siervo delante del rey? ¡Hey, rey! Yo decreto, yo ordeno, yo confieso, ¿hace eso? ¡Ah! ¿Cómo llegas delante del rey? ¿Acaso Jesucristo no es el rey de reyes y señor de señores? Pero diga un amén como si de verdad lo creyeras. Ok, es el rey de reyes y señor de señores. Entonces, ¿cómo llegas delante de ese Señor? Yo decreto, yo confieso, yo establezco. La princesa y la guerrera y los guerreros y princesos vienen ahí. Yo decreto, yo hago guerra, yo arrebato, yo esto. Oye, ubícate. Ah, ya entendí. Es otro Jesús. El Jesús verdadero te acerca con reverencia, de rodillas, pidiendo, Señor, ten misericordia. ¡Oh, Rey de reyes y Señor de señores! Con reverencia me acerco delante de ti, con temor y temblor. Por favor, ten misericordia de mí. Concédeme la petición de mi corazón, si es su voluntad. Y si no, estoy contento con que me haya salvado, Señor. ¿Sí entienden? Ah, pues, hermanos queridos. El Cristo de la gloria no es un Cristo débil, enclencle, no, señor. El Cristo bíblico es un Cristo, es el Señor que está sentado a la derecha de Dios Padre intercediendo por los suyos. Y aquellos que están hechos los rebeldes, los fulmina. Y va a llegar el día cuando Él venga y va a acabar con todos los rebeldes y con todos aquellos, hasta con ese otro Jesús impostor que ha hecho débil al Cristo de la gloria. Pero no porque lo debilitó, sino porque en esa imagen se presenta ahora. Bien, veamos a otro. El otro Jesús romántico. Es que este Jesús es cosa seria. Este Jesús romántico, el enamorado. El que está enamorado de ti. Mira, es que Dios te ama. Está enamorado de ti. Te necesita. Y ese Jesús viene y dice, acéptame. Acéptame como tú. Porque recuerda, se hace pasar como el esposo, ¿no? Acéptame como tu esposo. Acéptame. Y ahí está el hombre arrogante y dice, no, ahora no tengo tiempo, mañana, ahora no. ¿Y ese Jesús qué hace? Detrás, pero acéptame, pero mira, acéptame, es que yo te amo, mira, es que yo te quiero, pero acéptame. Y está rogando. Y ahí viene otro a tu lado, ese que es emisario de ese falso Jesús, te dice, mira, Dios está llamándote, acéptale.
Acéptale. Como novia fea. Detrás del muchacho allí y rogando que le acepte. ¿Te das cuenta? Levanten la mano los que quieren aceptar a Cristo. Y ahí está el otro, dice, ahora no, después, más viejito, ahí sí, ahora no. Ese es el Jesús romántico, el que vive enamorado, el que te ofrece el cielo, todo te ofrece a cambio de que tú le aceptes. Y ahí está el hombre arrogante, dice, no, ahora no. Sí le acepté una vez, pero como que no me gustó, lo dejé allí, como que si fuera... Este Jesús lo viven trapeando cuando le da la gana, le aceptan cuando le da la gana, le echan, le mandan a volar cuando le da la gana. Y cuando le hace falta, Jesús, ven acá, ayúdame. Este Jesús es un pelele, romántico, enamorado. Enamorado supuestamente. Este es el Jesús que dice, ustedes son la corona de la creación. Ustedes lo mejor. Ustedes son la niña de sus ojos. Y les enamora de esa manera. Y el hombre más orgulloso, más rebelde. ¿Qué sucede cuando el muchacho le persigue a una chica y le dice, es que no hay más como tú? O sea, tuerta, dice, ah, pues ¿quién va a ver otra tuerta como yo? Ese es el Jesús romántico. No voy a dar textos de esta Biblia porque ya creo que ustedes entendieron. Otro Jesús. Hay un Jesús mendigo. Un Jesús que no tiene dónde dormir. Y ahí sale en Facebook. Hey, tengo una noticia para ti. Hay un caminante, un forastero que ha llegado hasta la ciudad y no tiene dónde posar. Escribe amén si le abre la puerta de tu corazón. Y los muy tontos y bobos estos, llamándose cristianos, escribe amén, amén, amén, amén, amén. Y se llena de aménes, porque ahí está Jesús en la puerta, golpeando, deja entrar, abre la puerta. Dice, no le dejes que duerma afuera, pobrecito, está lloviendo. Ahí está Jesús, que en harapos, mendigo, parado, esperando que tú abras la puerta del corazón. Este es un Jesús débil. ¿Golpea la puerta? No, no. El Cristo de la Biblia. ¿Sabes qué hace? Él patea la puerta y entra a la brava. ¡Ey! Este es el Jesús de la Escritura. Él patea la puerta. Él tumba la puerta. Tumba tu vida. ¡Ah, no, no, no, no! Nosotros le damos el permiso. ¿Quién te dijo eso? Es que el corazón es de piedra. Sí, pero Él trae un mazo. Te pega un mazazo en ese corazón y destruyó tu corazón de piedra. No me vengas a presentar a un Jesús débil, a un Jesús forastero, a un Jesús mendigo, porque ese no es el Jesús de la Escritura. El Cristo de la Biblia es un Dios poderoso, todopoderoso, Rey de reyes y Señor de señores, santo, tres veces santo. Tengo una lista de Jesuses, pero creo que para muestra un voto. ¿Qué está pasando con la iglesia del Señor en los últimos tiempos? Hay tantas doctrinas nuevas, hay tantos maestros con nueva revelación, revelaciones y visiones. Cada día aparecen profetas, apóstoles, apóstalas y profétalas, mujeres y varones, hasta homosexuales ahora son profetas. Es una cloaca, una podredumbre. Es hora de que la iglesia despierte. ¿Y cuál es el modo de despertar? Vea la Escritura y lee la palabra. ¿Por qué? Porque Jesucristo dijo, conoceréis la verdad y la verdad os hará libres. Entonces, todos parecen tener un sinnúmero de escrituras para respaldar. Todos toman un versículo y con ese versículo hacen apología. Ya nadie predica la Escritura en contexto de la misma Escritura. Ahora toman un versículo de ese falso Jesús. Un solo versículo para presentar a ese falso Jesús. ¿Por qué? Porque no tienen contexto para presentar a ese falso Jesús. Pero toman un versículo y muestran a ese Jesús. ¿Por medio de qué? De experiencias personales. De que Dios me habló, que Dios me dijo, de que esto, de que aquello, de que lo otro. Y al final la gente sale motivada, pero engañada. Porque le mezclan una cantidad de Jesús al mismo tiempo. Y vive el pueblo confundido de una manera vergonzosa. ¿Qué está sucediendo ahora que nadie está discerniendo lo que es de Dios y lo que es de Satanás? Lo que es necedad y lo que es rectitud o justicia. Nuestro pueblo se está confundiendo.
entre lo santo y lo profano no logran hacer diferencia. ¿Por qué? Porque los púlpitos no estamos cumpliendo la labor para la cual Dios nos ha llamado. ¿Para qué Dios ha llamado a sus siervos? Para enseñar al pueblo a discernir entre lo santo y lo profano. ¿Por qué? Porque hay una profecía de Cristo Jesús que en los últimos tiempos vendrán engañadores y a muchos engañará, de ser posible, aún hasta los escogidos. Pero como los escogidos, bajo la gracia soberana de nuestro Señor, Dios nos ha enviado a hombres y a mujeres que nos despierten del sueño para que regresemos a la Escritura. Y cuando regresamos a la Escritura, conocimos la verdad y esa verdad nos hace libres. Así que, nuevas doctrinas aparecen, nuevas revelaciones, nuevos evangelios están saliendo casi a diario y se va a poner mucho peor. La Biblia advierte claramente que en los postreros tiempos van a venir apostatadores de la fe presentando a otro Jesús, a otro espíritu que lo vamos a ver el domingo y a otro evangelio que no es el evangelio. Por esa razón, la palabra del Señor nos menciona de la siguiente manera. Hechos capítulo 20, verso 28, con esto finalizamos. Este es el último versículo. Este es el último, pero eso sí es el último. Mira esto, el apóstol Pablo a todos los púlpitos, a los pastores, a los ministros, a los siervos del Señor, nos aconsejó de la siguiente manera. 20:28 de Hechos, por tanto mirad, por consecuencia de todo esto, porque hay otro Jesús, otro espíritu, otro evangelio, mirad por vosotros, pastores, y por todo el rebaño, por toda la iglesia, en que el Espíritu Santo os ha puesto por obispos, por siervos y pastores y ministros para apacentar la iglesia del Señor. Esa iglesia la cual Él ganó por su propia sangre. Porque yo sé que después de mi partida entrarán en medio de vosotros lobos rapaces que no perdonarán el rebaño. Esos lobos rapaces no van a venir diciendo, ¡hey, yo soy el lobo! Yo soy lobo, Capirusa. No, el lobo se viste de abuelita. En este caso, el lobo se viste de oveja. Por eso que hay un hermano, no sé si era hermano, me dijo que por qué razón he puesto esa foto en la enseñanza de este otro Jesús, este evangelio pervertido, un lobo con la careta de la oveja. Dice que eso parece del demonio. Es que claro que es del demonio. No es que parece del demonio, eso es del demonio. Entonces, ¿qué dice? Entrarán lobos rapaces que no perdonarán el rebaño. Versículo 30. ¿Y de dónde van a aparecer estos? Y de vosotros mismos se levantarán hombres que hablen cosas perversas. El evangelio se pervirtió para arrastrar tras sí a los discípulos. Esa es la intención de estos otros Jesús por todo lugar. Por tanto, velad, acordándoos que por 3 años, de noche y de día, no he cesado de amonestar con lágrimas a cada uno, advirtiendo que esto iba a ocurrir. Estas mismas palabras hoy comparto y dejo para ustedes como herencia, porque la palabra del Señor no pasará. No es pasado, no es presente, no es futuro, la palabra del Señor es eterna. Por lo tanto, el apóstol Pablo no está diciendo, oye, estas ovejas son mías. El apóstol Pablo no está diciendo, yo soy su maestro y no van a irse a ningún lado, ustedes están bajo mi autoridad. No, no, no, no, él no está peleando. Él no está peleando por tener, no está diciendo por tener una, armar una denominación. No, señor, es lo que está diciendo. Solamente está indignado. ¿Por qué? Porque hay muchos maestros que están apareciendo en sus tiempos y hoy por hoy y están dañando a la iglesia del Señor. Porque, y él dice esto, yo a ustedes les he desposado como una virgen pura. ¿Por qué pura? Porque conocieron la palabra pura. Pero ahora vienen a pervertir la palabra y le quieren seducir a ustedes para llevar detrás de otro Cristo, otro espíritu y otro evangelio. Así que mis amados hermanos, aquí presentes y los que se encuentran allá en la iglesia virtual, cuidado porque se acerca una invasión de maestros falsos, doctrinas falsas. Les atacarán por todos lados. Le van a presentar a otro Jesús, a otro espíritu que no es el Espíritu Santo. Y no será el evangelio verdadero ni el evangelio recto. Pablo sabía esto, por esa razón que a los Gálatas les atacó duramente. A los Gálatas cuando le dijo, estoy asombrado, estoy maravillado que tan pronto os hayáis alejado del que os llamó.
de las tinieblas a la luz para seguir un evangelio diferente. Y no es que haya un evangelio diferente, sino que algunos perturban y quieren alterar el evangelio de Cristo, acomodando el evangelio de Cristo, supuestamente con nuevas revelaciones. Pero Pablo menciona y dice, con esto cierro, y aún un ángel del cielo anunciare otro evangelio, o si no

serie que voy a compartir con ustedes del Evangelio, para que nosotros veamos la diferencia que existe. Así que, mis amados hermanos, y Pablo, ¿sabes qué? En otras palabras, ¿sabes lo que está diciendo? No sean caballerosos con aquellos que vienen a presentar otro Evangelio. Viene un testigo de Jehová a la casa, bienvenido, tome asiento, bienvenute. Cafecito, tintico. Viene un Jesús solo, de esos Jesús solo Jesús unitarios de otro Jesús. Pase, tome asiento. ¿Quiere alguna carnita para que conversemos con comida? ¿Qué dice la Escritura? Hermano, no seas condescendiente con ese tipo de personas porque traen veneno, porque vienen a presentar a otro. ¿Qué sucede cuando la mujer casada tiene una amiga que viene trayéndole recados de otro? Esa mujer casada tiene que tomar una decisión. Si le escucha, es porque esa mujer casada ya se pervirtió. Pero si le dice, vea mi amiga, si usted va a venir acá, venme a visitar a mí, pero no me traiga recados de nadie. No, es que mira, lo que pasa es que sí, hazme el favor, desocupa la casa, vete de aquí. Pero amiga, ¿vamos a dejar de ser amigos? Claro que sí, fuera de aquí. ¡Tal de aquí! ¡Fuera! Cuando se están chateando ahí, ¿no? Las amigas. Ay, mira, te mandó saludos fulano, ¿te acuerdas? ¡Claro que te acuerdas! Porque ese fue tu pasado. Y te avergüenza. No me avergüenzo. Entonces eres una mujer que todavía no eres una mujer real. Actúas como una ramera. No tiene que haber ese tipo de... No, ya lo pasado, pasado. Que no, yo te traigo, mira, lo que pasa es que a los tiempos, él quiere hablar contigo, quiere saludarte, quiere felicitarte por tu matrimonio. No. No. Ah, estás hecha la virgen ahora. Piensa lo que tú quieras. Pero no. ¿Dejamos de ser amigos? Dejamos de ser amigos. Suegras, nunca usted le traiga. Es que lo que pasa es que mi otro yerno era... Nah, suegra, por favor, no llegues a la casa. No llegues a la casa. Aléjate. Y si es que ahí sí el hombre tiene que ser... No. Tu mamá te trae recados, que no venga más aquí a la casa. Cambia de celular y no le das el número de celular. Me voy con mi mamá. Lárgate con tu mamá. Eso es machismo, pastor. No es machismo. Eso es conocimiento. Después mañana de recado en recado, ¿qué termina? ¿Ah? De amistad, de chateo, ¿en qué termina? En un helado. Y después del helado, del lado. ¿Ah? No me vengan con el cuento. No, es que solo somos amigos. No, señor, mujer, esposa. Tienes que ponerte en tu lugar como una mujer sabia y digna. Ya lo que pasó, pasó. Haya sido lo que haya sido. Así ha sido una ramera. Haya sido lo que haya sido. Ahora tienes marido. Y tienes que ser respetuoso, respetuosa con tu marido y no jugar a los dados. Así la iglesia del Señor también. Pablo, ¿qué estaba diciendo? Lo mismo que acaba de decir ahorita. Yo los he desposado con un solo esposo, como una virgen pura. Lo que antes era una ramera, ahora usted es una virgen pura para Cristo. Pero tengan cuidado de recibir recados de la serpiente. Tengan cuidado de la serpiente que venga a dejar recados, porque van a terminar ustedes en problemas. Y mañana dicen, es que no nos entendemos. ¿Qué se van a entender? ¿Qué hombre va a entender? Lo mismo el varón también. Lo mismo el varón también. Es que es una amiga, una ex. Me pidió un favor la ex. Y le voy a hacer un favor. ¿Solo favor? Nada más. ¿Solo favor? No, señor. Ahí sí no dicen amén, ¿no? Por ahí uno medio agonizando dijo, amén.

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0: 0 hora 3 minutos. 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
2: Con fisuras en el Partido Socialista, llamados al orden del ADC y el PPD, culminó el anuncio anticipado de llevar la mega reforma al Tribunal Constitucional. En el Ejecutivo lamentan la arremetida, pero dicen estar tranquilos. El Fondo Monetario Internacional rebajó la proyección de crecimiento para Chile a 1,8%. El ministro Quirós aclaró que con esa cifra ya se trabaja, mientras siguen los cuestionamientos al gobierno por las diferencias de los diagnósticos sobre el rumbo de la economía. El alcalde de Santiago, Mario Desbordes, pidió agilizar las labores del Ministerio Público y de las policías tras el séptimo incidente con bombas Molotov en lo que va del año en el Instituto Nacional. El nuevo hecho de violencia en pleno regreso a clases terminó sin detenidos. El Tribunal Constitucional ratificó en sentencia el duro revés al gobierno por el proyecto Escuelas Protegidas y el rechazo a normas como la revisión de las mochilas en los colegios. Y la presión ahora recae en la iniciativa del registro de vándalos. La Corte de Apelaciones de Puerto Montt fijó para este viernes la audiencia donde se discutirá la solicitud de la Fiscalía para desaforar al senador Miguel Ángel Calisto, investigado en una causa por delitos de corrupción.
0: En el mundo.
2: Venezuela cifra entre 1.535 los fallecidos tras un nuevo reporte y en la localidad de La Guaira, zona mayormente afectada por el doble terremoto, aumentan las denuncias por sepulturas irregulares.
0: En el deporte.
2: España y Bélgica avanzaron a los cuartos de final de la Copa del Mundo y chocarán el 10 de julio en la ciudad de Los Ángeles. Fue el fin del sexto y último mundial para el astro Cristiano Ronaldo al mando de Portugal. Pese a un discreto empate 2-2 con Recoleta, Colo-Colo aseguró su paso a los octavos de final de la Copa Chile. Y en el básquetbol, Chile derrotó a Venezuela y logró una histórica clasificación a la última ronda eliminatoria para el Mundial de Qatar.
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2: Se viene nueva alerta ambiental para la región metropolitana. Este 7 de julio habrá restricción vehicular para autos con y sin sello verde, camiones y motos a raíz de la mala calidad del aire.
0: Son las 0 hora, 6 minutos, ADN.
2: ¿Qué tal? Sean todos muy bienvenidos y bienvenidas a esta nueva edición de Medianoche, donde los servicios informativos repasamos lo más relevante de la jornada para poder iniciar completamente informados. Eso sí, puede revisar estas noticias y muchas más en nuestro portal web ADN.cl. Además, estamos siempre en contacto a través de nuestro WhatsApp, el más 569-85-21-2360. Si es que tiene alguna información que entregarnos o también si quiere comentar alguna de estas informaciones. Estamos también completamente atentos a lo que ha sido el desarrollo de meteorología, particularmente cuando las temperaturas son bastante bajas en la zona central y la zona sur, donde hay a esta hora también una alerta por las precipitaciones que iniciarán durante esta madrugada. En la capital, a esta hora, 4 grados de temperatura, una humedad del 61%, mientras que en el sur de nuestro país podemos ver cómo bajan más las temperaturas, particularmente en Valdivia, 4 grados a esta hora, nubosidad parcial y ya están los primeros chubascos, una humedad del 100%. También panorama bastante similar el que se vive en Puerto Montt, una temperatura de 6 grados, una humedad de 93%. Eso sí, en el norte de nuestro país, 18 grados, bastante agradable allí en Arica, una humedad de 83%. En Calama, 6 grados y una humedad del 13%. Haciendo este breve repaso por las temperaturas, damos pie a las noticias.
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2: Los partidos oficialistas debieron defender los últimos resultados de las encuestas del presidente Kast en medio de últimas tensiones oficialistas y a puertas a los 4 meses del inicio del gobierno. Hoy el mandatario comenzará a reunirse por separado con los partidos del sector. El primer turno será el del Partido Republicano. Todos los detalles de la política a esta hora con Paulina García.
3: Mientras el gobierno apuesta todo su capital político a sacar adelante el proyecto de ley de mega reforma, una parte de la oposición ya confirmó que enfrentará con todo la propuesta de La Moneda, anticipándose que acudirá al Tribunal Constitucional. Así lo informó un grupo de senadores del Partido Socialista, situación que es mirada de cerca por parte del gobierno. Habla el senador Juan Luis Castro y su par, el biministro Claudio Alvarado.
4: Nosotros vamos a ir al Tribunal Constitucional por la invariabilidad tributaria, una vez que esto sea despachado a ley, porque eso es lo que procede jurídicamente. No tenemos inconveniente en hacerlo y así lo hemos refrendado. No, por nuestra parte es un hecho y que así lo vamos a hacer, es un hecho. Que aquí no hay tal atmósfera o ambiente de un acuerdo, poco menos que todos tomados de la mano, para que ahora se transforme en buena persona la mega reforma. No.
5: Bueno, yo creo que hay que parar un poquito la ansiedad en esto y esperar. Todavía no se han discutido las indicaciones en particular y calmar un poquito la ansiedad, y hay algunos medicamentos que sirven para eso.
3: La decisión del Partido Socialista de acudir al Tribunal Constitucional generó algunos roces internos dentro de la oposición. La bancada del PPD y de la DC aseguraron que el anuncio se iba a hacer en conjunto este día jueves. Sin embargo, el PS decidió anticiparse sin previa consulta. El presidente de la DC, Álvaro Ortiz, y su par del PPD, Raúl Soto, hicieron un llamado al orden.
6: Queremos hacer un llamado al orden a una fragilidad de oposición que en este momento tenemos y que hemos hecho todos los esfuerzos para poder potenciarla, para dejar de lado los gustitos personales. Nos sentimos totalmente sorprendidos de las declaraciones que se han llevado a cabo en las últimas horas, desconociendo el acuerdo de poder juntarnos nuevamente el día jueves y poder finalmente tomar una decisión.
7: Esto es un llamado de atención y un llamado al orden al conjunto de la oposición. No podemos dar un triste espectáculo anunciando acciones anticipadamente sin un debido consenso jurídico constitucional.
3: Recordemos que el proyecto de ley de mega reforma se discute en la Comisión de Medio Ambiente del Senado. Sin embargo, este miércoles enfrentará su debate en la Comisión de Trabajo y este próximo lunes en la Comisión de Hacienda. La expectativa del gobierno es que la tercera semana de julio el proyecto se vote en particular en la sala del Senado para que pueda convertirse en ley. Paulina García, ADN.
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2: Pasamos a otra materia económica, porque La Moneda descartó una descoordinación pese a las diferencias en el diagnóstico económico entre el presidente Kast y el ministro de Hacienda, Jorge Quirós. Pese a ello, el gobierno mantiene el optimismo para el segundo semestre en medio de una nueva rebaja de proyección del crecimiento de Chile que hizo el Fondo Monetario Internacional. Todos los detalles con Freddy Retamal.
8: Los dichos del presidente Kast en un foro internacional sobre la enfermedad económica que enfrenta Chile siguen generando repercusiones al interior de La Moneda. Aunque el gobierno ha intentado bajar el perfil a la controversia, las declaraciones del mandatario obligaron al Comité Económico a reforzar el mensaje de recuperación que viene impulsando durante las últimas semanas. Ese optimismo se sustenta, según el Ejecutivo, en una serie de señales que considera alentadoras, entre ellas las expectativas de un mejor desempeño del IMASEC de junio y una nueva baja en el precio de los combustibles que comenzará a regir este jueves, factores que, a juicio de Hacienda, apuntan a un escenario económico más favorable durante el segundo semestre. En ese contexto, el ministro de Hacienda, Jorge Quirós, descartó que exista una contradicción con el mandatario y aseguró que ambos están analizando momentos distintos de la economía.
9: No es una situación satisfactoria y lo que estamos diciendo es que vamos a recuperarnos. Pensamos que en junio ya hemos tenido un cambio de tendencia y vamos hacia adelante, vamos a ir de a poco, pero con mucho ánimo hacia el segundo semestre. No tenemos la misma expectativa. El presidente más bien se refería a la situación de donde partimos y yo me estoy refiriendo hacia dónde vamos.
8: Sin embargo, el debate no quedó solo al interior del gobierno. Las declaraciones del presidente también abrieron una discusión sobre el impacto que este tipo de mensajes puede tener en la confianza de los inversionistas y en la imagen que proyecta Chile en el exterior. Diversos economistas y ex autoridades advirtieron que el tono del diagnóstico presidencial no contribuye a fortalecer las expectativas económicas. En esa línea, el exministro de Economía del gobierno de Gabriel Boric, Álvaro García, cuestionó que se hable de una enfermedad económica en un foro internacional, señalando que ese tipo de mensajes termina, dijo, debilitando la confianza.
10: el rol fundamental del gobierno es gobernar y por lo tanto hacerse cargo de la situación que tienen. Y he visto la atención del gobierno casi exclusivamente volcada hacia el pasado. Señalar que la economía está enferma no es correcto ni conveniente para el país.
8: Así, mientras el Comité Económico intenta instalar un mensaje de mayor optimismo, apoyado en los últimos indicadores, la rebaja en las proyecciones del FMI y las críticas por el diagnóstico presidencial mantienen abierto el debate sobre el verdadero estado de la economía chilena y las señales que el país está entregando tanto a los mercados como a los inversionistas. Freddy Retamal, ADN.
0: Son las 0 hora, 14 minutos. 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
2: España derrotó a Portugal y Bélgica a Estados Unidos, con lo que los belgas e hispanos chocarán en los cuartos de final del Mundial. Hoy, martes, ya estamos en martes, Argentina y Colombia van por el boleto a la ronda de los 8 mejores. En nuestras canchas, Colo-Colo empató con Recoleta por la Copa Chile y en el básquetbol, Chile logró un histórico triunfo sobre Venezuela por las clasificatorias al Mundial. El informe es de Andrés Fernández.
11: La selección de España se anotó en los cuartos de final de la Copa del Mundo, tras vencer de manera agónica por 1-0 a Portugal en la ciudad de Dallas. Los hispanos, que el viernes a las 3 de la tarde se medirán ante Bélgica, quien eliminó por 4-1 a los Estados Unidos, lograron la victoria gracias a un tanto en el minuto 90 del volante Mikel Merino. El DT hispano Luis de la Fuente valoró la actuación de sus dirigidos.
12: La verdad que ha sido un partidazo, los super equipos. Como bien ahí hablábamos en la previa, una final anticipada y como no puede ser de otra manera, sufriendo hasta el final, pero demostrando los dos las ganas de ganar, las ganas de querer hacer las cosas muy bien. Nosotros creo que hemos hecho un partido muy completo. Los jugadores importantes son los que salen del banquillo y que los que han salido en el segundo tiempo nuestro, pues nos han dado esa energía para poder culminar el partido de esta manera.
11: El duelo marcó la despedida a nivel de selecciones del delantero portugués Cristiano Ronaldo, quien jugó 233 partidos y marcó 133 goles con la camiseta lusitana. El que también dejará su puesto es el entrenador Roberto Martínez, y CR7 así lamentó la eliminación de la cita planetaria.
13: Ha dado todo, pues ha dado mi mejor y salgo de conciencia tranquila. No, este es el fútbol, esta es la vida de un futbolista. A veces se gana, a veces se pierde y hay que seguir. La verdad que fue mi último mundial, pero lo demás tendré tiempo para pensar, estar con mi familia, no decidir las cosas de cabeza caliente y seguir la vida.
11: La jornada de hoy marca los duelos Argentina-Egipto al mediodía en Atlanta y el de Suiza ante Colombia desde las 4 de la tarde en la ciudad de Vancouver, Canadá. En caso de clasificar, argentinos y colombianos jugarán su llave de cuartos de final el próximo sábado a las 9 de la noche en la ciudad de Kansas. Lionel Scaloni, técnico argentino, adelantó el choque ante el cuadro egipcio.
14: Tiene un entrenador que viene trabajando hace tiempo con ellos, tiene una idea marcada de juego y juega bien. Juega bien. Es verdad que ha ganado solo un partido de 4, los otros los ha empatado, pero siempre ha tenido, bueno, una marcada línea de juego, ha complicado a todos sus rivales y, bueno, hará lo mismo. Es un rival complicado.
11: En el ámbito local, Colo-Colo no logró sellar su paso a la siguiente ronda de la Copa Chile, tras empatar 2-2 ante Deportes Recoleta en el Estadio Monumental. Los goles de Maximiliano Romero y Arturo Vidal dejaron a los salvos como líderes del grupo E con 10 puntos y deben cerrar su pase en la última fecha el próximo 26 de agosto ante la Unión Española. Fernando Ortiz, técnico albo, analizó lo ocurrido en el recinto colocolino.
15: Y un poco de bronca hay en general. Yo no menosprecio al rival. El rival, más allá de la categoría que hoy ocupa, es un rival que juega también y lo jugó de buena manera, pero entiendo Licha completamente. Y hay que seguir corrigiendo, trabajando, y no queda otra que no conozco que no sea más que trabajar.
11: Al cierre en el básquetbol, Chile le ganó 78-66 a Venezuela como visitante en Cali, Colombia, y logró una histórica clasificación a la tercera ronda continental de las clasificatorias para el Mundial de la disciplina, que se disputará en Qatar el año 2027. Andrés Fernández, ADN.
0: Son las 0 hora, 18 minutos, ADN. 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
2: Revisamos hasta ahora también información que está disponible en nuestro portal web, porque es un complejo panorama meteorológico para gran parte del país. Las autoridades mantienen avisos, alertas y alarmas por un intenso sistema frontal que afectará desde este martes a la zona sur. En la Araucanía y los Ríos se esperan entre 110 y 120 milímetros de lluvia en pocas horas, con una isoterma cero alta que aumenta el riesgo de aluviones, deslizamiento y crecida de ríos. En los lagos también se pronostican precipitaciones abundantes y fuertes vientos, mientras que el miércoles el Biobío enfrentará rachas de hasta 90 kilómetros por hora. En paralelo, este sistema va a ir avanzando hacia el Maule y Ñuble con nuevas lluvias y vientos durante la segunda mitad de la semana. En contraste, esto refleja en parte la realidad de nuestro país, ¿no? Bastante diverso. El norte continúa bajo aviso por altas temperaturas, con máximas de hasta 35 grados en sectores de Tarapacá, Antofagasta y Atacama. Las autoridades llaman a mantenerse informados y seguir las recomendaciones de los organismos de emergencia. Todas estas informaciones están disponibles allí, en nuestro portal web adn.cl.
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2: Ya son los primeros 20 minutos de este martes 7 de julio. Nosotros dejamos hasta acá la revisión de las noticias en medianoche, como lo hacemos habitualmente acá en Radio ADN. Continúa nuestra sintonía, ya viene ADN, te acompaña de madrugada junto a Álvaro Lara. Muy buen día.
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Saludando el 7 de julio, día martes, 32 minutos desde que comenzó, justo cuando empezaban los servicios informativos de ADN, con Gabriel Riveros a contarnos la síntesis, nutrida por lo demás. Y nos concentramos en el siglo XXI nomás para conocer hechos que sucedieron en el día 7 de julio, así avanzado ya el siglo. En buena hora, ¿qué vamos a hacer? El mismo año 2000, cuando comenzaba, en Japón sale a la venta el Final Fantasy IX, que en su primer día vendió un total de 1.960.000 unidades, siendo el tercer juego de la saga Final Fantasy con más unidades vendidas en el día de su lanzamiento. Eso el 7 de julio del 2000. El 2005 se registra un múltiple atentado terrorista en Londres, en tres vagones de metro y en el autobús urbano, en un autobús urbano, causando 56 víctimas fatales y 700 heridos. Premeditación y alevosía, qué duda cabe. Fue un jueves, el del año 2005, el 7 de julio. Cuatro explosiones paralizaron el sistema de transporte público en Londres. A las 8:50 en punto de la mañana explotaron tres bombas con 50 segundos de intervalo entre una y otra en tres vagones del metro. Vamos, el año 2007, esta está buena, en Lisboa, en Portugal, se eligen por votación las siete maravillas del mundo moderno. En la votación participaron más de 100 millones de electores por teléfono o por internet. Esto para ir renovando las siete maravillas de todos los tiempos, de las cuales solamente quedaban las pirámides de Egipto. Todas las demás desaparecieron prácticamente con el tiempo. Y en definitiva se eligieron las siete: el Taj Mahal de la India, Petra en Jordania, Machu Picchu en Perú, la Gran Muralla China, la estatua del Cristo Redentor en Río de Janeiro, el Coliseo de Roma y Chichen Itza en Yucatán, México. Eran candidatas 77... eran candidatos 77 lugares o monumentos como los que hemos escuchado. Entre ellos estaban los siete elegidos, por supuesto, y entre los otros 70, los Moai de la Isla de Pascua, que es la única presencia que tuvo Chile en este listado. Estuvo la Rueda de Londres, el Big Ben también de la capital inglesa, el Monte Rushmore de los Estados Unidos, las líneas de Nazca del Perú, el Monte San Michel en Francia, la Capilla Sixtina de Ciudad del Vaticano, en fin, muchísimo, la torre de CN en Canadá, en Toronto, que la hemos visto ahí detrás del estadio donde se jugaron algunos de los partidos, el acueducto de Segovia, la Estatua de la Libertad. Bueno, eran 77 los candidatos, los lugares candidatos, y fueron elegidos los siete que le señalábamos hace un rato. Eso fue el 7 de julio del año 2007. El 7 de julio del 2013, el tenista británico digo Andy Murray se convierte en el primer tenista del Reino Unido en más de medio siglo en ganar el torneo de Wimbledon. El anterior había sido 77 años antes, Fred Perry, y desde entonces transcurrió todo ese tiempo sin que un británico ganara el torneo que se juega en Gran Bretaña. Y el año 2009, vamos a retroceder ligeramente en el tiempo, exactamente, en Los Ángeles se realiza un concierto de homenaje de cuerpo presente al cantante estadounidense Michael Jackson. Homenaje que congrega a miles de personas en esa ciudad y más de 2.500 millones de telespectadores mediante canales de televisión de todo el mundo, convirtiéndose en la transmisión televisiva más vista de la historia a nivel mundial.

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1: Se enojó un auditorio. Escribió bastante molesto. A propósito de la exposición que nos hizo Nico Cañas, del todo el sector al ribereño al lago Llanquihue. Claro, y Puerto Montt no entra ahí. Dijo, escribe nuestro auditor, que no, lamentablemente no dice el nombre, pero lo saludamos. Es mucho mejor la costanera de Puerto Montt a Peyuco. Esto porque en su momento el Nico nos describió la costanera ahí en Puerto Vara, donde se hacen ejercicio, deporte en los fines de semana. Que sí.
2: Muchas gracias, oiga.
1: ¿No es cierto?
3: ¡Va, hijito! ¡Dale!
1: Nos aporta un dato bueno. Puerto Montt celebrará la Semana del Salmón entre el 27 de julio y el 1 de agosto, con gastronomía, cultura y turismo como protagonista, en un evento que reunirá a actores públicos, privados, académicos y la comunidad. Buena, la Semana del Salmón. Que no hacemos alguna maldad, Incenso, vamos a hacer el programa ya.
4: Buena.
1: Entre el 27 de julio y el 1 de agosto. Nos describe además el Terra Mata con Maximiliano y Gabriela. Son las mejores pizzas de Puerto Varas. Ya, buen dato.
4: Buena.
1: El Nico Caña estaba solo 15 minutos de Puerto Montt y no lo visitó. Pero nos contó, porque llegó al aeropuerto de Puerto Montt y después se fue inmediatamente hacia la zona del lago Llanquihue. No lo reten tanto. Ah, que se nos puso localista el hombre. Puerto Varas, en 5 minutos ya no tienes que recorrer. Frutillar, en 3 minutos lo mismo. No, pues no puede ser.
3: ¡Marijito!
1: Claro, claro, claro. Se enojó. Y otro. Buenas noches. Qué rico ese café en Puerto Varas. Me dieron ganas de darme una vuelta por esa maravillosa ciudad. Saludos desde Nairobi, en Kenia. Desde allá estaba amaneciendo ya, pues. Están en el corazón de África.
5: ¡Oh, wow!
1: Buena, buena. La próxima vez que vaya a Chile me voy a dar una vuelta para ese lado. Ya, pues, invite, avise. Y nos coordinamos. Gracias a usted que nos escribe, que participa. Cuéntenos cómo está la cosa con los temporales. Mire que viene bastante, bastante fuerte la cosa ahí en la región de los ríos y de la Araucanía. Le vamos a contar luego qué es lo que está anticipando meteorología al respecto.
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3: Oiga, por la flauta que está bien dateada usted.

4 grados 4 décimas es la temperatura de este momento en la capital de Chile. Mientras tanto, en Puerto Montt, de lo que tanto hablamos, en nuestro auditor, donde hay algunos chubascos, ya a esta hora 6 grados la temperatura. Veamos Valdivia, si hay alguna información. 4 grados con humedad del 100%, con nubosidad parcial y chubascos, ya comenzando las lluvias. En Concepción, 6 grados la temperatura a esta hora. En Valparaíso y Viña del Mar, 8 grados, un poquito más al sur en San Antonio y Cartagena, 5 grados con 100% de humedad también. Y en Antofagasta, 15 grados a esta hora con cielo cubierto. Bueno, lo hecho es que Meteorología emite algunos tipos de informes o de informaciones que los divide de acuerdo a la importancia o a la gravedad que puedan tener. Unos son avisos, los otros son alertas y alarmas. Las alarmas son contadas con los dedos de la mano dentro de un año, en el margen de un año calendario. Y este día han emitido en Meteorología la segunda alarma del año, la segunda. Y dice: precipitaciones intensas con isoterma cero alta en corto periodo de tiempo en zonas de las regiones de la Araucanía y los ríos. Yendo al detalle, esto va a suceder a contar de esta madrugada y hasta la madrugada del miércoles, es decir, serán 24 horas de estas precipitaciones intensas, producto de un sistema frontal, y que además van a tener la isoterma de cero grado en altura. O sea, lo que explicaban recién en nuestros servicios informativos Gabriel Rivero, que esto implica el alto riesgo de derrumbes, de deslizamientos, y ahí estamos hablando de otra cosa, ¿verdad? Bueno, las zonas que van a verse afectadas son en la región de la Araucanía, la precordillera y la cordillera, con muy pocos sectores habitados, felizmente. Todo el lago Villarrica quedaría fuera de esta zona de alarma. Va a llover ahí, por supuesto, pero no tanto como va a suceder en sectores precordillanos y cordilleranos. En Pucón y Villarrica va a llover de todas maneras. Pero en la región de los ríos, ahí es prácticamente todo el mapa el afectado por esta alarma. Tanto la zona del litoral, con Valdivia incluido, la cordillera de la costa, la precordillera y la cordillera, con las zonas urbanas que pueden verse involucradas, incluso un tramo importante de la carretera 5 va a estar cubierto por la lluvia y con viento. Se estima que en el margen de 24 horas... puedan caer hasta 110 milímetros de agua. Eso es muchísimo dentro de un día. Es que en Valdivia están acostumbrados a la lluvia, sí, es cierto, pero no sé si tanta y toda junta y en poco tiempo. Y hasta 120 milímetros podrían llover en la zona interior de la región de los ríos. Vamos a estar particularmente atentos a lo que vaya sucediendo, a lo que usted nos cuente, las necesidades que se le puedan ir generando. No deje de contarlas, nuestro WhatsApp.

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1: Sí, pues, es Lionel Richie, quien ha vuelto a los escenarios tras un episodio de mareos que lo obligó a abandonar el show de apertura de su gira y a posponer dos conciertos adicionales durante la última semana del pasado mes de junio. ¿Qué edad tiene? 77 años. Inició la gira Sing a Song All Night Long junto al grupo Tierra, Viento y Fuego el día 24 de junio en el Gran Casino Arena de St. Paul, esto en el estado de Minnesota. Y según un diario del lugar, Lionel Richie llevaba aproximadamente 55 minutos de actuación cuando frenó su presentación ante el público. Cuando te sientes mareado, siéntate, dijo el músico a la audiencia. Continuó cantando una canción desde una plataforma del escenario sentado y luego se trasladó al piano para una versión también sentada de Tres veces una dama, antes de retirarse con el anuncio de una intermisión sorpresiva. El público lo esperó cerca de 40 minutos, pero no hubo novedades y uno de los saxofonistas del grupo salió a darle información diciendo: lamentablemente Lionel no se siente bien, no podrá continuar, habrá más información disponible. Nada, ¿qué más información? Pues lo echó a todos nomás. Después trascendió que a través del departamento de bomberos que una persona había sido trasladada desde el Gran Casino Arena esa misma noche a un hospital local. ¿Quién más iba a ser? Pues el cantante. Y así tuvo que suspender dos conciertos, uno en Chicago, el otro en Ohio, y regresó a los escenarios el 30 de junio en Pittsburgh, en Pensilvania. Ya, ahí Lionel Richie para rato todavía. Y nos vamos escuchando a Lionel Richie. Ya, vamos nomás. Páselo. Ay, a Tierra, Viento y Fuego, todos juntos. Ya, listo. Este es el recital que están dando, la gira.

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2: Yo todavía no lo logro. No sé si lo voy a lograr hacer. ¿Ustedes hacen ya el remo cuando son los partidos de Noruega?
3: No.
2: Ah, ¿viste algo que no es tan normal?
3: Esto para el serio, po.
2: Ah, porque está un panel serio. Hay otros paneles a los que les has pedido hacerlo. Sí.
4: No me da para.
3: Los paneles poco serios, les pido que hagan el RU.
5: No logro sentirme identificado con Jala.
6: No, además que no somos lo suficiente.
4: No somos tan
6: vikingos. En mi casa sí se comentó una cosa. ¿Qué chora esa gente que se puede poner un casco vikingo como legítimamente? Como que se puede. Claro.
4: Entre paréntesis, históricamente.
6: Y el caso nuestro, el caso mío, al menos no habla por ustedes, pero en mi caso no.
2: No importa.
6: No sé si sea la.
3: He tratado de buscar alguna línea, pero no me.
6: Entre
4: paréntesis, históricamente está confirmado que los vikingos no usan esos cascos.
6: Ah, bueno.
4: Es como la historia es solamente por.
6: No destruyen la ilusión.
3: Arco y flecha, como
6: no destruyen la ilusión.
3: Tú sabes que yo vi vikingos, ¿ya?
4: Sí.
3: Y por lo tanto sé que los vikingos con los ingleses no se llevan bien. Uno. Y dos, vi una serie cómica sobre vikingos, donde apareció un vikingo con el primer casco, con los. Entonces, sí. ¿Tú crees que eso va a pegar? Le decía el otro. Sí, sí, puede ser una moda. Le decía. Es absolutamente ridículo. ¿Quién va a andar con un sombrero con cacho? Pero se impuso, básicamente. ¿Y Brasil? ¿Te dolió Brasil?
5: Muchísimo. No, mi niño Domingo estaba vestido de Neymar. Esperamos. Pero bueno. Uno ve el gol, o sea, el gol que se pierde Hendrick, y yo creo que Romario con 60 años hoy día lo hace, todavía. Yo digo, ¿qué pasa con esos delanteros brasileños que no aparecen?
3: Lo hace el guatón Ronaldo, digamos.
5: No, Ronaldo, de todas maneras, Ronaldo pero con bicicleta. Sí. El otro simplemente un puntete le hubiese pegado a Romario, Ronaldo sí. Con bicicleta hoy día. Entonces, claro, si te pierdes esa oportunidad, te pierdes un penal, y tienes a Haaland al frente, puede que quede eliminado. Así que triste, ¿no? Yo esperaba una semifinal Brasil-Argentina.
3: Lucía, te puedo decir que, se le puede tolerar. No, quiero decirlo de manera apropiada. Lo de Trump ya no sorprende en ninguna materia. En ninguna. Pero se metió con la gente del fútbol y eso es complicado. Hay un jugador estadounidense que le mostró una tarjeta roja, ¿viste, sí. no? Y llamó a Donald Trump Infantino y logró que no lo sancionaran. Lo que francamente es una intromisión inaceptable en lo que son las leyes y reglamentos futboleros.
4: Es un acto de modestia en todo caso. El presidente Trump dijo, qué bueno que le quitaron la tarjeta roja. Y no dijo, yo llamé para que le quiten.
3: Dijo, hicieron lo correcto.
4: Hicieron lo correcto. Sí. En realidad lo del Mundial también es parte como de la crisis generalizada de las cosas que uno pensaba que eran obvias, ¿no? Uh-huh, uh-huh. Porque efectivamente hay un montón de equipos que uno ni conocía o que pensaba que eran pésimos y al final les ha ido bien, juegan bien, son entretenidos. Y después, bueno, los típicos históricos como Brasil van perdiendo. Y por supuesto el minuto de hidratación para tener más comerciales, el presidente Trump metiéndose en el medio, digamos la parafernalia de hacerlo en Estados Unidos, también te muestra el poder, no sé si llamarlo el mercado, pero el poder del show, ¿no? Más que el poder del deporte. Pero dicho eso, es tan bonito ver a la gente feliz y estando detrás de los equipos nacionales y las historias de los jugadores. Toda esa parte la encuentro buena. Y para alguien, a mí me encanta el fútbol, pero una cosa que me parece mejores de todo esto es que cada vez más los jugadores, por motivos que ustedes saben mejor que yo, tienden a tener una forma, son más modélicos de lo que eran antes, ¿cierto? Tú encuentras unos jugadores que están con la familia, preocupados los hijos, con los amigos, que salen y no dicen, tengo que matar al rival, son lo peor y que se agarran a combo y patada, sino que hay una cierta civilidad, digamos. No entrarían en el listado de vándalos como algunos dicen, sino que hay una forma distinta de comunicar el tema del fútbol, me parece, o de los jugadores de fútbol, o tal vez están mejor entrenados para los medios de comunicación, no lo sé.
2: Mira, es una cosa generacional, quizá.
4: No lo sé, pero ¿te acuerdas de esa época donde se salían, los agarraban permanentemente después de las fiestas y que todo eran las mujeres que los iban a visitar a los estadios? Y que, digamos, todo está como un poco como una estética fiestera, digamos, por no decir una estética distinta.
3: Lucía, sigue siendo, lo que pasa es que no llegáis a esos medios.
4: Bueno, por eso.
3: Hoy día cuando ve a Estados Unidos, Bélgica, piensa que hay dos jugadores belgas que no se hablan desde hace 6 años porque uno le levantó la palabra a la otra.
4: ¿Y no juega y no se habla?
3: No.
4: Pero qué paparulos. Si esas cosas ya da lo mismo.
3: Pero además son dos piezas clave del equipo. Uno es el arquero y el otro es un volante creativo importantísimo.
4: Pero así es el amor, ya.
5: Sí, ese es más profundo.
4: Ese es más, que
5: más profundo.
4: Claro.
5: Perdónémosle, que no se hablen, está bien.
4: Que no se hablen.
5: No, lo impresionante de lo de Trump es cómo hacen negocio, pues si el fútbol lo tomamos como una actividad cualquiera, uno debería tener la misma ética, la misma moral para enfrentarla. Entonces, si tú vas e interviene un negocio que es el fútbol y dice amaña el resultado porque se supone que hay una persona amonestada y que le levantas de esa manera, entonces, ¿cómo hacen negocio? A mí, o sea, ¿cómo se ganaron el Mundial? ¿Cómo es todo para atrás? Si finalmente depende de una llamada, depende de...
6: Y el ego, a mí lo que más me impresiona a esta altura, lo hemos visto en prácticamente todo lo que hace Trump, pero como el ego es su palanca principal, porque sí. Obviamente no justifico que intervenga, pero un tipo que quiere intervenir lo hace y se queda callado y su satisfacción es el resultado, digamos. Pero, claro. Pero aquí su satisfacción es ese mensaje que dice la FIFA hizo lo correcto, digamos, dando a entender todo lo que el mundo quiere entender. Entonces, creo que el ego, es impresionante cómo el ego maneja a este señor y los efectos extremadamente peligroso y complejo que eso tiene, digamos, porque si fuese solo por el ego sería tan grave.
3: Mi aporte veterano al tema es que ya existe un precedente a ese respecto.
6: Un jeque, ¿no? Que bajó de...
3: Un jeque que logró anular un gol, pero no en términos de salvar a un jugador suspendido. Chile, 1962. Brasil juega con Chile la semifinal y expulsan a Garrincha. Y cuando va saliendo a la cancha de Garrincha le cae un pedazo en la cabeza, una cuestión en la cabeza, y lo que provocó también mucha conmoción. Y la FIFA perdonó a Garrincha y pudo jugar la final. La diferencia es que Jorge Alessandri, que era presidente en esa época, francamente le interesaba un cuesco el fútbol, o sea, ahí no intervino para nada. Y en la final estaba vendida, tampoco había una motivación económica. Era solo para que la gente pudiera ver a Garrincha en la final de la Copa del Mundo.
4: Bueno.
6: Sí, y un jeque que bajó a
3: en España 82, sí. Era Kuwait, Francia.
4: Ya la memoria.
3: Y anotan un gol los franceses, el jeque que estaba en la tribuna dice que el primer VAR que hubo, el jeque no sé, dijo este gol no vale. Bajó la cancha, habló con el árbitro y logró que lo anulara. Bien.
6: Poderosas razones, de verdad, el jeque.
2: Me imagino, no haber sido para menos. Estamos hoy día con Lucía Adamer, socióloga y académica del Departamento de Estudios Políticos de la Universidad de Santiago. Lucía, bienvenida.
4: Muchas gracias.
2: Con Gonzalo Vial Duarte, director ejecutivo y cofundador de Huella Local, geógrafo y profesor de desarrollo local de la Universidad Católica. Gonzalo, como siempre, un gusto, bienvenido.
7: Buenos días.
2: Y con Raúl Figueroa, abogado, director ejecutivo del Instituto UNAP de Políticas Públicas. Raúl, bienvenido. Muchas gracias por estar hoy día con nosotros.
6: Muchas gracias.
2: ¿Les parece si empezamos hoy día con lo que nos deja o lo que nos dejó la reunión un poco, no sé si de emergencia, pero importante que hubo el día viernes entre el gobierno, convocada por el gobierno, con los partidos del oficialismo, donde bajan todos la escalera después de la reunión muy sonrientes, muy bien, muy felices, y el senador Cruzcoque llamó al mismo oficialismo después de esta reunión a pasar de la lógica de campaña a la lógica de gobierno. Pero ese es un llamado no solo a los partidos, sino quizás también al mismo gobierno, ¿no, Raúl?
6: Sí, a ver, yo creo que lo que está pasando en la derecha, o las derechas, como ahora se gusta decir...
2: Es que hay varias.
6: Claro, hay varias, y es cierto, y yo creo que ese es precisamente el punto, de que si se es gobierno, hay una necesidad evidente de poder armar una coalición y que esa coalición gire en torno a... lo esencial que es lo que tiene que unir, ¿cierto? Es imposible pretender unidad en cualquier ámbito respecto de lo accesorio. La unidad siempre tiene que estar en torno a lo esencial. Uh-huh. Y yo interpreto el llamado del senador Cruzcoque en esa dirección, ¿cierto? El gobierno, los partidos que lo apoyan, tienen que identificar con mucha precisión qué es lo más importante que les permite trabajar juntos, lo más importante es el país, lo más importante es cuáles son aquellas políticas esenciales que permiten que el país se mueva, desarrolle, progrese, que los chilenos puedan convivir en libertad. Y por tanto, en torno a eso, generar un proyecto común. Y todo lo demás tiene que quedar al margen y, por tanto, hacer la vía política partidista en torno a lo accesorio, que me parece muy, muy, muy concreto y muy bien, porque los partidos tienen que diferenciarse, pero es importante que se diferencien en lo accesorio y que no empiecen a buscar diferencias en lo que parece ser lo esencial. Cuando los partidos de una coalición empiezan a diferenciarse o buscan diferenciarse en lo que debiese ser lo esencial, lo que ocurre entonces es que esa coalición inevitablemente fracasa, porque no hay nada que los una. Yo creo que ese es el esfuerzo que tiene que hacerse hoy día. Yo interpreto el llamado de Senador Crujoc en esa dirección y yo comparto, digamos, esa lógica.
2: Lucía.
4: Mira, es cada día más difícil gobernar en coalición, ¿eh? Y este es un gobierno de no coalición. Este es un gobierno de partido, del Partido Republicano, donde se ha invitado a unos partidos a participar. Entonces eso es aún más difícil, porque eso ya no es un matrimonio donde uno más o menos sabe aguantar, sino un pololeo. Y el pololeo requiere mucho más muestras de escucha, ¿cierto? Igual de tolerancia, de reconocimiento, y creo que el Partido Libertario, especialmente Kaiser, sale y pega muy fuerte, ¿no? Denostando lo que fueron los gobiernos del presidente Piñera, haciendo unas declaraciones que son bien particulares, porque tampoco está dentro del gobierno. Entonces, creo que eso inhibe un poco la capacidad de gobierno, o la capacidad de crear una coalición. Pero el presidente hace algo que me parece bien. ¿Cómo se dice? Algo que es temerario, digamos, que es agarrar y decir, bueno, ya, nos vamos a convertir en una coalición, vamos a juntarnos todos, cuando estás juntando, digamos, unas sensibilidades diversas, ¿no? Entonces, creo que el presidente está tratando de lograr una capacidad mayor de unión entre los diferentes, donde tiene que llegar a la conclusión que no va a haber una coalición de gobierno, pero tiene que haber unos acuerdos en ese vínculo, digamos, tienen que haber acuerdos mucho más claros, porque si no pasa lo que pasa hoy, que entrevistan a la presidenta de R y en vez de hablar de lo que viene en el gobierno, de lo que viene en la política pública, termina hablando de lo que dijo Kaiser y digamos lo que es más sabroso de la política interna, y eso evidentemente es algo que tiene que salir a controlar mejor.
2: Gonzalo.
5: Bien, yo creo que el Partido Republicano es un partido joven que no nace en la esencia del diálogo y la coalición. O sea, ellos durante muchos años ocuparon un rol de torpedear y de erigirse como la oposición de todos. Fueron oposición al gobierno de Bachelet, por supuesto, fueron se manifestaron en contra del gobierno del presidente Piñera también. Y luego, bueno, ya en el gobierno de Boric evidentemente fue más fuerte eso. Entonces no tienen una vocación de juntar voluntades. En la campaña política utilizaron todo tipo de subterfugio, incluso contra la propia Evelyn Matthei. Por lo tanto, lo que yo veo es que todavía el gobierno no entiende su posición de gobernante, y más bien lo que vemos, y entiendo que vamos a hablar un poco también de eso, en este comité estratégico de auditoría, es tener un arma permanente para atacar al gobierno anterior o los gobiernos anteriores. No siquiera se remite solo al gobierno de Gabriel Boric. Entonces, hoy día tiene el gobierno un problema porque ha permitido que los partidos zanjen las polémicas sin un liderazgo. Y yo creo que el liderazgo que no tiene. Político importante o leyes transformadoras. Y entonces hoy día no encuentra cómo, y por eso este anuncio, que es un poco precipitado, llamar a hacer una coalición sin anunciarla, sin decir he conversado con todos, tengo este queque armado y listo, y lo vamos a cocinar en una reunión tal, sino que simplemente anuncia algo que yo creo que se cuaja de a poco, porque las coaliciones de gobierno obviamente que tienen intereses de poder, que tienen intereses de visión de país, que en este caso son bastante diferentes. De hecho, diputados republicanos dicen sentirse más cercanos a libertarios, ¿cierto? Con una agenda absolutamente identitaria, fuerte, que nos quiere llevar al pasado, que quiere ahorrar un poco de la historia, ¿cierto? Con los temas de derechos humanos. Entonces, yo creo que lo más relevante que yo veo hoy día es el rol de Chile Vamos. Yo creo que Chile Vamos, sobre todo en la presidenta en la presidenta del Senado, ¿cierto? En la senadora Núñez ha tomado un rol protagónico de defender una forma de hacer democracia. Y yo creo que el gobierno tiene que entender que esos son sus aliados. Si no quiere terminar en la trinchera, digamos, y entonces que todo lo que venga sin acuerdos amplios, venga con fuego interno, porque Chile Vamos está participando de forma importante en el gobierno, ¿sí? En el Ministerio Interior, vocería, o sea, se llegó. Uno ve que tiene un rol relevante, por lo tanto, llegar a acuerdo con Chile Vamos y tener una agenda conjunta, me parece que es lo que le puede hacer mejor al gobierno.
2: Gonzalo, quería partir contigo este bloque conversando un poco sobre esta auditoría al Estado, que detectó estos más de 1,4 billones de pesos en transferencias a fundaciones sin rendición. Desde el mundo de las fundaciones también me imagino esto no es bueno.
5: Sí. No, o sea, no tiene más... O sea, desde el mundo de las fundaciones tenemos una mirada. Uh-huh. Lo primero que hay que decir es que no es una auditoría al Estado, es una auditoría del gobierno al Estado. Uh-huh. Lo digo porque este comité estratégico de auditoría se transforma permanentemente en un juicio político a las acciones de los gobiernos anteriores. Entonces, y lo digo con alta responsabilidad, porque cuando pasa el tema de los niños cristianos, ¿cierto? Uno ve falta de rigor aquí más aún. De hecho, uno podría dividir las cosas. Uno, en el ámbito del objetivo, los números, claro, son bastante importantes, pero más del 60% de esos números tienen que ver con instituciones que generan apoyo a infancia, y muchas de ellas, es importante que la gente entienda, se considera en esta auditoría como no rendido gastos que pudieron ya haber sido ejecutados, pudieron haber sido rendidos y que no han tenido respuesta del Estado. En la encuesta que hizo Sociedad en Acción da cuenta de que del total de fundaciones que trabajan con el Estado, un 50% dice que nunca le han respondido una rendición. Y yo quiero, o sea, esas son las cifras generales, y les dar un ejemplo personal. Digamos, nosotros tenemos un programa que ejecutamos para un gobierno regional, no voy a decir el nombre porque es un tema más genérico este, y tenemos oficios que no se han respondido desde febrero del 2024. Uh-huh. Desde febrero del 2024 no se responde un oficio de una rendición. Entonces yo creo que es importante ver además la dimensión, porque se habla de 177 fundaciones creadas durante la administración anterior. En Chile se crean 2.000 fundaciones al año. ¿Ya? Son 75.000 fundaciones en Chile con el giro de fundación, y más de 400.000 organizaciones de la sociedad civil que presentan proyectos al Estado, como un club deportivo. Y los clubes deportivos presentan sus rendiciones porque, de hecho, el área de deporte es una de las que está más. Aparece ahí, sin un desglose, sin poder hacer un doble clic. Y esas rendiciones a veces son presentadas y no tienen respuesta. Por lo tanto, aquí yo quisiera. En el perfil más político de esto, yo creo que hemos visto los antecedentes. Estamos hablando, si en un periodo se crearon 167 fundaciones que están en el ojo del huracán, o medio en la mira, lo importante sería saber quiénes son, quiénes están detrás de esas fundaciones, para aislar el caso, porque si a razón de 2.000 fundaciones por año, estamos hablando de un 2,2% que podrían tener eventualmente algún conflicto, porque la auditoría no permite mirar si hay un conflicto o no. Entonces, desde la arista más política, si el gobierno con esta autoauditoría, porque las auditorías en general son externas para ver las pifias que tiene tu institución, tiene una granada permanente donde cada vez que tenga problemas con acusaciones constitucionales que no le funcionan, con un desempleo al alza, con niños haitianos que aparecen después de un tongo, y va a culpar a las fundaciones ahora de los problemas que tiene que resolver el Estado, porque ya llevamos más de 100 días en este gobierno, por lo tanto todas esas rendiciones ya deberían estarlas buscando el Estado. ¿Dónde están los antecedentes que respaldan la ejecución de esos programas y no denostar nuevamente la confianza y la fe pública en las instituciones de la sociedad civil, que hacen un tremendo aporte en Chile. Un 42% de las personas en pobreza son atendidas por fundaciones en Chile. Más del 90% de las personas que están en situación de calle son atendidas por fundaciones en Chile. 3 de cada 10 chilenos reciben servicios de las fundaciones, así que, por favor, con las fundaciones, no.
2: ese es el llamado. Raúl, ¿cuál es tu impresión?
6: No, yo, a ver, un poco muy en la misma línea de Gonzalo. Yo creo que la auditoría es fundamental. No hay que. Acá, con todos estos anuncios, siempre hay que tener cuidado con no generar.
2: Como demonizar, digamos.
6: Claro, porque no hay que demonizar a las fundaciones, no hay que demonizar a la sociedad civil, no hay que demonizar a quienes controlan o auditan que el Estado efectivamente haga bien su trabajo, en fin. Entonces, creo que hay que tener cuidado y por eso el quien hace este tipo de estudios o de análisis también tiene que ser cuidadoso con los efectos que tiene. Existe una organización que se llama el CAI, que es el Consejo de Auditoría Interna General de Gobierno, que en todos los gobiernos siempre ha estado, lo que hace es precisamente auditar las acciones del el gobierno para dar seguridad de que los recursos se gastan donde tienen que gastarse, que los controles están donde tienen que estar. Y eso está muy bien, eso tiene que potenciarse. Ahora, en la línea que dice Gonzalo, el principal sujeto de fiscalización del CAI es el propio gobierno, ¿cierto? Es el propio Estado. Y por tanto, en estos hallazgos, y esto yo voy a decir una cosa media como leguleya, yo soy abogado, pero hay como una... La confesión no se puede dividir, ¿cierto? Mm. O sea, tú tienes que tomar las confesiones completas. Tú no puedes decir, oye, tipo, es que sí, yo estuve en tal lugar, pero no disparé. Significa entonces que estuvo en el lugar y no disparó, digamos. No puedes decir que estuvo ahí, por tanto, es el asesino simplemente porque estuvo en el lugar. Es un mal ejemplo de hacerlo rápido, pero es indivisible la confesión. Los informes de auditoría también, en este sentido, también tienen que tener esa lógica de integridad. Es cierto que hay un conjunto de fundaciones cuyas rendiciones están pendientes. Por tanto, hay que preocuparse de que esas rendiciones efectivamente se hagan. Pero también es cierto de que el Estado no está en condiciones de trabajar de manera eficaz con todas las fundaciones con las cuales ha hecho entrega de recursos o con las cuales trabaja para ejecutarse estos programas. Entonces, pasa lo mismo, por ejemplo, con la ANID, o lo que era el CONICIT antes, uh-huh, con las becas Chile. Existe un número importante de becarios que no han cumplido con su compromiso. Pero existe un número también importante de becarios que cumplieron con todos sus compromisos y el Estado no es capaz de darle seguimiento. Entonces les pide todos los años que acrediten de nuevo, que efectivamente cerraron sus cursos, que llegaron a Chile, que están trabajando, etcétera. Entonces, cierro con esto, de que hay que tener mucho cuidado con estas acciones de auditoría o cualquier otro espacio de control, de que si no se hace todo muy bien, se corre el riesgo de que entonces la respuesta siguiente sea, mira, en realidad no auditemos porque las auditorías no tienen sentido, porque lo hacen a media. Le va a pasar un poco a la Contraloría también. La Contraloría que entró con mucha fuerza, pero también tiene que tener un rigor absoluto, digamos. Si pierdes ese rigor, puedes desprestigiar la tarea que estás llevando adelante. Entonces, yo solo cierro con esto. La auditoría es clave. Si existen infracciones en las rendiciones de cuentas, creo que hay que atacarlas de inmediato y dejar muy claro quién es, cuándo, dónde, por qué montos y en qué momento, digamos. Y el Estado tiene que tener también la capacidad de respuesta para que no sea por una negligencia del propio aparato estatal que la idea de que hay ciertas personas que no están cumpliendo, porque muchos de ellos se han rendido las cuentas y esas cuentas simplemente no se han analizado.
5: Solo quiero 15 segundos. No es que con las fundaciones no, eso fue mal dicho al final. Simplemente digo que se sea riguroso, porque lo que se entrega como antecedente se pone una cifra sideral, digamos, aparece en la prensa, en redes sociales, ¿cierto? Y se siente un precedente, porque lo que se está diciendo es que 1,6 billones de cosas no están rendidas. Y si uno no hace el desglose de eso para entender de qué se trata, lo que está haciendo es generar una duda sobre otro de los estamentos de la sociedad, como es la sociedad civil.
6: Y que para un gobierno como este igual es complejo, que confía en la sociedad civil como ejecutor de políticas, digamos.
5: Debiera.
4: Claro. A ver, yo lo que creo es que las auditorías deberían de tener como la publicidad en el paso último, y no en el primer paso, ¿no? Entonces, lo que estamos discutiendo acá es que como en el momento de la inmediatez en la que vivimos, uno quiere sacarle la foto a la guagua, digamos, antes de nacer, ¿no? Entonces, claro, tú sacas una información que es todavía tentativa pero a nadie le importa porque es lo que se queda de la gente con el titular. Y después anda tú a decir, mira, en realidad el 90% de las licencias médicas realmente no eran tan licencia médica, sino que eran otra cosa. Hoy día la percepción generalizada, yo creo que de la gente, es que el funcionario público promedio está viajando por, no sé, en el Cancún cuando tiene licencia médica, cuando eso en realidad no es cierto. Y lo mismo pasa con las fundaciones. A mí me parece de vital importancia proteger el dinero público que se invierte en todo, en las fundaciones, etcétera, pero ese tipo de titulares le hacen daño al gobierno, ¿cierto?, al Estado y por supuesto a las organizaciones de la sociedad civil que están recibiendo ese dinero. Entonces sería muy bueno que los informes los entreguen cuando efectivamente hay una aseveración que algo se hizo mal. Pero esta idea generalizada de decir tú eres posiblemente has cometido un delito, me parece que, como han dicho mis colegas, genera una innecesaria incertidumbre y además disminuye y en este caso particular erosiona el trabajo que hacen cientos de fundaciones, ¿no? Porque luego decimos, mira, necesitamos ver qué hacemos con los niños, necesitamos mejorar la educación, necesitamos hacer un montón de cosas, y cuando uno voltea a mirar, muchas de esas cosas las hacen fundaciones. Pero también hay como una falsedad como ideológica, porque pensar que las fundaciones son todas de izquierda es verdaderamente vivir en Narnia, ¿no? Porque casi todas las fundaciones, por ejemplo, que trabajan vinculadas a las iglesias, cientos de fundaciones que trabajan con los jóvenes en situación, niños en situación de protección. Digo, hay una cantidad enorme de fundaciones que más bien tienen incluso una visión ideológica que uno podría decir de centro derecha o derecha, ¿no? Entonces, cuando tú disparas así, quieres matar una mosca con una arma nuclear, efectivamente terminas generando un problema social. Yo esperaría que los informes de las auditorías se mantengan y se entreguen los resultados finales, y luego de resultados finales también haya castigos. Porque también es muy importante que haya castigos, ¿cierto? Porque la gente dice, mira, encontramos que 10 fundaciones, ¿y qué se hizo? Fue muy largo el proceso, desistimos. Eso está muy mal. Tiene que haber castigo a aquellos que cometen, digamos, a aquellas personas que encuentran el espacio gris. Estoy de acuerdo. Pero así, el titular, así nomás, yo creo que genera una enorme complejidad.
3: El ministro de Hacienda tuvo que salir, Raúl, a aclarar que no había riesgo de recesión para el país. Hay una suerte de crítica también a lo que ha sido en ese aspecto la política comunicacional del gobierno de José Antonio Kast, en términos de mostrar una situación muy deteriorada desde el punto de vista económico y político para Chile. ¿Te parecen válidas las críticas y te parece complejo el momento económico para Chile, ¿no?
6: Yo creo que efectivamente hay un tema político comunicacional que puede estar pasando la cuenta, ¿cierto? Que es el haber instalado tenemos nosotros un problema económico que era evidente y existía ese problema económico, y creo que la gestión del gobierno anterior desde ese punto de vista no fue, estuvo muy lejos de ser la mejor, y por tanto no es que se haya instalado un problema, porque el problema existía, pero se le dio un volumen tal a la lógica esta de la emergencia y que todo giraba en torno a una emergencia económica, para, entre otras cosas, creo que apalancar el proyecto de reconstrucción, ¿cierto? La mega reforma o el nombre que le queramos poner. Y como eso todavía está en curso y como ese proyecto todavía no se aprueba y como las cifras económicas siguen estando malas e incluso en algunos casos peor, como el desempleo que va subiendo, es inevitable, es imposible que a mayor distancia del gobierno anterior, distancia temporal me refiero, el gobierno actual empieza a tener que pagar las consecuencias de las malas cifras económicas. Entonces, y da la sensación de que no todas, pero parte importante de las fichas para salir de el problema económico que tiene el país hoy día y el problema de desempleo están puestas en este proyecto de ley que se está tramitando. Entonces, yo creo que es imposible pretender de que esa instalación político-comunicacional no esté hoy día pasando la cuenta. Y por eso creo que es relevante salir rápido de ese proyecto, aprobarlo lo antes posible, con las mejores que haya que hacerle, pero salir rápido, e instalar otras fórmulas, digamos. Se acaba de entregar el informe de la mesa, no me acuerdo cómo se llama, pero la mesa asesora para las políticas laborales, ¿cierto? ¿No?
3: Sí.
6: Hay ideas que tienen que implementarse, y creo que no basta aquí con poner todas las fichas en el proyecto de ley, que es necesario, pero hay que hacer cosas intermedias, porque de lo contrario, políticamente, creo que va a ser difícil para el gobierno sostener las malas cifras con la expectativa de que si todo funciona como lo está previsto, esto se va a mejorar. Hay que actuar con mayor velocidad ahora, creo.
3: Y que en esa lógica se han implementado una serie de... O sea, se pretende implementar una serie de medidas, entre otras la flexibilización de las 40 horas, Gonzalo.
5: Sí. Bueno, yo leí la entrevista al ministro y dice que no hay ninguna señal respecto a una recesión económica. Y eso, nuevamente, es negar los datos, porque la recesión económica está definida como dos periodos donde los números son negativos, ¿no? En el crecimiento, dos trimestres, digamos. Ya llevamos 5 meses, por lo tanto ya estaríamos cerca de tener 2 trimestres de caída o crecimiento negativo, ¿no? Por lo tanto, es preocupante y yo creo que tratar de tapar el sol con un dedo no sirve para nada. Y finalmente, creo que es importante entender lo que demandaban los gremios previo al inicio de este gobierno. Yo creo que el principal problema que los gremios esgrimían es el tema de la permisología, ¿no? ¿Cómo uno podía acelerar los procesos de tramitación
2: para
5: generar inversión? El tema el tema tributario me parece que no era el tema más trascendente, digamos, para pa efectos de generar inversión. Y hoy día, ante una reforma que por supuesto el proceso mismo de la reforma trae incertidumbre, y además la misma reforma tiene tanto detractores técnicos, digamos, respecto a los impactos que va a tener en el Estado, entonces lo que genera es contracción. Hay ministerios como el Ministerio de Vivienda, por más luces que quiera poner en Instagram el ministro, son ministerios detenidos, digamos, que uno no ve una gestión como la que se esperaba. Se hablaba de una reconstrucción prácticamente instantánea en el sur, de que iba a cambiar el ritmo de lo que ha pasado en Valparaíso, pero después te tocas con los problemas que tiene la administración, y que las cosas tienen que hacerse con informe y con auditoría y con informes técnicos, y no se trata de llegar y querer demoler las cosas. No todo lo anterior está mal hecho, entonces hay que darle continuidad al Estado y a las políticas públicas, ir reformando de a poco. Finalmente yo creo que las batallas se ganan de esa forma. Y entonces tenemos un problema económico que, bueno, nos trae esta discusión, incluso retrotraer los temas de derechos sociales, como tiene que ver con la hora de trabajo. Entonces, yo creo que el ministro y el gobierno tienen hoy día la misión de intentar sacar una reforma con algún tipo de acuerdo, porque si no, lo que además va a ocurrir es que la promesa va a ser borrar la reforma apenas salga el próximo gobierno. Por lo tanto, la incertidumbre se mantiene, y es el problema de no generar consensos más amplios.
4: Sí, yo, mira, una de las cosas que me parece que es un aprendizaje para el gobierno, ¿no? Si el ministro Quirós el día 2 hubiera dicho ya, hacemos una mesa de diálogo para sacar la reforma, probablemente ya la tendría aprobada. Pero una de las cosas que uno aprende en la política es que la terquedad hay que dejarla en la puerta afuera. Esto no es my way or the highway, esto no es lo que yo quiero o nada. Entonces, efectivamente los números económicos en muchas partes del mundo están difíciles, efectivamente está la guerra con Irán, el aumento del precio del petróleo. Digo, hay una serie de cosas que son inmanejables. Es verdad que hay cosas de largo plazo, pero lo que uno, por lo menos la crítica que yo tengo al ministro, es la inhabilidad más política, ¿no? Porque al final del día lo que él tiene que hacer es sacar su propuesta, negociarla, y ese proceso finalmente se está haciendo, pero se está haciendo, no sé, 2 meses tarde, 2 meses después. Entonces, claro, ahora 2 meses después ya tiene un montón de números económicos negativos y tiene que salir a tratar de buscar una explicación. La explicación de si es recesión o no es recesión, la verdad es que el ministro puede decir lo que quiera, saldrán los economistas a confirmar. La recesión no es una cosa subjetiva, es un concepto. Entonces, a la hora que estemos en recesión, pues va a ser así, ¿no? Esto no es como una cosa mágica. Entonces, ojalá el ministro haya entendido, digamos, cómo se hacen estas cosas. Lamentablemente, digamos, se ha perdido el tiempo, y ver cómo sacan una reforma que lo que haga es generar algo directo en la ciudadanía. A mí lo que me preocupa de toda esta discusión como palaciega que tenemos es que la ciudadanía está está escuchando y está diciendo, mira, a mí todavía me sale muy caro todo, no me llegó la vivienda social, sigo en la lista de espera, la seguridad no mejoró, bueno, entonces, ¿qué hacemos ahora? ¿Por quién votamos la próxima vez? O directamente no votemos, o directamente cierren el Congreso. O sea, estamos ayudando, abonando a una discusión que es una discusión, digamos, antisistema, ¿no? Y eso es súper malo, encuentro.
5: Ahí hay un... Me pareció una señal muy potente la editorial de La Tercera, respecto del empleo. O sea, ¿cómo esta cuestión es una bomba de tiempo realmente para la ciudadanía? ¿No? Encontrar el empleo es una cuestión que desespera, y finalmente ahí es donde surgen los procesos de estallido sociales, que ha sido tan renegado por una parte del conservadurismo, digamos, hace una lectura correcta de lo que fue el estallido social. Y lo que está ocurriendo hoy día respecto del empleo es un problema tremendo. O sea, que vaya en aumento, que las mujeres estén y jóvenes estén más postergados aún que las cifras de promedio. Entonces, me parece que es una urgencia que no ha sido abordada, digamos. No hemos perdido, obviamente, que la seguridad era un tema y ojalá que siga mejorando como las cifras muestran, pero el tema del empleo es un tema que genera mucho, mucho desgaste en la ciudadanía.
3: Hicimos con Raúl Figueroa, con
4: Lucía
3: Dammert y con Gonzalo Villaluarte esta mañana, País ADN. Pucha, es que me quedó un tema que quería hablar con usted y no alcanzamos.
5: ¿Cuál era?
3: Sylvester Stallone cumplió 80 años. ¿Cuál es tu personaje favorito de Stallone?
4: ¿80 años? Sí. Son los nuevos Rocky, 50, Rocky, 80.
5: Ninguna duda, Rocky.
3: Rocky más que Rocky, Rambo, ¿no?
6: Rocky. Yo Rambo sí que nunca la pude ver. Me quedé... No.
2: ¿No? Rocky. ¿No enganchaste con Rambo?

0: Stallone escribe la música de las películas, pero lo de Bill Conti es sencillamente inmortal.
1: Francamente pensé que Rocky y Rambo eran casi lo mismo.
0: ¡No! ¡No! Pero
2: por eso estamos como estamos.
0: Una cosa es que le haya ganado Iván Drago, el símbolo del comunismo soviético.
3: Qué épica le van.
1: Voy a ir inmediatamente a ver las películas.
3: Pero todas, tú que verlas por su orden.
0: Por favor, y después tienes que seguir con la base. Con Creed y con...
1: En dos semanas las discutimos.
0: Ok. Raúl, Lucía, Gonzalo, muchas gracias por estar con nosotros y por la altura del debate.
4: Muchas gracias.
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2: Hola, esta semana parece que va a ser algo complicada. Entre el frío, las temperaturas bajo cero, nuevo sistema frontal que va a llegar al sur y los escándalos en el mundial, estamos hasta el cuello.
3: Estamos hasta el lote.
2: Pero por si fuera poco, 5 y más 6 consecutivos en rojo, el desempleo en 9,4% y una economía que no despega ni tampoco hace todo lo contrario. Está parejita.
3: Ay, ay, ay. Mejor reír que llorar.
2: Desde La Moneda, el mensaje, eso sí, es de calma.
4: ¡Tienes que estar tranquilo nomás! ¡Tranquilícense!
2: El ministro de Hacienda, Jorge Quirós, descarta cualquier señal de recesión y asegura que el verdadero despegue comenzaría este mes.
5: Ya.
2: Llamativo, porque eso supondría un giro en la tendencia bastante radical y obligaría también a dejar de responsabilizar la herencia económica.
6: Que Chile no se caiga a pedazos como algunos preguntan.
2: La caída del IMASEC se suma a nuevas advertencias de economistas que ven al país peligrosamente cerca de una recesión técnica. Sin embargo, como te cuento, el Ejecutivo insiste en que el panorama va a mejorar gracias a la eventual aprobación de la llamada mega reforma de Reconstrucción Nacional. Y esa reforma que promete crecimiento, inversión, pero sin ninguna garantía de que eso ocurra, tal como reconoció el mismo ministro en el Congreso.
7: Se cagan de la risa en tu cara.
3: Sí.
2: Sobre este optimismo a toda prueba, pero sin garantías, le preguntamos a la presidenta de la CPC, Susana Jiménez, y puso en duda la mirada ministerial.
8: Efectivamente, yo creo que una cosa es apostar al proyecto de ley, pero nada es inmediato. Se tienen que tomar medidas de corto plazo para abordar la altísima tasa de desempleo en la que estamos y que probablemente en los meses de invierno puede empeorar producto de la estacionalidad que tiene el mercado laboral. Y todo eso puede apuntar a un segundo semestre algo mejor. Pero dicho eso, yo diría que el análisis, el diagnóstico para el año en su conjunto está bastante jugado con los números que ya observamos. Por lo tanto, pensar que la economía va a crecer sobre 1,5% es difícil.
2: Aunque el Ejecutivo insiste en que la esencia de la reforma no está en discusión, eso sí, se abrió una pequeña ventana para negociar. Y eso es interesante porque hasta ahora eso no había ocurrido. De reducir de 30 a 20 años la invariabilidad tributaria. ¿Qué te parece?
7: Morrocotudo, como diría el sapo.
2: Tremenda cosa, ¿eh? Una concesión que para el progresismo se parece más a mover un cuadro de lugar que a remodelar la casa.
9: Tiene toda la razón.
2: De todas maneras, es tremendamente beneficioso para los grandes capitales. Los oficialistas más críticos insisten en que el corazón del proyecto sigue intacto. Una baja del impuesto corporativo, exención de contribuciones, pese a los pataleos de los alcaldes, y la flexibilización ambiental, que continúan siendo líneas rojas. Es decir, hay disposición a conversar siempre que la conversación no cambie el contenido.
7: Hablamos con Mario Marcelo, ¿no? Le decimos que tiene unas lucas.
2: Mientras buena parte del debate político está entrampado en lo que te contaba anteriormente, hay otro elemento adicional, el tamaño del Estado. El gobierno decidió dar una señal desde el propio Palacio. Se trabaja en un proyecto para fusionar los ministerios de Interior, la Secretaría General de la Presidencia también, y de Gobierno. Además, por supuesto, de crear una comisión técnica que evalúe unir otras carteras del Comité Político. La idea es modernizar, tener eficiencia, o quizás simplemente tener menos puertas que tocar en La Moneda. La idea de reducir funciones duplicadas y mejorar la coordinación entre ministerios es una promesa que cada administración revive con distinto nombre hace años.
3: Sí.
2: Esta vez, el argumento es que un Estado más simple podría responder mejor a las demandas ciudadanas.
5: Ya. Yeah.
2: Pero como dijo Santo Tomás, ver para creer.
10: Han hecho oído ciego.
2: Desde Evópoli valoraron que por fin se abra una discusión que consideran pendiente hace décadas. El senador Luciano Cruzcoque dijo que el país tiene una deuda en materia de reformas institucionales.
5: Nosotros le presentamos al presidente Kast la idea de rebajar de 25 a 16 ministerios, fusionando algunos ministerios desde Bópoli. Creemos que hay que hacer lo mismo también en materia de sistema político, en materia de diputados. Hubo en algún minuto la intención de volverlo a 120 diputados, yo creo que se puede llegar a 135 diputados con proyectos que ya se han discutido en el Congreso, pero sin duda yo creo que parte de lo que estamos al debe y estamos llegando tarde es la reforma al Estado y la reforma al sistema político.
2: En paralelo, desde el Frente Amplio también mostraron disposición a revisar la estructura ministerial, aunque advierten que cualquier cambio deberá demostrar resultados concretos y no quedarse solo en un nuevo organigrama.
11: Hay más partidos políticos que gente en Chile.
2: ¿Qué más? ¿Ha pasado o pasará? Miles de estudiantes en 10 regiones del país se vuelven a clases después del fin de vacaciones de invierno.
8: ¡No, de verdad!
11: Sí.
2: Los expertos advierten de un posible repunte de los virus respiratorios y llaman a la vacunación para evitar complicaciones. Y la productora de G-Medios presentó una última propuesta para los conciertos de BTS. Y el gobierno se abre a evaluarla. En paralelo, más de 5.000 fanáticos marcharon exigiendo la realización de los tres shows que se agotaron hace ya un tiempo. Y que, dicho sea de paso, comprometen un número importante de empleos. Soy Leo Honores y esta fue una pausa necesaria.
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2: Lunes de salud mental en el Ciudadano ADN y hoy nos vamos a hacer cargo de un tema en el que todos hemos caído alguna vez, todos y todas, sin distinciones. Hay formas y formas, hay cosas que se dicen, cosas que no, hay manera de afectar y otras no. ¿De qué estamos hablando? De las críticas, el impacto que las críticas pueden tener, ¿no? A veces se dice, no, pero lo mío es una crítica constructiva, y a veces sí, realmente es constructivo, es un apoyo, pero otras veces no tiene nada de constructivo y se tienden a disfrazar, y lo peor es que no siempre estamos atentos de qué generan en la persona a quien criticamos, ¿no? Tal vez no tenemos muy en claro, o porque trata de hacer pasar por algo, no, sí fue una crítica, pero ya está, pero el efecto puede ser mucho mayor. Vamos a conversar de todo esto con Carmen Baeza, directora de la Escuela de Psicología de la UTEM. ¿Cómo está, Carmen? Bienvenida.
3: Hola, muy bien, gracias.
4: Gracias por venir.
3: Gracias por la invitación.
4: Muchas gracias.
2: Oiga, hoy día hay críticas, además, con más presencia que nunca, gracias a las redes sociales, ¿no?
3: Exactamente. Ahí tenemos que tener cuidado, porque las redes sociales muchas veces generan un impacto bastante negativo en la salud mental de las personas.
4: ¿Cómo es súper difícil esta preparación, digamos, ¿no? Para algo que, como dice Sandra, está siempre encima de la mesa, que tiene que ver con la crítica, porque aparece desde que uno es chico y todo eso, respecto a cómo abordarla y cómo hacerlas también, las críticas. ¿Cómo uno, existe una preparación, tiene que ver un poco con la crianza también? Hay gente, efectivamente, que las críticas le afectan mucho, y hay gente que no le pasa nada, ¿no? O le pasa poco.
3: Claro, bueno, mucho tiene que ver también con las personalidades de cada individuo, de cada persona, pero mucho también tiene que ver con cómo se dirige esa crítica. Lo que tú bien decías hace un rato atrás, o sea, muchas veces decimos, no, es que mi crítica es constructiva, pero vamos a ver, ¿cierto?, ¿cuál es el espacio de la crítica constructiva? O sea, si estoy criticando el trabajo de la persona o bien estoy atacando algún aspecto de la persona. ¿Ya? Muchas veces cuando hacemos críticas ignoramos todo el trabajo que viene detrás de un trabajo. ¿Ya? O sea, todo el esfuerzo, toda la dedicación, toda la pasión que la persona le está poniendo. Por lo tanto, cuando se hace esta crítica constructiva hay que ser sumamente cuidadoso en criticar un aspecto específico de ese trabajo y pensar en cómo podríamos mejorarlo, más allá de hacerlo sentir vergüenza acerca de lo que hizo mal, ¿ya? Hay un dicho que se dice, se felicita en público, se corrige en privado. ¿Ya? Y ese aspecto también es importante poderlo mencionar. El que nosotros podamos decirle a la persona, oye, ¿cómo podría, o darle una retroalimentación a la persona de cómo podría mejorar ciertos aspectos? Quizás va a ser sumamente constructivo para ella, ¿ya? Va a ser enriquecedor. Pero ¿de qué sacamos si yo lo voy a decir en público? Solamente lo único que voy a lograr es que se hace lo sentir vergüenza.
2: Claro, y a veces rosa hasta con la humillación. Porque hay personas que hacen bolsa a la persona que tienen al frente y para finalizar dicen, no, pero yo sé que tú puedes cambiar, o tú, yo sé que tú lo puedes mejorar, pensando que es una crítica constructiva, y claramente no es tan así. Ahora, Carmen, cambia el cómo yo recibo una crítica, obviamente dependiendo de quién venga, ¿no? Porque, por ejemplo, hay jefaturas que tienen que obviamente hacer una crítica, positiva o negativa, a sus trabajadores constantemente. Pero como tú lo dices, si no lo hacen en el entorno adecuado directamente, y a lo mejor lo hace en un correo grupal, en el chat grupal, cuando no era necesario, o si lo hace con algún tipo de insulto, o con algún tipo de, no sé, mirando en menos, es súper complejo porque estás en medio de un equipo de trabajo y estás en medio de un día a día que tienes que seguir desarrollando, ¿no? Por ejemplo, en ese entorno.
3: Exacto, o sea, partamos de la base de que las críticas en sí es un estresor social sumamente grande, y en el aspecto laboral, en el ambiente laboral, es una de las preocupaciones más grandes que tiene cada ser humano, ¿ya? Por lo tanto, el que mi jefe me critique en público, posiblemente también va a aumentar mi sistema de alerta, de amenaza, se van a activar ciertas señales, no sé, se va a activar mi amígdala, por ejemplo, y voy a estar con una sensación de amenaza constante, y eso va a aumentar mis niveles de cortisol, va a aumentar mis niveles de alerta, y lo voy a estar pasando mal siempre, ¿ya? Por otra parte, la autoeficacia, la percepción de autoeficacia también comienza a afectar. Como te decía últimamente, o sea, el hecho de que mi jefatura pueda criticar que es un trabajo mío, poderlo hacer en privado puede tener un efecto mucho más positivo que hacerlo.
2: No solo por mi jefatura, sino que por mis compañeros también.
3: Exactamente. Y lamentablemente hay entornos laborales muy tóxicos que se tiende a dar este sistema de crítica o bien cierto de cuestionar al otro, sobre todo cuando al otro le está yendo bien. Y en el caso de las mujeres, eso es mucho más grande aún. ¿Ya?
2: Son más descarnadas las críticas, pues claro.
3: Sí, y una mujer también, ¿cierto?, que sufre crítica, también pasa muchas veces por el síndrome del impostor.
2: Ah, sí, pues claro.
3: El síndrome del impostor, ¿cierto?,
2: es
3: está como no sentirme buena.
4: Claro.
3: ¿Ya? Y justamente estas críticas lo que hacen es aumentar esa sensación de que no soy buena para lo que me he preparado siempre.
4: Carmen, y en el caso de ciertos oficios, trabajos, actividades, digamos, que son más bien expuestas, ¿no?
3: Sí.
4: Que son públicas por asuntos laborales, me ha tocado cubrir mucho el tema de deporte. Y ahí siempre se enfatiza el tema de la fortaleza mental, ¿no? Porque la crítica muchas veces es muy severa y es mundial. Uh-huh. El halago también, ¿eh? Ojo, el halago también exagera, digamos, y se va para otro lugar. Esos equilibrios lo podemos llevar a la política, lo podemos llevar al arte, lo podemos llevar a nosotros mismos, que solamente hay gente que cree que nos puede decir lo que sea, pero tiene que ver con esos trabajos medios expuestos y la preparación, porque como que en términos de deporte, lo conozco más, por eso lo menciono. Hay un trabajo ahí respecto a que cada vez es más importante ese trabajo psicológico que antes no existía.
3: Exacto. Exacto. Bueno, de hecho es sumamente importante poder separar qué es lo que se está criticando, o sea, o de qué es lo que se está hablando. Si tiene que ver con algún aspecto tuyo como persona, uh-huh, o bien con algún aspecto de tu trabajo, del deporte que estabas realizando. Y eso es importante de que la persona lo pueda separar, ¿ya? Yo creo de que ese es un entrenamiento que se debe hacer. No es fácil, no se logra de la noche a la mañana. Hay personas, productores de cine, qué sé yo, han logrado sobrellevar estas críticas con años de trabajo, ¿ya? De hecho, justamente hay un productor, no me acuerdo en estos momentos cómo se llama, que él actualmente tiene una serie justamente donde ironiza un poquitito sobre lo que pasa en Hollywood e inserta el tema de la salud mental también, de cómo las críticas tan descarnadas pueden afectar la salud mental de las personas.
2: Sí, pues está en el día a día. Estamos conversando con Carmen Baeza, directora de la Escuela de Psicología de la UTEM, a propósito de las críticas. Carmen, ¿y de qué manera, si tuviéramos que pensar, cuál sería una forma positiva en la que yo debería tratar de recibir las críticas? ¿Hay algún tipo de consejo, algún tipo de...? Porque la sabiduría popular dice... se me olvidó lo que dice. No, eso es lo de las palabras necias, oídos sordos.
4: Ah, tomarla de quien viene.
2: ¿No? Exactamente.
3: A ver... Pensar de que no es nada personal, ¿ya? En primera instancia. Siempre considerar de que las críticas nunca son nada personal, ¿sí? Poder separar. Y justamente lo que tú dices, ¿cierto? Poder evaluar también de dónde viene. ¿Ya? Sabemos de que, por ejemplo, bueno, sobre todo estas personas que son mucho más expuestas, tomar la crítica de dónde viene. Si es un experto en el área en el cual yo estoy trabajando, pucha, voy a tomar esta crítica como que me sirve. Pero si son personas de que no son expertas en mi área, tengo que comenzar ahí a evaluar, ¿cierto? Si realmente tiene sentido lo que me está diciendo o no, ¿ya? Pero lo más importante es no tomarlo como personal. ¿Por qué? Porque
2: cuando... Pero que a veces que las críticas sí son personales, pues Carmen, cuando te dicen de repente, claro, sobre todo a las mujeres, y perdón que lo personalice, pero es que las mujeres sufrimos críticas súper descarnadas y es como, pero es que tú sois súper intensa. Ah, no, pero es que a lo mejor tú andas muy sensible. Esas sí son cosas personales.
3: Sí, bueno, ahí hay un tema cultural también importante.
2: Exacto.
3: Claro, ahí hay un tema cultural súper importante y frente a eso lo que tenemos que, lo que podríamos hacer, aparte de poder educar, ¿cierto?, socioemocionalmente y alfabetizar emocionalmente, ¿cierto?, a la sociedad, también poderse educar alfabetizar emocionalmente a nosotros mismos. O sea, ¿qué es lo que me provoca esa crítica en mí? ¿Ya? Cuando alguien me dice, no, es que tú eres muy emocional, ¿ya? O tú eres muy impulsiva, ¿ya? Poder analizarlo, si realmente yo me siento así, si yo me siento emocional, si yo me siento impulsiva, ¿ya? Muchas veces siempre se le da una connotación negativa también a las emociones. Exacto. Pero en realidad las emociones son, es bueno sentirse, claro, enojado, es sí, bueno, obvio, sentirse triste, ¿ya? Y es bueno poderse dar el tiempo de sentir esa emoción.
4: Carmen, ¿no? Y está dando vuelta un poco la historia, ¿no? Uh-huh. Respecto a cuando uno emite críticas. Uh-huh. Porque a lo mejor tampoco estamos tan preparados para emitir,
3: exacto,
4: críticas.
3: Exacto.
4: O sea, también de pronto es como que nos sale de la guata, nos pasamos tres pueblos, sí, o a veces inconscientemente alguien nos cae mal y le damos nomás, pues, ¿no? Uh-huh. Tampoco creo que estamos tan entrenados. Con el tiempo probablemente sí, también tiene que ver un poco con cada uno, con las personalidades, con los trabajos que uno tenga, en fin, uno va a aprender, uh-huh, también a equilibrar. Nosotros estamos en una pega en donde tratamos de hacerlo, uh-huh, a veces se nos sale, pero uno tiene, porque el oficio sí te lo manda, pero eso como que uno lo aprende con el tiempo. No sé si estamos tan preparados también para emitir, digamos, una crítica. Yeah.
3: Eso también es difícil.
4: Sí,
3: también es difícil porque nos tenemos que entrenar en empatía.
4: Exactamente, en empatía, sí.
3: Claro, la empatía y la asertividad acá son habilidades blandas que son fundamentales. Y eso, lamentablemente, es algo que nosotros tenemos que comenzar a educarlo desde pequeño. ¿Ya? Hoy en día las escuelas no están trabajando estos aspectos más blandos o emocionales de las personas. Y los resultados son adultos sumamente deprimido, estresado, con crisis de ansiedad. Y es importante poder trabajar la empatía, sobre todo en los niños, ¿ya? Yo creo de que vamos a poder solucionar muchos problemas pudiendo trabajar habilidades socioemocionales desde pequeño.
2: Bueno, la educación emocional, ¿no?, que Arnaldo Canales siempre nos dice que debiéramos tener presente en los colegios, pero también en las casas, ¿no? Los, sí, niños ahí con nosotros aprenden con el ejemplo. Si nosotros, no sé, pues andamos, llegamos a la casa criticando a todos nuestros compañeros, a la persona que iba en el auto al lado, al vecino, a la vecina, y de mala manera, porque a lo mejor sí podemos criticarlo delante de los, obvio, niños, efectivamente, pero hacerlo bien, y hacerlo con argumentos, y hacerlo con templanza, ¿no?
3: Claro, además que también los niños tienen una especie de aprendizaje vicario, tienden a repetir también lo que dicen los papás.
2: Absolutamente, sí. Uh-huh. Sí.
4: Sí, y hay miradas respecto a lo que usted comenta, ¿no? Respecto a, y me vuelvo a quedar como pegado en las pegas que son más bien, los trabajos que son más bien expuestos. Uh-huh. Estoy pensando en los trabajos públicos. Por ejemplo, porque estábamos hablando, sí, de deporte, ya, de los medios de comunicación. Estoy pensando, por ejemplo, en autoridades. Estoy pensando en gente, claro, porque no es que usted es un personaje público, por lo tanto yo le puedo decir lo que quiero.
3: Claro.
4: No estoy tan de acuerdo yo con
3: no,
4: eso.
3: No, por supuesto.
4: Entonces es como, no, usted es personaje público. de partida de personaje público, definirlo ya un tema, pero pongámosle, ya un cargo público, lo podemos definir. O la gente que va a los recitales, o a los partidos, pago mientras tanto, ¿se puede decir lo que quiero? No, po. No sé.
3: Claro.
4: Hay personalidades que están más acomodadas o apropiadas para eso, ¿no? Para recibirlas mejor.
3: Bueno, es que eso es lo que yo te comentaba antes. O sea, posiblemente yo me tengo que preparar para recibirlas mejor. Ahora, no es lo ideal de que yo tenga por qué recibir este tipo de críticas quizás tan despiadadas. ¿Por qué? Porque también tenemos que diferenciar. O sea, ¿estoy recibiendo una crítica o estoy siendo un blanco de bullying?
4: Seguro.
3: ¿Ya? Por ejemplo, cuando hay un político que se cruza en la gente, o sea, les critican hasta, no sé, aspecto físico.
4: Sí, todo.
2: Y eso lo hemos ido cambiando culturalmente, porque no se habla del cuerpo de otros. Y
3: exactamente.
4: El tema de las redes es muy fuerte, ¿eh? Porque además la crítica muchas veces proviene de seudónimos, de cuentas falsas.
2: De gente que tiene un seguidor.
4: Claro.
2: De que uno dice, ya, bot. O personas que, muy graciosa, el otro día nos llegó una de alguien que decía, como que en su biografía decía algo de que soy irónica y soy mi humor, y es como, ay, si tenés que describirte así, si es que no eres, amiga. Bueno, qué ganas de decirle, amiga, perdón.
4: Sí. Creo en la paz mundial. Entonces, no, pues
2: exacto.
4: Eso no se dice. Se hace nomás.
3: Claro. Bueno, y también
4: es verdad.
3: Y también está esta otra parte, ¿cierto? El de los haters. Que claro, de que ellos mismos se autodescriben también como que son irónicos, como que son francos.
2: Soy anti eso, exacto.
3: Que son
2: sinceros. Soy antifacho, soy antizurdo, anti. ¡Ay, qué lata!
4: Mentira.
3: Claro. Claro. Y por eso mismo se creen con el derecho de emitir todo tipo de juicio.
2: Tal cual. ¿Ya?
3: El problema es que la gente lo sigue.
4: Sí, lo de las redes es un. Sí. Es una amplificación, digamos, de ciertas cosas, digamos. Y lo pienso al revés. Lo último que te quería preguntar es con la alabanza desmedida. Yo creo que también hay un tema ahí,
2: sí.
4: Con la alabanza desmedida. Yo pertenezco al grupo de gente que le tiene más desconfianza a la alabanza que a la crítica.
2: Yeah.
4: A lo mejor también está mal.
2: Sí.
4: Pero la alabanza desmedida, a mí también me parece que hay que frenarla. O sea,
3: exacto.
4: Sí, tranquilo, como...
3: Exacto, porque también genera todo el efecto contrario, ¿cierto? Te genera una sensación de superioridad, de como que te cuesta bajar de la nube.
4: Que no es real. Que
2: no, no le crees, exacto, te están purengrupiendo.
4: Que es acotada y que no es real, básicamente, ¿no?
3: Claro, y después, ¿qué es lo que pasa? ¿Cuánto ya no tengo esa alabanza? ¿Ya? ¿Cuánto ya no tengo esa admiración, en el fondo, por mi trabajo? ¿Ya? Pasa justamente el efecto contrario.
2: Uh-huh. Bueno, aprender a criticar, aprender a recibir críticas es un trabajo constante, permanente, del día a día, pero la empatía parece ser una clave importante. Queremos darle las gracias a Carmen Baeza, directora de la Escuela de Psicología de LOTEM, por haber estado con nosotros. Gracias, Carmen.
3: Muchas gracias.
4: Gracias por venir.
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6: Escogí este texto porque este texto nos va a dar la apertura y también al mismo tiempo la advertencia, como también la claridad que alumbra el camino que para muchos aún todavía sigue siendo oscuro por la falta de información y el conocimiento y sobre todo por la cantidad de expresiones filosóficas, humanistas que se han entregado a nombre de Dios en las iglesias y por esa razón que el ser humano ahora se siente confundido y a tal punto que el ser humano dice, bueno, yo no entiendo nada de doctrina ni tampoco me interesa esto, lo único que yo creo es en Dios y es lo que me importa a mí. Por lo tanto, yo voy a la iglesia no a escuchar ni al uno ni al otro, sino yo voy solamente a adorar a Dios. Ese es el pensamiento de muchos, pero ese es un pensamiento equivocado completamente. Equivocado completamente, no correcto. Así que el texto dice lo siguiente. ¿Cómo empieza el texto? Dígalo fuerte, ¿cómo empieza el texto? Este mirad que nadie os engañe, ¿a qué le suena a usted? Alerta, ¿no es cierto? Dice, levanta la cabeza, padre de familia. Cuando no le ha pasado eso, padre de familia, que sus hijos a veces por jugar salen corriendo y está la pared allí y tenga contra la pared. ¿Le ha pasado eso? En mi casa sucede a menudo, ¿sí? Entonces salen a la carrera y ¡pum! Y se ponen a llorar. ¿Y qué es lo que nosotros decimos? Aprende a mirar, ¿no es cierto? Mirad, mirad significa regresa a ver antes de actuar. No es que después que te golpeas, regresas a mirar. Ah, es que ha habido un pilar aquí. ¿Sí? ¿A cuánto de nosotros, los adultos, nos ha pasado esto? De que estamos nosotros agachados en algún lado, haciendo el trabajo, y nos levantamos y no observamos que arriba de nosotros, ya nosotros hemos metido la cabeza en un lugar donde acá arriba existe, qué sé yo, alguna cosa allá arriba. Y cuando nos levantamos, tenga. ¿No es cierto? Muchas de las veces inclusive, hasta nos hemos causado heridas. ¿No es cierto que sí? ¿Le ha pasado eso o no le ha pasado eso? Ahora, ¿por qué razón ha sucedido eso? Por no mirar, por no prestar atención, porque nos confiamos. Porque nos confiamos y pensamos que todo está bien y así sucesivamente. A mí me ha pasado un montón de veces. ¡Ay, qué dolor! Sí, y luego con un chichón en la cabeza allí. Yo sé que a más de uno le ha pasado eso. Y también a personas adultas, sobre todo ahora usted ve en internet, es chistoso mirar aquellos que andan con el teléfono en la calle, una alcantarilla abierta, con todo y teléfono en la alcantarilla. un cable de tensión del poste, se quedan enganchados allí por estar en el teléfono, ¿cierto? O van caminando, bajando las escaleras, cuando acordaron, tenga, ya. Entonces, ¿qué sucede? Yo sé que a más de uno le ha pasado, inclusive. Le ha pasado eso. Y usted está en la casa o está comiendo y cuando acordó, en la oreja. Entonces, para ese tipo de acciones, para evitar eso, es lo que existe eso. Mira. Abre los ojos. Mira por dónde caminas. Y la advertencia que da la Escritura, el Espíritu Santo, a la iglesia del Señor, es esto: mirad que nadie os engañe. Ahora, ¿por qué razón dice el apóstol Pablo, mirad que nadie os engañe? Porque existe un engañador. Porque existe alguien que ha nacido y está hecho, diseñado para engañar. Y ese engañador está allí de manera permanente. Él no se cansa, él trabaja todos los días. ¿Y cuál es el trabajo de ese personaje? Engañar, mentir, robar, matar y destruir. La advertencia del Espíritu Santo para la iglesia dice: mirad que nadie os engañe, porque hay muchos que están buscando engañarte. Así que levanta la cabeza, no te confíes. Y ahora viene, ¿de qué manera va a haber el engaño? Dice esto: por medio de filosofías. ¿Qué es filosofía? Una idea, un pensamiento. ¿Sí? ¿Qué es una idea? Una filosofía es un pensamiento, una idea, un acto de confianza en una literatura creada por sí mismo. Eso es la filosofía. El conocimiento filosófico es, por eso los grandes filósofos son los pensadores. Los que pensaban, los que meditaban, y de tanto meditar sale una filosofía y dice: esto es así. Y hoy por hoy el mundo vive embaucado de muchas filosofías. Entonces advierte de que por medio de filosofías van a engañarte, pero levanta la cabeza y mirad. ¿Por qué más? Y huecas sutilezas. Esto, a huecas sutilezas, ¿qué es sutileza? Viene de sutil. ¿Qué es sutil? Con guante blanco, ¿no? ¿Sí? Con cuidado, sutilmente. Es, por ejemplo, cuando alguien quiere ofender a alguien, cuando esa persona sabe manejarse sutilmente, ofende a alguien de manera sutil, o pide algo de manera sutil. Eso quiere decir que tiene cuidado, es tinoso y tiene las palabras adecuadas. Que tengas mucho cuidado de aquella persona que tiene esa forma, esa manera. Por eso dice de huecas sutilezas, en otras palabras, de vanas palabrerías. Tanto la sutileza como la filosofía viene según las tradiciones de los hombres, ¿se dan cuenta? La filosofía humana, la sutileza humana, es el poder del ser humano, lo que dice la Escritura. Que ese es un poder engañoso, que es un poder diabólico, es un poder terrenal, es una sabiduría terrenal, animal y diabólica, mediante tradiciones de los hombres. Y los hombres en sus tradiciones no pueden hacer otra cosa más conforme de enseñar conforme a los rudimentos, a los principios morales que el mundo ha establecido. La sociedad establece principios morales, moral de conducta, de esto, de aquello. Mira, anteriormente un principio moral de conducta del ser humano era que el esposo y la esposa era el matrimonio consagrado en la Constitución. Pero luego viene mediante filosofías, que viene la ideología de género, por ejemplo, huecas sutilezas, que viene que sí, que lo que pasa es que el hombre nació con un gen de gay y todas esas tonterías que hoy por hoy dicen. ¿Y eso qué pasó? Ahora cambiaron el espíritu de la Constitución y cambiaron ahora los rudimentos del mundo, y ahora pues en nuestro país Ecuador ya pueden casarse dos hombres y dos mujeres también. Ha sido cambiado. Cambiaron las leyes mediante filosofías y huecas sutilezas. Y por ahí tenemos a cristianos, entre comillas, que tienen la palabra, que leen la palabra, dicen, bueno, eso también Dios es, porque Dios es amor, y el amor todo lo puede, el amor todo lo soporta, el amor, lo importante es que se amen, y Dios bendice esa unión, porque está basado en amor. Suena hasta espiritual, ¿Te das cuenta? Dicen que eso viene conforme a los rudimentos del mundo, pero lo que cierra al final dice, y no según Cristo. Y Cristo es el Hijo de Dios, es el Verbo de Dios, es la Palabra de Dios. En otras palabras, y no según la Palabra de Dios. ¿Eso qué quiere decir? Que toda filosofía humana debe ser llevado ¿a dónde? A la Palabra de Dios. A ver si es que la Palabra del Señor está de acuerdo o acorde a esa filosofía humana. Quien quiera que sea el filósofo. Quien quiera que sea el filósofo, huecas sutilezas de la misma manera, todas las palabras de los motivadores, todas las palabras de aquellos muy buenos motivadores que existen en nuestro planeta Tierra, personas que tienen una habilidad elocuente de la retórica y de la argumentación, por ejemplo, que son expertos en eso, tienen una buena habilidad, que te hacen sentir pero amado y te hacen sentir millonario, huecas sutilezas, que sutilmente te dicen que vas a hacer esto, que vas a ser grande, que vas a ser una guerrera, un guerrero. Lamentablemente eso está dentro de la iglesia. Es cómo vamos a identificar mediante la escritura. Así que el texto dice, tengan cuidado que nadie les vaya a engañar. ¿Cuál es el título del mensaje de hoy, la enseñanza de hoy? Mirad que nadie os engañe. Eso lo dijo el Espíritu Santo a la iglesia de Colosenses a través de la boca de Pablo, pero también vamos a mirar más adelante que el Cristo de la Gloria nos da esa advertencia. Bien, para hablar de la falsa doctrina, aunque el término la falsa doctrina es una expresión no muy común en el campo religioso, pero es interesante notar que nunca aparece tal falsa doctrina como tal falsa doctrina en el Nuevo Testamento. Y sin embargo, es obvio que el Nuevo Testamento describe y condena de manera implícita y explícita esta tendencia. O sea, en la Biblia no encontramos, porque una vez alguien me dijo, a ver, ¿dónde dice en la Biblia falsa doctrina? Es como decir, ¿dónde dice en la Biblia Trinidad? ¿O dónde dice en la Biblia tabaco? ¿Sí? ¿Dónde dice en la Biblia Pilsener? No dice. Entonces yo puedo tomar, porque no dice no tomarás cerveza Pilsener. Sí, mucha gente sale con esa historia, ¿no? Por lo tanto, falsa doctrina en la Biblia no está, la falsa doctrina. Y muchos dicen, hacen alusión, como no está en la Biblia, entonces no hay falsa doctrina. Pero vamos a mirar. Ahora, Jesucristo, nuestro Maestro, nos advierte en muchas ocasiones que nos cuidemos de ser presa fácil de las falsas doctrinas. Y ahora sí, lean conmigo Marcos 8:15. Les sugiero que ahora vamos a leer muchos textos para confirmar lo que voy a mencionar. Así que todos pónganse las pilas. Marcos capítulo 8, versículo 15. Dice aquí las palabras de Jesucristo. Notarán con mucha atención. La enseñanza es, mirad que nadie os engañe. ¿Por qué? Porque falsas doctrinas hay dentro de la iglesia. Y es lo que nosotros ahora vamos a identificar. Marcos 8:15. Y él, hablando de Jesucristo, les mandó diciendo, ¿qué dice la palabra allí? Mirad, otra vez, mirad. Levanta la cabeza y observa con atención. Ten cuidado. Estate alerta. Mirad, guardaos. En otras palabras, levanta la cabeza y cuídate. ¿De qué? De la levadura de los fariseos y de la levadura de Herodes. ¿A qué hacía referencia a la levadura? A la doctrina. Ya vamos a ver más adelante, a la doctrina. La levadura de los fariseos y la levadura de Herodes. No es que los fariseos tenían una bodega de levadura, ni tampoco tenían panadería, sino que estaba haciendo alusión el Cristo de la Gloria en la advertencia que se cuiden de la forma y la manera como los fariseos rinden culto a Dios y como Herodes también, él decía, Herodes decía que era un cristiano, que era un creyente, no cristiano, sino un creyente en las Sagradas Escrituras, el Pentateuco, conocido como la Torá. Y Cristo dice, tengan mucho cuidado, mirad, guardaos. La palabra guardaos, ¿qué significa? ¿Cómo? Guardaos, ¿qué significa? Aléjate. Eso, cuídate, aléjate, no te vayas a juntar con ellos porque vas a terminar. Y de hecho, Cristo le dijo a los discípulos, ustedes, Ustedes hagan lo que los fariseos dicen, pero no hagan lo que ellos hacen. Porque ellos decían y no hacían. Eran expertos en decir que deben hacer, pero no hacer lo que ellos decían. Bien, ahora, aquí tenemos a Jesucristo diciendo, mirad, lo mismo que dice en Colosenses, mirad que nadie os engañe. Ahora dice, mirad y guardaos, Mateo 7:15. Vete a Mateo 7:15. Ahora Cristo Jesús va un poco más allá. Primero dice, guárdate atento de la levadura de los fariseos. Ten cuidado de los fariseos y ten cuidado de los herodianos. Herodes es para que entendamos nosotros, la doctrina de Herodes es aquellos que mezclan la política con la religión. Ahora, ¿cómo podríamos decir? Deben cuidarse de aquellos que son pastores y políticos al mismo tiempo. Son iglesias que participan en la política. Deben cuidarse porque Herodes es sinónimo de ser político y religioso a la vez. Ok, dice, y Cristo dice, cuídate y guárdate de ese tipo de personas, de esa doctrina. Mateo 7:15, otra vez, ¿qué dice allí? Lean conmigo fuerte, ¿qué dice allí? Guardaos, ¿ahora de quién? De los falsos profetas que vienen a vosotros con vestidos de ovejas, pero por dentro son lobos rapaces. El Cristo de la gloria ahora ya se va más allá. Los fariseos eran personas que estaban allí a flor de piel, que todos conocían a los fariseos, a los herodianos también. La doctrina de los fariseos, la doctrina de los herodianos, el Cristo de la gloria dice, mirad y guardaos de ellos. Ahora va más allá. ¿Qué dice ahora? Que se guarden ¿de qué? De los falsos profetas. Ah, también adicional a los fariseos y a los herodianos. Adicional a los fariseos y a los herodianos, tenemos ahora los falsos profetas, otro grupo de los cuales el Cristo de la gloria advierte, guardado de los falsos profetas. ¿Por qué? Porque ellos vienen vestidos de ovejas con carita de misioneros o de apóstolos o de profetas o de qué sé yo, con carita de yo no fui, con carita de santidad, vienen aquí, pero por dentro son lobos rapaces. Mira cómo, eso es Cristo, no somos nosotros, es Cristo Jesús. Mateo 24:4, vamos más adelante. Mateo 24:4. Ya Jesús está ahí hablando acerca del fin de los tiempos, acerca de lo que va a ocurrir con Jerusalén, y los discípulos sentados allí le hacen esta pregunta: y dinos, ¿cuándo serán estas cosas que van a suceder? Y Jesucristo, antes de explicar cuándo van a ser todo esto que va a suceder, dice algo bastante extraño, que no tiene nada que ver con el fin de los tiempos, pero que eso va a anteceder al final de los tiempos. ¿Qué dice allí el versículo 4? Respondiendo Jesús les dijo, ¿qué dice? Dígalo fuerte. Date cuenta, mirad que nadie os engañe. Yo le hago una pregunta a mis amados hermanos. ¿Será exageración que Jesucristo repita una vez, otra vez, otra vez? Y eso que hay más textos ahí que no los coloqué para que no saturarlos de demasiados textos. Otra vez, otra vez. Que tengan cuidado de que cuidado le vayan a engañar, porque hay doctrinas de los fariseos, doctrina de los herodianos, doctrina de los falsos profetas. Y luego dice aquí, doctrina de los falsos cristos. Porque más adelante en el texto, en el versículo 5 dice, porque vendrán muchos en mi nombre diciendo, yo soy el ungido, eso significa Cristo, y a muchos engañarán. El Cristo de la gloria nos da una advertencia. Padre de familia que estás acá, ¿en qué momento tú adviertes a tus hijos? ¿Una vez, dos veces, tres veces, cuatro veces? ¿En qué momento? ¿Cuándo qué? Cuando hay un extremo peligro. Cuando hay un extremo peligro, ten cuidado una vez. Mira, ten cuidado otra vez. Mira, ten cuidado otra vez. Que nunca se te olvide esto. El Cristo de la gloria, nuestro maestro, nuestro libertador, después de habernos libertado de la opresión, del pecado y de la muerte, después de habernos sacado de del infierno a la gloria, una vez que estás en este costado de acá, ya en el camino a seguir, nos da una advertencia. Mirad que nadie os engañe, porque en este camino estrecho, es donde vas a encontrar a quienes, falsos caminantes que se hacen llamar ¿qué? Profetas, que vienen vestidos como ovejas, pero que por dentro son lobos rapaces. ¿Dónde van a estar? ¿En el mundo o aquí? En el camino. En el camino, correcto. En la iglesia van a estar allí, vestidos de ovejas, pero por dentro son lobos rapaces. Y Cristo Jesús, como un buen padre, dice: mi hijo, ten cuidado aquí en el camino. Mirad que nadie os engañe. Porque más adelante van a aparecer estos fariseos, van a aparecer estos herodianos, van a aparecer estos falsos profetas, y van a aparecer estos que dicen que vienen en mi nombre, y van a aparecer estos que dicen que son Cristos y que son ungidos de Jehová. Tendrás cuidado, hijo. Una advertencia a nosotros que nos da, pero de frente, y nos dice con claridad. Ahora nosotros empezamos a caminar ese camino, ¿de qué manera? Ya con la advertencia, ¿de qué manera? Con cuidado, atento. Ahora, presta atención aquí. Aquí vamos a aprender algo. Si se trata de doctrina, lo que nos advierte, entonces nosotros, ¿cuál debería ser el cuidado si al tratarse de doctrina equivocada y mala y falsa que nos advierte en este camino, para cuidarnos, cuál sería la forma de cuidarnos nosotros? Conocer la sana doctrina. O sea, conocer la verdadera doctrina, porque caso contrario, ¿cómo vas a identificar la mala doctrina? ¿Te das cuenta? Bien. Ahora, capítulo 3 de 2 de Timoteo. Vamos allá. Déjame hacer esta apertura que es muy interesante para luego entrar en materia de estudio ya. Y vamos a hacer que Cristo dé testimonio tanto de lo uno como de lo otro. 2 de Timoteo, capítulo 3, verso 1. Dice aquí, otra vez Pablo hablando a su hijo Timoteo. A su siervo Timoteo dice lo siguiente: lean fuerte las primeras palabras. También debes de saber esto. Oye, esto es una advertencia adicional. También debes de saber esto. O sea, tú conoces la escritura, tú ya sabes quién es Cristo, tú ya sabes la salvación, tú conoces todo, ya sabes. Pero ahora que ya vas a empezar a caminar en el camino, también debes de saber esto. Ahora, ¿qué es ese esto? Que en los postreros días vendrán, ¿qué cosa? Tiempos peligrosos. Vendrán tiempos peligrosos. ¿Qué dice que van a venir? No, no. ¿Qué dice que van a venir? Tiempos peligrosos. Oye, déjame decirte algo. Nosotros en Ecuador estamos ahora prácticamente, estamos entrando en un país totalmente abandonado en derechos, porque estamos seriamente en conflicto por tanta delincuencia y narcotráfico que nos asusta a la sociedad. ¿Pero será que está hablando de ese peligro? Ahora aquí dice, tienes que estar seguro y debes estar completamente claro de que van a venir tiempos peligrosísimos. ¿Y a qué hace referencia el tiempo peligroso? Versículo 2. Porque habrá hombres, no dice sicarios, no dice nada de eso, amadores de sí mismos. Ávaros, vanagloriosos, soberbios, blasfemos, desobedientes a los padres, ingratos, impíos, etcétera, etcétera. Verso 10, vete al verso 10 del mismo capítulo. ¿Qué dice? Pero tú has seguido, dígalo fuerte, mi doctrina. Pero tú has seguido mi doctrina. Hagamos un alto aquí. ¿Quién está escribiendo? Pablo, el apóstol Pablo. ¿A quién le está escribiendo? a Timoteo, su discípulo. Entonces, Pablo acaba de decir que él le ha discipulado a Timoteo en la doctrina que Pablo conoció. Ahora, ¿dónde conoció Pablo la doctrina que él enseñó? En el tercer cielo, porque Pablo dice que fue arrebatado hasta el tercer cielo, y en el tercer cielo alguien le enseñó. ¿Quién fue que le enseñó? Cristo Jesús. El maestro le enseñó allí. Él mismo dice, me enseñó palabras inefables que al mundo no le es dado escuchar. La doctrina. Y ahora vamos a mirar cuál es la doctrina. Él escuchó arriba la doctrina, aprendió la doctrina de Cristo Jesús, y él viene aquí, enseña a Timoteo, y luego a Timoteo le dice, pero verás, también tienes que saber esto. En los postreros días van a venir hombres que son amadores de sí mismos, y va a haber tiempos peligrosísimos. Y no está hablando de peligroso para la vida física. Luego menciona el verso 10, pero tú has seguido mi doctrina, lo que te he discipulado, lo que te he enseñado. ¿Qué más? Conducta, propósito, fe, longanimidad, amor, paciencia, también persecuciones, padecimientos, como los que me sobrevinieron en Antioquía, en Iconio, en Listra. Persecuciones que he sufrido y de todas me ha librado el Señor. Notarás aquí algo muy interesante. Que la doctrina que Pablo predicó y enseñó a Timoteo tiene características de conducta. Esa doctrina tiene conducta, propósito, tiene fe, longanimidad, amor, paciencia. Bueno, todo eso está muy bien, pero el versículo 11, persecuciones, padecimientos. Pablo dice, esa es la doctrina. La doctrina que yo enseño trae como resultado esto. Tanto lo uno y lo otro. Versículo 12, y también todos los que quieren vivir piadosamente en Cristo Jesús padecerán persecución. ¿Por causa de qué? Dígalo fuerte, ¿por causa de qué? Por causa de la doctrina. A todo aquel que tiene la sana doctrina, dice, ustedes también no están exentos, ustedes también van a padecer persecución por la doctrina correcta, por la sana doctrina. Dice esto, y a todos los que quieren vivir piadosamente en Cristo Jesús padecerán persecución. Versículo 13, mas los malos hombres y los engañadores irán de mal en peor, engañando y siendo engañados. Hagamos un alto. Cristo Jesús, ¿qué dijo? Mirad que nadie os engañe. Aquí ya Pablo dice, hay engañadores que vienen engañando a otros, y ellos mismos son ¿qué? Engañados. Ahora, si ellos son engañados y engañan a otros, es porque alguien le engañó a ellos. ¿Y quién es ese alguien? ¿Ah? Don Sata. Don Sata le engañó a ese personaje, y ese personaje viene y engaña a otros, y ya está advertido de que tengamos que tener en cuenta, mirad que nadie os engañe. Sigamos leyendo. Versículo 14. Pero persiste tú en lo que has aprendido y te persuadiste, sabiendo de quién has aprendido. Pero tú, para ti y para mí es esta palabra. Pero tú persiste en lo que has aprendido y estando seguro de quién has aprendido. Continúa. Y que desde la niñez has sabido las sagradas escrituras, las cuales te pueden hacer sabio para la salvación por la fe que es en Cristo Jesús. Ya que toda la escritura es inspirada por Dios y útil para enseñar, para redarguir, para corregir, para instruir en justicia, a fin de que el hombre de Dios sea perfecto, enteramente preparado para toda buena obra. Aquí nos habla con claridad. Dice esto, debes tener mucho cuidado porque hay tiempos peligrosos en los últimos tiempos. Y los tiempos peligrosos es que van a venir hombres que ya han sido engañados y que van a intentar engañar a vosotros. Pero tú, ¿qué dice? persiste, mantente firme en lo que tú ya has aprendido, en lo que te han sido enseñado, lo que te enseñé, lo que te discipulé yo. Y luego hace referencia a esto, porque no hay nada más seguro para mantener profesando la sana doctrina que mantenerse apegado a la sola Escritura. Porque toda la Escritura es inspirada por Dios, es útil para redarguir, para corregir, para instruir, para que el ser humano, el hombre que se apega a la sola Escritura, sea plenamente y esté plenamente preparado y listo para toda buena obra. En otras palabras, para que no seas engañado, ¿qué debemos hacer? ¿Ah? Toda la Escritura, sola Escritura, para no ser engañados, porque ya está advertido, mirad que nadie os engañe. Entonces, si es que de pronto alguien te quiere venir a engañar, a decir que 2 por 4 es 24, yo voy a confirmarlo, ¿dónde? En las tablas de multiplicar. Si alguien me dice que tuvo una revelación y que es así, asado y cocinado ahora en cuanto al cristianismo, al evangelio se refiere, ¿a dónde vamos a ir? A la Escritura. Por lo tanto, la iglesia del Señor tiene que tener esta característica: sentarse a escuchar a cualquier predicador, incluido este servidor. Deben sentarse a escuchar con mucha atención, con mucha atención. Y si le quiere vencer el sueño o quiere el cansancio, usted mismo pida a su hermano que está a tu lado, no permitas que yo haga eso, porque voy a ser engañado, porque voy a ser engañado, quiero estar alerta, porque ¿cuál es el llamado de atención que Cristo hace? ¡Ey, mirad que nadie os engañe! Dile a tu hermano que está a tu lado, ¡ey, mirad que nadie os engañe! Y cuando ya se esté queriendo dormir, le dices así, le hincas el ojo, ¡mirad que nadie os engañe! Así al que está a tu lado, ayúdale para que se ponga pilas, pues. Bien, ahora, lean conmigo Colosenses capítulo 1, verso 9, por favor. Colosenses 1, 9. Ahora quiero que ustedes noten la sana doctrina, lo que produce en nosotros. En otras palabras, la sola Escritura, la palabra del Señor. Colosenses 1:9 dice así: por lo cual también nosotros, desde el día que lo oímos, no cesamos de orar por vosotros y de pedir que seáis. Noten esta petición. Dice el apóstol Pablo. El apóstol Pablo dice: nosotros desde el día en que oímos que ustedes ya conocieron el Evangelio, la buena nueva, la buena noticia, nosotros desde ese día no cesamos de orar por vosotros y de pedir que sean bendecidos, prosperados y en victoria. No, que logren tener y alcanzar el logro de sus sueños, tampoco. Que tengan casa, carro y todo lo que desean tener, tampoco. Mira la petición correcta que debe ser la oración los unos por los otros. Dice: no nos cansamos, no cesamos de orar por vosotros y de pedir que seáis, aquí viene, número uno, llenos del conocimiento de su voluntad. Número uno, llenos del conocimiento de su voluntad. ¿De conocimiento de qué? Del eterno Dios. El conocimiento de nuestro Señor. ¿Qué otra cosa más? En toda sabiduría e inteligencia espiritual. Nota esto. Oramos para que ustedes llénense de conocimiento y adicional tengan sabiduría e inteligencia para poner en marcha el conocimiento que ya tienen. Esa es nuestra oración, dice Pablo. Muy bien. Ahora, número 3, versículo 10, para que andéis como es digno del Señor. Hagamos un alto aquí breve. El conocimiento y la sabiduría traen como resultado, ¿qué cosa? Obras en nosotros, nuestro accionar. Dice, una vez que tengas conocimiento, tengas sabiduría, van a empezar a andar. Andar significa poner en práctica. Andar significa poner hacer las obras que el conocimiento nos da a nosotros. Dice que andéis como es digno del Señor, agradándole en todo. La buena conducta. Número cuatro. ¿Llevando qué? Fruto en toda buena obra. ¿Se dan cuenta? El conocimiento es importante. La sabiduría condensa el conocimiento. Y el conocimiento y la sabiduría traen como resultado un cambio de vida, un estilo de vida.

como resultado un cambio de vida, un estilo de vida. Porque ahora no enseñan, ni tampoco instruyen, solamente motivan. Ahora, ¿por qué razón digo eso? Porque para enseñar se necesita tiempo, pero para motivar 30 minutos es suficiente. Hago que hierva tus emociones y sentimientos. Una vez que están al tope, consigo lo que quiero, he cumplido la misión como motivador. Pero como enseñador, ¿cuál es el objetivo del enseñador, aquel que enseña? Que aprendan. Y para que aprendan se necesita tiempo. Si no me creen, aquí va un ejemplo. Nuestros hijos son llevados a estudiar el conocimiento secular en la escuela, en colegio, y allá de manera obligatoria tienen que ir desde las 7:30 de la mañana hasta las 12 del día. ¿Cuántas horas están allá aprendiendo? ¿Ah? 7, 8, 9, 10, 11, 12, vamos a poner 5 horas. Pongámosle 4 horas ya con recreo y con que se duermen un rato, pongámosle 4 horas. 4 horas por 5. 20 horas a la semana. 20 por 4. 80 horas al mes. ¿Estás entendiendo? Para que aprendan. Para que aprendan matemáticas, que aprendan esto, que aprendan aquello. Y aún en esas 80 horas no aprenden. ¿Te das cuenta? Ahora, verás, así tú y yo fuimos a estudiar. Y algunos todavía siguen estudiando. Siguen todavía haciendo masterados, haciendo esto, haciendo aquello, haciendo lo. Continúan estudiando. Para conocer el secularismo, conocer lo que perece, dan esa cantidad de tiempo. Ahora, ¿qué pasaría si esos alumnos, escucharán, esos alumnos van 3 días nada más? Y así como son los cultos, nada más la enseñanza, que son 30 minutos, exagerado una hora, en 3 días, una hora, pongamos una hora por día, ¿cuántas horas serían a la semana? 3 horas. ¿Y al mes? ¿Ah? No, escucha eso. Así como son los cultos, martes, jueves y domingo. Y cada uno es una hora. ¿Ya? Nuestros hijos vayan a clases martes, jueves y domingo. Solamente una hora. ¿Cuántas horas estudiarían a la semana? 3 horas. ¿Cuánto sería al mes? 12 horas. Yo le hago una pregunta. Si en 80 horas no aprenden, ¿en 12 horas lo harán? El mundo sabe que necesitan más tiempo para enseñar. El mundo. Ahora en la iglesia, vamos a la congregación, a la iglesia, los padres de familia llevan a los hijos a un culto, que es el domingo. Y es más, ni siquiera le llevan a donde le enseñan la palabra, sino le llevan a dónde, a la escuela dominical, donde la hermanita vaya y le enseña, dice, vamos a aprender David y Goliat, acerca de Noé, acerca de Jonás, las historias de la Biblia, que no digo que están mal, y los niños ya saben de memoria todas las historias de la Biblia, una hora al mes. Y el niño va creciendo, creciendo, creciendo, se hace joven. Ahora vamos a la reunión de jóvenes. Y en la reunión de jóvenes ya no enseña, juegan. Y luego se preguntan, ¿por qué mi hijo se fue al mundo? ¿Por qué mi hijo no esto, no aquello, lo otro? ¿Por qué mi hijo eso? Ahí está la respuesta. Ahí está. No, el mío sí está en la iglesia. Sí,

Pero tu hijo sirve con ganas en la congregación, anhela servir el ministerio, la palabra, o solamente es sentado nada más. Y ahí está la respuesta: los padres de familia no hemos entendido este fenómeno. Entonces, ¿qué es lo que está haciendo falta en las iglesias cristianas hoy por hoy? Enseñanza e instrucción. En otras palabras, ¿qué está faltando? Doctrina. No hay doctrina. En la iglesia no hay doctrina. Entonces, porque para enseñar se necesita tiempo. Por eso es que muchos me critican a mí de que yo me tomo mucho tiempo para las predicaciones. Dice, pastor, aprenda al pastor Julano. 20 minutos y todos salen contentos. 30 minutos y eso ya está, pero ya está de más. Ya una hora es un insulto. Hora y media, digno de muerte. ¿Por qué razón? Porque Dios me ha llamado a mí a instruir al pueblo, a enseñar al pueblo. Esa es la gran diferencia y no puedo hacer de otra manera. Porque no me ha llamado a mí para mantenerlos entretenidos, porque para mantenerlos entretenidos es fácil. Grupo de danza, grupo de teatro, programas, cumpleaños en la iglesia, Happy Birthday to You, todos los cultos. ¿Entiendes? Los mantengo entretenidos. Programas de la madre, programas de esto, programas de aquello, reunión de jóvenes, reunión de damas, reunión de caballeros, reunión de suegras. Y así de esa manera todos están entretenidos en la iglesia. ¡Ah, amén! Gloria a Dios, porque no, para eso no. Porque Dios no me dio el llamado para ser payaso o entretener a alguien, ¿no? Sino me llamó para enseñar al pueblo. ¿Te das cuenta? Entonces, la enseñanza y la instrucción, que se llama también doctrina, es lo que hoy por hoy se ha alejado de los púlpitos. Se ha alejado de los púlpitos. Entonces, ahora, tú que eres cristiano, están acá. Tú eres creyente, eres cristiano, tienes tantos años de conocer a Cristo. Muchos años de conocer a Cristo. Asistes solamente un culto, uno. Un domingo, una hora y media, pongamos. Pero en esa hora y media, la hora te duermes. Media hora un domingo, media hora el otro domingo, media hora el otro domingo. Quizás en el otro domingo te dormiste completamente, ya no es ni media hora. Pero pongamos que sea media hora. Ya, eso que venga puntual en los cuatro domingos. ¿Cuántas horas has aprendido y has recibido doctrina? 2 horas al mes. ¿Cuántos meses tiene el año? 12 meses. ¿Cuántas horas en el año? ¿Entiendes? 24 horas en el año. Has recibido instrucción. Y eso, como te has dormido, no entiendes muy bien. De las 24 horas, ¿cuántas horas crees que algo has aprendido? Pongamos, como dijo la hermana Michelle, el 50%. 12 horas al año. Pastor, está exagerando. No, te estoy haciendo ver la realidad. La realidad, esa es la realidad. ¿Y si no vienes al culto? Bueno, yo, pastor, yo vengo martes, jueves y domingo. Y aún así nos falta. Por esa razón nosotros, y verás, y decimos, tengo hambre y sed de ti, Señor. ¿Dónde está el hambre y la sed? ¿Te das? Hermanos, yo sé que hablar de este tema iba a ser muy fuerte para la iglesia, pero toca hablar. Y ahora van a darse cuenta muchos en diferentes partes del mundo por qué razón está ahora el evangelio está completamente corrompido y corroído. ¿Sabes por qué? Porque no hay conocimiento de Dios en la tierra. No hay. ¿Y por qué razón no hay? Porque los sacerdotes a quien Dios ha llamado se han dejado enamorar. ¿Por quién?
por el engañador. Y ahora existe en sacerdotes o pastores o ministros engañados, siendo engañados y engañando también a otros. ¿Te das cuenta, mi hermano querido? Entonces, ¿qué es doctrina? Enseñanza. ¿Hay enseñanza en el púlpito donde tú asistes? Sí hay, gracias a Dios. ¿Aprendes? Por eso es que me molesta y me enojo cuando veo a personas durmiendo. Pastor, el enojo es pecado. Ustedes me hacen pecar. Por lo tanto, ese no es mi pecado, sino de ustedes. ¿Se dan cuenta por qué razón yo, el hermano Norman, el ministro y siervo de esta congregación, por amor les confronta a ustedes cuando se duermen en la iglesia? No porque es fastidioso y molestoso, no. Pastor, es irrespetuoso, me cae mal. No, sino porque tengo lástima de ti, tengo pena de ti, tengo compasión de ti. Porque no tienes doctrina dentro de ti. Pero dices, estoy en una iglesia de sana doctrina. Pero no es así. ¿Sí me están entendiendo, mis amados hermanos? Yo, este mensaje lo tenía mucho tiempo guardado allí y me daba un poco de temor hablar de la iglesia porque eso confronta. Por lo tanto, los años que tú tengas de ser cristiano, yo tengo 20, 30 años, por favor, pastor, respeto, usted apenas tiene 12 años, así que miremos las canas y miremos quién tiene más. Eso no mide. No. Eso no mide, es la cantidad de enseñanza que tú hayas recibido. Ahora puedes entender que te llamas cristiano cuando en realidad no lo eres. Por eso es que Mateo 7, 21 al 23 dice, muchos en aquel día vendrán y dirán, Señor, Señor, Señor, Señor, Señor, Señor. Y te diré, no todo el que dice Señor, Señor entrará en el reino de los cielos, sino el que hace la voluntad de mi Padre. ¿Y cómo sabes la voluntad del Padre? Cuando estudias, cuando escuchas el mensaje en la congregación. Por eso, hermano, tú que tienes aquí y tienes problemas con el sueño, tú debes decir a los hermanos que está a tu lado, siéntate al lado de un hermano responsable, de alguien que esté vivo. Y dile al hermano, hermano, hágame un favor, por el amor de Dios, esto es un asunto de vida o muerte. Hermano, por favor, vigíleme, no me deje que yo me duerma. Si usted me ama, no deje que yo me duerma. Pero si usted me aborrece, entonces usted deje que yo me duerma. Algunos se enojan con el hermano, con los hermanos servidores aquí porque van y le dicen, hey, levántate, oso perezoso, levántate. Y se enojan y se molestan. Y los hermanos dicen, pastor, se van, lo que se molesten. Y si se van, que se vayan. ¿Qué hacen en la escuela cuando el niño ya no presta atención, nada de eso? ¿Qué hacen? Ya perdiste el año, chao, te fuiste ya. ¿Te das cuenta? Más bien deben amarnos, deben agradecernos. Aquellos que se duermen aquí y los hermanos que vienen y le molestan, ustedes deberían cada culto traer una gallina para el hermano que le ayuda. Cada culto debería traer una gallinita, decir, hermano Ney o hermano César, tenga mi hermanito, muchas gracias. Usted me ayuda en verdad. Deberían hacer eso. En vez de cuando le toca el abrazo, no le quieren abrazar a los hermanos. Al hermano Diego le tienen, pero fastidio. ¿Por qué? Porque el hermano Diego está ahí, fastidiándoles. ¿Se dan cuenta? A ver, la película cambia. Hermanos, déjame decirte algo. Todo tiene que ver con el entendimiento. ¿Y en qué momento entendemos? Cuando prestamos atención y cuando somos enseñados. Démosle gracias a Dios que acá intentamos enseñar. Intentamos hacerlo. Entonces, ¿qué significa doctrina? Enseñanza o instrucción. Entonces, la doctrina es un conjunto de creencias o de ideas que se enseña basado en un molde o modelo. Cuando van a enseñar matemáticas, libro de matemáticas. ¿Sí entiende? De ciencias, libro de ciencias. Física, libro de física. Y cuando se va a hablar de Dios, el libro que hable de Dios. Tenemos que tener eso. Y no puede decir, el profesor o la profesora no puede decir, es que yo siento que 2 por 4 es 16. Es que tengo un sentimiento y mi corazón arde porque yo siento. ¿Tú crees que eso está bien? No está bien.
Entonces, no se puede enseñar de esa manera. Tampoco se puede enseñar la escritura basado en sentimientos o basado en emociones. O yo soñé que 2 por 4 es 24. Así que 2 por 4 es... No, 24. ¿No ves que yo soñé? Y yo soy el siervo de Dios. Yo soy el apóstol. Yo soy el profeta. Dios me habló a mí que 2 por 4 es 24. Y la mayoría de personas dicen, amén. ¿Por qué? Porque el ungido, el Cristo, ese falso Cristo, dice que Él sabe más que todo. Por eso es importante revisar la Escritura, revisar la palabra del Señor. Entonces, en cambio, la doctrina bíblica se refiere a las enseñanzas que se alinean con la palabra revelada de Dios, la Escritura, la sola Escritura, la sana doctrina, la verdadera doctrina. Mas la falsa doctrina es cualquier idea, oído, que anula, contradice, agrega o quita a la doctrina dada en la sola palabra de Dios. Aquí tenemos la diferencia entre uno y otro. Saber diferenciar la buena doctrina de la mala. Vamos ahora sí, saber diferenciar. En todo asunto siempre debemos conocer la cara de las dos monedas. Para conocer la distorsión de la falsa doctrina, debemos tener bien claro la buena doctrina. Voy a ponerte un ejemplo para que me entiendas bien, bien, para que no vayas a decir no entendí nada. Escucharás. Para ti y para mí, 2 por 4 es ¿cuánto? Levante la mano para que alguien de aquí sea otro resultado, para saber y saber que de pronto sea un... extraterrestre, que allá sea otra matemática. Todos nosotros, 2 por 4.

2 por 4 es 16. Te hago una pregunta. ¿Ellos te creerán? ¿Ah? Te van a creer. Te van a creer. ¿Por qué te van a creer? Porque ellos no conocen las tablas de multiplicar. Y para ellos tú eres ¿qué? El científico iluminado. El maestro, correcto. Eres el maestro. Y como tú vas allá bien vestido y ellos están todavía con taparrabo, entonces hasta dicen, dioses han descendido. Un dios gordote. ¿Entiendes? Y te van a venerar si es posible. Y ahí todos te van a respetar. Y todos dicen, 2 por 8 es 16. Ahora, fíjate nada más. Ese Taromenae sale a la civilización y se encuentra contigo. Y conversando, resulta que él dice que 2 por 4 es 16 y tú dices que 2 por 4 es 8. Te hago una pregunta. ¿Cuál de los dos tiene la razón? ¿Cuál de los dos tiene la razón? Los dos tienen la razón. Porque los dos aprendieron de esa manera. Ahora, aquí tienes una lucha. Él pelea porque 2 por 8 es 16. Y yo digo 2 por 4 es 8. Y él dice 2 por 4 es 16. Y 2 por 4 es 8. Sí. Sácate la camisa, vamos a ver quién gana. Porque ya no entiendes. Ahora, él defiende, ¿qué cosa? Lo que aprendió. ¿Y tú defiendes qué? Lo que aprendiste. Ahora, ¿cuál sería la solución para que ver quién tiene la razón? Las tablas de multiplicar. Ok. Las tablas de multiplicar. Vamos a las tablas de multiplicar. Y el Taromená dice, muchos Taromenáes hoy por hoy están abriendo los ojos. ¿Qué dicen ahí? Me han engañado. ¿Dónde está el desgraciado ese que me engañó? ¿Entiendes? Así existe en la iglesia evangélica hoy por hoy también. Muchos taromenaes, cuando van, son confrontados y llevados a la escritura, abren los ojos. Y después miran a ese profeta, a ese apóstol, a ese iluminado. Y se me engañaron vilmente. Tantos años engañado. Recién conozco que 2 por 4 es 8. ¿Sí me entendieron la parábola que puse? ¿El ejemplo que puse? Bien, entonces, lección para nosotros. Importantísimo estar apegado a la escritura. Y eso no solamente del profesor, sino también del alumno. Por eso que en la escuela, lista de útiles, y tienen que comprar los libros. ¿Para qué? Para que vayan siguiendo igual. Aquí también, lista de útiles. ¿Dónde están los libros suyos que estudiamos? ¿Dónde están? Y algunos vienen acá sin Biblia. Y todavía dicen, vengo a estudiar la palabra. Vienen sin Biblia. Se van a la guerra sin fusil. Dijo un hermano, yo tengo aquí en mi teléfono todo. Aquí tengo Biblias de todo, todo. Es como ir a la guerra con una foto del fusil. Vas a la guerra sacando. Aquí tengo toda clase de armas, tengo aquí, Cuidado. Algunos me quieren ganar discutiendo que en el celular también se puede estudiar la Biblia. Pero yo los cojo, los confronto bien bonito. Solitos dicen, voy a comprarme una. Ok, entonces, no podemos, como dije hace un momento, identificar la falsa doctrina a menos que tengamos seguro la sana doctrina. ¿Te das cuenta? Empezaremos por identificar las diferentes expresiones bíblicas que identifican a la sana doctrina haciendo alusión a la defensa de la misma. Y ahora vamos a entrar en materia. Todo esto que hice acá fue un preámbulo para que ustedes sepan bien lo que vamos nosotros a estudiar. Hechos capítulo 2, verso 41. Ahora sí, tomen sus Biblias. Hechos capítulo 2, versículo 41. Vamos a mirar.

Mirar ahora aquí la escritura haciendo mención número uno a la doctrina de los apóstoles. Aquí vamos a encontrar doctrina de los apóstoles, doctrina de los apóstoles. Y ahora los apóstoles tienen dos fuentes doctrinales: una, Cristo Jesús, y la otra, la revelación de Pablo que Cristo Jesús le dio. También haré mención al respecto. Mira lo que dice allí. Vamos a mirar en la escritura, menciona la doctrina de los apóstoles. Hechos 2:41. Así que los que recibieron su palabra fueron bautizados y se añadieron aquel día como 3,000 personas. Y perseveraban en la que doctrina de los apóstoles. Y había una identidad de la doctrina de los apóstoles de Cristo Jesús, contraria a la doctrina de los fariseos y saduceos, en la comunión unos con otros y en el partimiento del pan y en las oraciones. ¿Cómo empezó la iglesia primitiva? La iglesia primitiva dice que ellos permanecieron, prevalecieron apegados, siguiendo el consejo y la enseñanza de la doctrina, de la enseñanza, de la instrucción de los apóstoles. ¿Quiénes son los apóstoles? Los que caminaron con Cristo Jesús, los discípulos. Ellos tenían una doctrina. Ahora le hago una pregunta: si ellos eran discípulos del Cristo de la gloria, ¿qué doctrina tenían ellos? La doctrina de Cristo. La doctrina de Cristo, la doctrina del Señor Jesucristo. Sus discípulos tenían la doctrina de Cristo. Entonces, la iglesia primitiva, ¿qué hacían? Escuchaban la doctrina de los apóstoles. Por lo tanto, aquí ya identificamos la doctrina primaria, la doctrina de Cristo. Vamos, número dos. La sana doctrina. Primera de Timoteo, capítulo 1, verso 9. Verán que aquí la Biblia, el Espíritu Santo también hace referencia a la doctrina verdadera, la doctrina de los cielos, como sana doctrina. Primero, como la doctrina de los apóstoles. Ahora, número dos, como la sana doctrina. Al decir sana doctrina, quiere decir que hay una doctrina enferma y contaminada. Ok, la sana doctrina. Dice primera de Timoteo 1:9. Conociendo esto, que la ley no fue dada para el justo, sino para los transgresores y desobedientes, para los impíos y pecadores, para los irreverentes y profanos, para los parricidas y matricidas, para los homicidas, para los fornicarios, para los homosexuales, los sodomitas, para los secuestradores, para los mentirosos y perjuros, escucha esto, y para cuanto se oponga a la sana doctrina. En otras palabras, la ley está sobre aquellos que practican la falsa doctrina o la doctrina contaminada. Y para todos cuantos se opongan a la sana doctrina, según el glorioso evangelio del Dios bendito, la doctrina sana, la doctrina verdadera, que a mí me ha sido encomendada. Aquí encontramos la expresión sana doctrina. Ya miramos la doctrina de los apóstoles. Ahora, la sana doctrina. Segunda de Timoteo 4:3. Lean conmigo, segunda de Timoteo 4:3. Me aconsejaba una hermana, yo recibí ese consejo con mucha humildad, y me decía: pastor, yo le quiero aconsejar algo. Le dije: gracias. Dice: si usted hiciera como hacen los otros predicadores, avanzaríamos más rápido y no tendría que hacer parte 1, parte 2, parte 3, parte 4, parte 5. Yo dije: caramba, me va a dar una solución. Dígame, mi hermana, ¿cómo podría hacer? Vea, hermano, usted ha visto que otros predicadores, ellos solamente dicen el versículo, nada más, y siguen adelante. Pero en cambio usted lee el versículo, pierde tiempo leyendo los versículos. Y hasta que los hermanos se encuentren, como ellos no saben dónde está Génesis, se demora. Pero si usted solamente cita los versículos y sigue adelante, o usted como tiene ahí, lee solamente, sin que los hermanos, porque ellos que estudien en la casa, entonces usted avanzaría más. Sonó bastante interesante. Y de hecho, muchos predicadores, mi respeto para ellos, ellos predican o enseñan de esa manera.
Pero yo les hago una pregunta. ¿Será que en casa van a revisar? ¿Será que en casa van a revisar? Dijo la hermana Michelle, toma sus apuntes, llegan a casa, ponen ahí, el ratón se comió los apuntes. Y el ratón está en la sana doctrina y usted está en la falsa doctrina. ¿Te das cuenta? Entonces, bueno, yo le respondí a la hermana, le dije, mi hermana querida, yo le agradezco mucho ese consejo, en realidad. Sí, porque usted los mensajes son muy largos y entonces así de esa manera son más cortos y todos entendemos. Pero yo considero que tengo una iglesia bereana. Solo uno dijo amén. Entonces ustedes son los de Tesalónica o de Éfeso, no sé de qué iglesia son ustedes, o de Tiatira, o de Laodicea, o donde sea. Pero yo considero una iglesia bereana que está allí cazando la escritura, a ver si no me van a meter gato por liebre. Entonces yo respeto la fe de ustedes. Por esa razón digo, lean ustedes, abran su Biblia, lean conmigo, hagan esto, hagan conmigo, para que nadie vaya a decir, no estoy de acuerdo con lo que dijo, no leíste bien. ¿Entienden eso? Muchos hermanos dicen, pastor, yo en esto no estoy de acuerdo, ¿lo leíste bien? Sí, claro que sí. Bueno, sentemos y hablemos. Cuando hablamos, dice, es que esa parte sí no me di cuenta. Es que no lees la escritura, no, tienes que mirar con atención. Hago esta aclaración. Entonces, 2 Timoteo 4:3 dice esto. ¿Por qué razón? Aquí vamos a hablar. Estamos hablando que la Biblia, el Espíritu Santo dice y nos anuncia a nosotros que existe una sana doctrina. El versículo 4 dice, porque vendrá tiempo cuando no sufrirán, ¿qué cosa? La sana doctrina. Sino que teniendo comezón de oír, se amontonarán maestros conforme a sus propias concupiscencias. Aquí tenemos a maestros. ¿Qué hace un maestro? Enseña. ¿Qué enseña? Doctrina. ¿Qué enseña? Doctrina. Se van a amontonar maestros que vengan a enseñar doctrina. Pero ellos no dicen, verán que yo les voy a enseñar esta doctrina, la falsa. No. Ellos dicen, esta doctrina es la doctrina verdadera. Se amontonarán maestros conforme a sus propias concupiscencias, versículo 4, el peligro, y apartarán de la verdad el oído y se volverán a las fábulas, para que me entiendas mejor, y apartarán de la verdad, que es 2 por 4, 8, es la verdad, y se volverán a las fábulas, 2 por 4 ahora es 16. Antes creía en Cristo Jesús y en la gracia soberana de la salvación, que somos salvos por gracia y que hemos guardado y cumplido la ley en la persona de Cristo Jesús. Gloria a Dios por eso. Eso se llama buena noticia. Y sucede que aparece por allí un rabino iluminado y ese rabino iluminado dice, no hay que volver a la ley. Entonces, como yo no tengo claridad de que 2 por 4 es 8 y me convence diciendo que 2 por 4 es 16 y digo, hay que volver entonces a la ley. Por eso es que hay una cantidad de cristianos que se han judaizado y otros que han tenido que volverse a bautizar otra vez. ¿Te bautizaste en el nombre del Padre, del Hijo, del Espíritu Santo? Sí. ¡Ja! No, estás equivocado. Tienes que bautizarte otra vez porque ese bautismo no vale. Y como no tiene certeza de que 2 por 4 es 8, como el taromenae, dice, bueno, si así dice, entonces bautízame otra vez. Después que ya se bautiza otra vez en el nombre de Jesús, luego viene otro y allá y dice, no, te has bautizado, tienes que bautizar por el nombre de un familiar muerto. Y se bautiza, así como los mormones, en el nombre de un familiar muerto. Es impresionante. Por eso dice la palabra, mi pueblo perece por falta de conocimiento. Tito 2:1. No sufrirán la sana doctrina. Característica de la sana doctrina. Recuerda lo que Pablo dijo. ¿Qué dijo Pablo? La sana doctrina trae tribulación. La sana doctrina trae conflicto. Tito 2:1. Pero tú habla lo que está de acuerdo con la sana doctrina. Aquí hay una doctrina sana versus una doctrina enferma. Ya vamos a mirar cuál es. Pero tú habla lo que está de acuerdo con la sana doctrina. Ahí mismo Tito capítulo 1 verso 9.
Tito 1:9. Retenedor de la palabra fiel como ha sido enseñada, para que también pueda exhortar, ¿con qué? Con sana enseñanza. ¿Qué quiere decir sana doctrina? Porque recuerda, doctrina significa enseñanza e instrucción. Y convencer a los que contradicen. Nosotros miramos ahora la sana doctrina. Ahora vamos a ver la expresión en la Escritura, la buena doctrina. El Espíritu Santo dice, la doctrina de los apóstoles, por un lado. Por otro lado dice, la sana doctrina, para que tú y yo como iglesia tengamos claro. Y ahora el Espíritu Santo dice, la buena doctrina. Eso quiere decir que hay una mala doctrina. Timoteo 4:6. Primera de Timoteo 4:6. Vamos allí. Si esto enseñas a los hermanos, ¿sí? Si esto enseñas a los hermanos, ¿qué dice? Serás buen ministro de Jesucristo, nutrido con las palabras de la fe y de la buena doctrina que has seguido. Características ahora de la doctrina de Dios, la doctrina de Cristo, la sana doctrina. Aquí está una doctrina buena. Desecha, por lo tanto, verso 7, desecha las fábulas profanas y de viejas. O sea, de viejas fábulas y filosofías, que no, es que dijo esto, que el antepasado, que la tradición. Ejercítate para la piedad. Nosotros encontramos aquí la buena doctrina. Ahora, cuarta característica de la doctrina correcta, la verdadera doctrina que la Escritura nos aconseja a nosotros. ¿A quién tenemos? La doctrina de Dios nuestro Salvador, la doctrina de nuestro Señor y Salvador. Tito capítulo 2, versículo 10. Dije hace un momento que en la Biblia no encontramos que diga la falsa doctrina, pero sí encontramos en la Biblia que dice la sana doctrina, la buena doctrina, la doctrina de los apóstoles y ahora la doctrina del Señor y Salvador Jesucristo. Tito 2:10. No defraudando, sino mostrándose fieles en todo, para que en todo adornen la doctrina de Dios nuestro Salvador. Aquí encontramos la expresión la doctrina de Dios y de nuestro Salvador, y nuestro Salvador. Bien, porque la gracia de Dios se ha manifestado para salvación a todos los hombres. Esta es la doctrina de Dios, la gracia de Dios. Juan capítulo 7, verso 16. Déjame mostrarte para que tengas seguridad. Hasta cuando tú digas, yo practico la buena doctrina, la doctrina verdadera, entonces debes conocer la doctrina de los apóstoles, la doctrina de Cristo, la sana doctrina, la buena doctrina, la doctrina de Dios nuestro Salvador. Juan 7, 16. Jesús le respondió. Mira esto. Dígalo fuerte ahí lo que dice. ¿Qué dice? Mi doctrina. Oye, qué interesante. Mi doctrina. ¿Quién es el que está diciendo? Dígalo fuerte. ¿Quién dice? Cristo está diciendo mi doctrina. Entonces, ¿Cristo tenía una doctrina? Claro que sí. Por supuesto que sí tenía una doctrina. Oiga, déjame decirte algo. ¿No crees que la iglesia del Señor, todos aquellos que profesamos la fe de nuestro Señor Jesucristo, deberíamos nosotros practicar y seguir y estudiar la doctrina de Cristo, sí o no? Debíamos conocer. Por supuesto que sí. Y el que conoce la doctrina de Cristo está en la verdad. Ahora, Cristo dice lo siguiente, mira esto. Mi doctrina, ¿qué dice? No es mía. ¿Cómo es eso? Mi doctrina no es mía. Y aquí viene, sino de aquel que me envió. ¿Quién envió al Cristo Jesús, a Cristo Jesús a este mundo? El Padre eterno, creador de todos los cielos y toda la tierra. Dice él, Cristo dice que, Cristo dice lo siguiente. Miren esto, hermanos queridos, dice Cristo. Mi doctrina, en otras palabras, mi enseñanza, mi instrucción para ustedes, mis discípulos, no es mía.
sino que le pertenece al que me envió. Entonces, ¿qué encontramos aquí? ¿La doctrina de quién? La de Dios. La de Dios. Vamos al origen, allá está. Esa es la doctrina. La doctrina de Dios es la que yo he venido para entregarle a ustedes. No es mía la doctrina, pero tengo una doctrina que el Padre me ha dado, pero ese es del Padre que me ha dado. Recuerda, Cristo dice esto: he venido yo aquí no a hacer mi voluntad, sino la voluntad del que me envió. Estamos hablando de doctrina. Por favor, si usted, nosotros aprendemos juntos, genial, vamos a madurar. Luego menciona, versículo 17, porque el que quiera hacer la voluntad de Dios, todo aquel que quiera hacer la voluntad de Dios, conocerá si la doctrina es de Dios o si yo hablo por mi propia cuenta. Versículo 18, la característica de la sana doctrina y la doctrina enferma. El que habla por su propia cuenta, oído, ¿qué dice? Su propia gloria busca. Entonces, la falsa doctrina, ¿cuál es la característica número uno? Que busca su propia gloria. Quiere ser reconocido. Es que yo hablé con mi Señor anoche y Él me dijo esto. Es que Dios me dio una visión. Es que tuve una revelación. Está buscando la gloria de Él. ¿Cuántos quieren recibir power? ¿Cuántos quieren recibir poder? Pasen aquí adelante, que yo les voy a dar poder. ¿Sí? Toca, Señor. Tócalos. Más. Más. Más. Chao. Cualquier parecido, ese es el mismo. ¿Entiendes, mis amados hermanos? Su propia gloria busca. ¿Cuántos creen de aquí? ¿Cuántos de ustedes creen que yo soy el ungido de Jehová? ¡Amén!, grita la iglesia. Ah, pues entonces están creyendo muy bien, pues yo soy el ungido de Jehová. Cuidado con levantar la mano contra el ungido de Jehová, porque se le seca la mano. Y si es que hablan mal del siervo de Jehová, se le seca la lengua. Porque una vez me pasó, empiezan a contarnos, una vez me pasó que alguien dijo esto, alguien dijo aquello, y resulta que saliendo de la iglesia se chocó y quedó en silla de ruedas. Y ahora está arrepentido. Pero yo no hago nada, porque ese es el juicio de Dios. ¿Por qué? Porque tocó al ungido de Jehová. Y todos los demás, uy, todo lo que diga él es verdad. Eso pasa hoy por hoy dentro de las iglesias. Y les tienen comido en el cuento, hermano. A mí me da mucha pena. Tanta gente dejándose engañar. Y que alguien adelante, charlatán, grita y dice tantas cosas. Y la iglesia, amén, lo recibo. Se ponen de pie y gritan aforadamente. Y yo digo, le están dando de comer calabaza silvestre y no se dan cuenta. Están comiendo calabaza silvestre. Van a morir. Son engañados. Y les encanta ser engañados. Y cuando tú vas y le dices, ve, 2 por 4, no es 16, ha sido 8. ¿Qué te dice? ¿Ah? ¿Qué te dice? ¿Ah? ¿Qué te dice? Cuando tú dices, mira, esto ha sido así, esto ha sido así. No, hermano, a ti te han lavado el cerebro. Te han mentido, te han engañado. Sale de esa secta. Ese pastorcito de pacotilla te está engañando. Ese es un demonio. Y tú vas a la casa, ¿será? ¿Será demonio? Sí. Eso pasa, dice, pastor, no sé qué pasa, porque en la iglesia me miran mal, porque yo ya dije eso. Claro que te van a mirar mal. Porque todos dicen 2 por 8 es 16, y tú tomas las tablas, dice, ha sido 8, y el pastor dice, rebelde. Eres un rebelde, estás en disciplina, porque te has levantado contra el ungido de Jehová y contra toda la congregación. A ver, hermano, levanten la mano. ¿Ustedes saben 2 por 8 es 16, sí o no? ¡Amén! Ahí está, la mayoría. Solo tú, el único que dices que 2 por 4 es 8. Eso pasa en la congregación ahora, en las iglesias de hoy. Por eso tienen miedo de decir algo. No quieren. Y dice, bueno, yo llego acá, yo adoro a mi Señor, Diosito sabe que yo vengo aquí, aunque no soy de acuerdo. ¿Qué haces ahí si siguen enseñando del púlpito 2 por 4 es 16 y tus hijos están aprendiendo?
Y tus nietos están aprendiendo. Entonces, ¿qué hago, pastor? Sal de allí, pues. Busca un lugar donde digan 2 por 4 es 8. Que vayan a la escritura, que tú lo puedas confirmar. Que por lo menos te den la oportunidad de preguntar. ¿Ok? Entonces, Jesucristo dice aquí. Aquí, bueno, ¿dónde estamos? Ah, si alguno viene. No, no, este no es. Acá estamos. Entonces dice lo siguiente, versículo 18: el que habla por su propia cuenta, o sea, su propia doctrina, su propia gloria busca. Pero el que busca la gloria del que le envió, este es verdadero y no hay en él injusticia. Ese es el patrón, hermano. Hay una doctrina que busca la gloria de su propio pastor, o de su propio apóstol, o de su propio profeta, o de la propia iglesia. Entonces son profesantes de una falsa doctrina. Pero si es que hay una congregación, una iglesia, donde el predicador no busca la gloria de él, sino la gloria del que le envió, entonces existe una sana doctrina. Porque todo lo atribuye ¿a qué? A la escritura. Más no a lo que siento, más no a lo que yo vi, más no a las experiencias místicas que yo tuve, más no a lo que yo creo, o que lo que me comentaron, o lo que me dijeron, o lo que me heredaron. Buena y sana doctrina. Bien. La doctrina de Cristo. Ya se nos acabó el tiempo. Ahora vamos a mirar la doctrina de Cristo. Recuerda que ahora la doctrina de nuestro Dios y Salvador, Cristo dice, la doctrina que yo tengo no es mía, es el que me envió. Ahora la doctrina de Cristo. Mateo 7:28. Vamos a ver otra característica que el Espíritu Santo narra diciendo la doctrina de Cristo. Cuando Cristo estaba enseñando, dice esto, versículo 28, cuando terminó Jesús estas palabras, él estaba enseñando, adoctrinando, la gente se admiraba de su doctrina. Ahora la gente dice, la doctrina de este es bastante extraña, bastante rara. ¿Por qué razón? Porque les enseñaba como quien tiene autoridad y no como los escribas. Mira esto, cuando la buena y sana doctrina es enseñada, el pueblo identifica. Entre los fariseos y entre Cristo pudieron identificar con claridad que era muy diferente, muy distinta la forma de su enseñanza. La forma de la enseñanza. Ok, ahora, 2 de Juan 1:9. Aquí encontramos la doctrina de Cristo. La doctrina, se admiraban de la doctrina de Cristo, de la enseñanza de Cristo. Que él no enseña como los fariseos, como los saduceos, no, sino tiene una forma distinta de enseñar. 2 de Juan, capítulo 1, verso 9. Aquí vamos. Cualquiera que se extravía y no se mantiene, no persevera, ¿en qué? En la doctrina de Cristo, no tiene a Dios. Mira esto, es demasiado claro. El que no se mantiene perseverando en la doctrina de Cristo, no tiene a Dios. Ahora usted dice, sí, pastor, todo eso, pero ¿cuál es la doctrina de Cristo? Es lo que voy a enseñarle ahora a vosotros. Primeramente miramos el contexto, todas las preguntas que pueden surgir en el camino. Entonces, dice, cualquiera que se extravía y no persevera en la doctrina de Cristo, no tiene a Dios. El que persevera en la doctrina de Cristo, ese sí tiene al Padre y al Hijo. Nada de unitarismo, no, Señor. El que persevera en la doctrina de Cristo tiene al Padre y tiene al Hijo. Versículo 10. Si alguno viene a vosotros, escucharán Iglesia Miles Internacional, y no trae esta doctrina. ¿Cuál doctrina? La doctrina de Cristo. Y verán cuando te enseñe la doctrina de Cristo, cómo va a caer como anillo al dedo la fe que profesamos. Vas a ver. Entonces, cualquiera quien viene a vosotros, si alguno viene a vosotros y no trae esta doctrina, no lo recibáis en casa. Ni le digas, te invito a almorzar. Y ni le digas, bienvenido. Porque el que le dice, bienvenido, participa en sus malas obras. Malas obras, mala doctrina, mala enseñanza.
Esto es bastante fuerte, ¿eh? Ay, pastor, pero ¿y ahora cómo le digo yo si tengo un tío pentecostal unitario? Y si es que él viene a la casa, o sea que no le puedo brindar nada. Está diciendo, recuerda, si tu tío pentecostal viene a la casa a visitarte, bienvenido tío, siéntese, coma conmigo un almuerzo, no pasa nada. Pero dice que no comamos, ni siquiera ni le recibamos. Oído lo que dice, si alguien trae, si alguno no trae esta doctrina, cuando vengan a enseñarte, si mi tío pentecostal unitario, que de hecho tengo un montón de tíos pentecostales, bien, son bienvenidos a mi casa. Pero si viene a mi casa a querer traerme esa doctrina que no es de Cristo, tranquilo, bienvenido. Tú eres bienvenido, pero tu tabla de multiplicar, no. No sirve aquí. Bienvenido, no hablemos de eso. Hablemos de las vacas que ya han parido. O de las garrapatas que están imposibles de erradicar. Pero no hablemos de doctrinas. Y comamos tranquilo, ¿de acuerdo? No, es que yo quiero enseñarte, hágame un favor, tío. Vaya donde el vecino de al lado, que ese es ateo. Pero aquí no. Eso es lo que tenemos que hacer, es lo que dice la palabra. Ahora, ¿por qué razón? Porque detrás de esa falsa doctrina existe alguien que está ahí. ¿Quién es ese alguien? Don Sata, el chamuco, como tú le quieras llamar. Está engañando, y esa persona es engañado, y siendo engañado, viene un testigo de Jehová. Pase, siéntese. A prestar atención. Es que yo quiero aprender. No, tú puedes estudiar la doctrina de los testigos de Jehová sin que un testigo de Jehová venga a enseñarte. Porque la doctrina del error. Y si tú no conoces la doctrina bien todavía, ¿qué vas a terminar? Engañado. Entonces, bienvenido vecino, soy testigo de Jehová, ahora vienen ahí, ta, ta, ta. Y usted ve que viene con paraguas y una maletita. Visitador médico no es, porque tú no eres médico. Este es seguro testigo de Jehová. ¿Usted es testigo de Jehová? Sí, queremos hablar la palabra. Muchísimas gracias. Ya Cristo vive en mi corazón. No, es que queremos enseñar. Muchas gracias. Tenga la bondad, retírese. Pero ellos meten el pie ahí para que no salgas. Fuera. No harán eso. Puede ser una viejita y ahí sin nada un problema. Miren, mis amados hermanos. No lo digo yo, lo estoy solamente mostrándole la manera para que me entienda, pero la palabra es muy clara. El que no traiga la doctrina de Cristo, pero pastor, ¿y cómo sé cuál es la doctrina de Cristo? Eso lo vamos a aprender la próxima semana. Claro, la próxima semana, porque tengo que mostrarte la doctrina de Cristo. Hermano, cuando usted conozca la doctrina de Cristo, va a decir, gracias Señor, o va a decir, Dios mío, estoy mal. Claro. Entonces, sigamos leyendo ahí Hebreos 6:1. Estamos hablando de la doctrina de Cristo. Recuerda, el que no trae esta doctrina, ni le digas bienvenido, no la recibas en casa, dile chao, chao pescadito. Hebreos 6:1, por tanto, dejando ya los rudimentos de la doctrina de Cristo, extraño, ¿cierto? Vamos adelante a la perfección, no echando otra vez el fundamento del arrepentimiento de obras muertas, de la fe en Dios y del bautismo, etcétera, etcétera, etcétera, etcétera, etcétera. Aquí acaba de mostrarnos cuál es la doctrina de Cristo. Y la doctrina de Cristo son las doctrinas bases. ¿Y cuáles son las doctrinas bases? El arrepentimiento, la justificación, la regeneración, la gracia de Dios, el bautismo, la Santa Cena. Esas son las doctrinas de Cristo. Ya le explicaré con más tranquilidad y más detenimiento. Y por último, brevemente, Hechos 13:12, aquí encontramos otra expresión, la doctrina del Señor. Estamos viendo los textos donde menciona al respecto de la doctrina de los apóstoles, la doctrina sana, la doctrina buena, la doctrina de Dios, la doctrina de Cristo y ahora la doctrina del Señor. Hechos 13:12. Hechos capítulo 13, verso 12. Y con esto de aquí vamos a dejar para el segundo domingo. Hechos 13, 12. Dice la palabra aquí. Había una discusión allí entre el procónsul
y los apóstoles y la gente tratando de acabar con el mensaje que los apóstoles estaban entregando. Y dice así: entonces el procónsul, viendo lo que había sucedido, ¿qué dice? Creyó maravillado de la doctrina del Señor. Después de que los discípulos hablaron con elocuencia, presentaron, y ahí van a encontrar ustedes, si ustedes leen en contexto, la doctrina de Cristo. Y dice que ahora el procónsul creyó en la doctrina del Señor, porque la enseñanza que los apóstoles estaban dando en ese momento fue tan contundente que entendieron. El procónsul antes entendía que 2 por 4 es 16. Y cuando el Espíritu Santo como maestro enseñó contundentemente los apóstoles, él dijo: ah, caramba, ha sido 2 por 4, 8. Espero que me estén entendiendo el ejemplo que estoy colocando, porque no estoy hablando de matemáticas, ¿eh? Solamente es un ejemplo nada más. Y aquellos que de pronto están viendo de último, decir: ¿qué están hablando de matemáticas? ¿Qué es eso? ¿Es pastor o es un charlatán de matemáticas? No, no, no, es un ejemplo solamente que he colocado. Por lo tanto, mis amados hermanos, es decir, si el Nuevo Testamento distingue a algo como la doctrina apostólica, la doctrina sana, la doctrina buena, la doctrina divina, la doctrina del Señor, la doctrina de Dios, entonces también debe existir algo como la doctrina antiapostólica, la doctrina mala, la doctrina diabólica, la doctrina que daña, la falsa doctrina y la doctrina de Satanás. ¿Satanás tiene doctrina? ¿Qué opina? Claro que sí. La doctrina de Satanás. Ah, caramba. O sea, ¿Satanás tiene doctrina? Claro, Satanás tiene una doctrina. Él tiene también apóstoles que van llevando su doctrina. Tiene profetas que van llevando su doctrina. Tiene ministros que van llevando su doctrina. Tiene iglesias que practican su doctrina. Escucha con atención. Y tiene espíritus que también llevan su doctrina. Tienen evangelistas que llevan su doctrina. Tienen misioneros que llevan su doctrina. Esto es muy importante que nosotros podamos entender a la luz de la Escritura. La Escritura identifica con toda claridad la doctrina verdadera, la que acabamos de mencionar, con expresiones muy definidas y acertadas para que todos tengamos un punto referencial de comparación y así no ser engañados, como nos advirtió nuestro maestro, diciendo: mirad que nadie os engañe. Falsas doctrinas dentro de la congregación. Ese es el tema que estamos nosotros aprendiendo. La próxima semana vamos a mirar ahora sí la falsa doctrina. Ahora que ya hemos conocido la sana doctrina expresado en la Escritura, vamos a ver que la misma Escritura menciona al respecto de la falsa doctrina. Luego miraremos al respecto de los falsos maestros. Y aprenderemos mucho. Estamos en los últimos tiempos, que son tiempos peligrosos, donde nadie quiere sufrir la sana doctrina, sino que teniendo comezón de oír, se amontonarán maestros que vienen a adoctrinar. Por eso es que ahora, ¿sabes cuál es la filosofía y sabes cuál es es el eslogan del ecumenismo? ¿Sabes qué dice el ecumenismo religioso sincretista? Hoy por hoy, el eslogan que está en la puerta de las oficinas ecuménicas está este eslogan y dice lo siguiente: la doctrina nos divide y el servicio nos unifica. ¿Qué te parece? La doctrina nos divide, pero el servicio nos unifica. En otras palabras, no importa lo que tú creas, pero estemos juntos. Hagamos algo juntos. No importa en qué tú creas, pero hagamos algo juntos para que todos vean que nos llevamos bien. Pero en el fondo, no estamos de acuerdo.

0: Son las 4 de la mañana, 33 minutos.
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0: Son las 4 de la mañana, 36 minutos.
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2: Señor Vainilla, no veo. Ahí está, señor Sánchez Rosman,

0: Son las 4 de la mañana, 44 minutos.
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0: Son las 4 de la mañana, 52 minutos.
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0: Son las 4 de la mañana, 56 minutos.
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estamos en una serie que habla acerca de las encrucijadas. Llegamos a encrucijadas en nuestra vida y éstas determinan nuestro destino. Sé que a las personas no les gusta pensar acerca de la muerte. De hecho, cuando usted empieza a hablar de la muerte, cambian el tema, como a veces cambian también de canal. Pero usted necesita escuchar este mensaje porque un día de estos usted va a morir, yo voy a morir, todos vamos a morir, y la muerte puede estar mucho más cerca de lo que piensa. El momento más asombroso será 5 minutos después de la muerte. Por favor, tomen sus Biblias y busquen Lucas capítulo

Capítulo 16. Vamos a hablar acerca de un tema desagradable, por lo menos desagradable para algunos, y es el tema de la muerte. La muerte es un tema muy real. El hombre es la única criatura que sabe que va a morir y trata desesperadamente de olvidarlo. Usted menciona la muerte en algunas circunstancias y la gente cambiará el tema como cambian los canales con su control remoto. No quieren hablar de la muerte ni enfrentarla. Mas la razón nos dice que vamos a morir. La experiencia nos dice que vamos a morir. Y si no está preparado para morir, usted no está preparado para vivir. Nadie nunca está listo para la vida hasta que ya no le tema la muerte. Los seres humanos somos un tanto cómicos. Nos interesamos en el origen de las especies, cuando deberíamos estar interesados más en el destino de las especies. Es decir, ¿de dónde hemos venido? Ya está establecido. Pero ¿a dónde vamos? Eso aún no. Hubo un tiempo cuando usted no existía. Nunca habrá un tiempo cuando usted no dejará de ser. Por eso necesita considerar hoy conmigo su destino eterno. El momento más asombroso que usted pasará será los primeros 5 minutos después de la muerte. Jesús es el experto maestro y él contó una historia que se la leeré de la palabra de Dios. Trata con los 3 más grandes problemas que todos enfrentamos. Estos 3 problemas son la vida, la muerte y la eternidad. Todo lo demás es un derivado de estos, la vida, la muerte y la eternidad. Dirijo su atención a Lucas capítulo 16, versículo 19, empezando allí. Jesús dijo, había un hombre rico que se vestía de púrpura y de lino fino, y hacía cada día banquete con esplendidez. Había también un mendigo llamado Lázaro, que estaba echado a la puerta de aquel, lleno de llagas, y ansiaba saciarse de las migajas que caían de la mesa del rico. Y aún los perros venían y le lamían las llagas. Aconteció que murió el mendigo, y fue llevado por los ángeles al seno de Abraham. Y murió también el rico, y fue sepultado. Y en el Hades alzó sus ojos, estando en tormentos, y vio de lejos a Abraham y a Lázaro en su seno. Entonces él, dando voces, dijo, «Padre Abraham, ten misericordia de mí, y envía a Lázaro para que moje la punta de su dedo en agua, y refresque mi lengua, porque estoy atormentado en esta llama». Pero Abraham le dijo, «Hijo, acuérdate que recibiste tus bienes en tu vida, y Lázaro también males, pero ahora este es consolado aquí, y tú atormentado. Además de todo esto, una gran cima está puesta entre nosotros y vosotros, de manera que los que quisieran pasar de aquí a vosotros no pueden, ni de allá pasar acá». Entonces le dijo, «Te ruego, pues, que le envíes a la casa de mi padre, porque tengo 5 hermanos, para que les testifique, a fin de que no vengan ellos también a este lugar de tormento». Y Abraham le dijo, «A Moisés y a los profetas tienen, óiganlos». Él entonces dijo, «No, padre Abraham, pero si alguno fuere a ellos de entre los muertos, se arrepentirán». Mas Abraham le dijo, «Si no oyen a Moisés y a los profetas, tampoco se persuadirán aunque alguno se levantare de los muertos». Algunos dicen que esta historia es una parábola. Dudo que sea una parábola. Jesús no la llamó una parábola. Lucas no la llama una parábola. Si es una parábola, es la única parábola donde Jesús menciona a alguien por nombre. Él menciona el nombre de un hombre, Lázaro, y trata con él como si fuese un individuo real. Mas si es una parábola o no, la verdad que allí, en forma histórica, está, es evidente. Es una verdad que salió de los labios del gran maestro, el mejor maestro que jamás haya vivido. Su nombre, Jesús. Y cuando vemos esta historia, es una historia de contrastes. Él está contrastando a 2 hombres. Él está contrastando sus vidas, contrastando sus muertes y sus destinos. Veamos primero el contraste de la vida. Empezando en el versículo 9, usted va a descubrir que estos hombres eran muy diferentes. Uno era rico, el otro era pobre. Uno
tenía materialmente más de lo que se puede desear. El otro ni siquiera tenía lo suficiente para subsistir. ¿Ha notado que la vida parece estar tan llena de faltas de equidad? Existen faltas de equidad congénitas. Parece que nacemos con faltas de equidad. ¿Por qué será que algunos nacen con cuerpos fuertes y otros nacen con cuerpos frágiles? ¿Por qué será que algunos nacen sumamente apuestos y otros nacen de otra forma? ¿Por qué será que algunos tienen grandes intelectos? Ellos nacen, parece, con más materia gris que otros. La constitución de mi país dice que creemos en estas verdades evidentes, que todos los hombres son creados iguales, es decir, iguales ante la ley. Pero no son iguales en sus dones y habilidades. Algunos nacen dotados, y quizás este hombre rico nació con una gran mente que le permitió ganar su dinero. Quizás el mendigo no nació de esta manera. Pero no solo existen en la vida las faltas de equidad congénitas, sino también las faltas de equidad materiales. Existen los que tienen y los que no tienen. Y muchos de nosotros tenemos cosas no por nuestra ingeniosidad, ni inteligencia, ni sabiduría. No nacimos en afluencia, pero por lo menos nacimos en un país libre, en una nación de oportunidad. Y eso, de alguna forma, parece ser una falta de equidad. Así que aquí estaba este hombre rico que lo tenía todo y mucho. Todos los días para él eran un banquete. Él comía exquisitos platillos gastronómicos. Pero había otro hombre fuera de su puerta que estaba cubierto de llagas y habían moscas indudablemente sobre esas llagas y los perros lamían las llagas. No hay nada malo con las riquezas, y la pobreza tampoco es una bendición. No crea que es una bendición y las riquezas una maldición. Si puede poseer riqueza, está bien. Si la pobreza fuese una bendición, entonces nuestro trabajo es despojarnos de todo lo que poseemos y tratar de hacernos pobres, como todos los demás. Nuestro Señor enseña que debemos tener misericordia para con los pobres y ayudarles a salir de su pobreza, no a meterlos en ella. José de Arimatea era un hombre rico. Abraham era un hombre rico. El rey David fue rico. Mas la Biblia dice, si se aumentan las riquezas, no pongáis el corazón en ellas. Pero vemos un contraste en la vida. Existen faltas de equidad en la vida, el hombre rico y el hombre pobre. Y Jesús continúa, y no solo habla acerca del contraste en la vida, sino también habla del contraste en la muerte. Por favor, mire el versículo 22. La Biblia dice, aconteció que murió el mendigo y fue llevado por los ángeles al seno de Abraham, y murió también el rico, y fue sepultado. ¿Notó? Tanto el rico como el pobre murieron. Y puedo decirle a usted que va a morir. No importa cómo trate de escaparse de la muerte, va a morir. La única cosa que le impedirá morir será la segunda venida de Jesucristo. Y cuando venga, quizás usted muera al ascender al cielo, muera a la vieja naturaleza y resucite a la nueva naturaleza, pero todos vamos a morir. Peter Marshall contó una historia hace muchos años y no he podido olvidarla. Es una leyenda acerca de un comerciante rico en Bagdad que tenía un sirviente. Y el sirviente vino a él y le dijo un día, «Amo, necesito ayuda». El comerciante le contestó a su criado, «¿Y qué clase de ayuda necesitas?» «Señor, estaba en el mercado hoy y una figura siniestra me empujó. Y me volví y lo miré en la cara. Y era la muerte». La muerte me miró fijamente a la cara. Amo, por... La muerte me miró fijamente a la cara. Amo, por favor, me da un caballo. Necesito huir a Samaria porque vi la cara de la muerte hoy y necesito huir de la muerte. El comerciante rico de Bagdad le dijo, está bien, toma mi mejor caballo y vete. Entonces el comerciante mismo bajó al mercado y vio una figura encapotada. Y le tocó al hombro. La figura se dio vuelta, y el comerciante le dijo, «Tú eres la muerte». Y la muerte contestó, «Sí, yo soy la muerte.
El comerciante dijo, «Muerte, quiero hacerte una pregunta. ¿Por qué asustaste a mi sirviente hoy? ¿Por qué le hiciste eso a mi criado?» Y la muerte le respondió, lo siento, no quise asustarlo. Es que me sorprendió verlo aquí, porque tengo una cita con él mañana en Samaria». Realmente nunca huiremos ni escaparemos de la muerte. Tarde o temprano todos moriremos. Bien, el mendigo murió. Y estoy seguro que cuando murió lo recogieron y se lo llevaron. Y el hombre rico murió. Indudablemente cuando él murió hubo una diferencia. Él sintió un pequeño dolor en alguna parte de su cuerpo. Fue al doctor y le dijo, «Doctor, necesito que me examine bien». El doctor hizo todas las pruebas y le notificó, «Quizás tengamos un problema». El hombre rico le aseguró, «Mire, el dinero no es ningún problema. Traiga a otros para consultarles». Y ellos consultan y luego hacen todo lo necesario para prolongarle la vida, pero él se enferma más y más cada día. Tienen los mejores doctores, las mejores medicinas, el mejor tratamiento, lo tienen todo. Y mientras él está convaleciendo, esperanzadamente, llegan flores y tarjetas, pero al final, él se muere. Cuando murió el mendigo, la Biblia ni siquiera menciona que fue sepultado. Pero en cambio dice que el hombre rico fue sepultado. ¿Sabe lo que hacían con los mendigos y las personas pobres en esa época? Es horrible. Pero los recogían y los tiraban sobre el montón de basura para quemarlos y ser consumidos. Muchas veces ni siquiera tenían un entierro. Nadie quería sepultarlos. Y a veces los perros se los comían. Pero el hombre rico fue sepultado. Y si hubiera sido hoy en día, lo hubieran puesto en un ataúd forrado de seda. Hubiera habido un gran número de costosos vehículos frente a la sinagoga o la iglesia o donde quiera que fuese. Hubiese habido una profusión de flores. El aire se hubiera llenado de perfumes e indudablemente uno de los mejores oradores estaría allí para elogiar al hombre. Y una por una las personas habrían expresado con lágrimas en los ojos, «Él era un buen hombre. Él era un buen hombre. Nuestra comunidad lo extrañará». No entienden que la Biblia dice, «Ninguno hay bueno». Y todas sus palabras no cambiarían su destino, ni todas las galas cambiarían su destino, porque su alma estaba en el infierno antes que la funeraria supiera que estaba muerto. Así que había un contraste en la vida y en la muerte. Pero quiero llegar a la parte más importante. Había un contraste en la eternidad. Mire por favor de nuevo el versículo 22 de este capítulo. Dice, «Y murió también el rico y fue sepultado. Y en el Hades alzó sus ojos estando en los tormentos, y vio de lejos a Abraham y a Lázaro en su seno». Allí lo tiene, un contraste en la eternidad. Ahora bien, Jesús hace aquí lo que nadie puede hacer. Lo que Jesús hace es abrir la cortina y permitirnos ver el otro lado. Amigos, lo único que sabemos acerca de la vida después de la muerte es lo que la Biblia revela y lo que Jesús dice. Algo que sabemos es que la muerte no es extinción. La muerte no es aniquilación. Hay vida después de la muerte. ¿Cómo lo sabe usted, Pastor Adrián? Bueno, lo sé porque Jesús lo enseña. Su alma estará en alguna parte en existencia cuando el sol, la luna y las estrellas se hayan carbonizado. Su alma estará en alguna parte existiendo. Me gustaría tomar mucho tiempo para hablar del cielo, pero me temo que hablamos demasiado del cielo y muy poco del infierno. Por ello voy simplemente a tomar un corto tiempo para hablar del mendigo en el seno de Abraham. ¿Qué es el cielo? Lo explicaré con unas frases. El cielo es todo lo que el corazón amoroso y benéfico de Dios desearía para usted. Es todo lo que la mente omnisciente de Dios podría diseñar para usted. Es todo lo que la mano omnipotente de Dios podría preparar para usted. El cielo será perfecto. Les contaré que cuando yo era niño solía pensar, bueno, usted sabe,
Quizá no quiero ir al cielo, por lo menos no por ahora, así pensaba yo. Porque me preocupaba si tendría natación en el cielo. Pensaba, ¿podrá uno pescar en el cielo? ¿Podrá uno jugar básquetbol, fútbol, béisbol, hockey? En fin, ¿se podrá hacer esas cosas en el cielo? Se ha puesto a pensar en esas cosas. Cuando usted es un niño, sobre todo, y piensa en el cielo, es el segundo mejor lugar. Pero no es un poco mejor quedarse allí. Nosotros siempre queremos quedarnos aquí. Mas quiero mencionar un poco las agonías del infierno al hablar de los 5 minutos después de la muerte. Y mi tarea, francamente, al hablar del infierno no es nada fácil. El infierno es el tema del hazmerreír y de la ridiculización. Hoy casi la única ocasión en que usted ve algo acerca del infierno es en las caricaturas. El predicador que habla acerca del infierno se lo ve como ignorante o cruel, o ambas cosas. Y usted dirá, bueno, pastor Adrián, no va a predicar acerca del infierno, ¿verdad? Pensé que usted era educado. ¿No ha ido usted a la universidad? Sí, yo he asistido a la universidad, pero creo en el infierno. Permítame decirle por qué creo en el infierno, pero antes de decirle por qué creo en el infierno, le diré que el diablo está detrás de la enseñanza que dice que no existe el infierno. Porque el diablo sabe que si los hombres no entienden la enseñanza del infierno, no se prepararán para ir al cielo. No entregarán su corazón a Jesucristo. Y francamente, me tiene sin cuidado si todos los estudiosos y todos los predicadores y todos los científicos y todos los artistas y los estadistas y políticos y teólogos liberales dijeran que no hay infierno. No cambiaría una tilde ni una onza de lo que dice la palabra de Dios. Aquí está un hombre, demasiado tarde, diciendo, envía a alguien a hablar a mis hermanos de esto. La miseria espiritual del infierno. Pero debo terminar este mensaje. Pero quiero decirles, mis amigos, escúchenme, existe un infierno. 5 minutos después de la muerte, usted estará en el infierno y nunca saldrá de este. Para ir al infierno, usted va a tener que esforzarse para llegar allí. Si va al infierno, usted tendrá que trabajar para ir al infierno. Le será más difícil ir al infierno que ir al cielo. Y se preguntará, ¿por qué dice eso? Usted tendrá que subir y pasar por encima de algunas montañas para ir al infierno. Tendrá que subir y pasar por encima de la palabra de Dios que le estoy predicando. Tendrá que subir y pasar por encima de su propia conciencia que le dice ahora mismo, quizás debo entregar mi corazón a Jesucristo y salvarme. Usted tendrá que subir y pasar por encima de la convicción del Espíritu Santo porque mi esposa y yo hemos orado de la mano y le hemos pedido a Dios para que le hable a usted. Y sé que el Espíritu Santo de Dios está trabajando ahora. Si usted va al infierno, tendrá que subir y pasar por encima de la cruz ensangrentada de Jesucristo. Tendrá que subir y pasar por encima del monte del Calvario para ir al infierno. Usted tendrá que subir y pasar por encima de su propia sensatez para ir al infierno. Mi amigo, pero una vez que usted llegue allí, usted de allí no saldrá. ¿Dónde? Oh, ¿dónde estará mi espíritu 5 minutos después de que muera? Este puede ser el último mensaje del Evangelio que usted escuchará. Y quiero decirlo claramente, usted no tiene que ir al infierno. Usted puede salvarse. Dios le ama. Jesús murió en su lugar. Jesús le invita. Si en arrepentimiento y fe le entrega su corazón, el Señor Jesucristo le salvará y le mantendrá salvo por toda la eternidad. Así que, mi amigo, no juegue con su destino. La Biblia dice, cree en el Señor Jesucristo y será salvo. Le invito a que haga esta sencilla oración conmigo. Amado Dios, sé que tú me amas. Sé que quieres salvarme. Jesús, tú muriste para salvarme y prometiste salvarme si confiaba solo en ti. Así que hoy confío en ti. Te pido perdón. Soy pecador. Perdóname.
En este momento, con todo mi ser, abro mi corazón y te recibo como mi Señor y mi Salvador. Gracias por salvarme, Señor Jesucristo.

0: Son las 5 de la mañana, 21 minutos.
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0: Son las 5 de la mañana, 30 minutos.
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0: Las 5 de la mañana, 36 minutos.
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0: Son las 5 de la mañana, 44 minutos.
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0: Son las 5 de la mañana, 52 minutos.
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0: Son las 5 de la mañana, 56 minutos.
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0: de Apelaciones de Puerto Montt fijó para este viernes la audiencia donde se discutirá la solicitud de la Fiscalía de desaforar al senador Miguel Ángel Calisto, investigado por una causa por delitos de corrupción.
1: En el ámbito internacional, Venezuela cifró en 3.535 personas fallecidas en el último reporte por la emergencia del doble terremoto. En la localidad de La Guaira, zona mayormente afectada, aumentan las denuncias por casos de sepulturas irregulares.
0: En el fútbol, España derrotó a Portugal 1-0 y sacó a Cristiano Ronaldo del Mundial. Por la noche, Bélgica goleó 4-1 a Estados Unidos. Hoy, Argentina y Egipto, además de Colombia y Suiza, definen a los dos últimos cuartos finalistas.
1: Colo Colo empató 2 goles con Recoleta en la zona de grupos de la Copa Chile. Pese al deslucido empate, el equipo de Fernando Ortiz aseguró su clasificación a los octavos de final del certamen.

0: Buen día, Chile.
1: Hola, muy buenos días.
0: Buen martes para todos. Arranca DN hoy, primera edición, este día martes 7 de julio.
1: Música con energía.
0: Estuvo de moda Spin Doctors, sí, pues, en algún momento.
1: ¿Qué está de cumpleaños hoy día?
0: El señor Mark White, bajista de la banda. Tuvieron dos éxitos y sería. Pero eran buenos los dos.
1: Eran buenos los dos y los vamos a escuchar. Oye,
0: revisamos el tiempo.
1: A esta hora, a diferencia de ayer, que estábamos casi con más de un grado bajo cero, a esta hora tenemos 2.9.
0: Igual hace frío.
1: Hace frío, pero claro, no va a estar tan terrible porque la mínima va a llegar solo a 2. Y la máxima se va a elevar a 22 grados.
0: Ayer dijeron 22 también y no llegamos a 22.
1: Pues sí.
0: No. Y llegamos a 19, con mucha suerte. De hecho, aquí lo tengo. En Santiago Centro la máxima fue de 20 grados.
1: Oye, pero atención, desde Chillán para abajo, que se viene un río atmosférico.
0: ¡Ah! ¡Ole, ole!
1: No, no, si viene un temporal importante hasta Coyhaique, te diré. Desde Talca a Coyhaique.
0: Ya. Celebrando al señor bajista Mark White, que cumple 64 años de edad, vamos a revisar el tiempo de punta a cabo.
1: Me voy al norte del país, Arica, 20 grados de máxima, nubosidad parcial, solcito por la tarde. Iquique, también 20 grados, mira, van a tener viento por la tarde, nubosidad todo el día. Y en Antofagasta, 17 grados, completamente despejado en la tarde.
0: Copiapó tendrá máxima de 30, lo habías adelantado en la jornada de ayer. Grace Albornoza, para la capital de la región de Atacama, 20 grados en La Serena y Coquimbo con cielos parciales, 19 grados en Viña del Mar y Valparaíso con cielos cubiertos durante todo este día martes.
1: 22 para Santiago, lo dijimos, nubosidad parcial todo el día. Rancagua, 21, también nubosidad parcial. Talca, algo de solcito, 12 grados para hoy. Y en Chillán, nubosidad todo el día, pero desde mañana comienza la lluvia con todo.
0: 12 grados en Concepción, con lluvia desde la tarde, tarde y noche, noche con viento. En la capital de la región del Biobío, Temuco, tendrá una máxima de 10 grados, lluvia durante toda la jornada, así parejito, sin modificaciones. En Valdivia también lluvia durante todo el día, con aparición de viento por la tarde y noche. Y en Puerto Montt algo similar, pero el viento estará presente durante todo el día.
1: En Coyhaique, precipitaciones durante la mañana, en la tarde nubosidad parcial. En Punta Arenas, viento y lluvia toda la jornada, 5 grados de máxima. Y en Rapa Nui, también lluvia todo el día, máxima de 21 grados.
0: Y en...
1: Ya lo dije.
0: ¿Me dejaste sin
1: te
0: nada?
1: Te dije sin nada.
0: Ya, entonces voy por Juan Fernández. Tendrá 16 grados de máxima, viento todo el día.

0: se llamaba el disco más famoso de Spin Doctors?
1: ¿Cómo se llamaba?
0: Pocket Full of Kryptonite. Es como una bolsita llena de kryptonita. Kryptonita.
1: Oye, más 569-85-21-23-60. Este es su programa para que usted mande saludos, para que usted nos comente, para que usted nos diga lo que piensa. Siempre y cuando ponga su nombre para que lo podamos saludar. Oye, reordenamiento político en todos lados.
0: ¿Ah, sí?
1: Ayer se pelearon en la oposición.
0: ¿En serio?
1: Sí, por llamado al orden, el Partido Socialista, Socialismo Democrático.
0: ¿Pero todo eso por el caso Steiner?
1: No, por la mega reforma. Entre otras cosas, el caso Steiner también, pero la mega reforma también, pues la iban a llevar al Tribunal Constitucional y después dijeron, no, lo vamos a decir el jueves, no se nos adelante. Y se pelearon todo.
0: Oye, en los titulares me salieron todas las abreviaciones. ¿Le podrán decir al editor de la tarde
1: que no lo haga?
0: Un día no voy a saber.
1: No es fácil.
0: Todo bien abreviado.
1: FMI,
0: TC.
1: El Jack ya lo conocemos.
0: Jack.
1: El mundial AC. Al rojo vivo. AC. El SII. Ya, a mí me pilla la de.
0: Vale, ¿cuál te pilla?
1: La de.
0: A mí, DGAC, la Dirección General de Aeronáutica Civil, esa es difícil.
1: A mí una de economía, que después te la voy a buscar. Oye, en el Mundial, rojo vivo, hoy día juega Argentina, ayer se fue para la casa. Portugal con Cristiano Ronaldo, lamentablemente. También se fue para la casa de Estados Unidos. Que alguien diría, bien, se lo merecen por tramposos, pero no vamos a ser nosotros quienes se van a pelear con Donald Trump.
0: Si estuviera vivo Julio Martínez, hubiera dicho justicia
1: divina.
0: Sí.
1: Justicia divina, porque ahí estuvo jugando ese jugador que estaba con tarjeta roja.
0: En el gol de Lukaku hicieron el bailecito de Donald Trump. Igual le tocaron la oreja.
1: Cosita que ha dejado este mundial. Ya, oye, es transmisión de ADN hoy día el partido.
0: Va a pedir echar a todos los de Bélgica, Donald Trump.
1: No le va a renovar la visa. Acabo mañana la visa. Ya, ponga su nombre, mándenos su mensaje, cuéntenos este retorno de las vacaciones, que supongo que ha sido aterrizaje forzoso para algunos. Y nada, pues, acá lo estamos esperando, mensaje de voz y de texto.
0: Más 569-85-21-2360.
2: 6:09.
3: 6:09.
2: ADN.
1: Oye, lo leíamos en titulares. Tiene que ver con lo que está ocurriendo en el Instituto Nacional. Y es que llamado que incluso hacía el alcalde a agilizar las labores de la fiscalía porque hubo otro.
0: Pero espérate, es que lo más increíble de todo es que estuvieron de vacaciones 2 semanas y como que se prepararon el primer día al tiro. Overoles blanco y bombas molotov.
1: Exactamente.
0: O sea, estuvieron 2 semanas preparándose para volver a clase.
1: Bueno, extensión de jornadas escolares para recuperar las horas perdidas y querella contra quienes resulten responsables. Parte de lo ocurrido el día de ayer.
0: El alcalde Mario Debord. ¿O es Desbordes?
1: Debord.
0: El alcalde Mario Desbordes pidió mayor celeridad a las autoridades para actuar en materia de seguridad.
1: ¿Qué nos cuenta tú?
0: Matías Castillo.
4: Este martes se retomarán las clases del liceo emblemático luego de la suspensión en el primer día tras la vuelta de las vacaciones de invierno, que se vio empañado por nuevas manifestaciones con bombas molotov que fueron lanzadas por al menos 10 overoles blancos. Los constantes hechos de violencia al interior del Instituto Nacional han obligado a las autoridades a cancelar las clases en más de una oportunidad, por lo que ya se baraja la opción de extender la jornada para recuperar las horas perdidas. Medida a la que se refirió Paulina Tamales, directora ejecutiva del Servicio Local de Educación Pública de Santiago Centro, mientras que el alcalde Mario Desbordes hizo un llamado a actuar con mayor rapidez ante estos casos de violencia.
5: Estamos mirando las jornadas extendidas, ajustar el calendario escolar. Por otra parte, como responsables también y resguardando el bienestar de nuestras comunidades educativas, estamos contemplando acciones legales contra quienes resulten responsables de estos hechos.
6: Las imágenes de los overoles blancos preparando molotov durante muchos minutos las tuvimos a la vista todos. Tenemos un retroceso respecto de la velocidad con que se reacciona y la profundidad con que se está actuando. Se tiene que inmediatamente pedir que Carabineros intervenga. para lograr las detenciones en flagrancia de estos verdaderos delincuentes.
4: Una nueva querella que se suma a una larga lista. Solo en el primer semestre académico se registraron 6 manifestaciones que incluyeron el lanzamiento de bombas Molotov, y se suma uno más con este último, de que el Colegio de Profesores cuestionara la forma en que se está abordando la crisis de violencia al interior del Instituto Nacional y que han significado el inicio de investigaciones por parte del Ministerio Público. El presidente nacional del gremio, Mario Aguilar, cuestionó los pocos resultados que se han visto en querellas anteriores.
7: El fenómeno más bien se ha agudizado en vez de solucionarse, así que es claro que el enfoque que se ha hecho no ha tenido ningún efecto, digamos, de terminar con este tipo de situaciones. Por un lado está la parte investigación, policíaca, fiscalía, que al parecer ha sido bastante ineficiente porque está lleno de querellas de aquí para atrás y nunca hay resultados. No se debe desatender de ninguna manera el enfoque más social. Estamos hablando de una comunidad escolar, todo lo que tiene que ver con políticas preventivas, con abordaje de problemas que tienen estos colegios.
4: Finalmente, no solo se confirmó que este martes se retomarán las clases con normalidad, sino que también el SLEP de Santiago convocó a una reunión con el Consejo Escolar, con todos los actores de la comunidad del Instituto Nacional, para abordar esta crisis que se vive al interior. Díaz Castillo, ADN.
2: 6:13 minutos.
3: 6:13 minutos.
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0: Nos vamos al sur del territorio nacional, específicamente a la región de la Araucanía.
1: Claro, porque hubo una situación bien dolorosa que ocurrió con la muerte de una voluntaria de bombero que iba en un carro a una emergencia.
0: Ayer lo veíamos, y además muy joven.
1: Sí, pues, 21 años, de Andrea Ceballos Acuña. La justicia rechazó la prisión preventiva para el conductor del carro bomba que protagonizó el accidente y la muerte de esta voluntaria de 21 años en Teodoro Schmidt.
0: El imputado quedó con arresto domiciliario nocturno tras ser formalizado por conducción bajo la influencia del alcohol con resultado de muerte.
1: Nos cuenta todo Matías Gallegos.
8: Fue una tragedia que conmocionó a la región de la Araucanía el pasado fin de semana, cuando un carro de la tercera compañía de bomberos de Barros Arana volcó cuando se dirigía a un incendio en el sector de Bolín Norte, en la comuna de Teodoro Schmidt. Producto del accidente falleció la voluntaria Nicole Andrea Ceballos Acuña, de 21 años, quien iba a cargo de la unidad, mientras otros 5 bomberos resultaron lesionados. Según indicó la fiscal Gabriela Rojas, la investigación estableció que el conductor manejaba bajo la influencia del alcohol, por lo que la fiscalía lo formalizó durante este lunes, solicitando su prisión preventiva.
9: Conducir bajo la influencia del alcohol es un delito, no es un error ni una equivocación, como se planteó por la defensa, argumentos que en todo caso fueron desechados por parte del tribunal. Conducir un vehículo, además de las características de un carro bomba, con las dimensiones que este tiene y con la velocidad que es necesario para concurrir a una emergencia bajo el efecto del alcohol, evidentemente es un delito de gravedad.
8: Sin embargo, el juzgado de garantía de Nueva Imperial rechazó esa solicitud y decretó arresto domiciliario nocturno, arraigo nacional, prohibición de acercarse a las víctimas y suspensión provisoria de su licencia de conducir, fijando además un plazo de 90 días para la investigación. El abogado defensor Álvaro Pérez reconoció la responsabilidad de su representado.
10: Todos los delitos son errores que las personas cometen. Mi representado está consciente de sus acciones y está llano a asumirlas como corresponde de acuerdo a la ley. Él considera que cometió un error por haber tomado ese carro en las condiciones en las que los tomó.
8: La fiscalía confirmó que se continúan reuniendo antecedentes para determinar la circunstancia de este fatal accidente, mientras aún se esperan peritajes pendientes, entre ellos el resultado de la alcoholemia, que permite establecer el nivel exacto de alcohol que mantenía el conductor al momento de este volcamiento. En la Araucanía, Matías Gallegos, ADN.
2: 6:16 minutos.
3: 6:16 minutos.
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1: Oye, lo comentábamos sobre las peleas. Que hay en la oposición respecto a las decisiones que tomar, por ejemplo, con la mega reforma, pero también con una potencial acusación constitucional contra la ex ministra Steiner.
0: Sí, yo encuentro cuando ya se fueron los ministros, o sea, nunca me han gustado mucho las acusaciones constitucionales, pero si ya está fuera además del cargo, no tiene mucho sentido.
1: No tiene mucho sentido.
0: Ahora, ¿qué va a pasar con con la persona que supuestamente fue perjudicada en la PDI?
1: No, porque el informe de la fiscalía no tenía que ver con la destitución, tenía que ver con la atribución para pedir información sobre ciertos datos sensibles de personas que estaban siendo investigadas. Así que esa persona que fue destituida de la PDI...
0: Ella podría iniciar acciones judiciales, ¿no?
1: Esa persona, sí. Es que quien la destituyó fue el jefe de la PDI, no la ministra Steiner. Sí, el caso no tiene que ver con eso.
0: Yo digo en general.
1: Difícil. ¿Quién nos cuenta todo?
0: Si me está escuchando, yo tengo abogado.
1: Bueno, se va a hacer una comisión investigadora, por lo menos. La acusación constitucional todavía está a la espera.
0: El periodista Francisco Gutiérrez acá.
11: Aumenta la presión contra la ex ministra de Seguridad, María Trinidad Steiner, en cuanto a los coletazos por el informe de Contraloría, que estableció que la ex autoridad excedió sus atribuciones legales, lo anterior al solicitar a la PDI antecedentes sobre funcionarios que participaban en una investigación penal en curso relacionada al llamado Clan Chen. Por lo mismo, la oposición anunciará la creación de una comisión especial investigadora en el Congreso. La iniciativa busca recabar antecedentes para definir si avanzar en una acusación constitucional contra la ex ministra Steiner o en una querella judicial en caso de revelarse antecedentes que den cuenta de un lío judicial y no solo administrativo. La definición se tomó tanto a nivel de directivas y parlamentarios. El diputado y presidente del PPD, Raúl Soto, aseguró que no es el momento de una acusación, aunque su par del Frente Amplio, Jaime Baza, indicó que aquello es una opción que no se puede descartar.
12: No quisiera que temas tan importantes como estos que estamos discutiendo se vuelvan a empañar por nuevas acusaciones constitucionales. Lo hemos planteado, no es oportuno reabrir el debate sobre una nueva acusación constitucional.
13: Yo creo que no está del todo cerrado el capítulo, lo estamos evaluando. El contenido del informe de Contraloría es bien preocupante. Hay un ilícito constitucional que se estaría verificando en la forma del abuso de poder por parte de la exministra.
11: El oficialismo también avanza en su propia ofensiva, que tiene que ver con dar celeridad al proyecto que busca limitar la presentación de estas iniciativas, incrementando el requisito de firmas requeridas. Es el diputado de RN, Diego Chalper, quien lidera las tratativas que buscan que el gobierno le dé urgencia al proyecto. Sobre la situación de la ex ministra Steiner, el propio parlamentario aseguró que una acusación sería inconducente.
14: La señora Steiner dejó de ser ministra. Y por lo tanto, si alguien cree que el país necesita embarcarse en un mes más de acusaciones constitucionales respecto de alguien que ya pagó su responsabilidad política, quiere decir que no está mirando bien el nivel de responsabilidad que tenemos con la crisis laboral en marcha, con el estancamiento económico que estamos observando.
11: La posibilidad de medidas en contra de la ex ministra Steiner son miradas con distancia por la mesa directiva de la Cámara Alta. El presidente de ese espacio, Jorge Alessandri, cuestionó incluso el actuar de la Contraloría sobre cargos de confianza política, un punto que encendió la polémica y activó las críticas de la oposición, con la posibilidad de incluso impulsar una censura a la mesa de la Cámara de Diputados. Francisco Gutiérrez, ADN.
2: 6:19 minutos.
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0: está muy noticiosa por estos días la vida de los Beatles. De los Beatles que están, valga la redundancia, todavía con vida.
1: Oye, ¿sabes tú que, claro, por ejemplo, Paul McCartney estuvo en la boda de Taylor Swift? Dicen que cantó.
0: Sí, pues.
1: Y pronto,
0: dice que tocó una canción que no toca desde los 60. Sí. I Wanna Hold Your Hand, parece, ¿no?
1: Sí, eso dicen. Entre los rumores. Y sabes tú que el próximo año se van a estrenar películas de los Beatles. Hay un director que está haciendo 4 películas a la vez que se van a estrenar el mismo día. Una de cada integrante de los Beatles que tienen un hecho en común, que las une. Entonces la idea es hacer que los fanáticos de los Beatles puedan hacer una maratón de los Beatles, ¿qué? Viendo el mismo evento, pero visto desde la visión de cada uno de los integrantes.
0: Qué rudo hacer una historia, una película, meterse en un proyecto que también puede ser tan criticado, es tan grande lo que tenéis que retratar.
1: Exactamente. El mismo hecho visto desde las 4 miradas de los
0: 86 años cumple Ringo Starr. No. Sí, el señor Richard Starkey. Sí, ahí está.
1: ¿Richard Starkey?
0: Así se llama.
1: Mira.
0: Y hicieron un video el otro día también nostálgico con Paul McCartney, no sé si lo viste, caminando por Abbey Road.
1: Ah, tienes razón. Bueno, es que siempre el calendario vitaleano siempre
0: es que
1: tiene
0: además,
1: hartas cosas.
0: Cantaron una canción juntos.
1: Siempre
0: en el
1: tiene
0: último,
1: cosas.
0: En el último disco de Paul McCartney.
1: Oye, antes de revisar los datos, le pedimos a nuestros auditores que nos manden mensajes. Estamos pobretones.
0: ¿En serio?
1: Sí, estamos pobrecitos.
0: Ya. A lo mejor no repetí demasiado. Más 56 9 85 21 23 60. Más
1: 56 9 85 21 23 60. Va a tirar la oreja, nos va a decir a mí.
0: Mande su mensaje.
1: Yo no dejé a mi guaguita para esto en la
0: de
1: casa.
0: Voz y de texto.
1: Ya, me voy a la tercera. Escuelas protegidas. Presidenta del Tribunal Constitucional usó 3 veces su voto dirimente en fallo que defendió la gratuidad, dice el diario. También el Código Azul en la región metropolitana anota 11 jornadas con temperaturas bajo cero durante 2026. Uh-huh. Además, el fútbol. España deja sin mundial a Portugal de Cristiano Ronaldo. Ganaron 1-0 y después en la noche, ya lo comentábamos, Bélgica dejó fuera a Estados Unidos. Además, sobre BTS. Aquí estamos las ARMY. Me subo dentro de la ARMY, ya, pero solo por cariño nomás. Dice, ¿por qué el Monumental? A ver, espérate. ¿Por qué el monumental escenario de BTS no ha sido problema en otros países? Ah, claro, porque es lo que decíamos, que acá la ministra decía 4 meses para poder recuperar la cancha y el evento se ha hecho en otros estadios y ningún estadio ha cerrado por 4 meses. ¿Por qué el nuestro tendría que cerrar por 4 meses? Ahora, se abrió la puerta, dicen que si es que se pone una estructura mecano para proteger el pasto, podría eventualmente realizarse el concierto. Vamos a ver en qué queda todo.
0: Están
1: todos peleados.
0: Ya. Oye, por si está, se llama Home to Us, la de McCartney con Ringo, que viene en el último disco. Home to Us. Ricardo Caíto de Negas ahí está buscando. ¿Sí, no? No, no está. Las últimas noticias. Karina León renunció a su trabajo. Estar bien era quedarme en la casa con mi hija. Dejó su carrera de azafata para privilegiar las terapias y cuidados de Martina de 1 año y 4 meses. Mira, decisiones que a veces toman otras mujeres. Chilena le dio el palo al gato con Colette de Haaland.
1: Ah, claro, pues tú sabes que se venden por 40 euros.
0: ¿Ya?
1: Pero son varios. O sea, es un set de... Como Haaland tiene el pelo largo, porque ¿ya? le dijo Zlatan Ibrahimovic que no se lo cortara más, porque le iba a dar el poder de Sansón, y el otro le hizo caso, y le ha resultado. Haaland necesita coles para amarrarse el pelo, entonces se asoció...
0: Colets, la palabra, no colets, como dije yo, colets.
1: Se asoció con una empresa noruega, uh-huh. y hoy día esas bandas elásticas son grito y plata. Tiene distintos colores según la camiseta que usa.
0: A ver, esas cosas son todas iguales.
1: Son todas iguales. Ahora no, los que usamos para amarrarnos el pelo sabemos que la resistencia del elástico es fundamental porque después de 3 posturas se ensanchan y no te los puedes volver a poner.
0: O algunas que hay algunas que te tiran el pelo. Tú sabes que yo usé moñitos.
1: Son muy incómodas, exactamente. Tienes que encontrar la perfecta. Y estas son de varios colores y valen 40 euros por lo menos en Europa. Las trajeron a Chile. Mira qué bueno. Porque si le resulta a Haaland, yo también quiero probar.
0: Yo también quiero, un,
1: voy a hacer un
0: colet de Haaland. No, ya no, se puede. Ranking con las carreras cortas mejor pagadas, duran 2 años y tienen alta empleabilidad. Debe estar periodismo acá, ¿no?
1: Sin duda.
0: Sin duda. Balacera en Rodelillo. Ninoska y su familia son inocentes. Página 4. Este es lo que reclamaban el otro día por la acción lenta de la justicia. ¿Te acuerdas que ahí estábamos con el informe de Gonzalo Pérez desde Valparaíso?
1: Sí, pues.
0: Ya, pues eso viene en las últimas noticias. Voy a buscarlas en los empleos, a ver, que son de alta empleabilidad.
1: Me voy al diario El País, que trae en portada todo lo que ha ocurrido en el Mundial en las últimas horas, pero también tiene noticias sobre nuestro país. La indemnización a todo evento. ¿Cómo funciona la reforma que estudia el gobierno de Kast frente a los despidos? El Ejecutivo analiza la propuesta de un medio de, en medio del desempleo de 9,4 y una economía que acumula 5 meses de contracción. Claro, buscan modificar la indemnización por años de servicio. Mira. Hoy día es de 11 y bajarla. Y que sea a todo evento. Lo cual no es tan bueno para los trabajadores que llevan más de 10 años trabajando. Bajen la cantidad de años que se les va a pagar, no sería tan bueno. Pero bueno. Además, la popularidad del presidente cae a mínimos por el pesimismo económico y el desempleo. Además, revisa cuánto va a subir la cuenta de la luz, calcula el alza de este mes y cómo verla en tu boleta. Y además, una notita del teleférico bicentenario, saltando a la colina, dice el proyecto nació en el 2010 y hoy día está pronto a ser inaugurado.
0: Lo he visto funcionar.
1: Porque están los carritos ahí.
0: Sin pasajeros, sí.
1: Exactamente.
0: Voy con el Mercurio. Las carreras de alta empleabilidad y con 2 años de y con buenos sueldos son técnico en metalurgia, técnico en instrumentación, automatización y control, técnico en minería, técnico en computaciones e informáticos. Esta es la canción. Home to Us, McCartney con Ringo Starr. Técnico en mecánica industrial, técnico en minería.

0: 85 años. O sea, en promedio, digo, increíble que sigan haciendo este tipo de música, es tan bueno. Estaba piola el último disco de Paul McCartney, buenísimo. Ya, voy con el Mercurio. Se niega a abrirme. Ahora sí.
1: Pero por ahí anda el Mercurio.
0: Plan de reconstrucción. La izquierda da por terminada la mesa negociadora y ya lista presentación al Tribunal Constitucional. Ruta a Farellones todavía espera mejoras. No ha nevado nada este año, Gris Albón, ¿no? Andan los brasileños, yo te conté, andan los brasileños dando vueltas, buscando qué atracción hay en Santiago.
1: Que llueve el fin de semana y el siguiente, así que vamos a ver qué es lo que pasa.
0: Sí, va a ser como la lluvia del último fin de semana. Cristiano Ronaldo, con brazos en jarra, lamentando su eliminación. Vi unas imágenes de la ciudad donde nació Cristiano Ronaldo con un juego de luces y de drones. No sé si será verdad o es de inteligencia artificial, está bueno. Y de la cancha al algoritmo, así las redes sociales eligen a sus ídolos mundialeros. Y aparece evidentemente la foto de Bocinha, que ya tiene más de 20 millones de seguidores en Instagram. Todavía no me alcanza en todo caso. Ya, eso viene en el Mercurio.
1: Oye, quiero viajar, ¿sabes dónde?
0: Ajá.
1: Me voy a ir a Temuco.
0: ¿Ya?
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0: La ciudad de la frontera, porque ahí dicen que hasta ahí llegaba el alcance de los españoles, pero no podían pasar porque estaban los mapuches, sí, pues, en su momento. La ciudad de la frontera. 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
1: Ajá.
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1: Póngale. Ya. Oye, nosotros vamos a la pausa, a la vuelta, volvemos con sus mensajes.
0: Espérate. Y
1: también con el deporte.
0: Están llegando, ¿no?
1: Sí, están entrando. Estoy aquí.
0: Más 56 9 85 21 23 60.

0: 31 minutos.
1: 6:31 minutos.
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1: 6:37 minutos.
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2: Vuelve Argentina a la cancha.
3: Partidazo el de hoy día con Mohamed Salah. ¿Será su último mundial también? ¿El de Salah? Probablemente.
2: Yo
3: o llegar a los 40.
2: No, yo creo que todavía puede jugar o no. Además, no tienen tanto referente en Egipto. No es como, vaya, no es que salgan Mohamed Salah todos los días, digamos.
3: Es verdad. Oye, ya lo dijimos, España derrotó a Portugal, Bélgica a Estados Unidos y hoy día, sudamericanos a la cancha.
2: Me habla Leonor, no entiendo la pasando. Referencia.
3: Ya.
2: Ah, basta. Ah, Leonor hoy día va a ser nuestro tenor noticiero.
3: Mira. Va a estar dentro en
2: Tato Plumilla. Sí, va a estar en el estudio con los tenores y la banda. Muy en la transmisión, informando en el minuto a minuto de lo que está sucediendo en la capital y en el resto del territorio nacional.
3: Muy bien. Para si usted lo quiere escuchar.
2: Grande, Leonores. Ya, ahora sí entendí. Ya, podemos ir al informe deportivo con.
3: Vamos a conocer todo lo que pasó con Andrés Fernández.
4: La selección de España se anotó en los cuartos de final de la Copa del Mundo. Tras vencer de manera agónica por 1-0 a Portugal en la ciudad de Dallas, los hispanos que el viernes a las 3 de la tarde se medirán ante Bélgica, quien eliminó por 4-1 a los Estados Unidos, lograron la victoria gracias a un tanto en el minuto 90 del volante Mikel Merino. El DT hispano Luis de la Fuente valoró la actuación de sus dirigidos.
5: La verdad que ha sido un partidazo, los super equipos, como bien ahí hablábamos en la previa, una final anticipada y como no puede ser de otra manera, sufriendo hasta el final, pero demostrando los dos las ganas de ganar, las ganas de querer hacer las cosas muy bien. Nosotros creo que hemos hecho un partido muy completo. Los jugadores importantes son los que salen del banquillo y los que han salido en el segundo tiempo nuestro, pues nos han dado esa energía para poder culminar el partido de esta manera.
4: El duelo marcó la despedida a nivel de selecciones del delantero portugués Cristiano Ronaldo, quien jugó 233 partidos y marcó 133 goles con la camiseta lusitana. El que también dejará su puesto es el entrenador Roberto Martínez, y CR7 así lamentó la eliminación de la cita planetaria.
6: Ha dado todo, pues ha dado mi mejor y salgo de conciencia tranquila. No, este es el fútbol, esta es la vida de un futbolista. A veces se gana, a veces se pierde y hay que seguir. La verdad que fue mi último mundial, pero lo demás tendré tiempo para pensar, estar con mi familia, no decidir las cosas de cabeza caliente y seguir la vida.
4: La jornada de hoy marca los duelos Argentina-Egipto al mediodía en Atlanta y el de Suiza ante Colombia desde las 4 de la tarde en la ciudad de Vancouver, Canadá. En caso de clasificar, argentinos y colombianos jugarán su llave de cuartos de final el próximo sábado a las 9 de la noche en la ciudad de Kansas. Lionel Scaloni, técnico argentino, adelantó el choque ante el cuadro egipcio.
7: Tiene un entrenador que viene trabajando hace tiempo con ellos, tiene una idea marcada de juego y juega bien. Juega bien. Es verdad que ha ganado solo un partido de 4, los otros los ha empatado, pero siempre ha tenido una marcada línea de juego, ha complicado a todos sus rivales y hará lo mismo. Es un rival complicado.
4: En el ámbito local, Colo Colo no logró sellar su paso a la siguiente ronda de la Copa Chile, tras empatar 2-2 ante Deportes Recoleta en el Estadio Monumental. Los goles de Maximiliano Romero y Arturo Vidal dejaron a los salvos como líderes del grupo E con 10 puntos y deben cerrar su pase en la última fecha el próximo 26 de agosto ante la Unión Española. Fernando Ortiz, técnico albo, analizó lo ocurrido en el recinto colocolino.
8: Y un poco de bronca hay en general. Yo no menosprecio al rival. El rival, más allá de la categoría que hoy ocupa, es un rival que juega también y lo jugó de buena manera, pero entiendo Licha completamente. Y hay que seguir corrigiendo, trabajando, y no queda otra que no conozco que no sea más que trabajar.
4: Al cierre en el básquetbol, Chile le ganó 78-66 a Venezuela como visitante en Cali, Colombia, y logró una histórica clasificación a la tercera ronda continental de las clasificatorias para el Mundial de la Disciplina, que se disputará en Qatar el año 2027. Andrés Fernández, ADN.
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3: Mucho mensaje, demasiado mensaje. Nosotros pedimos y llegó una avalancha de cariño aquí en el WhatsApp de ADN.
2: Saludos para Eduardo Díaz, que nos escribe en el ex, también a Gonzalo Chang, que nos habla de Ringo Starr. Se lo voy a mandar el mensaje a Leo Nores, ¿sabes? Porque es un así como un mensaje que tiene, es para músicos, yo no entendí mucho.
3: A ver, ¿qué dicen?
2: Tenía solo el audífono izquierdo y Ringo cantaba sin guitarra. La magia del estéreo de los mejores de la historia.
3: Ah, mira, después nos va a explicar el Leo con detalle.
2: En algún momento, sí. Ya. La gracia. Oye, para Gonzalo.
3: Por acá, Marisol dice presente, con sueño y escuchando. Dice, sugerencia para tantas ARMY, no estaría mal escuchar una canción de BTS. Es que lo hemos escuchado harto esta semana, Marisol. BTS. También por acá quiero mandarle un saludo especial, porque sabes que el día viernes fui a ver a una querida amiga mía, a Antonella Esteves, y me encontré con que su sobrino, Yerko, es fanático de este programa. Y de hecho le escribió a Antonella y yo le mandé un mensaje ahí para saludarlo. Así que, Yerko, felicidad por escucharnos, por entregarnos cariño y por estar siempre con nosotros. Abrazo.
2: Rodrigo, desde Coquimbo, nos escuchan en el 89.5, dice, ojalá que después de la derrota de Estados Unidos nadie le diga a Donald Trump a llorar o a reclamar a la FIFA, porque capaz que vaya.
3: Que vaya y lo reintegre.
2: Gracias, Rodrigo. También nos escribe hoy, mero frío que ayer, es cierto, por acá el profe Carlos saludando a Dante, Piki y Elo. Su papá los adora, que tengan un lindo martes. Sí, no solo para ellos, sino que para todos, también para ti, Carlos. Ayer mi señora volvió a clases y me decía que le dieron los... ¿Qué le dieron los papás a los niños en sus casas durante las vacaciones? Llegaron con más energía y llegó destrozada a la casa. Ánimo para este nuevo día. Christian Johnson y su clan desde Valle Alegre, en Quintero. Ah, y ánimo para mi hijo. Para este día todo saldrá espectacular. Y para ustedes, que sea un día espectacular. Sí,
3: gracias.
2: Para todos.
3: Gracias.
2: Ese es el ánimo que nos...
3: Por acá, envuelve. Pablo, mi amigo Pablo, el eterno de Maipú, dice, si mi amiga Arely pide mensaje, aquí estamos. Gracias, Pablo. También saludos para Nelly Ibacache, que nos dice, buen día, les escribo desde Coyhaique. Mira, y de verdad los amo. Hace que mi mañana empiece informada, entretenida. Primera vez que les escribo. Los escucho desde hace meses y los conocí y no me cambié nunca más. Ajá. Así que, Nelly, abrazo para ti desde Coyhaique.
2: Segundo día de clases y ya estoy cansado, y eso que no voy al colegio. Aquellos años de tranquilidad, salir de clases y quedar desocupado.
3: Oye,
2: y queríamos ser grandes. Saludos desde La Reina, nos escribe Sebastián, y también Héctor Benavides, que nos dice, sí, ¿a quién mandé mi mensaje para que no se enoje Eduardo Tapia? ¿Ah? Para que no se enoje
3: para
2: Papito.
3: Para que no se enoje Papito, sí.
2: Porque no llegan los mensajes. Saludos, Héctor, abrazo también para ti.
3: Oye, Jaime de Valparaíso dice acá, justicia divina lo de ayer de Bélgica.
2: Sí, pues, sí. Como Julito Martínez. Y sí. Jaime de Bahía Jara también nos deja de escribir, nos manda sus saludos, se entretiene con nosotros. Nosotros nos entretenemos con los mensajes de voz que nos mandan nuestros auditores.
3: Vamos a escucharlos.
9: Muy buenos días, señorita. Hola. Grace. Muy buenos días, Panchito. Adrián Álvarez por acá.
2: Hola, Adrián.
9: Amigos,
2: ¿cómo estás?
9: Deseenme éxito en la misión. Hoy, primer día que salgo desde mi casita en Buin hasta mi trabajo.
2: Buin.
9: Así que voy conociendo el camino. Larga distancia.
2: Tú conoces a Kevin, ¿no?
9: Tiempo,
2: a Kevin de Buin.
9: Pero vamos contento. Un abrazo gigante. Ya es martes, a un paso del viernes.
2: Vamos.
9: Bendito viernes.
2: Sí, señor.
10: Buenos días, señorita Grace, Pancho. Espero tengan un lindo martes.
2: Gracias.
10: Aquí Rodrigo Lakes, viajando desde Paine a Huechuraba, como todos
2: Paine.
10: Los días.
2: Hoy los viajes.
10: Solamente quiero decir que quedan
2: gente sacrificada, 1.341
10: días que aguantar. Se las dejo ahí. Que tengan un lindo día y gracias por acompañarnos todas las mañanas.
2: Me estoy imaginando a lo que te refieres.
11: Buenos días, Grace. Que estés bien, Pancho, que estén bien.
2: ¿Qué tal?
11: Que tengan un lindo día.
2: Gracias.
11: Ojalá que la temperatura suba para que
2: un poquito,
11: no
2: parece.
11: Esté tan helado como ayer.
2: Un poquito. Y no hace tanto frío como en la mañana.
11: Desde Santiago. Y les deseo lo mejor para ustedes.
2: El y nosotros a ti.
11: Imperfecto, pero que alegra la mañana a todos.
2: Gracias.
11: Es muy corto, sí.
12: Hola, amigos del Matinal Imperfecto.
3: Hola, hola.
12: Saludos desde Curicó, Rodrigo Álvarez.
2: Hola, Rodrigo.
12: Estoy en el gimnasio para cargar pilas y tener un buen día.
2: Todos se escuchan las
12: máquinas. Les deseo lo mismo para todos. Chau, chau.
2: Se escuchan las máquinas.
13: Buen día, amigos de ADN. Aquí Alexis Cornejo de Padre Hurtado. Camino al trabajo junto a mi hija Ainhoa. Que tengan un buen día.
3: Saludos para ti, tu hijo.
13: Gracias por alegrarnos la semana.
14: Hola, chiquillo, buenos días.
3: Hola.
14: Por acá Jorge, de Santiago Las Condes, transporte escolar. Trabajando la última semana, ya que el viernes salgo de vacaciones.
3: ¡Ah, qué buena noticia!
14: De julio hasta el 27 de julio. Un abrazo.
2: Colegio sale en todas fechas distintas.
14: Y nada, pues helado acá, como siempre. Un abrazo.
2: Que estén
14: bien.
15: Hola, chicos. Buen día. Nahuel desde Chillán.
2: Hola, Nahuel.
3: Hola, Nahuel.
15: Rumbo a Temuco. Enterándome con ustedes que me está esperando una lluvia. Así que eso, que tengan buen día.
2: Maneja con cuidado.
15: Saludos a todos, Chile.
16: Muy buenos días.
3: Hola, hola.
16: Víctor de acá, desde Bulnes.
2: Hola, Víctor.
16: Saludos para todos, saludarlos porque estaban bajitos de mensajes solamente. Saludito a los colegas que vamos directo a la pega. Lo bueno de hoy, que por acá no heló. Ya lleva como 3-4 días helando, así que lo bueno que hoy día no heló. Así que se siente tibiecita la mañana. Saludos para todos.
2: Gracias, Víctor, y gracias a todos quienes nos enviaron sus mensajes.
3: Oye, sí, Anita Ciudad Satélite, a Renzo Bacareza, Jorge Fuente, Nelson Salazar de Marbella, a Luis Guerra de Curicó, a Ed de España, Sebastián de la Serena, Freddy León de Rancagua, Jorge Lalo Cerey, Jaime ellos? De Valparaíso, todos ellos que no alcanzamos a leerlo, pero que los llevamos en el corazón.
0: 6:47 minutos. 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
2: ¿Tenemos contacto internacional?
3: Sí, pues, con nuestro enviado especial a la zona del terremoto en Venezuela, porque, claro, los días siguen pasando, todavía hay búsqueda y todavía hay casos increíbles que están ocurriendo en Venezuela.
2: Estamos con nuestro enviado especial, Lucas Aguayo. Tú me dirás si estoy en lo correcto. Lucas, 14 días ya desde el doble terremoto. ¿Cómo estás? Buen día.
17: Buen día, sí, son 12 días desde 12. El terremoto y... Tú bien lo decías, hay casos increíbles y en este caso centenares de víctimas sin identificar por el doble terremoto están siendo enterradas en varias fosas que le podríamos decir de emergencia que han abierto recientemente las autoridades por la emergencia de estos dos terremotos en La Guaira. Habitantes de la zona nos comentaron que justamente han visto pasar varios camiones hasta este cementerio y también un trabajador del Camposanto comentaba que llegan camiones y entierran a personas, pero sin ser reconocidas. Según informó el diario El País, son más de 159 personas que hasta el día de ayer no habían sido reconocidas. Justamente estábamos con nuestro compañero de labores, Rafa Cabá, hablando con los vecinos. Él logró entrevistar a algunos de ellos y íbamos a pasar a escuchar lo que dijeron algunas de estas personas que viven muy cerca de este cementerio.
18: Cosa común, como una semana desde el terremoto.
19: Desde el terremoto, sí. Todos los días.
20: Dos días o tres días después del terremoto.
19: ¿A qué hora?
20: Todo lo hacen de madrugada.
19: Todo de madrugada.
18: De noche y de madrugada.
2: ¿Las labores de rescate han sido más sencillas en la actualidad, Lucas, pensando que se quejaban mucho los rescatistas de que había obstruccionismo, de que había problemas con las autoridades venezolanas? ¿Eso se ha facilitado en las últimas jornadas o no?
17: Mira, ya hay maquinaria trabajando, podríamos decir que en todos los edificios que estaban caídos en La Guaira. Sin embargo, acá ha pasado otra cosa, que ya los rescatistas se están yendo y volviendo a sus países tras los 13 días y 12 días de búsqueda, porque ya no hay esperanza de encontrar más sobrevivientes. Entonces ellos ya empiezan a retornar a sus países producto de esto, y ahora queda el trabajo de recuperar cuerpos, ¿no?, que estarían debajo de muchas de estas estructuras. Estos días hemos visto, ¿no?, cómo sacaban a muchas de las personas que estaban fallecidas bajo los escombros, luego los llevan hasta esta especie de morgue improvisada para ser nuevamente trasladadas hasta este cementerio, podríamos decir, que fue habilitado como una zona de emergencia tras los terremotos. Entonces es una situación que es bastante impactante. Las autoridades, y esto también demuestra un poco el nulo avance de las autoridades venezolanas en cuanto a la emergencia que ha ido ocurriendo durante estos últimos días acá.
3: Lucas, ¿hay algún plan próximo? Tú hablas de falta de coordinación, pero ¿hay alguna idea para la gente que ha hecho campamentos improvisados? ¿Hay alguna ayuda que se les pueda entregar? ¿Hay a lo mejor algunas ciudades vecinas que los puedan recibir? ¿Cuál es el posible plan para los próximos días?
17: Mira, el gobierno de Elcio Rodríguez anunció que se iba a facilitar ayudas al mismo tiempo, económicas, ¿no? Al mismo tiempo también se iban a brindar cuentas de banco, pero acá los vecinos decían, claro, va a llegar estas ayudas al banco estatal, pero no tenemos ni siquiera carnet para poder ir a sacar esta ayuda, no tenemos tampoco cuentas de banco. Entonces eso era lo que reclamaban muchos de ellos, porque no en La Guaira no quedó nada en pie. Eso es el 5% de las estructuras las que están en pie y el resto está todo destruido, todo venido abajo. Entonces es una situación que han ido reclamando también. No ha llegado otro tipo de ayuda estatal. La presidenta encargada de Venezuela, Delcy Rodríguez, anunció antes de ayer de que se iba a crear una nueva fuerza especial, esta vez encargada para ayudar en las labores de los terremotos, porque hemos visto también que las Fuerzas Armadas acá solamente cumplen un rol de cuidar los espacios. De repente hay checkpoints donde hay 20, 30 soldados que uno se pregunta qué están haciendo, están metidos en el celular y no están ayudando en las labores de remoción de escombros. Entonces es bastante impresionante también, entendiendo en otros casos como en Chile, donde uno ve a los militares que están desde el día cero, ¿no?, apoyando con las labores de búsqueda y rescate también.
2: Lucas Aguayo en Venezuela, gracias por el informe y estamos en contacto durante todo el día. Abrazo.
17: Un abrazo, hasta luego.
0: 6:52
1: 6:52
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2: Accidente de tránsito de último momento. Nos cuenta colegas, ¿eh?, en el Twitter de Carabineros Radio.
3: Mira.
2: Accidente de tránsito en la esquina de Avenida San Diego con General Gana en la comuna de Santiago, para que lo tengan en consideración. Eso ha ocurrido hace pocos minutos. Estaremos informando.
3: Nosotros los dejamos en compañía de Paula Bravo y Benjamín Quintero en el ADN hoy.
2: Buen martes.
3: Chau, chau.
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2: El anuncio del Partido Socialista de recurrir al Tribunal Constitucional por la mega reforma tensiona a la oposición y hace tambalear a la mesa negociadora. Presentaron 22 indicaciones para modificar algunas normas ambientales del proyecto.
3: El Fondo Monetario Internacional rebajó a 1,8% la proyección de crecimiento para Chile. El ministro de Hacienda, Jorge Quiroz, aseguró que el gobierno ya trabajaba con ese escenario.
2: El oficialismo intenta reordenarse y el presidente José Antonio Kast se reunirá por separado con los partidos. Parte hoy con Republicanos. La Moneda pide resaltar éxitos del gobierno para repuntar en la aprobación ciudadana.
3: Dos detenidos tras un operativo por microtráfico en Conchalí, ambos, una mujer de 39 años y un hombre de 58, tienen antecedentes policiales y serán hoy puestos a disposición de la justicia.
2: Empates y el voto dirimente de la presidenta Daniela Marci en revisión de mochilas y admisión marcaron el fallo del Tribunal Constitucional por la Ley de Escuelas Protegidas.
3: Tras nuevos incidentes en el Instituto Nacional, el alcalde de Santiago, Mario Desbordes, pide agilizar las investigaciones de la Fiscalía para dar con los responsables. Los desmanes de ayer terminaron sin detenidos.
2: Pierde fuerza la acusación constitucional contra la ex ministra de Seguridad Trinidad Steinert. La oposición resolvió avanzar primero con una comisión investigadora antes de elevar los cuestionamientos a la ex autoridad.
3: El viernes la Corte de Apelaciones de Puerto Montt revisará la solicitud de desafuero del senador Miguel Ángel Calisto. El parlamentario es investigado por fraude al fisco y la fiscalía pide 12 años de cárcel.
2: Con arresto domiciliario nocturno quedó el conductor del carro bomba involucrado en el accidente donde murió una voluntaria de bomberos en la Araucanía. La formalización por conducción bajo la influencia de alcohol con resultado de muerte.
3: Alarma meteorológica entre la Araucanía y los ríos por sistema frontal. Advierten por riesgo de crecidas y desbordes de ríos, además de posibles remociones en masa en ambas regiones durante este martes.
2: Aumentó la cifra de fallecidos en Venezuela. De acuerdo al último reporte, 3.535 personas murieron tras el doble terremoto en La Guaira. Aumentan las denuncias por sepulturas irregulares.
3: Colo Colo empató a 2 goles con Recoleta en la zona de grupos de la Copa Chile. Pese al deslucido empate, el equipo de Fernando Ortiz aseguró su clasificación a los octavos de final del certamen.
2: España derrotó a Portugal y sacó a Cristiano Ronaldo del Mundial. Por la noche, Bélgica goleó por 4-1 a Estados Unidos. Hoy, Argentina y Egipto, además de Colombia y Suiza, definen a los dos últimos cuartos finalistas.
0: 7:02.
4: 7:02.
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5: No hay ningún quiebre. Lo que hay hoy día es un desorden y yo espero que este llamado al orden nos vuelva a encauzar.
6: Los diputados tuvieron su instancia de tramitación y concluyó en la Cámara de Diputados que esto es un tema en el Senado y precisamente el almuerzo fue informativo y también de tomar decisiones como por ejemplo el tema del Tribunal Constitucional.
3: Las diferencias por el anuncio anticipado de llevar la mega reforma al Tribunal Constitucional profundizaron. Ya lo escuchábamos, las fisuras al interior del socialismo democrático. En el PPD y en la DC golpearon la mesa porque no se actuó coordinadamente. Y en el Partido Socialista también quedaron de manifiesto las divisiones internas, con fuertes críticas a la conducción de las negociaciones con el gobierno que encabeza la senadora y presidenta Paulina Núñez.
2: Lo que sí consiguió la oposición fue ingresar 22 indicaciones para modificar las normas ambientales que están en la iniciativa. El gobierno encara el debate con tranquilidad, mientras la mesa técnica promovida por la presidenta del Senado, Paulina Núñez, aún no consigue ni la unidad ni los acuerdos que perseguía. Soy Benjamín Quinteros.
3: Y yo, Paula Bravo, y este es uno de los temas que vamos a abordar esta mañana en ADN Hoy.
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2: 7:04, sean todos bienvenidos y bienvenidas a este ADN Hoy de martes 7 de julio, desde un Santiago con cielo nublado, pero mucha más temperatura que ayer, 3,7 grados a esta hora en la capital. Buen día, Paula Bravo.
3: ¿Cómo te va, Benjamín Quintero? Muy buenos días, ¿cómo están todas y todos? Sí, habíamos advertido, proyectado ayer que se terminaban al menos las temperaturas mínimas bajo cero durante los próximos días aquí en la región metropolitana. La máxima hoy en Santiago será de 21 grados, aunque con cielo con bastante más nubosidad que ayer. El miércoles vuelven a bajar las temperaturas, pero no las mínimas, 9 y 17 las extremas, con cielo completamente nublado mañana aquí en la capital. Hoy Rancagua tendrá una máxima de 20 grados con nubosidad parcial también en Talca, muchísimo más baja la temperatura máxima, apenas 12, dice la Dirección Meteorológica de Chile. En Chillán 10, cielo nublado durante todo el día, en Concepción lo mismo, ya comienza a llover durante la tarde y se intensifica esto durante la noche. 12 grados de máxima ahí en Concepción. Precipitaciones todo el día, por lo menos hasta la noche del próximo jueves. En Temuco la máxima va a llegar también a los 10 grados, al igual que en Valdivia, donde también está lloviendo. En Puerto Montt, precipitaciones que se extienden hasta la tarde, el miércoles, también con una temperatura máxima de 10 grados. En Coyhaique, bastante más baja, 6 grados de temperatura, 4 la mínima a esta hora. Precipitaciones también ahí en la región de Aysén. Lo mismo que en Punta Arenas, donde va a estar lloviendo hasta la noche de este martes, y hoy la máxima será de apenas 6 grados.
2: De Santiago al Norte, en Valparaíso, 8 grados de temperatura a esta hora, la máxima será de 17, con nubosidad parcial. Una situación similar se repetirá en La Serena, donde a esta hora se registran tan solo 7 grados y la máxima alcanzará los 19. En Copiapó, 30 grados de máxima durante esta jornada, con cielo totalmente despejado. Las altas temperaturas continuarán. Mañana miércoles 27 grados de máxima, el jueves 25 grados de máxima. En Antofagasta, nubosidad parcial, 13 grados a esta hora, la máxima será de 17. En Iquique hay alta presencia de nubes, 17 grados a esta hora, la máxima será de 20, lo que se repite también en Arica. En la isla de Pascua, 19 grados a esta hora, con chubascos, la máxima será de 21. Y en el archipiélago de Juan Fernández, 15 grados y la máxima será de 16. Hoy leía que la lluvia podría llegar a Santiago el viernes, con cerca de 10 milímetros de agua caída aquí en la capital. Habrá que esperar si es que eso ocurre, porque el fin de semana nos quedamos con las ganas de que lloviera un poco.
3: Absolutamente, todavía no está el pronóstico extendido, al menos no de la Dirección Meteorológica de Chile. Tiene hasta el jueves acá en la capital, y hasta ese día cero proyección de precipitaciones en la región metropolitana. En el tránsito acá en Santiago, no mucho que reportar, ¿eh? Dan cuenta de lo que está pasando en el aeropuerto, más bien, que está totalmente operativo, y reiteran esto de que se mantienen las adversas condiciones atmosféricas para la cuenca de Santiago, por lo que el pronóstico de la calidad del aire para hoy, martes 7 de julio, nuevamente es alerta ambiental en la región metropolitana. Si nos quieren contar del tránsito, de los temas del programa de hoy, de lo que ya poníamos sobre la mesa en los titulares, WhatsApp abierto, más 569-8521-2360. Los leemos en el hashtag ADN Hoy en X.
0: 7 minutos.
4: 7 minutos.
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2: Y nos vamos hasta Conchalí, porque un operativo antidrogas terminó con 2 detenidos en esa comuna. Esto y más en las calles de Santiago a esta hora, junto a Richard Jiménez. Buen día, Richard.
7: Hola, buenos días. Sí, incautación de droga y de especies de contrabando, por lo que hubo personas detenidas. Esto lo que se vio al interior de una casa de 2 pisos del sector Calle El Mar de los Sargazos, en la comuna de Conchalí, población santinés, de donde vecinos alertaron a carabineros. Llegó al lugar la policía uniformada y se incautaron más de 3 kilos de pasta base de cocaína, casi 260 gramos de ketamina y además de casi 300 cajetillas de cigarrillos, es lo que se ha decomisado. Una mujer escapó por la ventana del segundo piso, o más bien es lo que se vio, queriendo escapar, escalando techumbres de algunas casas colindantes, pero finalmente igualmente pudo ser capturada. Junto a ella un hombre que fue detenido, que estaba en la casa, que ni siquiera intentó huir, es lo que nos dijo carabineros en las últimas horas de este procedimiento en la comuna de Conchalí, a través del capitán Sebastián Ibaceta, la quinta comisaría de carabineros.
8: Que logró la detención de 2 sujetos, quienes, en una población de la comuna de Conchalí, efectuaban la venta de distintas drogas ilícitas a transeúntes del sector en que de la comuna te mencionaba. Mediante este procedimiento se dio la incautación de clorhidrato de cocaína, pasta base, ketamina y marihuana, como además de cajetillas de carrillos de contrabando. Todo esto avalado en 10 millones de pesos. En base al procedimiento anterior, es que el Ministerio Público tomó conocimiento de esto.
7: Los detenidos son ella, de 39 años, y él, de 58 años, ambos ya que mantenían antecedentes delictuales. Paula Benjamín.
2: Perfecto, Richard, nos mantenemos atentos a cualquier información que vaya ocurriendo durante esta mañana en las calles de Santiago. Que esté muy bien, buen día.
7: Buen día.
0: 7:09.
4: 7:09.
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3: Ya, avanzamos, los estamos escuchando, esperando sus mensajes. Ya decíamos en el WhatsApp, en el más 569-8521-2360, los leemos también en el hashtag ADN Hoy. Este tema siempre controvertido, ¿no? Los ministros Arrau y Alvarado defendieron ayer el proyecto del Registro Nacional de Vándalos en la Comisión de Seguridad de la Cámara. El gobierno se abre a modificarlo y también a establecer de otra manera quienes pueden consultarlo. Expertos aseguran que el fallo del Tribunal Constitucional sobre el proyecto de escuelas protegidas marca un precedente que podría impactar negativamente en las sanciones que impulsa el gobierno en esta iniciativa. Francisco Gutiérrez, ¿qué tal?
9: La Moneda inició la defensa de uno de sus proyectos claves en seguridad. Se trata del proyecto que crea un registro único de vándalos e incivilidades, que, como sanciones, contempla incluso la pérdida de acceso a beneficios del Estado a condenados por delitos graves. Tanto el ministro de Seguridad, Martín Arrau, y su par de Interior, Claudio Alvarado, estuvieron en la sesión de la Comisión de Seguridad de la Cámara, donde debieron rendir cuentas ante los cuestionamientos de la oposición, que puso en duda la idoneidad del plan. En este marco, el gobierno defendió el fondo de la medida, tildándola como coherente para enfrentar la percepción de inseguridad, aunque mostró apertura a realizar modificaciones a la privacidad del listado y quienes pueden acceder a él. Al respecto se refirió el ministro de Seguridad, Martín Arrau, que aseguró que esperan incluir los cambios cuando se abra el proceso de presentación de indicaciones a la propuesta.
10: La necesidad de hacerse cargo de estas actitudes, actos vandálicos, incivilidades, que son la puerta de entrada al deterioro del espacio público, al deterioro de estos riesgos situacionales y que afectan severamente, efectivamente, la percepción de inseguridad. Y por tanto, hay una buena voluntad de la comisión. Por supuesto que hay diferencias que habrá que ir abordando en la votación, en particular en las indicaciones.
9: Las sanciones por integrar esta lista van desde la prohibición de postular a beneficios como subsidios, becas o programas habitacionales, como también la imposibilidad de renovar pasaporte o asistir a espectáculos masivos. En el oficialismo, el diputado de RN, Mauro González, defendió el planteamiento del gobierno, mientras que en la oposición el socialista Nelson Venegas acusó una falta de respaldo técnico detrás de la propuesta.
11: Que hoy día existe una sensación y una claridad de impunidad, lamentablemente, en las calles, en los barrios. Hoy día cualquiera daña, raya, ensucia y no se hacen responsables.
12: Que así como está establecida esa ley, no sirve, no llega y no cumple el objetivo que debería perseguirse. Y lo único que realiza es castigar con medidas accesorias a aquellos que requieren de bienes sociales.
9: El Tribunal Constitucional publicó el fallo sobre el proyecto de escuelas protegidas, asegurando que las sanciones no deben ser expulsivas, en la línea de que la restricción de beneficios discrimina por situación socioeconómica al golpear a quienes dependen de ellos. El abogado y académico de la Universidad Central, Emilio Oñate, aseguró que el fallo genera un precedente negativo para las sanciones que el gobierno busca implementar en el Registro Nacional de Vándalos.
13: Queda claro que el quitar la gratuidad a las personas que son condenadas por delitos con pena aflictiva atenta contra el principio de igualdad ante la ley. Me parece que efectivamente genera un precedente interesante la sentencia del Tribunal Constitucional, por cuanto establece que nadie puede aplicar sanciones que sean arbitrarias.
9: La expectativa de la Comisión de Seguridad de la Cámara es ahora iniciar con una ronda de exposición de organismos técnicos y expertos, con el fin de que el proyecto, recién en primer trámite, pueda ser votado la primera semana de agosto. Francisco Gutiérrez, ADN.
3: Ya, me quiero quedar con esa última parte del informe de Francisco Gutiérrez, Benjamín, que tiene que ver con el fallo de la ley de escuelas protegidas, el fallo del Tribunal Constitucional, que ya conocimos hace algunas semanas en sus resultados, el acuerdo que obtiene el TC, pero ayer se publicó íntegramente la sentencia, con los argumentos mediante los cuales se declaró como contrarias a la Constitución normas de 4 artículos que componen el texto despachado a comienzos de junio por el Congreso. En específico, y esto ya hemos contado, algo también decía Francisco, se trata de aquellos pasajes del proyecto que permitían la revisión de mochilas de menores de edad por parte de policías sin autorización de un fiscal, otras disposiciones que apuntaban a la prohibición de ciertas vestimentas en colegios, específicamente aquellas que hagan alusión a la violencia, entre otras conductas y actos que afecten el desarrollo del servicio educativo, y también la posibilidad de pérdida de gratuidad o inhabilidad para optar a ella ante condenas por delitos en recintos educativos. Todo eso sabíamos, lo rechazó, lo declaró inconstitucional el tribunal que encabeza Daniela Marzi, pero conocimos, ya decíamos ayer, el fallo de esta sentencia, y lo que deja sobre la mesa son varios empates más división de lo que parecía en el debate de los artículos de este proyecto y también el voto dirimente de la presidenta del Tribunal Constitucional, por ejemplo, en lo que tiene que ver con la admisión y en la revisión de las mochilas. Hablamos del voto dirimente de una presidenta del Tribunal Constitucional cuando se produce en este caso, en estas discusiones, algún empate.
2: Pero en el caso de la gratuidad universitaria, ahí fue una mayoría más contundente.
3: Según una mayoría de 7 votos, claro.
2: 7 contra 3, ahí cual. Había ya mayor diferencia. Ahora, esto que conocemos por parte del Tribunal Constitucional también lleva al gobierno, de alguna manera lo va moviendo a lo que decían ayer el ministro Alvarado y también el ministro de Seguridad, Martín Arrau, y es que se abren a la posibilidad de modificar lo que tiene relación con el...
3: la pérdida de beneficio.
2: Sí, relacionado también al registro de vándalos, sobre la publicidad del registro y quiénes podrán acceder a esta información para evitar que, si es que este proyecto se aprueba, vaya al Tribunal Constitucional y nuevamente tengan una derrota como la que se evidenció hace algunos días por el Tribunal Constitucional y ahora que ya conocemos los detalles de ese informe.
0: 7:16 minutos.
4: 7:16 minutos.
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2: En materia política, hoy el presidente José Antonio Kast comenzará a reunirse por separado con los partidos oficialistas en medio de días de alta tensión. La ronda de encuentros se inicia con el Partido Republicano y las citas se dan además en medio de una baja constante del apoyo ciudadano en las encuestas sobre la gestión presidencial en los primeros meses de gobierno. Ya durante el fin de semana conocíamos algunos sondeos que hablaban de la peor cifra de apoyo al gobierno del presidente José Antonio Kast y los detalles los conocemos a esta hora junto a Diana Copa. Buen día, Diana.
3: Hola, Diana.
14: ¿Cómo les va? Muy buen día. Sí, en la última jornada los partidos del oficialismo se encontraron por primera vez cara a cara tras el llamado al orden del presidente José Antonio Kast en el Comité Político Ampliado que habitualmente se hace los días lunes en el Palacio de la Moneda. Además, debieron salir en conjunto a respaldar al gobierno luego de la caída de las encuestas que según CADEM, la desaprobación del mandatario llegó al 60%, la cifra más alta desde el 11 de marzo. De hecho, fue uno de los temas que se conversó durante el Comité Político Ampliado. Se le pidió a los diferentes partidos del sector a relevar los logros del gobierno y posterior al Comité Político, tanto de forma previa como cuando terminó esta instancia. En Chile Vamos y el Partido Republicano atribuyen este descenso al costo de las decisiones difíciles que ha debido adoptar el Ejecutivo, especialmente por su impacto en la economía. Y en el gobierno comparten ese diagnóstico y sostienen que el deterioro económico explica el resultado, aunque se muestran optimistas y esperan que la situación mejore en los próximos meses. También llamó la atención la evaluación de los atributos personales del presidente José Antonio Kast, que demostró que sus peores resultados están en cercanía y empatía, medición que se conoce después del episodio en que discutió con un niño durante una actividad en Villarrica, de la publicación también de las cifras de desempleo y de una semana marcada por fuertes tensiones en el oficialismo. Sobre este escenario se refirieron al presidente del Partido Republicano, el senador Arturo Esquella, y desde la oposición, en tanto, habló el timonel comunista Lautaro Carmona.
15: Tal como lo decía el ministro de Hacienda, en la medida que se vayan viendo los resultados de tener personas responsables a cargo de la administración del país y que se empiezan a generar los efectos que todos estamos trabajando fuertemente para conseguir, efectivamente esa valoración va a subir y nosotros estamos muy conformes con ser parte de ello.
16: Yo creo que la gente está conociendo al presidente. La frase "no se llega a fin de mes" es una frase cada vez más creciente.
3: Es bien complejo lo de las encuestas y la baja aprobación cuando se asocia, Diana, a la sensación o a la percepción de la economía general del país y de mi propia economía, ¿no? Y esto está íntimamente marcado, anclado a la decisión del gobierno de traspasar totalmente los costos de los aumentos de los precios de los combustibles a propósito de la guerra en Medio Oriente. Y es el diagnóstico del propio gobierno. El punto es que el diagnóstico del oficialismo es que cuando se comiencen a ver resultados en materia económica, esa percepción ciudadana se va a revertir y se va a revertir, por ende, la desaprobación al presidente José Antonio Kast. Pero cuando hablamos de economía, yo no sé si es tan directa la reversión de ese efecto, la reversión de ese impacto.
2: Cuando ya le afectó al bolsillo de las personas, es difícil que que se piense distinto.
3: Porque además se empieza a generar algo que los expertos llaman como un clima, ¿no? Un clima en torno a la economía y a la sensación de vulnerabilidad en esa área. Eso está por verse, habrá que ver cómo avanza la expectativa del gobierno. Ya vamos a estar hablando nuevamente de eso. Es bien optimista para el segundo semestre en torno, por ejemplo, a la aprobación del proyecto de la mega reforma. Pero los partidos siguen peleando, siguen peleados, ¿no? Aunque se mostraron bastante más reconciliados en las últimas horas.
14: Sí, sí, parece que bajó un poco el nivel de tensión. Hay una piedra en el zapato todavía, podríamos decir, ya vamos a ir con eso, pero puede parecer casual que justo después de una semana particularmente compleja para el oficialismo, el presidente José Antonio Kast va a comenzar a convocar reuniones individuales con los partidos en el Palacio Presidencial de Cerro Castillo, en la región de Valparaíso. El primer encuentro, de hecho, va a ser hoy martes, con el Partido Republicano, y va a contar con la participación de diputados, senadores y los ministros de la colectividad. El objetivo, explican, es coordinar la agenda legislativa de las próximas semanas, que va a ser clave para el Ejecutivo. Y desde el gobierno descartan que estas reuniones respondan a un intento por ordenar al sector y aseguran que forman parte de una coordinación habitual que ha dado buenos resultados en los últimos meses. Además, la fecha coincide con estar a puertas de los 4 meses de gobierno, el próximo 11 de julio, y de hecho en meses anteriores, cuando se cumplió un mes, cuando se cumplieron 2 meses, también se hicieron instancias similares, porque es lo que acostumbran a hacer desde el Ejecutivo. Ahora la reunión con republicanos ya está confirmada, es hoy a las 20 horas en Cerro Castillo, pero aún falta definir las fechas para los encuentros con el resto de los partidos de Chile Vamos. Ayer los integrantes de la UDI, de Renovación Nacional y de Evópolis señalaron que todavía no reciben una convocatoria formal, aunque esperan concretar esas reuniones durante las próximas semanas. En la UDI remarcan que estuvieron reunidos con el presidente hace menos de 10 días en el comité social que se realizó en el excongreso, donde se realizó una propuesta al presidente, y por lo que ya tuvieron una instancia reciente de conversación, aunque esperan volver a reunirse pronto. En Renovación Nacional, en tanto, valoran estas instancias y sostienen que son fundamentales para fortalecer las comunicaciones y la coordinación con el Ejecutivo, de manera de seguir construyendo confianzas. Además, estos encuentros se permiten plantear directamente al presidente inquietudes o incomodidades. De hecho, Renovación Nacional aprovechó una reunión anterior en Cerro Castillo hace tan solo un par de semanas atrás para manifestar su preocupación por las diferencias entre la ministra de la Mujer y la ahora ex subsecretaria Daniela Castro. Son espacios bien evaluados por el sector, como lo señalaron tanto el presidente de la UDI, Guillermo Ramírez, como también la presidenta de Renovación Nacional, la senadora Andrea Valladares.
17: El presidente siempre ha estado disponible y ha fomentado las reuniones con los partidos, porque eso genera más confianza, afecto y mejor coordinación.
18: Yo creo que todas las instancias que permitan la coordinación entre los partidos y el gobierno son muy necesarias. Yo misma lo decía, creo que nosotros estamos como Renovación Nacional sentados en la mesa de conversación por una invitación que nos hizo el presidente de la República a ser parte de su gobierno, y por eso creemos que es muy importante el rol que tiene el gobierno en las distintas coordinaciones, en las distintas instancias.
2: Diana, acá hay unos actores que también han dado que hablar, un actor clave como partido, me refiero, que son los libertarios. El fin de semana escuchábamos al senador Cruzcoque, quien les decía, vengan, lo invitaba, y ahí había una discusión de si Evópolis, qué tiene que ver Evópolis con los libertarios. Finalmente, ¿en qué queda esta invitación de Chile Vamos? ¿Qué se habla en la interna? ¿Hay realmente comodidad o hay incomodidad que se sumen los libertarios a un partido, a todo esto que ellos mismos ni siquiera tienen o han planteado la intención de ser parte de este gobierno?
14: Sí, la frase de no se puede tener chicha y chancho, chancho y chicha, que ayer resonó tanto en el Palacio de la Moneda, que algunos calificaron como un emplazamiento del senador Luciano Cruzcoque a los libertarios y otros calificaron como una invitación. Ahí se generó una especie de discusión por qué es en realidad. Pero si hay un tema que sigue generando incomodidad al interior de Chile Vamos, es precisamente la posición del Partido Nacional Libertario, que pese a coordinaciones con el Ejecutivo en distintas materias, continúa definiéndose como una oposición amigable. Además, algunas declaraciones de sus dirigentes han provocado bastante preocupación e incluso desmarques desde el propio Partido Republicano, quienes han declarado que se sienten más cercanos incluso al Partido Nacional Libertario. Pero en lo concreto, Johannes Kaiser ha planteado que el poder no está en los acuerdos, que la gobernabilidad no depende necesariamente de alcanzarlos y que la popularidad se construye siendo frontal, una crítica que muchos interpretan como dirigida a Chile Vamos. Y desde Republicanos marcaron distancia de esa postura e insistieron que no comparten la idea de avanzar políticamente a costa de que otros desaparezcan. El gobierno, en tanto, ha intentado mantenerse al margen de esa tensión y ha reiterado que las puertas están abiertas para que los libertarios se incorporen al oficialismo, si así lo decían, como lo expresó el viceministro Claudio Alvarado. Sin embargo, el presidente del Partido Nacional Libertario, Johannes Kaiser, volvió a cerrar esa posibilidad, asegurando que las condiciones no han cambiado y que se trata de un debate más mediático que político.
19: Nosotros siempre estamos disponibles, las puertas están abiertas. El Partido Libertario, no obstante no ser parte activa del gobierno, ha sido un colaborador directo, inmediato y positivo en la acción del gobierno en el Poder Legislativo. Y en ese sentido, toda colaboración y toda ayuda, bienvenida sea.
20: El no ingresar al gobierno es una decisión que hemos tomado, que vamos a sostener, porque no han cambiado las condiciones. Y en ese sentido no vemos ninguna razón para hacer o escuchar interpelaciones que se basan en un tema más mediático que de fondo político.
14: Ahora un último dato, Paula. Benjamín, pese a los esfuerzos por recomponer las confianzas, especialmente en Chile Vamos, reconocen que todavía ven lejana la posibilidad de consolidar una coalición de gobierno, aunque desde ahora habrá reuniones de coordinación todos los viernes o por lo menos cada 15 días entre los presidentes de partido y el Ejecutivo. Admiten que aún no están dadas las condiciones para dar ese paso. La primera gran prueba podría ser alcanzar un acuerdo que les permita enfrentar unidos en las elecciones municipales recién del año 2028.
3: Claro, la gran pregunta es si quieren enfrentar ese paso, porque cuando uno conversa, te escucha a ti, Diana, con los dirigentes del actual oficialismo, nadie tiene la intención y nadie la tuvo nunca de hacer una coalición política. Este es un gobierno de emergencia. Guillermo Ramírez, el presidente de la UDI, decía, hay una coalición entonces de emergencia. El desafío electoral va a ponerlos frente a un escenario distinto, pero para eso todavía falta, que es el mensaje que buscaba transmitirles también el presidente José Antonio Kast. Lo que el gobierno hoy día necesita de los partidos es apoyo, es una base de respaldo para los proyectos más importantes que quiere llevar adelante La Moneda. Gracias, Diana.
14: Que estén bien, buen día.
3: Buen día.
0: 7:27 minutos.
4: 7:27 minutos.

0: Con esto sí que no, Paula. Yo exijo la intervención de Cancillería en esta noticia, en este caso.
1: Ponderación, Benjamín.
0: No, es mucho.
1: Ponderación.
0: No, te puedes meter con el pisco, con el moai, pero con la marraqueta, no.
1: La tradicional marraqueta, que es considerada el pan más representativo de la mesa chilena, está, según algunos, en el centro de una nueva controversia internacional. ¿Por qué? Porque hay panaderos en Bolivia que anunciaron una campaña para que su versión de la marraqueta, no es igual a la marraqueta chilena, sea reconocida como patrimonio nacional y también como patrimonio cultural inmaterial de la humanidad ante la UNESCO. Pero no nos están quitando nuestra marraqueta.
0: Pero se están adueñando del nombre, están diciendo, bueno, por más que sea diferente, porque tiene otro ingrediente, de hecho, si uno mira la imagen...
1: Es un pan muy distinto.
0: Es distinto, pero se llama marraqueta. Entonces yo creo que el tema del marpa va a pasar a segundo plano y la marraqueta va a tomar toda la atención.
1: Ponderación.
0: La Federación de Panificadoras Artesanales de La Paz aseguró que este producto es boliviano y forma parte de la identidad del país. Además, adelantaron que van a impulsar una ley para respaldar la futura postulación internacional. El anuncio reabre un antiguo debate sobre el origen de la marraqueta. En Chile, distintas investigaciones sitúan su desarrollo entre los siglos XVIII y XIX y apunta a la influencia de panaderos franceses llegados a Valparaíso.
1: De hecho, en esa zona se le llama pan francés y en otros se les llama pan batido.
0: En Valparaíso, sí, pan batido. A mí una vez yo fui a Olmué, me acuerdo, estaba una vez con unos tíos y me dijeron, ando a buscar el pan batido a la cocina. Fui a la cocina y no encontraba cuál era el pan batido.
1: Después,
0: sí, bueno, es que yo soy del sur.
1: Ah, la controversia también involucra a Perú, donde existe una variante tradicional elaborada principalmente en Tacna. Es la versión boliviana de la marraqueta, es un pan de Bolivia que quiere ser parte del patrimonio de la humanidad ante la UNESCO. ¿Controversia o no? Nos pueden contar ustedes también en el WhatsApp, en el más 56-985-2123-60.
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1: Nos vamos a la pausa, al regreso hablamos de la mega reforma, cómo se complica el curso de la mesa negociadora que se había instalado a patrocinio de la presidenta del Senado luego de que el PS anunciara que va a recurrir al Tribunal Constitucional, lo que representó reclamos al interior del propio socialismo democrático y, sin ir más lejos, al interior del propio partido.
2: 7:30 ADL.
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1: 7:37 minutos.
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2: Ya estamos de vuelta, seguimos haciendo este ADN hoy, martes. Contábamos que hace menos frío a esta hora en la ciudad de Santiago, casi 4 grados según la Dirección Meteorológica de Chile. En el tránsito, hay restricción de la pista en la ruta 5 al norte, al sur en el kilómetro 12.9 en el sector de Las Esteras debido a un accidente, así que se pide precauciones, lo que reporta Transporte Informa de la Región Metropolitana a esta hora. Si nos quieren contar más, WhatsApp abierto, más 569-8521-2360.
3: En YouTube también, Paula, ya hay personas que están comentando lo de la marraqueta. También Miguel Ángel nos manda saludos desde Romeral, en Curicó, tierra de Colo Colo, dice. También los leemos a través de la transmisión de YouTube. Y conocemos buenas noticias también, porque el Ministerio de Salud destacó los avances de la alerta sanitaria oncológica y la reducción de las listas de espera, y comenzó un despliegue territorial que contempla visitas a las 16 regiones del país. En paralelo, especialistas advirtieron que los principales desafíos están en fortalecer la atención primaria para garantizar resultados sostenibles en el sistema de salud de largo plazo.
2: Claro, es una buena noticia, pero el desafío ahora está en la atención. Lo del fin de las listas de espera tiene que ver con haber contactado casi el 100% de los pacientes que estaban efectivamente esperando una atención oncológica, y escuchaba a expertos ayer también decir en evitar, en prevenir que los pacientes tengan cáncer.
3: Era un desafío importante.
2: Temprana, por cierto que sí.
3: Era uno de los desafíos más importantes en materia de salud. Es un avance, pero como bien tú lo decías, falta todavía, Paula. Los detalles los conocemos junto a Tamara Aranda.
4: A 90 días de dar por iniciado el plan de alerta oncológica, el gobierno dio por cumplida la meta de reducción de los tiempos de espera de cerca de 30.000 pacientes GES y no GES que se encontraban pendientes para una consulta, diagnóstico o tratamiento por cáncer en el país. Si bien el término de esta alerta estaba proyectada para septiembre de este año, según lo que han señalado desde el Ministerio de Salud, ya se ha contactado el 99,9% de los pacientes. Esto, claro, no quiere decir que sus casos se están resueltos, pero se logró retomar un proceso asistencial que estaba pendiente con ellos hace meses e incluso años. La ministra de Salud, Mai Chomalí, entregó más detalles sobre ello y si podría o no replicarse esta situación en otras patologías.
5: Creemos que no es necesario hacer alertas, sino que efectivamente de esta experiencia hacer una forma distinta, un modelo de relación Ministerio de Salud, Servicios de Salud, hospitales distinto, que nos permitan resolver a los pacientes que están en espera. Pero vuelvo a insistir, con una forma en que nos permita no reproducir la lista de espera, que es lo que ha ocurrido hasta ahora. Cada vez que inyectamos recursos para resolución de lista de espera, termina eso y vuelven a reproducirse la lista de espera.
4: La implementación de la alerta sanitaria permitió agilizar los procesos de compra y adquisición de bienes y servicios, la coordinación de las distribuciones de remedios, entre otras acciones. Débora Riveros, paciente oncológica, se refirió a esta reducción en los tiempos de espera, lo que significó incluso recibir una operación a tiempo.
6: Yo fui operada hace como un año, el 11 de junio, de un tumor. Y ahora fui operada el 17 de junio de otro tumor. Pero este fue bien rápido. Vine a ver a la doctora aquí en el Gustavo Frique. Y después al otro día ya al tiro. Llegué a la casa y me llamaron al tiro para esta operación. Me ayuda harto porque yo esperaba esta operación luego. Porque antes de operarme yo sufrí mucho de dolores. Mi salud va a estar mejor. Así que estoy muy contenta.
4: Si bien los resultados son favorables, todavía expertos aseguran que quedan desafíos en esta materia, siendo los más importantes la detección temprana y la reducción de los tiempos dentro de la atención primaria de salud. Carolina Goitz, directora ejecutiva del Foro Nacional de Cáncer, ahonda justamente en ello y al mismo tiempo destaca la labor del MINSAL.
7: Quizá el gran desafío, ¿no?, que tenemos en cáncer es cómo llegamos a diagnósticos donde los anticipemos, ¿no? Es que no perdamos tiempo, que es valiosísimo muchas veces desde los primeros síntomas que se dan habitualmente en la atención primaria, y el cómo se conectan con la atención de especialidad que permite diagnosticar el cáncer. Esas son medidas más estructurales que requieren más tiempo, pero yo creo que aquí hay un muy buen primer paso para avanzar en esos otros desafíos.
4: A modo de reconocimiento por los resultados de esta estrategia oncológica, desde la cartera sanitaria se ha iniciado un despliegue nacional en donde ya se ha recorrido las regiones de Arica, Valparaíso, Maule y Ñuble, y para hoy el despliegue está contemplado en las regiones de Tarapacá, Atacama y Coquimbo. Tamara Aranda, ADN.
0: 7:42 minutos.
1: 7:42 minutos.
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2: Ya, política, 7:42 minutos, las vamos a estar escuchando también a ustedes en el más 569-8521-2360. El anuncio anticipado de recurrir al Tribunal Constitucional por la mega reforma abrió fisuras en el Partido Socialista y el Socialismo Democrático, lo que generó divisiones internas y llamados al orden en el oficialismo. Claro, si hay fisuras, hay divisiones internas. En paralelo, la oposición tomó distancia de la mesa técnica y senadores presentaron 22 indicaciones para modificar las normas ambientales del proyecto. Paulina García, ¿qué tal? Buenos días.
8: ¿Cómo están? Buenos días. Sí, la verdad es que dentro de un clima de bastante tensión se prevé una discusión bien intensa también en el Senado en los próximos días de uno de los proyectos más emblemáticos del gobierno. Hablamos de su mega reforma que ayer entró en una fase decisiva de debate. Está en tres comisiones durante esta semana. Se espera que hoy se terminen de revisar y votar las 22 indicaciones que se presentaron al proyecto en la Comisión de Medio Ambiente. Mañana avance a la Comisión de Trabajo y el próximo lunes finalice su calendario en la Comisión de Hacienda. Uno de los hitos relevantes se concretó ayer en el marco de este debate con el Socialismo Democrático de este anuncio que se hizo de recurrir al Tribunal Constitucional, especialmente por lo de la invariabilidad tributaria. Ese anuncio que se hizo ayer en el marco de este intenso calendario de la mega reforma terminó, por supuesto, generando bastantes reacciones. Vamos a escuchar al senador del Partido Socialista, Juan Luis Castro, quien hizo el anuncio, y también la respuesta del gobierno en voz del biministro Claudio Alvarado.
9: Nosotros vamos a ir al Tribunal Constitucional por la invariabilidad tributaria una vez que esto sea despachado a ley, porque eso es lo que procede jurídicamente. Que aquí no hay tal atmósfera o ambiente de un acuerdo, poco menos que todos tomados de la mano, para que ahora se transforme en buena persona la mega reforma. No.
10: La oposición tiene el legítimo derecho en el Congreso de ejercer su facultad. La lógica indica que para recurrir al Tribunal Constitucional es más sano esperar cómo termina la norma en sí. Hacerlo antes solamente es como marcar una preocupación, pero la cuestión en particular puede terminar siendo votada en sala de una manera distinta.
3: Paulina, ya mencionábamos esta situación de las fisuras, de la división al interior del oficialismo con esta arremetida de algunos parlamentarios de ir al Tribunal Constitucional. Ahora, tras esto, que fue en la tarde-noche, ¿cómo quedan estas relaciones al interior de la propia oposición?
8: Sí, bueno, quedan bastante debilitadas después de este anuncio que hizo ayer el Partido Socialista, que de cierta manera se adelanta al resto de la coalición. Esto había sido conversado con el resto de las bancadas, el PPD, la Democracia Cristiana, el Frente Amplio, ayer mismo en la mañana, pero ayer mismo en la tarde, a la hora de almuerzo más o menos, el Partido Socialista anuncia que va al TC y deja afuera a estos partidos de su propia coalición. Eso generó ayer un roce importante en la tarde, de cerca de las 8 de la noche, salió el presidente de la DC, Álvaro Ortiz, y su par del PPD, Raúl Soto, al Congreso Nacional aquí en Valparaíso, hacer un punto de prensa y hacer un llamado al orden a esta decisión que se tomó en el PS sin previa consulta del resto de los partidos. Vamos a escuchar lo que dijo el presidente de la Falange y también el presidente del PPD, Raúl Soto.
11: Queremos hacer un llamado al orden a una fragilidad de oposición que en este momento tenemos y que hemos hecho todos los esfuerzos para poder potenciarla. Para dejar de lado los gustitos personales, nos sentimos totalmente sorprendidos de las declaraciones que se han llevado a cabo en las últimas horas, desconociendo el acuerdo de poder juntarnos nuevamente el día jueves y poder finalmente tomar una decisión. Esto es un llamado de atención y un llamado al orden al conjunto de la oposición. No podemos dar un triste espectáculo anunciando acciones anticipadamente sin un debido consenso jurídico constitucional.
2: Aquí quedan en evidencia varias cosas en torno a la oposición paulina. Lo primero que yo me atrevería a poner sobre la mesa es esta frágil unidad de las oposiciones, más que de la oposición. Un bloque, un sector político que ha encontrado precisamente en esta mega reforma, uno podría decir a la luz de los hechos, la oportunidad de cuadrarse frente al gobierno del presidente José Antonio Kast. En este caso, en contra de uno de sus proyectos emblemáticos. Lo que pasa ayer es bien inentendible en términos de las formas, porque uno podría decir, bueno, el Partido Socialista, su dirigencia, se forma la convicción de que la única manera de influir en un debate en el que no han conseguido influir a propósito de las conversaciones o los acuerdos sea el Tribunal Constitucional. Pero es inentendible que se anuncie por el jefe del Comité de los Senadores el mismo día, tal como decías tú, cuando se pusieron de acuerdo que el jueves lo iban a plantear entre todos los partidos de la oposición. Esto deja con mucho menos margen ahora a todas las tiendas de negociar, de influir y de avanzar en el proyecto de mega reforma en coordinación con el gobierno y en esta mesa técnica que había puesto sobre la mesa, valga la redundancia, la presidenta del Senado, Paulina Núñez, ¿no? O sea, hay ahí una situación muy rara que además genera que al interior del mismo Partido Socialista no se cuestiona la decisión del RTC, porque Daniel Manocheri y Daniela Chicardini no cuestionan esa decisión, sino que lo que cuestionan es la falta de representatividad que dicen ellos tiene Paulina Vodanovic en la negociación que se está llevando adelante con el gobierno.
3: O sea, lo que dice Chicardini de entrada es, cuando nosotros nos sentamos con el ministro Quiroz, ya nos dejó en claro que no se iba a mover en los temas más centrales, más importantes, entonces ¿para qué vamos a seguir conversando
2: claro,
3: con él?
2: Y
3: Vodanovic sí seguía sentado en esa mesa.
2: Entre medio aparece la posibilidad de, por ejemplo, meterle algunos cambios a los años de la invariabilidad tributaria, y eso es lo que despierta las alertas en ese par de parlamentarios en particular, que se tiran contra la mesa de Paulina Vodanovic ayer, con todo. Con escaso margen, con menos margen que ayer, muy probablemente los partidos de la oposición enfrentan el trámite de la mega reforma que hoy se vota hasta total despacho en la Comisión de Medio Ambiente.
8: Sí, hoy día va a ser una jornada bien intensa en Valparaíso, principalmente por lo que ustedes dicen, en medio de todo este clima de tensión dentro del propio Partido Socialista, con dimes y diretes, ayer la senadora Chicardini molesta, discutiendo en el ex Congreso con la senadora Vodanovic, que la senadora Vodanovic de cierta manera quería esperar un poco, quería esperar finalmente para anunciar esto el jueves, pero habría sido la senadora Chicardini quien quería hacer el anuncio al tiro, ayer, a la hora de almuerzo, cuando finalmente se terminó haciendo. Ayer en la Comisión de Medio Ambiente hubo algunos roces con la presidenta de la SOFOFA, Rosario Navarro, y el senador Alfonso Durresti, que estaban ayer en esa comisión, principalmente por algunas normas que tiene este proyecto de ley en materia medioambiental con la resolución de calificación ambiental que se busca agilizar por parte del proyecto, mientras que en la oposición apuntan a que esto muchas veces se hace frente o en áreas protegidas. Hay otro punto también que preocupa, que es esto de la indemnización cuando una RCA es invalidada por la justicia. Ahí el Estado actuaría como una especie de indemnizador de la propia empresa que tendría que devolver plata de lo invertido si es que la justicia rechaza una RCA. Ese punto también genera alta tensión. Vamos a escuchar a la presidenta de la SOFOFE y también al senador Alfonso Durresti respecto a estas tensiones.
12: SOFOFA valora que el proyecto avance en la dirección correcta, acota plazos, exige resoluciones fundadas y da mayor certeza a los titulares de proyecto. Hoy hay 371 proyectos esperando calificación ambiental y más de 162.000 empleos directos. Ese es el tamaño de lo que está esperando una resolución.
13: Por su intermedio, y por eso le preguntaría a ustedes que representan a una empresa, háganse responsable, pues. A ganar un par de pesos más, construyan sobre áreas donde hay restricción, estén sobre áreas, sobre parques nacionales.
8: Bueno, así ayer solo se discutió este proyecto de ley en su aspecto medioambiental, pero hoy se deberían votar hasta total despacho estas 22 indicaciones, así que vamos a ver cómo avanza lo relativo a la mega reforma en el Congreso.
2: Y sí, tiene sentido seguir sentados en esa mesa que promovió Paulina Núñez, ¿no? Porque virtualmente los hechos, al anunciar el PS recurrir al Tribunal Constitucional, No sé si tenga piso, Paulina, seguir trabajando en eventuales acuerdos o en alguna posibilidad de que la oposición influya en algún cambio del proyecto.
8: Claro, se ve difícil. Se ve difícil. Esta mesa técnica todavía tenía algún par de sesiones por delante. De hecho, la otra semana iba a sesionar nuevamente. Ahora no sabemos quién va a ir a esa mesa, porque el anuncio que se va a dar ahora este jueves, que es el mismo que ya se dio, pero que se va a ratificar, esto de ir al Tribunal Constitucional, básicamente echa por la borda todo lo que se había alcanzado o algún punto de lo que se ha ido alcanzando, que es bien poco, que es netamente haber movido lo de la invariabilidad. Así que siguen dudas si eso se va a concretar la próxima semana. Por ahora, ayer buscamos a la senadora Paulina Núñez y no estuvo en el Congreso, al menos ayer en la tarde-noche. Así que vamos a ver si hoy día da luces de eso.
2: Tal cual. Gracias, Paulina. Buen día.
0: 7:52
2: 7:52
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2: 7:53 nos vamos a ir a la pausa. Al regreso volvemos a revisar titulares. Los escuchamos a ustedes en el más 569-8521-2360 y hablamos, entre otras cosas, de economía, de las expectativas para este segundo semestre, del optimismo del ministro Quirós y de este informe del FMI que recorta a 1,8% la proyección de crecimiento de Chile para el 2026.
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1: El anuncio del PS de recurrir al TC por la mega reforma tensiona a la oposición y hace tambalear la mesa negociadora. Presentaron, eso sí, 22 indicaciones para modificar algunas normas ambientales del proyecto.
2: El Fondo Monetario Internacional rebajó a 1,8% la proyección de crecimiento para Chile. El ministro de Hacienda, Jorge Quirós, aseguró que el gobierno ya trabajaba con ese escenario.
1: El oficialismo intenta reordenarse y el presidente Kast se reunirá por separado con los partidos. Parte hoy con republicanos. La Moneda pide resaltar éxitos del gobierno para repuntar en la aprobación ciudadana.

0: detenidos tras un operativo por microtráfico en Conchalí. Ambos, una mujer de 39 años y un hombre de 58, tienen antecedentes policiales y serán puestos a disposición de la justicia.
1: Empates y el voto dirimente de la presidenta en la revisión de mochilas y admisión marcan el fallo del Tribunal Constitucional por la ley del gobierno de escuelas protegidas.
0: Tras nuevos incidentes en el Instituto Nacional, el alcalde de Santiago, Mario Desbordes, pidió agilizar las investigaciones de la Fiscalía para dar con los responsables. Los desmanes de ayer terminaron sin detenidos.
1: Pierde fuerza la acusación constitucional contra la ex ministra de Seguridad Trinidad Steiner tras el informe de la Contraloría. La oposición resolvió avanzar primero con una comisión investigadora.
0: El viernes, la Corte de Apelaciones de Puerto Montt revisará la solicitud de desafuero del senador Miguel Ángel Calixto. El parlamentario es investigado por fraude al fisco. La Fiscalía pide 12 años de cárcel.
1: Con arresto domiciliario nocturno quedó el conductor del carro bomba involucrado en el accidente donde murió una voluntaria de bomberos en la Araucanía. Lo formalizaron por conducción bajo la influencia del alcohol con resultado de muerte.
0: Alarma meteorológica en la Araucanía y en los ríos por sistema frontal advierten por riesgos de crecidas y desbordes de ríos, además de posibles remociones en masa en ambas regiones este martes.
1: En el deporte, Colo-Colo empató a 2 goles con Recoleta en la zona de grupos de la Copa Chile. Pese al deslucido empate, el equipo de Fernando Ortiz aseguró su clasificación a los octavos de final del certamen.
0: España derrotó a Portugal y sacó a Cristiano Ronaldo del Mundial por la noche. Bélgica goleó por 4-1 a Estados Unidos. Hoy, Argentina y Egipto, además de Colombia y Suiza, definen a los dos últimos cuartos finalistas.
2: 8:02.
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1: 8 de la mañana con 2 minutos, bienvenidas y bienvenidos quienes se suman a esta hora a la sintonía del ADN hoy. Gracias como siempre a los que nos acompañan desde las 7 de la mañana. Una mañana fría en la capital, pero mucho menos que en los días previos. 3 grados de temperatura a esta hora según la Dirección Meteorológica de Chile. 66% de humedad y una máxima que se proyecta llegue a los 21 grados con cielo con nubosidad parcial durante todo el día. Está lloviendo, va a empezar a llover. De hecho, en la tarde-noche en Concepción ya está lloviendo en Temuco, lo mismo en Puerto Montt, en Valdivia, en Coyhaique y en Punta Arenas.
0: Bajó un poco la temperatura acá en Santiago, partíamos el programa con 3 grados con 6 décimas. Está en 3 grados con una décima, de aquí seguramente va a comenzar a subir. Hay actualización respecto a trabajos en Avenida Ricardo Lyon, en Avenida Nueva Providencia. Esta es la comuna de Providencia. Ahora la pista de buses es restringida por trabajos en la calzada, en todo el cuadrante y también en la acera. Así que mucha precaución a quienes transitan por la comuna de Providencia a esta hora.
1: En la región de Valparaíso se reporta congestión en la avenida Maturana en dirección al centro de Villa Alemana. También al llegar a Ignacio Carrera Pinto en la misma comuna. Taco en la avenida Santo Sosa, en Santa Elena y en Colón en dirección a la avenida Argentina. Eso en Valparaíso. Hay congestión leve además en Washington en la misma dirección y en la avenida Argentina en dirección hacia Placilla. Toma y deja pasajeros. Dice Transporte informa de la región metropolitana solo en lugares habilitados. Hay varios colegios ahí en la avenida Argentina y eso pucha que genera taco donde los papás se estacionan cada vez más cerca de la puerta en la intención sana, legítima, de dejarlos cada vez más cerca de la puerta.
0: Y ahora hay unos carteles que dicen el kiss and go.
1: Sí.
0: El besito y chao.
1: Tal cual. Genera.
0: En general, harto taco.
1: Harto taco en avenidas grandes, en avenidas importantes en distintas ciudades del país. Esa es la recomendación a esta hora en Valparaíso. Los vamos a estar escuchando a ustedes en el más 569-8521-2360. Desde ya los leemos en el hashtag ADN hoy. Gracias Raúl Orellana que escribe siempre ahí en X.
2: 8:04.
3: 8:04.
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0: Y nos vamos hasta Santiago Centro y explosiones en cámaras subterráneas. Richard Jiménez tiene más detalles. Richard.
4: Sí, esto por un incendio en una esquina del centro de Santiago, a pocas cuadras de la Alameda. Claro, y ahí me soplan. El Eleuterio Ramírez entre San Francisco y Serrano ha tenido lugar esta emergencia en la esquina de calle Serranos por el Eleuterio Ramírez, una emergencia por un incendio en cámaras subterráneas donde va el cableado y los generadores de electricidad de la empresa distribuidora de generación de energía. Se escucharon y se vieron de explosiones, detonaciones, nos imaginamos, explosiones de los generadores, del cableado eléctrico. En medio del trabajo que ha estado realizando bomberos ya con el lanzamiento de químicos para apagar el fuego, se vieron llamas en algún momento de hasta casi 2 metros. Nosotros nos alertamos por fotografía, incluso de redes sociales, que alcanzamos a ver. Llegamos al lugar y la emergencia estaba aún en desarrollo y ahora recientemente bomberos con el lanzamiento de un chorro químico ha permitido apagar el fuego, reiterar, en esta esquina del centro de Santiago, muy pocas cuadras de la Alameda, Eleuterio Ramírez con Serrano, Eleuterio Ramírez entre calle San Francisco y Serrano está cortado, el tránsito vehicular, acceso restringido a peatones. Vemos aquí el edificio residencial más cercano a esta esquina, Eleuterio Ramírez 875, Serrano 875, quiero decir, un edificio de 17 pisos donde solamente hay luz en los espacios comunes, se nos ha señalado por parte de conserjería y de vecinos, algunos que despertaron por las explosiones que comenzaron a sentirse por este incendio en una cámara subterránea donde va el cableado eléctrico. Esto en el edificio Serrano, a la altura del 875, ya bomberos, podemos decir, ha puesto control a esta emergencia por calle Eleuterio Ramírez, esquina Serrano. Paula Mejía.
1: Bueno, de hecho, Transporte informa de la región metropolitana recién da cuenta de la restricción de la pista en Eleuterio Ramírez, precisamente Eleuterio Ramírez 876, antes de Serrano, debido a esta explosión, fuego y humo en esta cámara eléctrica subterránea. Hay varios equipos de bomberos, tal como tu descripción, Richard, trabajando en el lugar. Advierten del posible corte total, así que hay que preferir alternativas si van a tener que circular por ese sector de Santiago.
4: Hasta luego.
1: Chau.
3: 8:07.
2: 8:07.
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0: Revisamos información de la economía porque la moneda descartó descoordinación, pese a las diferencias en el diagnóstico económico entre el presidente José Antonio Kast, sus dichos en el extranjero sobre la economía enferma, y lo que ahora dice el ministro de Hacienda Jorge Quirós, hablando sobre un mejor segundo semestre, incluso elevando las proyecciones para el próximo año. Pese a ello, el gobierno mantiene el optimismo para esta segunda etapa del año, una visión que el mercado comparte con un poco más de cautela, en medio además de una nueva rebaja del Fondo Monetario Internacional a la proyección de crecimiento para Chile este año. Los detalles los tiene Freddy Retamal.
5: Los dichos del presidente Kast en un foro internacional sobre la enfermedad económica que enfrenta Chile siguen generando repercusiones al interior de la moneda. Aunque el gobierno ha intentado bajar el perfil a la controversia, las declaraciones del mandatario obligaron al Comité Económico a reforzar el mensaje de recuperación que viene impulsando durante las últimas semanas. Ese optimismo se sustenta, según el Ejecutivo, en una serie de señales que considera alentadoras, entre ellas las expectativas de un mejor desempeño del IMASEC de junio y una nueva baja en el precio de los combustibles que comenzará a regir este jueves, factores que, a juicio de Hacienda, apuntan a un escenario económico más favorable durante el segundo semestre. En ese contexto, el ministro de Hacienda, Jorge Quirós, descartó que exista una contradicción con el mandatario y aseguró que ambos están analizando momentos distintos de la economía.
6: No es una solución satisfactoria y lo que estamos diciendo es que vamos a recuperarnos. Pensamos que en junio ya hemos tenido un cambio de tendencia y vamos hacia adelante, vamos a ir de a poco, pero con mucho ánimo hacia el segundo semestre. No tenemos la misma expectativa. El presidente más bien se refería a la situación de donde partimos y yo me estoy refiriendo hacia dónde vamos.
5: Sin embargo, el debate no quedó solo al interior del gobierno. Las declaraciones del presidente también abrieron una discusión sobre el impacto que este tipo de mensajes puede tener en la confianza de los inversionistas y en la imagen que proyecta Chile en el exterior. Diversos economistas y exautoridades advirtieron que el tono del diagnóstico presidencial no contribuye a fortalecer las expectativas económicas. En esa línea, el exministro de Economía del gobierno de Gabriel Boric, Álvaro García, cuestionó que se hable de una enfermedad económica en un foro internacional, señalando que ese tipo de mensajes termina, dijo, debilitando la confianza.
7: El rol fundamental del gobierno es gobernar y por lo tanto hacerse cargo de la situación que tienen. Y he visto la atención del gobierno casi exclusivamente volcada hacia el pasado. Señalar que la economía está enferma no es correcto ni conveniente para el país.
5: La controversia también generó ruido en el empresariado. Aunque el sector comparte que existen algunos fundamentos para esperar una recuperación durante los próximos meses, mantiene una mirada más cauta que la del Ejecutivo. A ello se sumó un nuevo antecedente. El Fondo Monetario Internacional volvió a rebajar su proyección de crecimiento para Chile y ahora estima una expansión de apenas un 1,8% para este año, una cifra inferior a la expectativa que mantiene el gobierno. La presidenta de la CPC, Susana Jiménez, coincidió en que existen señales señales que permiten esperar una mejora en la actividad, aunque sostuvo que el crecimiento de este año será más acotado que el proyectado por Hacienda.
8: Con las cifras que se han conocido en los primeros 5 meses del año, la probabilidad de que la economía crezca muy por sobre 1.5% este año es muy complejo. Más bien podría estar entre 1 y 1.5, pero sí uno debiera esperar un segundo semestre mejor que el primer semestre.
5: Así, mientras el Comité Económico intenta instalar un mensaje de mayor optimismo, apoyado en los últimos indicadores, la rebaja en las proyecciones del FMI y las críticas por el diagnóstico presidencial mantienen abierto el debate sobre el verdadero estado de la economía chilena y las señales que el país está entregando tanto a los mercados como a los inversionistas. Freddy Retamal, ADN.
0: Dos cosas. Lo primero, sobre las señales. Estos dichos del presidente José Antonio Kast en Paraguay sobre la economía enferma o una enfermedad económica, cuando lo que está buscando el gobierno, el Estado, es llamar a los inversionistas. Cuando se dicen ese tipo de cosas, y podemos recordar hace también un par de meses cuando se hablaba del Estado en quiebra, lo que genera es mayor incertidumbre de los inversionistas para que no lleguen al país. Por eso, y según lo que se habla al interior del equipo económico de La Moneda, es que durante el fin de semana el ministro Quirós sale a dar estas buenas noticias o estas buenas proyecciones donde se prevé un segundo semestre más positivo. Incluso el ministro va más allá y dice que en el 2027 la economía va a crecer más de lo que proyectaban a inicio de este año. Si bien se rebajan las expectativas para este año, es evidente porque durante los primeros 5 meses del 2026 hubo contracción. Lo que llama el ministro Quirós es a la confianza y a decir, bueno, no va a haber una recesión técnica porque en junio no va a haber un IMASEC negativo, por ende técnicamente ya la recesión desaparece en el corto plazo, y por otro lado hay mejores proyecciones para lo que queda del año, distanciándose un poco de lo que dice el presidente. Ahora, también el ministro Quirós dice, hablamos de momentos distintos. El presidente habla de una enfermedad económica que atraviesa Chile en la actualidad. En este caso, el secretario de Estado proyecta un mejor escenario para el segundo semestre, por ende sí, son plazos, tiempos distintos. Lo segundo, sobre el Fondo Monetario Internacional, un 1,8% parece prudente como crecimiento para este año. El Fondo Monetario Internacional generalmente se va atrasando en estas proyecciones, va más atrasado que el Banco Central y que el propio gobierno, pero incluso ese 1,8% que proyecta el Fondo Monetario Internacional está más arriba de lo que proyecta el propio mercado chileno. Ayer Susana Jiménez acá en el ADN Hoy decía, es muy poco probable que Chile crezca más allá de 1.5% durante el 2026, y ese 1,8 que proyecta el FMI va más de la mano con lo que decía el propio ministro Quirós a inicios de la semana pasada.
1: Ahora, es bien interesante esto que partíamos comentando ayer, ¿no? Lo destacábamos incluso al inicio del ADN Hoy, esto como de la diferencia en los diagnósticos. Tú hablas de la temporalidad, pero sin ir más lejos, el presidente José Antonio Kast ha hablado de 6 meses que son los próximos. Ha hablado de 6 meses críticos, ¿no? Y ahí estamos hablando de futuro, no estamos hablando necesariamente del momento presente, que es lo que plantea el ministro Quirós. Y desde la política, desde la lectura política, incluso asociándolo a lo que conversábamos antes de el impacto de decisiones como el bencinazo en las encuestas, uno podría presumir que la entrevista del ministro Quirós el fin de semana sale a intentar revertir ese discurso, ¿no? Sale a intentar dar vuelta el ánimo, a apuntar al ánimo, a cambiar el ánimo en relación a la economía. Un ánimo que el presidente instaló días previos, nomás en un escenario absolutamente pesimista, ¿no? Por lo tanto, desde el punto de vista más que técnico, político, uno podría presumir que esa es la intención hoy día de Hacienda. Ayer sale el ministro Quirós en el Palacio de la Moneda en una puesta en escena después del Comité Político Ampliado.
0: Con temblor, a decir, y todo.
1: Con temblor entre medio y todo, a decir, vengo con buenas noticias, y vuelve a intentar anunciar con bombos y platillos que esta semana van a volver a bajar los combustibles en un promedio de 100 pesos, ¿no? Entonces parece, insisto, más allá de lo técnico, desde el punto de vista político, parece ser esa la línea o la estrategia que sale a tomar Hacienda para lo que viene del 2026.
0: Digamos. Claro, tiene que ver con las confianzas de las personas, de los propios chilenos.
1: Lo que tú decías de los propios empresarios, exactamente, lo que conversábamos ayer con Susana Jiménez, como la importancia de el diagnóstico es compartido, ella comparte completamente lo que dice el gobierno de responsabilizar además a la administración anterior, pero bueno, que se hace, digamos. y el ánimo, la posibilidad de invertir, los llamados no se instalan, hablando de un país con enfermedad económica necesariamente, menos en el extranjero.
0: De todas maneras.
3: 8:16 minutos.
2: 8:16 minutos.
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0: Hasta último minuto yo tuve la esperanza de que Cristiano Ronaldo podía ser campeón del mundo.
1: Uy, el partido cerrado. Pancho Zugarret, ¿cómo te va? Buenos días.
9: Paula, Benjamín, ¿qué tal? ¿Cómo están? ¿Les puedo cambiar el inicio del comentario, no? Con otra cosa. Es que es una teoría que me tiene loco.
1: A ver, dale ya.
9: ¿Sabes lo que se especula a propósito de Donald Trump y su intervención ante la FIFA para que Folarin Balogun jugara el compromiso de Estados Unidos y Bélgica?
1: No.
9: Es de que el presidente de Estados Unidos estaba convencido de que el partido lo iban a tener que iniciar con 10 jugadores.
1: Ah. Que al sacar a Balogun,
9: que al echarlo en el partido anterior, no había un reemplazante para él en el partido ante Bélgica.
1: Bueno, es fácil presumir que puede ser así.
9: Yo creo que es perfectamente posible.
1: Que es un presidente que reconocía que no tenía idea de lo que eran las tarjetas rojas, digamos.
0: Ahora, chaqueta.
1: Ahora, lo que ayer decía es que a un jugador se le sanciona por el partido, pero no para el partido siguiente.
9: Convengamos que ahora difícilmente van a reconocer que es así y que solamente fue por el hecho de que era injusta la expulsión y que querían que el jugador estuviera presente.
1: Y con esa teoría podemos terminar banalizando algo que puede ser infinitamente
9: en
1: peor.
9: Europa están festinando con esto en todos los programas absolutamente, y en una intervención además de Donald Trump ante la FIFA y ante Gianni Infantino, que según él no intervino ante los organismos jurisdiccionales para determinar,
1: tira la pelea a los tribunales.
9: No, dice que otros representantes tomaron esa decisión, no él, pero ya hablan de un problema político dentro de la FIFA a futuro, porque ya en la UEFA están pensando en sacar a Infantino después de esto. O sea, hasta acá llegó y esto fue demasiado, como que dejó ingresar demasiado la política, la injerencia de mandatarios y de presidentes de países ante una cita que es deportiva, que ahora, es el caso de Estados Unidos.
1: Yo creo que hay que tener ojo, porque conociendo a Donald Trump y atendiendo lo que él mismo dijo ayer sobre esta intervención y su desconocimiento del fútbol total y de las tarjetas rojas, puede ser que esa teoría tenga asidero, pero sí. Ojo con terminar, yo insisto, banalizando algo que en el fondo podría tener intereses muy distintos y podría ser mucho peor cuando un presidente llama a un presidente de la FIFA y termina pasando lo que termina pasando además ayer, Pancho, en la cancha, ¿no? Porque bueno, sí. Estados Unidos termina goleado por Bélgica y uno veía un equipo con algo así como parecía un pánico escénico.
9: Digamos. Ahora, lo bueno de todo es que apareció Julito Martínez también, con justicia divina, porque eso se concretó en la cancha con el 4-1 de Bélgica sobre Estados Unidos, ¿sabes? Una cualidad contundente y una cosa que no habíamos visto de Estados Unidos, porque nosotros habíamos hablado de un Estados Unidos que había progresado mucho y que incluso había protagonizado una de las goleadas más importantes en el campeonato con un 4-1 sobre Paraguay, que uno dice, oh, lo que han progresado estos gringos, y de verdad que debe estar, pero ayer cometieron todos los errores posibles dentro de un partido, la ingenuidad de los defensas, no solamente en los últimos errores de la defensa en el gol de Lukaku, sino que también en el gol del error del arquero, sino que también en la ingenuidad de los mismos en los goles anteriores, en los que anota Charles de Ketelaere, que fue la figura del cuadro belga en la jornada de ayer con los dos goles, dos de los cuatro goles que anotaron. Entonces ya se acabó la historia de Estados Unidos y al menos, como que deja un poquito en el olvido todo este bochorno protagonizado por Trump, por la propia FIFA, y permite que Bélgica siga avanzando. Y con otra cosa más, termina en el festejo, el gol de Lukaku, no sé si lo vieron, puedo decir estas cosas si lo digo en inglés o no.
1: Sí.
9: Primero con una L de loser, con el fuck you, y además con el bailecito de Trump momento del festejo.
1: No, claro.
9: O sea, la hicieron completa.
1: O sea,
9: claramente había un ánimo de revanchismo con esto de que el jugador Balogun estuviera presente en el partido, que jugó todo el partido, lo reemplazaron solamente en los descuentos.
1: Sí, yo encuentro que al final termina siendo injusto para un equipo técnico, para un equipo de futbolistas, sí, y para el propio futbolista, por lo pronto, por su historia que va a quedar.
9: Le hicieron un daño a él.
1: Marcadísima para siempre por lo que termina siendo Trump. Sí. Y le hacen un daño al equipo. Evidentemente fue un factor que ayer jugó. O sea, Estados Unidos ayer jugó a nada de lo que había jugado antes.
9: Y yo creo que hubiera servido para la épica, incluso de Mauricio Pochettino, del entrenador de Estados Unidos, decirle: ¿saben qué? Mira, nos sancionaron mal a un jugador y vamos a tratar de que él pueda estar presente en la próxima fase, apelar a aquello.
1: Claro, porque ayer decían
9: que los belgas estaban picados y lo demostraron, de salieron a buscar el partido. Y y marcaron diferencias contundentes
1: sobre
9: Estados Unidos.
1: Ayer desde lo moral decían, lo que tendría que haber hecho Pochettino como para mostrar altura era no haber puesto a Balogun. Pero bueno,
9: no,
1: también
9: no,
1: uno dice,
9: él estaba convencido de que
1: él uno de
9: estaba convencido,
1: sí, y bueno,
9: él estaba convencido que era una buena decisión.
1: Ya, Benja hasta el último pensó que a lo mejor clasificaba a Cristiano Ronaldo y Portugal.
9: Y nosotros también queríamos que pasara porque era uno de los protagonistas de este mundial, era su último baile durante el certamen, pero ayer fue su último baile de 90 minutos en un mundial, particularmente porque Cristiano Ronaldo se despidió de su selección, pero no del fútbol profesional. Recuerden que tiene una meta Cristiano Ronaldo con sus 41 años.
1: Los mil goles
9: oficiales, y tiene 976 hasta ahora, así que va a seguir jugando en el Al Nassr, el equipo de Arabia Saudita, para tratar de completar al menos esos 24 goles, y vamos a ver hasta qué edad juega. Pero se despidió de la selección portuguesa con este 1-0 que fue más estrecho de lo que uno pensaba, porque en términos de favoritismo, España, todos pensaban que iba a ser una victoria de los hispanos sobre los portugueses, sobre los lusos, cosa que no fue tan sencilla. Y ahora pasa también en los equipos que son mundialistas y que tienen pretensiones de cuando tienen un plantel importante. Mikel Merino, quien anota el gol, no fue titular, fue suplente. Y es un jugador que estuvo presente en la final de la Champions con el Arsenal. Así, de ese tamaño de jugadores estamos hablando. Merino, un jugador que estuvo presente en la final de la Champions, fue y marcó la diferencia. Cuando no aparecían espacios dentro de la delantera, un hombre generó un desequilibrio, la sorpresa y finalmente el único gol del partido para este triunfo de España sobre Bélgica, que les va a permitir enfrentarse a... De España sobre Portugal, bien digo, para enfrentarse con Bélgica en la próxima fase, así que ya las llaves más o menos están armadas para los cuartos de final de este
1: momento. Ahora, un poquito mezquino Portugal ayer, siento.
9: Sí, pero insisto que estuvo más parejo de lo que yo pensaba, y con ocasiones de gol para los portugueses, para los lusitanos, que tuvieron ocasiones incluso para haber abierto la cuenta.
1: Bueno, lo que viene hoy en un ratito más, Argentina y Lionel Messi vuelven a la cancha.
9: Transmisión de ADN Deportes con la presencia de Argentina ante Egipto, 12 jugadores que son referentes también. Lionel Messi con este campeonato paralelo que se está jugando de los goleadores, porque tiene 7, que está igualado con Kylian Mbappé, con Erling Haaland, pero tiene un partido menos que los otros competidores en esta carrera de los goleadores del certamen. Bueno, tiene 7 Messi, vamos a ver si es que puede marcar en el día de hoy, pues le serviría mucho a Argentina para tratar de superar a un elenco africano que no ha brillado en plenitud. El propio Mohamed Salah tampoco lo ha hecho. Mohamed Salah, que está sin club, terminó su contrato, su vínculo con el Liverpool, así que en una de esas está en el mercado de pases del fútbol chileno, si lo están viendo, ya que Alexis no puede venir, no quiere venir. Mohamed Salah está ahí a la espera de una oportunidad.
0: Y oye, que Argentina no le debería costar tanto hoy, pero el otro día con Cabo Verde pensábamos lo mismo.
9: El equipo de Egipto debería ser bastante más duro, un hueso más duro de roer que el propio Cabo Verde. Vamos a ver cómo le va a Argentina, y si es que aparece Argentina, hasta ahora no ha mostrado más que la superioridad de Messi. Total. Y la brillantez del astro trasandino que lleva 7 tantos en el certamen.
1: Eso va a ser la superioridad de Messi que... a muchos de sus hinchas alrededor del mundo les basta y les sobra, digamos, ¿no? No sé si a los argentinos en términos de los resultados, pero el otro día veía en el estadio afuera del partido donde jugaba Argentina y entrevistaban a hinchas con camiseta de Argentina, sí, sí, porque todo era una María Argentina. Y te encontrabas con un hincha argentino. El resto eran Bangladesh, Uzbekistán.
9: Bueno, pero sí,
1: impresionante.
9: Acá, pasa acá.
1: En todos lados. De hecho, nos están escuchando en Concepción Benjamín y José Tomás, que van camino al colegio en Conce, con su papá Christopher. Le mandamos saludos porque están muy contentos que estemos hablando del ídolo argentino.
9: Y de verdad que aquí pasa ese fenómeno a nivel mundial con la presencia de muchos hinchas chilenos que a lo mejor no alcanzaron a disfrutar de las Copas de América del 2015 y que ya esos pequeños que tienen 8 años, disfrutan con lo de Lionel Messi. A las 4 de la tarde se cierra esta fase de octavo de final con el partido de Colombia y Suiza, eso en Vancouver, y ojo con un nombre, Johan Mansambi, tiene 20 años, juega en el Friburgo, jugador de Suiza. Los suizos son como su reloj, silenciosos, no meten ruido, y ya están metidos en esta instancia. Resulta que Mansambi es el jugador joven que también algunos mencionan como una de las revelaciones del campeonato y que podría ser figura en el día de hoy. Para que lo noten, tiene 2 goles y 2 asistencias en este torneo.
1: Una línea para Colo Colo que empató nomás con Recoleta, perdón.
9: Desilusionante lo de ayer, y Fernando Ortiz se fue como lamentando que las últimas 2 presentaciones del cacique no hayan sido lo buenas que uno esperaba, y marcando las diferencias que ellos también esperaban para clasificaron a los octavos de final de la Copa Chile, pero no lo hicieron como querían.
0: Gracias, Pancho.
9: Nos vemos. Gracias, Pancho.
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2: En Santiago, 3 grados. En La Serena, 7 grados. 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
1: 8:34 minutos.
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2: Ya estamos de vuelta en este ADN hoy, lo seguimos escuchando y leyendo nuestro WhatsApp, el +569 85 21 23 60. Y algo adelantábamos sobre la discusión política que se ha dado particularmente en el Senado en el marco de la mega reforma, quien ha tratado de liderar también una mesa de conversaciones, la presidenta del Senado, Paulina Núñez, a quien ya tenemos en contacto en este ADN hoy. Buen día, senadora, ¿cómo está?
3: Hola, muy bien, Benjamín, ¿qué tal? Hola, Paula.
4: Senadora, buenos días. Bueno, lo primero, ¿se terminó la mesa técnica por el proyecto de mega reforma?
3: Bueno, la verdad es que la mesa se terminó el viernes. Nosotros siempre dijimos que íbamos a tener dos reuniones más políticas, ¿cierto? Me refiero no tanto del trabajo que hay en comisiones, que partió ayer, para poder acercar posiciones y poder lograr mejoras al proyecto, para poder lograr consenso en algunos temas y para ver en definitiva hasta dónde, cierto, se podía llegar en el Senado, dado que el proyecto viene de la Cámara de Diputadas y Diputados y todos sabemos cómo se dio y cómo resultó la discusión allá. Y la mesa propiamente tal ya no continúe
4: ya
3: con todos los actores en la mesa, porque me atrevo a decir que pasamos a una segunda etapa de este diálogo político respecto a tener una mesa esta vez más pequeña, más reducida, porque ya tenemos claridad de quiénes están con disposición a poder mejorar el proyecto y quiénes directamente, aunque uno proponga distintas alternativas de mejora, lo que busca es un proyecto distinto y por supuesto eso no va a pasar, convengamos,
4: se lo pregunto,

0: otra manera entonces, ¿se agotó antes ese espacio de diálogo político que se iba a abrir después del cierre de la mesa técnica del viernes, a propósito del anuncio del PS de recurrir al Tribunal Constitucional?
1: No, yo lo del PS lo leo de la siguiente manera. Ellos van a recurrir al Tribunal Constitucional después de que esto sea ley, en el caso que la invariabilidad quede como está. ¿Me explico?
0: Ya.
1: Por lo tanto, yo veo que todavía hay espacio para que en el tema de la invariabilidad y los otros temas, por ejemplo, la reducción del impuesto de primera categoría versus, ¿cierto?, la compensación que se podría llegar a acordar respecto de esa medida, podría mejorarse, y por eso yo aspiro a que evidentemente no se llegue a estas instancias, ¿cierto?, no se recurra. Por lo tanto, quiero insistir en aquello. Así como entiendo que el Partido Socialista anuncia la ida al TC después de que sea ley, en el caso que la invariabilidad quede como está, también entiendo que si tenemos un acuerdo en invariabilidad y hay mejoras en esa medida, esa decisión se descarta. Y por lo tanto, si bien hubo una mesa que yo misma convoqué, donde estuvieron sentados desde el ministro de Hacienda a los distintos, todos representados, comités que tenemos, partidos políticos que tenemos con representación en el Senado, hoy estoy muy consciente que esa mesa se va reduciendo, porque por supuesto tengo claridad de que el Partido Comunista no va a estar, que el Frente Amplio no va a estar. Ayer me reuní de hecho con todos sus dos senadores, con sus líderes, en fin, y por lo tanto uno podría decir la mesa se va reduciendo a otros actores de la oposición.
2: Senadora, ¿y a usted le sorprende esta arremetida de parlamentarios del PS? Porque la propia presidenta del Partido Socialista de alguna manera se sorprendió con esto. Todo esto en el marco de esta mesa de negociación, porque el fin de semana también veíamos, escuchábamos y leíamos declaraciones como la de la senadora Sánchez, que decía que el ministro Quiroz se sentaba a negociar a la mesa con una pistola. Entonces, ¿es realmente sorprendente esto o más bien se veía venir?
1: No, mira, primero, nada ayuda esa frase un poquito como para la galería, ¿no? O medio grandilocuente, con el ánimo de instalar una idea, que además, permítanme decirlo, no es real. Yo creo que respecto del proyecto como viene la Cámara, las distintas indicaciones que ya se han propuesto por parte del Ejecutivo, hay varias diferencias, y por lo tanto lo miro de esa manera. No creo que, primero, que el ministro haya estado sentado, ¿cierto?, en esta mesa política, ayudó bastante para ir recogiendo esas propuestas, ir agregándolas en indicaciones e ir proponiéndolas de esa manera. Eso es lo primero. Por lo tanto, yo al menos responsablemente para responder a esas frases o caricaturas no estoy. Y sí creo que si uno realmente quiere un buen proyecto para Chile y pone al país por delante, y entendemos que este proyecto lo que busca es el crecimiento, la creación de empleo, bueno, por supuesto que puede aportar con sus propuestas o con sus mejoras dentro de las medidas que están. Y es allí donde, insisto, creo que el Partido Socialista tiene una tremenda oportunidad de jugar un rol. Y yo voy a insistir hasta el último momento para que, respecto del socialismo democrático, así como lo hemos hecho en otras reformas años anteriores, incluso lo digo de esta manera, y permítanme decirlo, desde Chile Vamos, ¿no? ¿Por qué no decirlo? Por ejemplo, la reforma previsional, para nosotros, nosotros entendíamos perfecto en ese momento, con el gobierno del presidente Boric, con la ministra Jara, no nos olvidemos, ¿cierto?, en trabajo, previsión social, con una reforma que tenía un objetivo importante, que era mejorar las pensiones, era necesario mejorarla y lograr un acuerdo. Bueno, yo espero que el socialismo democrático mire hacia atrás, recuerde la historia, y eso yo lo recuerdo porque estuvo tal a vuelta de la esquina, ¿no? O sea, es reciente, pero ¿cuántos de esos acuerdos hemos logrado pensando en el país sacar adelante? Y aspiro a que podamos con ellos contar con esa mirada, bueno, por supuesto darle mayoría, ¿cierto?, a este proyecto en medidas que sin duda son sentidas.
0: ¿Senadora?
1: Y que no tengo ninguna duda que pueden ser mejoradas, sí.
0: ¿Cuál sigue siendo su objetivo al mantener este espacio de diálogo político? Se lo pregunto por varias cosas, porque el propio ministro Quiroz ha seguido dando señales de que a él en particular, yo no sé si al gobierno en general, pero el la idea de legislar. Y lo segundo, hay quienes en el propio sector ven una especie como de voluntarismo en esto de esta mesa y este espacio de diálogo con la oposición, cuando la oposición, más allá de la invariabilidad y el plazo, ha dicho que esta es una reforma mala, que necesitan avanzar y que no se avance en la rebaja del impuesto corporativo. Entonces, ¿cuál sigue siendo el objetivo suyo en lo personal y político de esta mesa? Estábamos conversando con la presidenta del Senado, Paulina Núñez, senadora de Renovación Nacional. Se nos cortó justo ahí. Habíamos tenido algo de interrupción en la comunicación. No se escuchaba demasiado bien y ahora, lamentablemente, perdimos el contacto con la parlamentaria. Lo del gobierno ha sido bien categórico. No sé si el gobierno, pero el ministro de Hacienda ha sido bien explícito en decir, en mostrar, en transmitir que a él de alguna manera no le molesta seguir avanzando con la mega reforma, con el piso de votos que hoy día el gobierno y los partidos de la derecha tienen, ¿no?
2: Se gane por uno, se gane por 10, se termina ganando igual. Ahora el tema es que corre en riesgo con la situación del senador Calisto, que puede ser desaforado a fines de esta semana.
0: Flores.
2: Entonces ahí podría perder esa ventaja y es por eso que se tienen que sentar a negociar.
0: Sí,
2: ahora es clave el rol que tiene la presidenta del Senado, Paulina Núñez. Ayer se hablaba de la mesa de las Paulinas, de hecho, más temprano. Por estas conversaciones que lidera la senadora Núñez, pero que también era acompañada por su par del Partido Socialista, Paulina Bodanovich. Yo creo que ahí es clave también conocer cuál es la relación que tienen ellas dos respecto a este liderazgo y también qué tanto sorprende a la timonel del PS esta arremetida de parlamentarios de su propio partido.
0: Sí, yo no sé si genera un nivel de sorpresa tal, bueno, ya pasamos por ahí, pero senadora Paulina Núñez, yo le preguntaba, vuelvo sobre eso, no sé si alcanzó a escuchar, ¿cuál sigue siendo su objetivo personal y político con mantener esta mesa? No, imposible, no le escuchamos ahora, no le escuchamos absolutamente nada. Vamos a seguir intentando recuperar esa conectividad con la presidenta del Senado, la senadora de Renovación Nacional, Paulina Núñez.
3: Ocho cuarenta y tres minutos. 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
2: Bueno, tras la llegada de Dayonis Orozco, el Botija, Chile se prepara para el arribo de Larry Changa, otro de los líderes del Tren de Aragua. El ministro de Seguridad, Martín Arrau, afirmó que las cárceles chilenas tienen las medidas de control necesarias, mientras que expertos apuntan a la falta de infraestructura. Los detalles en el informe de Alejandra Rojas.
4: Las extradiciones de miembros del Tren de Aragua continúan avanzando. La semana pasada se concretó la llegada de Dayonis Orozco, alias El Botija, ciudadano venezolano apuntado como uno de los líderes del Tren de Aragua e imputado en más de un caso judicial aquí en Chile, como el crimen en contra del exteniente venezolano Ronald Ojeda. Quien también prepara su llegada a Chile es el criminal Larry Changa, quien también es líder del Tren de Aragua y que lleva más de 2 años preso en Colombia y que es requerido en suelo nacional para ser procesado por varios delitos relacionados al crimen organizado, principalmente secuestro y homicidio. En Chile se le imputan una serie de delitos que ocurrieron luego de que llegara al país e instalara un brazo de la banda delictual, atribuyendo su rol de autoría intelectual en más de un crimen. Aún no existe una fecha exacta para su llegada, pero en relación a las medidas de resguardo que se le aplicarán, el ministro de Seguridad, Martín Arrau, afirmó que el recinto penitenciario que lo albergará tendrá un control liderado por Gendarmería para hacerse cargo de estos delincuentes.
5: Gendarmería, en ese tipo de instalación, todos los protocolos, y créanme que tiene los estándares para recibir a ese y otros líderes de bandas internacionales que han cometido crímenes tan duros y violentos, tienen que ser juzgados y lo estamos esperando en un régimen extremadamente duro.
4: El Tren de Aragua opera en Chile mediante delincuentes que no se encuentran en territorio nacional, como Carlos Bobby Gómez, quien está privado de libertad en Colombia. En el crimen del exteniente Ojeda se le atribuye los delitos a uno de los brazos de la banda denominada Los Piratas, cuyo líder es Rafael Gámez, alias El Turco. Chile ya logró la extradición desde Estados Unidos para este último, para quien aún no hay fecha de llegada, pero se habla de que como máximo será el 28 de agosto. Al ser criminales peligrosos, deben estar resguardados por medidas extremas. Según destaca Luis Toledo, director del Centro de Estudios de Seguridad y Crimen Organizado de la Universidad San Sebastián y también exfiscal, es fundamental el control efectivo y también la revisión de quienes serán los encargados de resguardarlos.
6: Se requiere aislamiento efectivo, control total de sus comunicaciones, bloqueo real de señales, monitoreo estricto de visitas, trazabilidad de encomiendas, inteligencia penitenciaria permanente y control reforzado de los propios funcionarios. Los recientes casos de gendarmes involucrados en delitos muestran que el riesgo no está solo en la fuga, sino también en la captura interna del sistema.
4: Según las investigaciones de las autoridades, el turco vivió en Chile y ejecutó más de un secuestro, teniendo el control del brazo completo y eligiendo a las víctimas, además de entregarle las funciones a cada uno de los integrantes para ejecutar los delitos. Luego se fugó a Colombia y posteriormente a Estados Unidos, donde fue detenido. Desde su salida del país manejaba las operaciones mediante mensajes de WhatsApp. El Botija, la Richanga y el Turco son tres líderes del Tren de Aragua que llegarán a Chile para enfrentar a la justicia, pero expertos afirman que aún hay carencias estructurales para recibir a estos delincuentes. El exdirector de Gendarmería, Cristian Alvial, se refirió al Repas, donde estarán estos criminales, y afirmó que su cercanía con otros recintos hace fácil la posible comunicación con el exterior y entre ellos.
7: Esa cárcel no tiene la lógica de una cárcel de máxima seguridad. Está colindante con otras cárceles en el mismo paño, por así decirlo. Hay posibilidad de que ellos se comuniquen, incluso a viva voz. Hay que ver todo lo que está ocurriendo hoy día desde lo procedimental en el circuito que hay entre las secciones de máxima y alta seguridad. Yo creo que desde el punto de vista de infraestructura, tecnología, se está haciendo lo humanamente posible. Espero una cárcel de máxima seguridad desde su génesis para albergar este tipo de perfiles criminales. Chile no lo tiene.
4: De todas formas, desde el gobierno afirmaron que ya hay 512 miembros del Tren de Aragua dentro de 52 recintos carcelarios del país. De esos 512, 43 serían líderes. Además, destacaron una baja en delitos relacionados al crimen organizado, como secuestros extorsivos, demostrando así también los resultados de los esfuerzos para combatir este tipo de delincuencia. Alejandra Rojas, ADN.
3: 8:47 minutos.
8: 8:47 minutos.
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0: Ocho de la mañana con 47 minutos, el esperado regreso de BTS a Chile sigue en un punto muerto por los cuestionamientos al impacto que tendría el escenario de 360 grados y más de 600 toneladas de estructura en el pasto del Estadio Nacional. En paralelo, el CERNAC ofició a la productora del evento tras recibir por ahora y hasta ayer 177 reclamos en los que exigen que se transparente las condiciones del espectáculo y entregue información clara a los consumidores. Aline Bergen, tú con el detalle.
9: Un escenario logístico que se volvió aún más complejo tras conocerse un oficio realizado por el Instituto Nacional de Deportes. El documento afirma que el Coliseo Central del estadio nunca fue reservado formalmente para alojar los conciertos, dejando en evidencia una situación administrativa que mantiene al megaevento en suspenso. Esta falta de certeza golpea directamente a los miles de asistentes que agotaron las entradas para las tres fechas. Frente a la posibilidad de que los conciertos cambien de recinto o se posterguen, la Organización de Consumidores y Usuarios, ODECU, a través de su presidente, Estefan Larenas Riobó, aclaró las opciones legales que tienen los compradores, haciendo especial énfasis en el derecho a reembolso y el perjuicio para quienes viajan desde fuera de la capital.
10: En el caso de que este recital cambie de lugar, que no sea en el Estadio Nacional y se ofrezca una alternativa, los consumidores tienen derecho a elegir. Incluso si se trata de personas que vienen de regiones, ahí hay un daño mayor en la medida que tuvieron un gasto mayor.
9: En paralelo a la preocupación de los consumidores, la búsqueda de alternativas se trasladó al plano legislativo. En el Congreso, la Comisión de Cultura de la Cámara de Diputados desestimó la propuesta de un grupo de parlamentarios de oposición para emitir un oficio al Ministerio del Deporte. La medida fue rechazada por 7 votos en contra y 5 a favor, donde solo diputados de oposición estuvieron de acuerdo en presentar el requerimiento. Durante el debate, las posturas se dividieron. A través de sus redes sociales, el diputado Ignacio Achurra, del Frente Amplio, quien votó a favor, aseguró que el problema de fondo es la deficiente programación del recinto y apuntó a la responsabilidad del gobierno. Por otro lado, la diputada republicana Javiera Rodríguez señaló que la exigencia excedía las atribuciones de la comisión y criticó el aprovechamiento político frente a la ilusión de los fans.
11: Propusimos un oficio de la comisión para el Ministerio del Deporte que dijera que se expresaba la voluntad de la Comisión de que los conciertos se realizaran en el Estadio Nacional. Lamentablemente esto se rechazó, no hubo voto, la derecha particularmente rechazó.
12: Nosotros como Comisión de Cultura votamos en contra de un oficio, de una exigencia de un recinto particular hacia la ministra Uco, y no guiarse por los titulares o las intenciones de algunos diputados que quieren sacar provecho político de la ilusión y el sueño de muchos fans.
9: Pese al rechazo de este oficio, la instancia parlamentaria acordó invitar en una próxima sesión a la ministra, a los representantes de la productora y a las vocerías de fanáticos. Con esta vía alternativa se espera abrir una mesa de diálogo e intentar destrabar un conflicto que mantiene a miles de asistentes a la espera de una resolución oficial sobre el futuro del evento. Aline Bergen, ADN.
3: 8:51 minutos.
8: 8:51 minutos.
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2: El presidente Kast comienza su ronda de reuniones con los partidos oficialistas. Diana Copa.
13: Desde el Palacio de la Moneda ya está en desarrollo un nuevo comité social que encabeza el presidente José Antonio Kast. Instancia donde participan ministros como Iván Poduje de Vivienda y María Jesús Wolf de Desarrollo Social. Una de las actividades del mandatario durante el día, porque ya la hasta el presidencial de Cerro Castillo, donde va a partir una ronda de reuniones individuales con los partidos, parte la colectividad republicana.
0: Y alcaldes se reúnen con el ministro de Justicia en el marco de la discusión por la responsabilidad penal adolescente, Tamara Aranda.
14: Sí, porque durante esta jornada el ministro de Justicia, Fernando Rabat, va a sostener una reunión con un grupo de alcaldes de la región metropolitana, esto con el propósito de analizar la situación de los adolescentes menores de edad que se han visto involucrados en delitos graves y de esta forma recoger las propuestas de los municipios en el marco del debate sobre el fortalecimiento de la responsabilidad penal adolescente. Van a asistir los alcaldes de Ñuñoa, Sebastián Sichel, de Vitacura, Camila Merino, de San Miguel, Carol Paun, entre otros. Todos los detalles durante esta jornada.
3: 8:52 minutos.
8: 8:52 minutos.
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2: El anuncio del PS de recurrir al Tribunal Constitucional por la mega reforma tensiona a la oposición y hace tambalear la mesa negociadora. Presentaron 22 indicaciones para modificar algunas normas ambientales del proyecto.
0: El Fondo Monetario Internacional rebajó a 1,8% la proyección de crecimiento para Chile. El ministro de Hacienda, Jorge Quiroz, aseguró que el gobierno ya trabajaba con ese escenario.
2: Empates y el voto dirimente de la presidenta Daniela Marcia en revisión de mochilas y admisión marcan el fallo del Tribunal Constitucional por la Ley de Escuelas Protegidas.
0: Pierde fuerza la acusación constitucional contra la ex ministra de Seguridad Trinidad Steiner. La oposición resolvió avanzar primero con una comisión investigadora.
2: El viernes, la Corte de Apelaciones de Puerto Montt revisará la solicitud de desafuero del senador Miguel Ángel Calisto. El parlamentario es investigado por fraude al fisco. La fiscalía pide 12 años de cárcel.
0: Arresto domiciliario nocturno para el conductor del carro bomba involucrado en el accidente donde murió una voluntaria de bomberos en la Araucanía. Lo formalizaron por conducción bajo la influencia del alcohol.
2: Alarma meteorológica en la Araucanía y los ríos por sistema frontal advierten por riesgo de crecidas y desbordes de ríos, además de posibles remociones de masa en ambas regiones de este martes.
0: Y en el mundo aumentó la cifra de fallecidos en Venezuela. Según el último reporte, 3.535 personas murieron tras el doble terremoto. En La Guaira aumentan las denuncias por sepulturas irregulares.
2: 8:53. Continúa con nubosidad parcial en Santiago, 4,2 grados de temperatura en la capital.
0: Sí, se va a mantener así durante toda la jornada. Hace bastante menos frío que otros días. La máxima va a llegar a los 21. Mañana vuelve a bajar. 17. La dice la Dirección Meteorológica de Chile. Que tengan un buen día.
2: Buen día.
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15: Con la esperanza que Argentina y Colombia puedan seguir avanzando en el Mundial, Las restantes tres llaves de cuartos de final ya tienen protagonistas, sedes y horarios definidos. El primer partido de la ronda de los ocho mejores se disputará el próximo jueves 9 de julio a las 4 de la tarde en Boston, partido que será protagonizado por Francia y Marruecos. El segundo encuentro se juega un día después, cuando choquen en Los Ángeles las escuadras de Francia y Bélgica, a partir de las 15 horas. Para el sábado 11 de julio quedó agendado el encuentro de Noruega e Inglaterra, que se jugará desde las 5 en la ciudad de Miami. Por ahora son los equipos europeos los que dominan la fase, con 5 representativos y apenas uno africano, esperando que los sudamericanos se sumen a la fiesta.
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12: Son las 9 de la mañana.
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0: Muy buenos días, le saludamos en que nos acompaña usted como cada día a través del 97.1, la señal abierta de FM, de Radio Hornopirén y también a través de www.radiohornopirén.com, www.radiohornopirén.cl, que es nuestra web TV, ¿eh? Canal 5 en RTV Hornopirén y también Canal 5 en RTV Futaleufú. Pues le damos la bienvenida a este bloque de la mañana a través de la 97.1, a través de todas las plataformas digitales que le acabamos de nombrar también y por sobre todas las cosas en todos los sectores, todos los lugares, todas las partes donde usted nos escucha en este medio de comunicación desde aquí de la comuna de Gualaihue, acá en el sur de Chile, en la provincia de Palena. Gracias por estar con nosotros como cada día. 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
1: 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Junto a todos ellos le damos la bienvenida al bloque de la mañana, de aquí hasta la una de la tarde, a través de Hornopirén FM, la radio de la comuna de Gualaihue, aquí en esta parte del sur de Chile, claro, en esta parte, en la parte norte de la provincia de Palena. Bienvenida, bienvenidos.

Ahí estaba Django con esa canción, Cuánto te amo. ¿Ah? Yo necesito, se llama en realidad esa canción. Fíjense que tenemos las 9 de la mañana con 19 minutos en esta jornada de día martes 7 de julio, en que, bueno, tenemos una cantidad de lluvia que estaba anunciada, lo habíamos dicho el día de ayer. Hoy día va a llover bastante. Claro que sí, 77 milímetros se esperan para hoy, ¿eh? 77 milímetros, eso decía ayer. Luego le vamos a contar actualizado cómo va a estar el tiempo. El viento no era significativo, así que en la navegación no creo que haya muchos problemas, aunque la parte norte es distinto a lo que ocurre acá en la zona cordillerana. La compañía de Hornopiren FM, esta jornada de martes 7, luego de las 10 a las 12 viene Josefina, que nos acompañará en el matinal ahí, en forma excepcional el día de hoy. Así que, pero nos quedan algunos minutos para compartir todavía a través de el 104.9 MHz, la parte norte ahí de Pichicolo al norte, ¿cierto? Y 97.1, la frecuencia tradicional de ahí de Pichicolo al sur. Eso es. Siempre la compañía informativa, musical, entretenida de Hornopiren FM.

0: Son las 9 de la mañana, 25 minutos.
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1: Son las 9 de la mañana, 30 minutos.
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3: Así es, presentamos para hoy un día con cielos cubiertos, con harta lluvia. El informe de Transporte del Estuario: están operando dos de los tres transbordadores, está Tanu y Trehuaco, operando Tanu y Trehuaco en el estuario de Reloncaví. Fíjese que, como siempre, le da la bienvenida a usted que viene entrando a la comuna de Gualeguay, y usted que va saliendo también, que tenga un muy buen viaje, y se va a retornar también un pronto y muy buen retorno. Un día cubierto, fíjese que el viento todavía no es un impedimento, pero hoy están operando dos de tres transbordadores. Seguramente durante el día se incorporará el otro transbordador para que sean los tres que operan normalmente ahí en este tramo marítimo, en el estuario de Reloncaví.
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ahí estaba el gran José Vélez. No, por favor. Llueve con bastante intensidad hasta ahora. Bueno, era lo que decía el pronóstico del tiempo el día de ayer. ¿Qué dirá hoy? ¿Qué dice hoy? Vamos a actualizar esta cosa. Bueno, dice que hay una sensación térmica de 7 grados. En realidad hay 8 grados. Ahora no, en realidad no hace frío. No hace frío. Fíjese que 57 milímetros de lluvia se esperan para hoy. Pero ayer decía 77. 20 milímetros menos, no deja de ser. 57 milímetros y viento entre 11 y 52 kilómetros a la hora. Chubasco de lluvia moderada. Van a estar ahí como está lloviendo ahora durante el día. Está por allá por las 13 horas y después chubascos de lluvia débil. Mañana, 8 de julio, 51 milímetros de lluvia para mañana. 51 milímetros, ¿no? Ayer decía 20 y tanto nomás. 51 milímetros mañana también. Va a haber mucha lluvia. Va a estar también con lluvia moderada ahí, sobre todo durante la madrugada y todo eso. El día jueves no pasa nada. Mañana 10 de máxima, 6 la mínima. Hoy 9 de máxima y 5 la mínima. El día jueves 9, fíjese que cielos cubiertos, amanecerá con neblina, sin lluvia. Estará con nubosidad parcial luego, su asomada al sol, y después de las 5 de la tarde neblina otra vez. Eso es el día jueves 9. El día viernes 10 de julio, 0,2 milímetros de lluvia, y comienza la lluvia otra vez el día viernes. Eso es lo que le contaremos del tiempo el día de hoy. Le vamos a contar también, para quienes nos escuchan en el 104.9 de Pichicolo al norte, hoy 38 milímetros, bastante menos que acá en Hornopirén, ahí en de Pichicolo al norte, todos los puertos ahí llámese hasta Contado. Mañana, 8 de julio, 51 milímetros de lluvia, 10 de máxima, 8 la mínima, y el jueves amanecerá también con neblina y después cielos parcialmente nubosos. Eso es el pronóstico para los próximos 3 días acá en la comuna de Gualeguay. Faltan 15 minutos y medio para las 10 de la mañana.

La acompañamos en Onomirán FM, como cada día, como cada jornada, como en todo momento, las 24 horas estamos junto a ustedes aquí a través de este medio de comunicación, aquí en el sur de Chile, acá en la comuna de Gualaihue, la provincia de Palena. Siempre tenemos esta compañía para todos ustedes, bueno, a través de las señales digitales también. Claro que sí, pues plataformas digitales como www.radionopiren.com, www.radionopiren.cl, que es nuestra web TV, la aplicación Radio Hornopiren FM y, por supuesto, también en la señal abierta de FM 97.1 MHz con sonido digital estéreo. Le acompañamos como cada día aquí en la comuna de Gualaihue y también llegamos a otras partes ahí, como es el caso de la parte norte de la península de Comau, de la comuna de Chaitén, también algunas islas. A todos les saludamos en esta jornada desde este medio de comunicación aquí en el sur de Chile. Por supuesto, quienes nos escuchan incluso en otros países, también gracias por estar con nosotros cada día. 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Junto al Camuy Market le acompañamos en esta compañía de Hornopiren FM, como cada día, por supuesto, con lo que tenemos acá para usted, con lo que tenemos para compartir en música, en noticias y en buenos datos locales como ese que le acabamos de dar, junto a Camuy Market, la compañía de esta jornada a través de la señal abierta de FM y todas las plataformas digitales, señal abierta a través del 97.1 MHz aquí en la comuna de Gualaihue, donde quiera que usted nos esté escuchando. Gracias por estar con nosotros.

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2: Son las 10 de la mañana.
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Hola, hola, muy buenos días. ¿Cómo están? Esperando que todos estén, todas y todas estén muy bien. Les saluda por acá Josefina Rupayán en esta mañana ya de 7 de julio del 2026. Bueno, desearles a todas y todos que esta mañana estén trabajando, descansando o en lo que estén haciendo, siempre tengan buenos resultados, ¿cierto? Y sea una mañana bonita dentro de la lluvia, por supuesto, que ya llegó la lluvia, está pronosticado que van a caer unos buenos milímetros de lluvia, ¿cierto? Pero bueno, es parte de la naturaleza, es parte del sur, y a eso también le debemos este bello paisaje verde, ¿cierto? Así que tenemos que, de alguna forma, aceptar que son cositas de la naturaleza. Bueno, hoy día, excepcionalmente vine hoy día, digamos, porque si se dieron cuenta, lamentablemente no pude venir el viernes recién pasado, el viernes 3, debido a que fui convocada a una reunión importante en Puerto Montt, en el gobierno regional. En este caso me convocó la señora alcaldesa de nuestra comuna Gualeguay, la señora Cristina Espinosa Ojeda. Se agradece, por supuesto, esta invitación, esta convocatoria. Fue una importante reunión que se desarrolló con el nuevo Seremi, don Jairo Quinteros, también el nuevo director de la DOH, don Eduardo Aguilera, y también el director, que ya de alguna forma es antiguo, por así decir, porque es de la antigua administración, don Juan Ancapán, del CIS, y también estaban otras autoridades a nivel regional. También estaba el consejero regional don Félix Vargas y el concejal don Julio Gallardo, por supuesto la señora Cristina Espinosa, alcaldesa acá de la comuna de Gualeguay, quien habla, y bueno, se desarrolló esta reunión. Yo hoy día vengo a contarles lo que se trató en esta reunión, a informarles para que sepan de primera fuente. De alguna manera también hice un punteo ahí en la red social de la Comisión Ciudadana, pero también es muy muy importante llegar a cada uno de ustedes a través de lo que más se escucha, ¿cierto?, acá en la comuna, que es nuestra radio, la 97.1 y la 104.9. entonces vamos a ir conversando durante la mañana. Yo voy a estar acompañándoles aquí de 10 a 12 y vamos a ir hablando de todo este tema que está aconteciendo acá en nuestra localidad, Horno Pirén, y también, por qué no decirlo, también en la comuna, porque no es menos cierto que también hay temas a nivel de lo que es Contado, la PDR de Contado, que también tiene problemas, ¿cierto? Pero lo que a nosotros nos acontece acá es lo que pasa con el tema local de Horno Pirén. Y bueno, les voy ahí a mencionar todos los puntos que se trataron, lo que se viene, así que no se vaya de nuestra compañía, acompáñenos para que se informe bien y para tener claro todos los puntos y los temas que se van a ir trabajando de ahora en adelante, que son 6 meses que tenemos de alguna manera como de gracia, por así decirlo, para poder ordenar la casa, como se dice un poco. Bueno, vamos a ir avanzando y vamos a ir, como dije ya recién, conversando este temita durante la mañana, que es tan importante para todas y para todos. No se vaya nuestra compañía.

0: Son las 10 de la mañana, 20 minutos.
1: ¿Trabajar 40 años para jubilarte pobre? La gran mentira del sistema. Déjame hacerte una pregunta simple. ¿Trabajarías 40 años de tu vida para terminar con menos de lo que empezaste? Porque eso es lo que hace la mayoría, y nadie se atreve a decirlo. Nos dijeron que, si estudiábamos, trabajábamos duro y éramos buenos empleados durante 40 años, algún día podríamos jubilarnos tranquilos. Eso, amigo mío, fue la primera gran mentira.

0: Ahí estábamos escuchando a Douglas, ¿ya? Con esta noche. Bueno, en esta mañana nosotros acá, ¿cierto? Estábamos tratando importantes temas. Le estaba contando que les voy a comentar todos los puntos que se trataron y los acuerdos que se lograron en esta importante reunión realizada el día viernes 3, reciente aquí, viernes 3 de julio, en Puerto Montt, en el gobierno regional. Bueno, primero que todo, esta reunión fue convocada por la señora Cristina, como ya dijimos. Ella convocó esta reunión con las autoridades pertinentes y nos hizo extensiva esta invitación a nosotros como Comisión Ciudadana, en este caso quien habla como es presidenta de esta comisión, organización, fui ahí a representar. Bueno, primero que todo, obviamente, como todas las reuniones, parten presentándose, ¿cierto? El nuevo Seremi, que es nuevo en el cargo, es parte de la nueva organización, por así decirlo, del nuevo gobierno. Entonces, claramente presentó su equipo de trabajo y luego nosotros también tuvo la palabra ahí nuestra primera autoridad, la señora Cristina, y también, obviamente, una presentación. Luego me cedió la palabra. En este caso yo llevé un PowerPoint muy bien elaborado, donde se expuso toda la situación actual de lo que se está aconteciendo hoy en la localidad de Onupiren con respecto al tema del agua potable y alcantarillado. Y por supuesto, obviamente, pedí el permiso si es que se podía exponer, porque eso es parte de, o sea, no, uno puede llegar y decir, ah, aquí traigo un tema y llegar y hacerlo. O sea, claramente tienes que hacer todo el protocolo, ¿cierto? Pero por supuesto que fue bien acogido. Me dijeron, claro, por supuesto, póngalo ahí. Y bueno, presentándome primero que todo, pues, comentándoles de qué se trata esta Comisión Ciudadana. Bueno, voy a hacer ahí un pequeño paréntesis para las personas también que no saben mucho de qué se trata esto. Esta organización nació el año pasado debido al problema del agua potable y al alcantarillado que nos venía ya complicando, ¿cierto?, como la localidad, por el tema de la turbidez, por el tema de los días de lluvia, que salía el agua muy sucia, color tierra, también cortes, etcétera, etcétera. Como se fue masificando el problema, finalmente se convocó a una gran reunión de la localidad. En este caso se citó ahí en la sede de Los Álamos, en Cuchildeo. Gran parte de la gestión de toda esta convocatoria fue la señora Carolina Marimán, a quien le enviamos un cariñoso saludo en esta mañana también, y don Marcos, también un vecino muy notable en todo lo que ha hecho en Cuchildeo. Si bien es cierto, él no lleva una gran cantidad de años, ¿cierto? Pero lo importante acá no son tantos años, sino lo importante es el aporte, ¿cierto?, que se hace. Bueno, entonces esta reunión se convocó, llegaron muchas personas, dentro de ellas, por supuesto, yo también, y ahí se eligieron a seis personas, finalmente, así como para resumir. Estas seis personas se eligieron de esta asamblea, que fue masiva, porque habían alrededor de 250 personas, más o menos, donde habían dirigentes de distintos tipos de organizaciones comunitarias de acá, de la localidad, y se eligieron a estas seis personas. Bueno, y después quedamos trabajando ahí las seis personas porque nos eligieron justamente para ver qué se podía hacer, gestionar, trabajar, ver cómo se podía de alguna forma acelerar los cambios tan necesarios e importantes para obtener lo que finalmente es nuestro objetivo, obtener agua potable real, tener un suministro continuo, ¿cierto? Y que no existan estos cortes y más aún en plena época estival, quedarnos sin el suministro como fue la reciente historia que vivimos en este verano 2025-2026, ¿cierto? Entonces, bueno, cuando quedamos ahí los seis después, se vio la imperiosa necesidad de ir un paso más adelante, porque finalmente si seguíamos ahí solamente los seis y no formalizados, mucho más no íbamos a poder hacer. Bueno, en el camino se fueron bajando algunas personas, ya no quedamos los mismos seis del principio. Pero finalmente el objetivo se cumplió y se siguió adelante y se llamó a más personas a formar parte de esta causa común y logramos así formalizarnos como Comisión Ciudadana, ¿cierto? Por el desarrollo local de Onupiren. Ese fue el nombre que se le puso a esta organización que inicialmente nació en esa reunión, ¿ya? Eso para contextualizar. Entonces, cuando muchas veces hay personas que denostan, ¿cierto? Y dicen, no, es que no representan a nadie, o por qué, de dónde nació esta comisión, esta famosa comisión. Bueno, ahí nació, ese fue el génesis, ahí fue el origen. Y hoy día sí, somos ya 22 personas, de los 6 que inicialmente partimos, como digo, ya no necesariamente estamos los mismos 6, pero ahora somos 22. Y perseguimos el mismo fin, el mismo propósito. Bueno, se comenzó a trabajar, se iniciaron todos los temas. Lo primero que se hizo fue elevar una carta muy formal a la primera autoridad, a nuestra alcaldesa y al consejo, al consejo acá de lo que es la municipalidad. Y desde ahí se empezaron a trabajar con mesas de saneamiento, con la antigua administración, con el antiguo director de la DOH, había un antiguo CEREMI, ¿cierto? Todo antiguo. No llegamos a nada, finalmente, en términos concretos de la operación real. Sí, nosotros logramos hacer presión y logramos, de alguna forma, que esto se haga un catastro para ver por qué, el por qué no los avances, el por qué no habían agilidad en los recursos, el por qué no se lograban hacer las mejoras. Y bueno, fuimos descubriendo que era menester, como prerequisito, tener muy bien organizado y muy bien ordenado un sistema acá del prestador de servicio, y que desde ese prestador tenían que nacer justamente las peticiones, las gestiones. Desde ahí, desde esa base, tenían que presentarse los números y las necesidades. Por lo tanto, no podíamos aspirar a llegar al resultado final sino antes tener solucionado el prerequisito de base. Bueno, finalmente, partiendo desde esa base, tratamos también de acoplarnos a la nueva, de alguna forma, directiva que se quedó en el APR, porque también ahí hubo una renuncia de la entonces presidenta y han habido muchos problemas finalmente al interior del comité como socio, ¿cierto? Entonces, lamentablemente, y digo lamentablemente, no se ha podido llegar a un consenso e instaurar una unión, un orden, y poder trabajar justamente en mejorar los sistemas, pues desde la base, decir, bueno, ordenémonos, trabajemos y ahora gestionemos lo que tenemos que gestionar. Y finalmente se ha perdido un año entre dimes y te diré, entre problemas, entre renuncias, entre nuevas convocaciones a generar estas elecciones también truncadas que pasaron hace poco también, donde una de las personas renunció porque, bueno, tendría sus razones, no lo sé. Pero finalmente todo quedó en nada y se han perdido mucho tiempo valiosísimo y no se ha avanzado. Ya, eso, como para contextualizar y hacer ese prólogo. Dicho esto, entonces se llamó a esta importante reunión. Y en esta reunión, como digo, ya existen nuevos rostros, nuevas figuras, nuevo CEREMI, nuevo director de DOH. Y bueno, empezamos como a empaparlos de todo lo que ha acontecido. En esta presentación yo le llevé toda la historia, desde ese entonces hasta ahora, también con los puntos y todos los números, de alguna forma, de las reuniones anteriores, los temas, los puntos pendientes, ¿cierto? Y la situación que vivimos finalmente acá como localidad. El primer tema fue agua potable. El agua potable deficiente, que no existe potabilidad real, ¿cierto? Potabilidad real porque en el fondo, para que sea potable el agua, tiene que estar con un nivel de cloro de 0,2 a 2 partes por millón libre, ¿cierto? De cloro residual en el agua por litro, y eso no acontece. ¿Por qué? Porque finalmente donde existe la captura inicial, la más importante, que es el río Chaquegua, que nos abastece casi a la gran mayoría de acá, lo que es Hornopirén, la fuente principal, solamente se está inyectando cloro a un estanque. El otro estanque no se le inyecta cloro. Por lo tanto, no sirve de nada, por así decir, que se le inyecta a uno si al otro no, porque luego de eso convergen en un punto, se unen, y se diluye todo este cloro que se inyectó en el inicial, por lo tanto no es potable 100%. Bueno, además de los días de lluvia, considerando que acá es una zona de extrema lluvia, no hay filtros, no han habido inversiones de filtros, por lo tanto el agua sale muy sucia, y eso todos lo sabemos, eso no lo estoy inventando yo, ¿cierto? Es algo que lo que se expuso ahí era la realidad. Es lo que nos acontece. Y bueno, Y luego ya empezamos a ver los temas del por qué no se ha invertido en filtros, ¿cierto? ¿Por qué no se inyecta cloro? Porque tiene que ser, o sea, por norma eso tiene que ser así, si no, no es agua potable, ¿ya? La principal razón de potabilizar el agua es eliminar la flora microbiológica existente en el agua que se captura. Por lo tanto, tenemos que eliminar la flora microbiológica, sobre todo los coliformes totales que existen ahí, que son bacterias, ¿ya? Que están por origen natural, mucho en la naturaleza en sí, pero que si llegan al organismo, obviamente nos hacen daño, como es el caso de la Escherichia coli, ¿cierto? Que tiene una incidencia directa, de alguna forma, con también los mismos problemas gastrointestinales y también el tema de lo que es, a la larga, problemas renales. Eso tampoco lo digo yo, es cosa de que usted lo investigue y vea bibliografía y se meta a investigar. Hoy día está todo ahí abierto, entonces son cosas que no se inventan, son cosas que son bibliográficas, y eso es así, y por eso es la importancia de potabilizar el agua y que se venda agua potable real. Bueno, vamos a ir a una pausa y vamos a seguir adelante con los temas que se fueron exponiendo en esta importante reunión y después los temas que se llegaron a acuerdos. ¿Les parece? Para poder ir avanzando también con la programación de la radio.
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2: Son las 10 de la mañana, 35 minutos.
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Ahora sí, sí, nos demoramos un poquito porque estábamos conectando unos cablecitos porque nos llegó una importante visita por acá. En un ratito más ya vamos a estar también ahí compartiendo su mirada, ¿cierto? Su evaluación y también obviamente sus conocimientos son muy importantes para nosotros y para la comunidad de una persona que conoce muchos países, ha andado por muchas partes, por lo tanto tenemos que aprender de esta mirada. Es súper importante esos know-hows, como se llama, ¿cierto? Esas experiencias que nos tenemos que aprender, si uno tiene que ir empapándose de aquello. Está con nosotros acá la señora Cecilia Finterbuch, así que en un ratito más vamos a también conversar con ella. Voy a terminar acá de darle los puntos que tratamos, como les decía, en esta importante reunión, donde se expusieron todas las temáticas, ¿cierto? Los problemas que hemos ya manifestado durante todo este último periodo y que han ido creciendo, como el tema de lo que es la potabilidad, el tema de la falta de flujo continuo, ¿cierto? También estuvimos comentando ahí los problemas de infraestructura que tenemos, que faltan, ¿cierto? Que no podemos todavía contar con más factibilidad, porque en rigor no hay factibilidad para conectar a más viviendas, tampoco hay factibilidad, y esto es tremendamente importante. Nos salió la resolución del nuevo hospital, del tema del centro de diálisis, ¿cierto? Pero si no se soluciona este tema de raíz, no se soluciona para ir ya caminando a una mejora real, continua, no vamos a tener esta factibilidad, y eso es pero tremendamente triste, ¿cierto? Tener la infraestructura y no tener factibilidad de agua. Ahora, acá es algo totalmente mejorable. ¿Por qué? Porque tenemos agua. Lo que nos faltan son la infraestructura, el cómo llegar a cada punto, a cada parte. Por lo tanto, ahí, más adelantito, le voy a comentar lo importante de los acuerdos que se lograron. Bueno, entonces, expusimos problemas de infraestructura, problemas administrativos también, ¿cierto?, operacionales, problemas financieros de la PDR en general, porque eso es real, no es algo que yo venga a inventar acá. Existen problemas financieros. Hay que recordar que existe un 70% aproximal de personas que están con suministro hoy y no están pagando. Por lo tanto, si lo llevamos esto a un concepto de empresa, es una pérdida absoluta. Imagínense, el 70% del 100 es más de la mitad, el 20% más de la mitad, que no paga lo que tiene que pagar. Y para que un tema funcione, tenemos que ponernos todo. Tenemos que pagar para poder mejorar. Porque estos recursos tienen que ir a la retroalimentación de las mismas mejoras. Por ejemplo, hoy en día, si no tenemos filtros, podríamos tenerlo. Si estos recursos ingresaran y se autofinanciaran, por ejemplo. Bueno, también vimos el tema de lo que les decía, del tema de la factibilidad para hospital y centro de diálisis. Y luego de exponer todas estas necesidades y toda la línea de tiempo que se hizo de lo que ha acontecido, se expone la imperiosa necesidad de ordenar este sistema en general y decretar el estado de emergencia sanitario. ¿Por qué es importante? Y era importante que se decrete, porque es una forma de, es un flotador, por así decirlo. No es que te vengan y te solucionen todo, ¿cierto? Pero es una instancia donde de alguna manera te van a dar la tranquilidad de que vamos a tener suministro, de que vamos a tener potabilidad real, de que se va a inyectar cloro real, de que no van a haber cortes, bueno, pueden haber, pero no cortes como lo que vivimos en el verano, por ejemplo, de 15 días totales sin agua, y donde además no hubo ninguna medida de contingencia real desde el mismo comité en sí, solamente ahí a través de la municipalidad. Y temas de después de reparos, pues, o sea, porque cuando uno presta un servicio se genera un daño al consumidor, al usuario, también tienes que mitigar esa parte, ¿cierto? El cómo afectaste la vida de las personas, el negocio, ¿cierto? Etcétera, etcétera. Bueno, por lo tanto es importantísimo haber decretado esta medida de emergencia para poder de alguna forma también empezar a dilucidar cuáles son las principales falencias y también que te entreguen un cronograma, ¿cierto? De lo que se tiene que hacer en el tiempo. Ahora acá nosotros hicimos unas encuestas, ¿cierto? Estas encuestas se mostraron, se evidenciaron ahí en esta presentación, porque todo se tiene que mostrar a través de números. Así se muestra la voz del pueblo, como se dice, ¿cierto? Con números, con la realidad. No puedes decir, miren, las personas quieren esto hoy. No, tienes que decir cuánto. Una muestra
tomaste una muestra, hiciste una encuesta, ¿cuánto fue el porcentaje de? Bueno, en esta muestra que se tomó, el 98% de las personas encuestadas pidieron que exista una intervención, que las autoridades empapen de lo que está aconteciendo y que se decrete un estado de emergencia, ¿cierto? Y bueno, la idea es acá que se haya, que luego de esta situación exista un nuevo orden, un nuevo ordenamiento. No, la idea no es seguir con lo mismo, sino no tiene sentido. La idea es instaurar un orden. Bueno, los acuerdos del avance fueron: se tomó la solicitud y se declaró un estado de emergencia sanitaria, ya, vale decir que de aquí a 6 meses tenemos este apoyo de la autoridad, y que paralelamente se va a tomar el registro de interventores, que se llama, que en el fondo es para pedir poder trabajar en el proyecto integral, en el proyecto de mejora, ya, a mediano y largo plazo, para empezar a hacer las mejoras que se tienen que hacer. Sin este registro, ¿cierto?, no se podría tomar este nuevo inicio, digamos, de empezar ya a darle un orden. También se va a realizar una auditoría extraordinaria ya a todo el sistema. Se va a agilizar, porque estaba en carpeta, pero quizás, ¿hasta cuándo? Quizás hasta el próximo año. Al declararse estado de emergencia, esto se agiliza. Entonces se va a realizar una auditoría. Bueno, también la alcaldesa verá el plan de las medidas, ¿cierto?, para apoyar esta nueva estructura, trabajar con el tema de la comunidad, también con el comité, porque acá tiene que ser algo integral. Si bien es cierto, el prestador de servicio tiene autonomía, pero finalmente sabemos que esta autonomía no es tan real, porque en el momento tiene que tener un apoyo, un soporte de la municipalidad. Por lo tanto, es súper importante que estas voluntades estén alineadas. Y acá la voluntad, como se dijo, de parte del Seremi, de parte del nuevo director de la DOH y de las autoridades del CIS también, acá está toda la voluntad del gobierno actual de mejorar este sistema. También está la voluntad de la alcaldesa, pero también tiene que existir esta voluntad de parte, en este sentido, de la organización. Porque si no existe un orden, si no existe una estructura, es decir, si no ordenamos lo que está ahora y hay un nuevo inicio, esto va a quedar de nuevo truncado en algún minuto. Y por eso es tan importante organizarlo y que las personas que van a estar ahí liderando este tema tengan conocimiento de lo que hacen y se haga con responsabilidad, altura de mira, administración y alineados a la voluntad también municipio-autoridad. Porque si se descarrila esto, no vamos a llegar a ninguna parte. Es decir, si seguimos como vamos, como ya un año reciente que se perdió, en puras convivencias internas, no es la figura. Bueno, se va a trabajar en articulación, la autoridad va a venir, va a hablar con las personas, ya, también la alcaldesa. Entonces lo importante acá es trabajar todos en este orden, en esta fusión. Estas voluntades tienen que converger, tienen que entregar la directriz. Acá, por ejemplo, el director de la CIS nos comentaba, según la estadística, que los APRs que hoy día tienen éxitos a nivel, digamos, porque este es un gran APR, no es un APR chico, un gran APR, los que han tenido éxitos son justamente los que han mutado, por así decir, a cooperativas. Las cooperativas son igual que los APR, no tienen fines de lucro, pero te permiten la estructura de una organización de empresa, lo cual no tenemos en esta figura hoy de una organización comunitaria, porque esta ley es muy entrampada, por así decir, para esta envergadura de lo que se necesita para liderar este tema y llevarlo bien administrativamente hablando. Nosotros necesitamos tener un organigrama empresa, que en esta figura de la ley 19.418 quedamos entrampados. Por eso sería importante que las personas que lideren este tema tengan también esta visión. Y si a otros les ha resultado, ¿por qué no nos puede resultar a nosotros? O sea, pensar de esta manera, pensar positivo, pero olvidarse acá de los temas privados, personales, y empezar a todas estas cosas que segregan al final. Acá hay que tener una unión, una mirada, y finalmente igual la gente que acá hoy día no está pagando lo que tiene que pagar, tiene que hacer un mea culpa y decir, bueno, ordenemos el tema, porque es la única forma de tener un desarrollo real como ciudad
caso contrario vamos a seguir estancados. Hay que unir criterios, hay que unir fuerzas y hay que darle un nuevo orden, una nueva estructura. Eso es lo que se trató. Bueno, ahora vamos a darle la palabra a la señora Cecilia, ¿cierto? Vamos a saludarla vamos a pedirles que nos dé su retroalimentación, cómo ve ella desde su mirada, ¿cierto? De su mirada de conocimiento, de su mirada intelectual, de su mirada de comparar también, ¿por qué no?

0: tener que decir que el sistema como está no funciona y no sirve a nadie. O sea, hay que entender qué es lo que es el desarrollo de una ciudad, el desarrollo de una comuna, el desarrollo de una comunidad. Y desgraciadamente lo que primero debe existir es una organización, tal como dijo, que funcione es la palabra. Yo creo que por años el APR había tenido una funcionalidad práctica llevable. Resulta que el mundo cambia, las cosas cambian, y Hornopirén hace mucho rato ya que no es el Hornopirén de hace 10 años, y por ende ese mismo tipo de organizaciones deja de ser funcional o práctico. Es sumamente necesario, para mi punto de vista, cambiar, mutar, como dice ella, a algo que tenga sentido. Yo cuando me dicen que las personas que trabajan para el APR, no las que trabajan dentro mismo, no reciben un incentivo, un sueldo, un salario o lo que sea, yo no entiendo cómo puede funcionar. ¿Quién puede tener el tiempo que se necesita para solucionar los problemas del servicio básico que es el agua? El agua, la luz, la seguridad, todo eso tiene que estar en línea con el crecimiento de este lugar. Yo soy una observadora empedernida y sin duda conozco, yo creo que la mayor parte de este territorio, por curiosidad, y siempre voy haciendo estadísticas en mi cabeza y voy haciendo sumatoria y veo como, por ejemplo, de la entrada del lago Cabrera hasta arriba, han crecido las viviendas exponencialmente. O sea, no un año una, un año otra, no, han nacido 15, 20 casas en menos de un año. Entonces, ¿cómo nos ponemos a ese nivel? ¿Qué tipo de servicios puede recibir una persona que, en este caso en el agua, que le sale el agua por el mismo circuito que salía hace 10 años atrás? No, y eso es lo que no ha pasado. Y no ha pasado porque no hay cómo evaluar el servicio. Y no hay cómo evaluarlo porque no se puede echar a nadie que haga mal las cosas. Y las cosas no se puede decir que estuvieron mal hechas, a lo mejor estuvieron bien, pero para hace una década atrás, y 10 años son muchos. Necesitamos un sistema que solucione eficazmente el tema del agua, y eso pasa por una forma de organización que pueda ser evaluada. Cuando tú pagas una remuneración, tú puedes exigir. Cuando no la pagas, quédate 15 días sin agua. Te puedes quedar porque no hay a quien cortarle la cabeza. Y esa es la base de algo que quiere o que se necesita para hacer funcionar esto. Entonces, si es una cooperativa, fantástico. Hagamos que eso funcione por una cooperativa y implementemos esto como una empresa. Ese es mi punto de vista. La evolución y el desarrollo de un lugar se mide a partir de cómo se puede ir adaptando, cambiando lo que antes funcionaba a lo que ahora se necesita que funcione. Ese es mi punto de vista.
1: Claro, es importante lo que dice la señora Cecilia, porque acá, al ser como una organización comunitaria, esto funciona de la misma forma que un centro de padres, para que se entienda, a voluntades. Y bueno, de alguna manera tiene que existir ya un orden mucho más organizativo, organizacional, ¿cierto? Como empresa, como decíamos, y la única manera es poder de alguna forma desarrollar cada perfil de cargo, las competencias y también la evaluación de los desempeños, como se hace en las empresas.
0: El famoso tema en el que estamos topando, a mi gusto, es quiénes pueden liderar este cambio. Y yo miro y remiro y busco nombres. Conozco mucha gente, ¿sí? Y al minuto de hablar con alguien, todos dan un paso atrás. Y dan un paso atrás porque temen ser juzgados. Porque esta comuna, desgraciadamente, todavía los egos de algunas personas son muy altos. Y las

0: el nivel de parentesco es tan intrincado que nadie quiere ser juzgado. Cuando hay una forma societaria que te paga una remuneración, el que dirán no importa, tú vas a ser medido de acuerdo a lo que tú estás, lo que se te exigió como tu cargo. Entonces necesitamos gente profesional que quiera tomar el cargo, digamos que lo que sería una futura cooperativa, y que quiera presentarse y tener la voluntad de mejorar todo esto.
1: Así es, claro. Y esto no nació, porque esto lo dijo el director de la CIS, o sea, él, de acuerdo a su experiencia, nos comentaba, el éxito de los APR a su nivel de envergadura ha sido a través de cooperativas, porque es la única forma de llevar un tema grande con números y en un orden como empresa, con un organigrama.
0: La pregunta es, ¿cómo haces una cooperativa, de una APR a una cooperativa? ¿Cómo saltas? Es un tema jurídico.
1: Hay una transición.
0: ¿Y eso cuánto tiempo demora?
1: Puede ser a lo más un año, puede ser... Hay una transición porque en el fondo, claro, el APR tiene bienes, ¿cierto? Tiene todo lo que es infraestructura, pero esto muta, pasa. En el fondo, simplemente acá hay que entender, aquí nadie, la cooperativa tampoco es que van
0: no
1: a quedar
0: en absoluta.
1: No es una empresa que se forme para beneficiar a dos o tres personas, no, es una nueva forma, una figura legal, simplemente en el fondo sigue siendo con fines de lucro, pero la diferencia es que pueden haber cargos. Por ejemplo, el presidente actual, que hoy, quien sea que sea, del APR, se le puede denominar gerente de operaciones, por ejemplo.
0: Yeah.
1: Y esa persona va a tener cargo como tal, va a tener una remuneración, ¿cierto? Entonces, también va a tener, por supuesto que
0: evaluación,
1: sí, evaluación de desempeño.
0: Evaluación,
1: porque hoy en día, por ejemplo, cuando tú en una empresa tienes personas trabajando y no las evalúas, no hay ningún incentivo de esa persona a hacer las cosas bien, porque da lo mismo. O sea, no digo que lo hagan todo mal, por supuesto que no, pero estoy hablando en el sentido amplio de la figura. Sí. Si tú sabes que estás siendo evaluado y que cada cierto tiempo a ti te evalúan, por supuesto que le vas a poner más ahínco a tu función, porque hay una evaluación de desempeño. Pero cuando no, queda a criterio de la persona.
0: Yo te quería preguntar, ya que estamos en el tema, estamos hablando de APR a cooperativa. En un principio se habló de la posibilidad de que se hiciera cargo una empresa privada y de repente en el análisis desapareció esa opción. No sé muy bien por qué, pero me imagino que habrá unas limitaciones al respecto.
1: Sí, es por la infraestructura. Es porque hoy día definitivamente no hay nada. O sea, esto, desde que se inició hasta ahora, simplemente es como lo mismo y ha ido creciendo, y estamos con la misma infraestructura de hace 25 años atrás, por poner un ejemplo. Por lo tanto, las empresas privadas, ellos no van a venir acá a no ser que tú le entregues una infraestructura ya lista para. Entonces, es importante hoy día contextualizar que, si bien es cierto, hoy día la DOH se está haciendo cargo de la parte operativa, porque son 6 meses que ellos van a hacerse cargo de la parte operativa, pero en este tiempo el comité, la municipalidad, tiene una importante labor, que es unificar criterios y organizar la administración, la estructura de,
0: ya,
1: para poder avanzar.
0: Perfecto. Yo ahora te quería puntualizar, a modo de pregunta. Sí, nosotros tenemos un problema, ¿ya? Y ese problema tiene una raíz, que para mí es definitivamente el hecho de que el APR no tiene los recursos suficientes para invertir en filtro o en un sistema potable, y eso pasa por recursos financieros o económicos. Tenemos identificado que el gran problema es el 70% del agua que corre y que no se paga. Más que buscar figuras administrativamente correctas, no es tener la posibilidad de penalizar a aquellas personas que hoy día, y esto es muy antipopular, pero es real, no pagan el agua.
1: Bueno, mire, la verdad que acá no se habló de temas hoy penales, porque como está la figura de un APR, vuelvo a lo mismo. Si bien es cierto,
0: un beneficio, que si yo pido que me lo hagan gratis, a lo mejor viene alguien y me lo pasa por del lado de la cañería y me pasa el agua gratis.
1: Es que claro, ¿qué pasa? Que hoy día, como hay todo, está todo un tema tan social... que no se puede de alguna forma, aunque sí legalmente, si lo ve solamente la área jurídica, sí es penable, pero hay vacíos legales, ¿usted entiende? Sí, entonces finalmente sí. Queda como en una nebulosa y eso hace que a la vez sea tan entrampado todo este tema. Mire, señora Cecilia, vamos a ir a una pausa y vamos a seguir comentando en honor al tiempo.
0: Vale.
1: Ya.

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0: Bueno, son las 11 ya con 18 minutos de esta mañana. Avanza rápido la mañana, ya nos estamos acercando ya a pasos agigantados, ¿cierto? Para las 12 horas casi, pero todavía queda tiempo, así que todavía estamos acá conversando. Bueno, vamos a preguntarle a la señora Cecilia también acá, ¿cómo ve ella la realidad hoy local? ¿Cómo ve esta transición, por así decirlo? ¿Cuál es su mirada? Porque también es socia de la PDR.
1: Ah, sin duda. Bueno, yo tengo mi foco en embellecer el entorno y trabajo junto a un grupo de mujeres para precisamente aportar. Mi intención siempre es aportar. De pronto sé que soy un poco vehemente en algunos conceptos por mi formación académica y no tengo nada que hacer al respecto, porque ahí está, es un sello de una marca que te obliga a pensar en la eficiencia. Entonces yo centro mi mirada en este minuto en el crecimiento, en el desarrollo de Horno Pirén, de Gualayhüén en general, y en los beneficios que se pueden obtener de hacer las cosas bien. Sigo pensando de que está todo por hacer. Hay un tremendo potencial, toda vez que el turismo, por ejemplo, sea también bien tomado y bien entendido. Estamos en ciernes aún, no tenemos una organización ad hoc al tiempo, pero todo eso confío en que se va a ir mejorando en la medida que se entiendan cuáles son las necesidades y se escuche al consumidor, el consumidor de cada una de estas áreas. En este caso, que estamos hablando del agua, se hizo una encuesta, la mayoría opinó que debía haber un cambio. La forma de ese cambio hoy día está pensada en una cooperativa y por tanto mi llamado siempre va a ser a que las personas participen más activamente. Aquí la condición de tiempo, la condición del clima hace que las personas se autolimiten. Todas tienen un tremendo potencial, toda vez que pueden salir de la puerta de su casa para afuera. No se queden adentro, vayan a las reuniones de la PR, opinen y voten. A mí me asombra ver la cantidad de socios que hay en el libro y hay un gran porcentaje de personas que ya no existen en la comuna, porque obviamente la comuna tiene esa característica. Hay gente que se enamora y se queda, y hay gente que se enamora y se va. Entonces, de partida, los que están activos y los que quieren luchar por una ciudad mejor, desde su propio flanco, participe. Mi llamado es a que se presenten, que voten, que se inscriban si corresponde inscribirse en ese famoso libro, que yo personalmente no lo entiendo. No entiendo cómo alguien quiere ser socio y puede hacerlo al tiro, o alguien que no entendió que podía ser socio por solo el hecho de ir a pagar el agua, ¿ya? A lo mejor por eso es que no funciona, a lo mejor la mayoría no paga y no quiere ser socio, claro, para que no lo pillen.
0: Hay un número no menor de gente que está inhabilitada por pago, porque claro, tienes que estar al día con tus pagos para poder votar. Hay que ponerse al día. Es importante, sí, como se dice, cuando usted tiene derecho a voto, tiene derecho al cambio, como se dice, a manifestar su voluntad, porque luego todo lo demás no ayuda, por todas estas cosas que se generan, sobre todo por redes sociales, después, bueno, anónimos, no sirve, si eso no sirve.
1: Estamos de acuerdo, pero desgraciadamente, y a pesar de mucho, siguen siendo la única manera de conectarse con lo que está pasando, el leer la página de aviso o el leer las páginas del municipio y enterarse, porque todavía, como te digo, estamos en crecimiento. Mi mirada es que Horno Pirén en 10 años más va a ser un lugar importante, muy interesante, si es que se toman los hilos de esta madeja y se desarrollan. Acuérdense que siempre podemos quedar al costado, como lo hizo Pomaire, que pasó la carretera y los dejó al lado. Entonces, esto no pasa en la medida que nosotros nos hacemos presente, en que tú vas a pelear, en que la alcaldesa Pepe lucha por lo que quiere obtener. En la medida que metemos bulla, obviamente que no van a pasar por el lado. Acuérdense siempre que Puerto Montt es nuestro gran adversario si queremos pensar en que en crecimiento, pues porque Puerto Montt puede llegar y desarrollar un servicio tan eficiente que va salte a Chaitén o a las comunas de más abajo y nosotros quedemos como Pomaire.
0: Claro, sería en el peor de los escenarios, ¿no es cierto?
1: No, claro. Ahora, todo tiene sus pros y sus contras. A lo mejor hay mucha gente que quiere vivir así en el anonimato y no le importa que el agua no le llegue. Acuérdense también que el agua está muy relacionada con la salud y que aunque hoy día no lo vean porque nadie está enfermo, es muy posible que se desarrolle alguna enfermedad a futuro y que la culpable sea el agua. Entonces, seamos claros, o sea, esto es básico, es como comer, tener un servicio de agua potable a nivel.
0: La base de la alimentación, la primera necesidad es el agua.
1: Bueno, estamos entonces, de acuerdo. Entonces, dejémonos de aguantar que no haya filtro. ¿Por qué aguantamos que no haya un filtro?
0: Claro, es que ahí está el tema cuando se comenzó con todo este tema de el por qué y a pedir. Y el gobierno es claro también, porque dice, bueno, el interlocutor, por así decirlo, es el prestador de servicio. Entonces, quedas entrampado. Ahí está la imperiosa necesidad de generar un servicio, llámese APR o llámese cooperativa, pero que realmente funcione. Porque finalmente la situación que tenemos hoy es la sumatoria de todo lo que no se hizo en los años. O sea, la realidad de hoy es lo que no se tomó como medida 10 años atrás, 20 años atrás. La proyección que no se tomó, las medidas que no se fueron tomando, estas mismas conexiones irregulares, si esto tendría que haber nacido desde el mismo comité, este ordenamiento, ¿cierto? Hacer el catastro, ver un mapa, ver quién está conectado legalmente, quién no, y no esperar hasta ahora, o sea.
1: Pero partimos en enero con el problema, enero, febrero, no sé muy bien cuándo fue, que ya sabíamos que el problema del agua había sido una interrupción en Chaquegua arriba por una señora que mandó a pedir que le conectaran al sistema y se produjo una pérdida que gigantesca que no sabían dónde estaba. Entonces, de esa fecha hasta ahora no se ha hecho nada al respecto.
0: Absolutamente.
1: O sea,
0: nada.
1: Eso es una utopía. Es absolutamente. Entonces, claro, ¿por qué? Porque uno no le puede echar la culpa a la secretaria ni a las personas que reciben un sueldo. Y tampoco le puedes echar la culpa a la directiva porque tampoco hay cómo evaluarla. Entonces, estamos en el mismo punto. Yo siento que no hemos avanzado nada, excepto tú, que has sido capaz de tomar la batuta a este tema y lograr que por lo menos las piezas de este tablero se desordenen.
0: Claro, yo he sido una de las gestoras de todo este movimiento, ¿cierto? De mover las bases, empezar como de dilucidar el porqué. Y también no es una postura cómoda, digamos, llamémoslo realmente así, porque claramente te llevas muchas críticas. Hay gente que te apoya y hay gente que te menoscaba. Entonces, bueno, yo en realidad estoy por la gente que necesita lo mismo que necesito yo, porque de alguna forma yo me metí a este tema y fui a esta reunión cuando inició, porque yo tengo cabañas acá, tengo mi casa hostal, porque trabajé 15 años en una empresa y mi plata, mi finiquito lo invertí todo acá, entonces claramente necesito que este tema tire por arriba, porque necesito que mis negocios prosperen, pues es lógico, como todas las personas que necesitamos.
1: Super amarrado al turismo, el problema, sin duda.
0: Por supuesto.
1: Pero también a la salud de todos los,
0: obviamente,
1: de todos los habitantes.
0: Es que claro, si uno lo pone en orden,
1: la gente debe pensar que si hiervo el agua no me va a pasar nada. Yo digo, ¿por qué puede ser tan, las personas pueden ser tan insensibles al tema y pueden no entender que es un problema de todos?
0: Es que claro,
1: digo, a mí se me corta el agua, voy al pozo y saco hiervo y listo. O no sé qué, o me compro un estanque propio, no sé.
0: Es que ahí es como está en el génesis acá, yo creo, de los sudamericanos. Somos personas que vivimos muy en forma egoísta, no miramos más allá, se ve la parte propia nomás. pero hay que trabajar acá en una red y bueno, y también acá es importantísimo trabajar con transparencia en el sentido de y asumir errores, y eso es parte de, o sea, acá lamentablemente todos se sienten atacados y se cierran como unas ostras.
1: Sí, pues la misma encuesta que no abrían la puerta.
0: Claro, cuando vino la Universidad de los Lagos, por ejemplo. Sí. Entonces hay que trabajar, la única manera de crecer, y eso es transversal para todo, es hacer autocrítico y reconocer las falencias y fortalecerlas. Porque si nosotros nos dedicamos solamente a decir, oh, me están atacando, y no reconoces tus necesidades, es como cuando tú no reconoces lo que te falta, es imposible que trabajes en mejorarla.
1: Claro. Y hay que acordar que es súper antipopular ir a marcar una casa con una estrella, una cruz, y decir, esta gente no paga el agua. Eso no se puede hacer. Pero eso es lo que se necesita hacer hoy
0: en
1: día.
0: En este momento tienes que ser reactivo. Lo ideal sería trabajar desde la autocrítica y que las personas que están conectadas, no formales, lo digan, ¿sabe qué? Yo no estoy conectada, conéctenme.
1: Sí, y del agua PR te dice, es que no tengo medidor.
0: Bueno,
1: así que espérese un ratito, lo voy a poner en esta lista de espera. O sea, ¿qué está primero?
0: Es que claro, ese es el punto también, y eso es súper, es algo que pasa. Por ejemplo, no, para no andar más lejos, y esto es algo súper transparente, en mi caso a mí se me rompió el medidor, compré los dos medidores, yo informé para que me vayan a instalar los dos medidores, y no me han ido a instalar los medidores, entonces tampoco yo puedo llegar y hacerlas por las mías, porque si no te acusan de intervencionismo. Entonces, finalmente, utopía, falta,
1: necesitamos que funcione ya
0: falta ese agua. Tema de agilizar los procesos, agilizar, tener una carta GAN y ver lo crítico, lo que apura más, como se dice, y ir de ahí trabajando en forma paulatina. Bueno, pero
1: en la administración todos sabemos lo difícil que es generar un cambio. Creo que es lo más rechazado en una organización. El hacer un cambio, el mover a una persona de una silla a otra silla, te crea como un conflicto y te genera. Hay que entender que obviamente hay un conflicto de interés en alguien que paga y alguien que no paga. Entonces, necesitamos un comité, necesitamos una directiva que sea capaz de tomar el problema raíz, que el problema raíz sigue siendo eso. El pago o no pago del agua.
0: Es que mientras no cambiemos la mentalidad, no vamos a progresar. Si eso es, aquí tiene que haber como un cambio de energía y mentalidad. Decir, bueno, enfoquémonos, queremos esto.
1: Básicamente todo el mundo sabe que el agua se paga. Se están aprovechando la gente, se aprovecha un beneficio que ha sido de blandura nomás, de una sensación social que está equivocada. Los beneficios sociales van por otro lado, no por el pago del agua. La cuenta del agua no puede ser una cosa tan mayor tampoco. No debería salir más de 3.000, 5.000, 7.000 pesos. Y eso está garantizando la vida, la salud.
0: Hoy en día el costo, por ejemplo, claro, la gente dice, no, es que yo no quiero a lo mejor formalizarme o porque para no pagar esto y lo otro, pero finalmente igual estás comprando agua y sumando y restando igual estás gastando. Y te estás frenando, si ese es el tema. O sea, hay que ver más allá de... me están ahí indicando la... Vamos a ir avanzando un poco a la parte de nuestros auspiciadores, ¿ya? Y vamos a seguir con esta importante conversación con la señora Cecilia, acá en la radio, en la 97.1 y 104.9. Vamos a ir por aquí, y vamos avanzando.
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3: Son las 11 de la mañana, 32 minutos.
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1: Bueno, ahí estábamos ya casi terminando con la señora Cecilia acá en los estudios. Está avanzando la mañana, bastante más rápido, ¿cierto? Y bueno, señora Cecilia, ha sido una mañana igual...
2: Tengo algo que comentar al respecto. ¿Ya? Entre medio estábamos conversando sobre las posibles e inmediatas soluciones, y en realidad todo pasa por tener una buena representante en este tema, y quería preguntarte si tú habías pensado o tenías alguna idea respecto de poder dirigir este cambio.
1: Mire, esta misma pregunta me la hicieron en la reunión del día 3 y nació del mismo director de la DOH, del mismo director de la CI, también del nuevo Seremi. Cuando terminé de hacer la presentación, me preguntaron, tenemos una pregunta, Josefina, que realizarte. Yo dije, ¿será algo de la presentación, algún dato? Y me dicen, ¿por qué usted no se ha presentado? ¿Por qué usted no tomó este tema? Entonces, bueno, yo le dije, porque resulta de que es complicado ser juez y parte. Yo he sido la persona que empezó con todo esto, he movido las bases, he tratado de alguna forma de esclarecer el por qué se han trabado tantos avances, y he sido la que ha puesto la cara en muchas cosas. Entonces se ve muy mal que después diga, ya mire, este es todo lo que está pasando aquí, acá, estoy dando las directrices, y luego después diga, bueno, ahora me propongo, es como feo.
2: Faltaría que te propusiera alguien.
1: Claro,
2: tendría que ser una persona de otra organización, ¿o no?
1: Ellos me propusieron, pero de alguna forma les dije, no es un tema fácil, les expliqué mis razones, también les comenté ciertos rumores que se generaron, que fueron clarificados también en esa reunión, porque muchas personas han dicho que yo tengo intereses creados, porque tuve familiares en su inicio ahí de la APR, que poco menos que yo quería sepultar el APR para librar a estas personas de ciertas responsabilidades. Son puras presunciones, ¿eh? Acá yo también, y lo mismo que dije en la reunión, ahí estaba la señora alcaldesa, estaban el concejal, cierto, Gallardo, estaba también el core Vargas, Félix Vargas. Entonces también fui súper transparente y le dije, miren, yo acá soy individual, como todos los temas jurídicos, yo respondo por mis actos. Si alguien hizo o no hizo, bueno, tendrá que responder como persona adulta. Yo aquí no estoy tapando a nadie ni tratando de hacer nada que no corresponda. La regla tiene que caer donde cae. Siempre he sido transparente. Lo voy a pensar. Eso fue lo que dije.
2: Bueno, tenemos a una Josefina pensando. Ustedes apóyenla.
1: Sí, voy a tratar de ver, porque también, como digo, no es un tema menor, no es un tema fácil. Sí sé que se necesita carácter, fuerza, administración, y hacer las cosas, encabezarlas. Bueno, ellos fueron así como bien, hágalo, usted ahí tiene que unir fuerzas, tiene conocimientos de hidráulica, tiene conocimientos de agua, tiene conocimientos jurídicos, o sea, es la persona que se necesita como para hacer el cambio. Me lo dijeron así, ahí estaba, no estoy, las personas que están ahí son testigos de, pero insisto, o sea, no es un tema menor, que hay que pensarlo bien, y por supuesto si es que la gente apoya, porque tampoco me voy a ir a crucificar gratuitamente. La idea es que esto sea un tema común y que trabajemos todos en esta causa y que trabajemos con esta mirada de que necesitamos desarrollarnos.
2: Bueno, entonces no sé qué falta, pero obviamente muchas otras personas con esas características no existen en la ciudad, así que no lo pienses tanto.
1: Bueno, vamos ahí a definirlo pronto, pero bueno, vale. Cualquier cosa que suceda, ahora ya hay una convocatoria, ¿cierto? Así que prontamente, ya el martes 14, se va a elegir una nueva comisión electoral para empezar con el nuevo proceso a seguir.
2: Muy bien.
1: Bueno, señora Cecilia, ha sido un gusto, muchas gracias por venir, por su tiempo, acompañarnos, ¿cierto? Es muy importante para nosotros, para la radio, para mí personalmente, para la comunidad, contar con su experiencia, con su sabiduría, así que se le agradece profundamente.
2: Agradecida yo también de poder expresarme y de saber que las cosas van encaminadas y que vamos a tener una solución. Actívense, tomen parte y vayan a votar por último.
1: Así es,
2: participen. Ya, un placer, muchísimas gracias. Buenos días a todos.
1: Muchas gracias, señora Cecilia. Bueno, aquí estamos ya, vamos a despedir a la señora Cecilia, ¿cierto? Así que vamos a avanzar con un temita.

0: Si hay algo difícil para el hombre, es conocerse a sí mismo. Pues impiden este conocimiento las muchas cosas que el hombre, por amor a sí mismo, se atribuye sin tenerlas, y las muchas que teniéndolas, no las valoriza.
1: Bueno, son las 11:52 ya. Estamos siempre acá acompañándole en la radio 97.1 y 104.9 para llegar a todas partes, ¿cierto? Con buena música, buena información, contenidos importantes. Siempre la idea es mantener a la comunidad unidos, ¿cierto? Y con informaciones de primera fuente. Bueno, por mi parte, yo ya voy a despedirme. Este viernes tampoco voy a poder estar acá, lamentablemente, porque tengo un viaje programado. Pero ya el próximo viernes, o quizás dentro de la semana, también me puedo arrancar para acá y acompañarlos un momento, un rato, ¿cierto? Siempre es importante desarrollar ciertos temas que son siempre de importancia para la comunidad. Esperando que todas y todos tengan un muy, muy lindo día dentro de la lluvia, por supuesto, y todo, que está helado, igual hay que abrigarse, cuídese, los resfríos andan en su punto, como se dice, pero hay que cuidarse. Siempre importante tomar las precauciones, ¿ya? Eso, desearles a todas y todos que tengan un muy, muy lindo día, una muy buena semana. Y cariños para todos, para todas las personas que están escuchándonos en la comuna de Gualeguay, también en la provincia de Palena, ¿cierto? En Chaitén, por Futaleufú, por todas partes por donde está llegando hoy nuestra señal de radio. Muy agradecida, como siempre, de poder venir y estar junto a ustedes cada vez que tengo esta importante oportunidad, que la valoro mucho y que me gusta mucho venir y estar junto también a ustedes. Que estén muy, muy, muy bien. Un abrazo grande, grande para todos y para todas.

0: 58 minutos.
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1: Mucho gusto. Muchas gracias. De nuevo con mi canto, mi guitarra, y muy contento porque este canto tan simple y tan sencillo ha llegado a todo mi país y también más allá de la frontera. Un saludo a toda la juventud campesina y ojalá que las nuevas generaciones demuestren y expresen su forma simple de cantar y entregar el canto popular campesino. Va a empezar con una canción del año Ñauca, mañana. Esas canciones que se bailaban apretadito.

0: 12 horas, 10 minutos.
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2: La paloma del canto anda herida en la tierra. Vuelo corto y dolido, de guitarra en guitarra. Le han robado aquel viento que habitaba en sus alas. Paloma en cuarto menguante, tal vez buscando consuelo, se aprieta contra sí misma hasta volverse pa' dentro. Que a la paloma del canto le maltrataron los senos. Algún cantor la sostiene en la palma de su pecho, y la paloma consciente quiere salir del silencio. Algún día, cuando escampe, el canto vendrá en el aire. Paloma, paloma en cuarto creciente, cuando en la cuenca del pueblo, el pueblo le dé su aliento. Algún día, cuando escampe, una palomita sola es una triste paloma, y desde ella aprendí que entre un hombre solidario y un cualquiera solitario hay una cruz de por medio. Mientras buscaba este canto, golpeaban a Simón Reyes. ¡Ay, mi pueblo boliviano, qué macho sos para la muerte! ¡Qué sufrido en el trabajo! Hoy la boca de las minas tiene una mueca de asco. Algún día, cuando escampe, el canto vendrá en el aire. Paloma, paloma en cuarto creciente, cuando en la cuenca del pueblo, el pueblo le dé su aliento. 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
3: Ande, mijo, acérquese. ¿Qué fue lo que le dijo anoche a su hermana? Yo no entendí mucho, pero una palabra, para serle bien franco, no me gustó nada. De un tiempo a esta parte usted está muy macho. Se me va de farra con los amigazos. Y hasta me parece, mijo, que se le ha olvidado que aquí en esta casa yo soy el que mando. Así que el hijo de su hermana es guacho. Linda palabrita, ¿no? ¿Cómo ha progresado? Antes, cuando chico, me acuerdo, llegaba llorando a buscar la falda de esa que ha insultado. Me parece, mijo, que hasta se le olvida que mamá murió cuando usted nacía y que fue su hermana la que no dormía pensando en la papa de usted al otro día. Aquí en esta casa no existe ni un guacho. Todos son mis hijos, ¿me entendió? Y no aguanto que un mocoso de mierda como usted me venga a insultar la reina que tengo en el rancho. Cierto que es soltera y que tiene un hijo, pero si ahora es madre fue porque ella quiso, no como esas otras que usted ha conocido que se hacen remedio para perder el crío. Así que no quiero nunca más oírlo diciendo algo feo o en contra del niño. Dios es nuestro padre si falta cariño, y ella es nuestra madre, bueno, porque yo lo digo. Así que ahora vaya donde está su hermana, le pide perdón, y aquí no ha pasado nada. Mañana nos vamos con la tropa lejos y hace falta un hombre, porque yo estoy viejo.
0: 12 horas, 16 minutos.
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4: Nuestro Dios, el Creador, formó la naturaleza, dando vida y fortaleza a la tierra en su esplendor.
5: Hay un lago muy hermoso, para pescar es un encanto. Se encuentra en el sur de Chile y se llama Todos los Santos.
4: ¡Y que vivan los lagos de Chile!
6: ¡Viva!

0: 12 horas, 20 minutos.
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1: 12 horas, 30 minutos.
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1: 12 horas, 34 minutos.
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0: 12 horas, 38 minutos.
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0: 12 horas, 44 minutos.
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ha pasado tanta esa cuestión también, oiga. La otra vez yo iba caminando lo mejor por las calles de allá donde vivo yo, en mi casa, en el campo. Cuando de lejos venía una señora, oiga, de negrito, así vestida. No la conocí nada yo tampoco. En cuanto se acerca a mí y la veo, y no era mi comadre, oiga. Entonces le dije yo, oiga, ¿qué es lo que le pasa, comadre? Le dije yo, pucha, compadre, me dijo llorando, ¿cómo no vas a ver? Me dijo, se murió mi marido. Puta, no, me diga que se murió mi compadre, qué bueno, me dijo. Pero compadre, ¿cómo se le ocurre decirme esas cosas? Me dijo, si mi marido se murió, pero compadre, usted sabe, le dije yo, tanto hace tiempo que estaba esperando esa muerte, yo, le dije. No puede ser, pues, compadre, me dijo, ¿cómo se le ocurre? Me dijo, va, compadre, le dije yo, bueno, ¿y ahora que murió mi compadre? Le dije yo, si podríamos aprovechar, pues. Usted sabe, ¿para qué más le voy a decir? Entonces me dijo, compadre, me dijo, esas cosas no las hago yo, mijo. Por último, espere que me saque el luto primero, pues. No, pues, compadre, le dije yo, y esperar que usted se saque el luto, ¿y cuánto sea de moral? Bueno, si usted me ayuda unos 5 minutos, será, pues.

0: 12 horas, 52 minutos.
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1: Este jueves, con el fin de preparar la formalización, ordenar los antecedentes de la investigación y verificar la situación migratoria de los detenidos. Además, confirmó que la investigación por lavado de activos continúa en desarrollo y podría derivar en nuevas diligencias en la región de la Araucanía. Matías Gallegos, ADN.
2: Y de vuelta acá a la región metropolitana, autoridades de Santiago se querellan contra quienes resultan responsables de los hechos de violencia registrados ayer en el Instituto Nacional. Richard Jiménez, ¿qué tal?
3: Sí, se ha presentado una querella por los incidentes que hubo el día de ayer con lanzamiento de bombas Molotov de personas que salieron desde el Instituto Nacional lanzando artefactos incendiarios. También se escucharon y se vieron fuegos artificiales. Se ha presentado una querella contra quienes resulten responsables por ese hecho. También se está investigando, todavía está en curso aquella investigación por las amenazas de muerte que recibió el inspector general en junio pasado, con armas de fuego, con municiones, en un video que le hicieron llegar al chat de su teléfono. Estamos con la rectora del Instituto Nacional, Sandra Aravena. Rectora, se ha presentado esta querella. ¿Se sabe quiénes son las personas que estarían detrás del hecho de ayer y de las amenazas en contra del inspector general de lo que ocurrió en junio? ¿Son personas del colegio? ¿Hay alumnos? ¿Hay adultos? ¿Hay personas del exterior del colegio?
4: Mire, eso no se lo puedo responder yo, porque yo creo que eso es materia de investigación. Se han hecho todas las diligencias legales y yo creo que eso, todo lo que se ha podido entregar a Fiscalía se ha entregado, y eso con apoyo de nuestro sostenedor y apoyo de estamentos de autoridades del gobierno.
3: En los disturbios de ayer hubo daños, ¿qué tipo de daños?
4: Bueno, ayer nos vulneraron salas de clases, nos encendieron los camarines de mujeres, nos incendiaron el patio central, y eso efectivamente daña la infraestructura del establecimiento.
3: Muchas gracias. La palabra de la rectora del Instituto Nacional. Hay sospechas, porque lo ha señalado la directora ejecutiva del Servicio de Educación Pública Locales del SLEP, que posiblemente sea gente del interior del colegio que estaría pues, eventualmente detrás de ambos hechos descritos, de las amenazas hacia el inspector general, que esto ocurrió en junio, y de los disturbios del día de ayer en el mismo Instituto Nacional, en los exteriores y con fuegos artificiales incluidos. Richard Jiménez, ADN.
2: Bueno, y en política siguen las reacciones al escrito con el que Trinidad Steinert pide que la Contraloría reconsidere el dictamen en su contra. En el Congreso ya hablan de comisiones investigadoras e incluso de censuras. Alejandra Rojas, buenas tardes.
5: Hola Paula, y así es, porque continúan las reacciones tras la respuesta de la exministra de Seguridad Trinidad Steinert ante el dictamen de la Contraloría, que concluyó que actuó fuera de sus atribuciones legales al solicitar información reservada a la Policía de Investigaciones sobre funcionarios vinculados a una investigación penal en curso. Este dictamen del ente fiscalizador ha abierto un flanco político en contra de la exjefa de la cartera, donde parlamentarios de la oposición comenzaron a evaluar la eventual presentación de una acusación constitucional en su contra por los hallazgos presentados por la Contraloría. Hoy, luego de la respuesta de Steiner, donde solicitó que la entidad reconsiderara el oficio y deje sin efecto la conclusión que estableció que la entonces ministra sobrepasó sus atribuciones, los partidos de oposición anunciaron la conformación de una comisión investigadora para estudiar en detalle cuáles fueron las decisiones tomadas por la exjefa de la cartera de Seguridad y si estas constituyen una falta a su cargo. Además, estudiarán el actuar del gobierno, si es que entregó protección a las policías y también si sabía de estas solicitudes de la exministra. Desde la derecha han entregado ya un par de declaraciones en contra del dictamen de Contraloría, respaldando así a Trinidad Steinert. El presidente de la Cámara de Diputados y también miembro de la UDI, Jorge Alessandri, afirmó ayer que el ente fiscalizador se estaría sobrepasando de sus atribuciones y emitiendo opiniones políticas. En relación a sus dichos y posibles censuras impuestas en su contra, se refirió el diputado Alessandri, quien destacó que su cargo de presidente de la Cámara no le impide emitir opiniones.
6: Justamente el presidente de la Cámara dirige la corporación, pero no se inhibe políticamente, no se inhibe académicamente, no se inhibe de opinar. Si uno tiene una reunión con expertos y esos expertos le levantan una alerta, uno tiene la obligación, a mi juicio, de poner esa alerta sobre la mesa. Es una institución.

0: demasiado importante la Contraloría, hay que cuidarla, necesitamos que funcione bien. No me compete a mí apoyar el escrito que ella ha presentado, yo solamente levanté una opinión.
1: Tras el anuncio de la comisión investigadora, la bancada de oposición afirmó que tienen las firmas recolectadas y que tienen plazo hasta el 19 de agosto para avanzar con la conformación de la misma. Alejandra Rojas, ADN.
2: Y el Ministerio de Justicia se reunió hoy con alcaldes por el tema de la responsabilidad penal adolescente. La norma se vota muy probablemente esta tarde en el Senado, ¿no? Tamara Aranda, ¿qué tal? Buenas tardes.
3: ¿Cómo están? Muy buenas tardes. Claro, una reunión que tuvo lugar en las dependencias del Ministerio de Justicia, en donde se abordó la situación de adolescentes menores de edad involucrados en delitos graves. La instancia contó con la participación de alcaldes de diferentes bancadas, quienes entregaron una serie de propuestas con el propósito de que estas sean recogidas e incorporadas eventualmente en la modificación que el gobierno hará parte dentro de la discusión de la ley de responsabilidad penal adolescente en el Congreso. Los detalles los entregó el ministro de Justicia, Fernando Rabat.
4: No podemos trabajar solamente en el endurecimiento de la ley que afecta a los jóvenes si no nos preocupamos de la reinserción, tanto de los jóvenes como también de los niños y menores de edad. También hemos coincidido con los alcaldes y alcaldesas, cuestión que ya el Ministerio de Justicia había avanzado días atrás, en que nos parece que la solución no está en rebajar la edad de la responsabilidad penal adolescente, sino que la solución está en conjugar estos dos elementos. Modificaciones que nos permitan tener una ley que sea que nos dé garantías de que las penas se van a cumplir de manera efectiva y, en segundo lugar, la reinserción.
3: Bien, en paralelo, hoy a eso de las 4 de la tarde se encuentra en primer lugar de la tabla del Senado la discusión y posterior y eventual votación en general del proyecto de ley de responsabilidad penal adolescente, una iniciativa que, recordemos, tiene relación con la modificación de la ley 20.084 y, como su nombre claro lo indica, establece un sistema de responsabilidad para los adolescentes, esto por infracciones a la ley penal. De acuerdo a lo que han señalado desde el Ministerio de Justicia, una vez que se vote en el proyecto ahí en el Congreso se van a ingresar las modificaciones al escrito y esto podría llegar a ocurrir el día jueves. Tamara Aranda, ADN.
2: Ya, por ahora es todo en noticias, todo el detalle está también en ADN.cl. 22 grados de temperatura a esta hora en Santiago. 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
7: 13 horas, 7 minutos.

0: 13 horas, 15 minutos.
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0: 13 horas, 25 minutos.
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0: 13 horas, 28 minutos.
1: No es solo trabajar, hay que dejarle un buen capítulo para la locura que tenga cada uno. Sos libre cuando gastas tiempo de tu vida en cosas que a ti te motivan, que te gustan. Que a uno puede ser jugar al fútbol, otro pescar, otro investigar una molécula, otro el arte, qué sé yo. Somos distintos. Pero tener una causa, tener una pasión que... Y eso lleva tiempo. Es una filosofía de la vida. La filosofía no está de moda porque no se cobra. Pero hay demasiada infelicidad en el mundo. No solo pobreza. Hay pobreza acá. Y en el alma. Para sentir las cosas hay que dedicarles tiempo también. Y el problema es en qué gastas el tiempo de tu vida. ¿En qué gastas el milagro de haber nacido? Si no te haces la pregunta, no te preocupes. Y el mercado se va a encargar y te vas a pasar toda la vida pagando cuentas y comprando cosas y hasta que seas un viejo destruido. Y tú no compras con plata. Compras con el tiempo de tu vida que gastaste para tener esa plata. Pero el tiempo de la vida no se repone. La vida es una aventura.
2: Al más grande.

0: 13 horas, 38 minutos.
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0: 13 horas, 45 minutos.
1: Siempre ha habido analfabetos, pero la incultura y la ignorancia siempre se habían vivido como una vergüenza. Nunca como ahora la gente había presumido de no haberse leído un puto libro en su jodida vida, de no importarle nada que pueda oler levemente a cultura o que exija una inteligencia mínimamente superior a la del primate. Los analfabetos de hoy son los peores porque, en la mayoría de los casos, han tenido acceso a la educación. Saben leer y escribir, pero no ejercen. Cada día son más y cada día el mercado los cuida más y piensa más en ellos. La televisión cada vez se hace más a su medida. Las parrillas de los distintos canales comienzan a ofrecer programas pensados para una gente que no lee, que no entiende, que no pasa de la cultura, que quiere que la diviertan o que la distraigan, aunque sea con los crímenes más brutales o con los más sucios trapos de portera. El mundo entero se está creando a la medida de esta nueva mayoría, amigos. Todo es superficial, frívolo, elemental, primario, para que ellos puedan entenderlo y digerirlo. Esos son socialmente la nueva clase dominante, aunque siempre será la clase dominada, precisamente por su analfabetismo y su incultura, la que impone su falta de gusto y sus morbosas reglas. Y así nos va a los que no nos conformamos con tan poco, a los que aspiramos a un poco más de profundidad, un poquito más, hombre, un poquito más, joder.

0: 13 horas, 51 minutos.
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1: 13 horas, 58 minutos. 13 horas, 58 minutos.
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0: 14 horas, 5 minutos.
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0: 14 horas, 10 minutos.
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0: 14 horas, 17 minutos.
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2: 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Ya no tengo ganas de tirar las noches gastando mañanas. Me acuesto

que antes no veía, cosas que se ven solamente de día. ¿Sabes una cosa? Ya no tengo ganas de andar por las noches gastando mañanas. Ya tengo conciencia del tiempo que pasa. Prefiero quedarme de noche en mi casa. ¿Sabes una cosa?

0: 14 horas, 24 minutos.
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1: 14 horas, 29 minutos.
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1: 14 horas, 29 minutos.
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0: 14:39.
1: ¿Trabajar 40 años para jubilarte pobre? La gran mentira del sistema. Déjame hacerte una pregunta simple. ¿Trabajarías 40 años de tu vida para terminar con menos de lo que empezaste? Porque eso es lo que hace la mayoría, y nadie se atreve a decirlo. Nos dijeron que, si estudiábamos, trabajábamos duro y éramos buenos empleados durante 40 años, algún día podríamos jubilarnos tranquilos. Eso, amigo mío, fue la primera gran mentira.

0: Carla, a la mañana va a la chacra, agarra las vacas.
1: Las garchas hasta matarla.
2: Va a la playa. Zafa.
3: Agarra la malla.
2: Agarra la malla rosada.
3: Zafa para nadar.
0: Zafa.
3: Da brazadas largas.
2: Para nadar más. Nada, nada. Basta la lancha, agarra la lancha, va hasta Panamá, hasta Paraná, baja.
0: Al Paraná. Vas allá hasta Kamchatka.
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0: 14 horas, 47 minutos.
1: Nunca se había politizado la ignorancia como ahora. Nunca se había hecho de la mediocridad y hasta del muera la inteligencia una consigna moral. Esto no es tanto una guerra cultural como una guerra contra la cultura. Lo que algunos están promoviendo es un auténtico apocalipsis cognitivo. Creen que cuanto más ignorante sea la gente, más les va a votar a ellos. Y probablemente tengan razón, claro. ¿Pero a qué precio? La ignorancia es el combustible del populismo. Y el populismo es incompatible con el progreso. Nada sirve más a un joven que el estudio, el esfuerzo, el conocimiento y los libros. Y nada paraliza más que el victimismo y la ficción de los derechos infinitos. El populismo es pan para hoy y hambre para mañana. A los jóvenes hay que dirigirse como adultos, es decir, respetando su inteligencia, diciéndoles la verdad. Y la primera verdad, la más difícil pero conmovedora de las verdades, es que su destino está en sus manos.

0: 14 horas, 52 minutos.
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Muy buenas tardes, le damos la bienvenida a este bloque de la tarde aquí a través de la 97.1. Como cada jornada le acompañaremos de aquí hasta las 18 horas, un poquito antes de las 18 horas, con todas las canciones, con toda la música, con los datos locales, con las noticias, con tantas cosas que tenemos cada día para compartir junto a usted a través de la radio de la comuna de Gualeguay. Estamos aquí en la radio en esta jornada con la compañía que también tienen todos quienes nos acompañan en los auspicios y todo lo demás. Así que junto a todos ellos, junto a la compañía a través de la señal abierta de FM 97.1 MHz, también a través de www.radionopiren.com, a través de www.radionopiren.cl, a través de la aplicación Radio Hornopiren FM, a través de todas esas plataformas le acompañaremos, por sobre todas las cosas, a usted que nos escucha en tantos sectores, en tantos pueblos, tantas partes que componen esta amplia comuna de Gualeguay y también parte de la comuna de Chaitén, allá en la península de Comau. Le damos la bienvenida también a todos, donde quiera que nos estén escuchando, gracias por permanecer junto a nosotros en estos 5 años que llevamos junto a ustedes aquí en esta parte de la provincia de Palena, en el norte de la provincia de Palena, en esta parte en donde realmente muchas veces necesitamos de esta compañía por tantas situaciones que se dan aquí y en cualquier parte. Gracias por estar junto a la 97.1, a la Hornopiren FM en estas jornadas. Bienvenidas, bienvenidos.

0: 15 horas, 14 minutos.
1: Año 1990.
2: Cuéntame, Terminator, ¿cómo es el futuro?
3: Horrible, porque se normalizó la estupidez y ahora la gente se ofende por cualquier cosa. Hay personas que se creen perros, otros gatos, incluso hacen competencias de personas caballo. Otros hacen ceremonias con colores para revelar el sexo de un bebé. Otros pierden su dignidad haciendo el ridículo para tener visitas en sus videos. Y otros usan la inteligencia artificial para hacer tiburones con zapatillas.
2: ¿Y al menos hay buena música?
3: No, la música es lo peor. Aplauden cualquier porquería que canta con autotune. La canción que ganó el Billboard dice: Gata, tú está only, mándame tu ubi. Mueve los cachetes al ritmo del TikTok. Brr.
2: ¿Esa mierda ganó un Billboard?
3: Sí, es que se hizo moda ser delincuente y hablar como Kuma. Es que ya no se puede retar a los cabros chicos porque se trauman. Ahora todos quieren ser influencers, todos hacen podcast, todos hacen contenido no por, todos son gurús motivacionales, todos son artistas urbanos y nadie quiere trabajar.
2: ¿Y para qué vamos a salvar a la humanidad entonces?
3: En todo caso.
2: ¿Y qué hacemos?
3: Tendríamos que eliminar al niño.
4: ¿A qué niño hay que eliminar?
2: Nah, chao con la humanidad.

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1: Quince horas, 24 minutos.
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0: 15 horas, 27 minutos.
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1: 15 horas, 32 minutos.
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0: en la compañía de Hornos Miren FM en esta jornada. Claro, como cada día nosotros siempre, siempre le acompañamos con canciones tan lindas, con buena música, con buenos datos también. Oiga, y todos esos datos que le entregamos a usted siempre tienen un propósito para ayudarle, no tan solo en su economía, sino en las decisiones que tiene que tomar ahí. Por ejemplo, a la hora de construir. 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
1: 15 horas. 47 minutos.
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Las personas más valiosas son aquellas que deseamos escuchar cuando están con nosotros y nos hacen pensar cuando se han marchado.

0: 15 horas, 56 minutos.
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1: Son las 16 horas.
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¿Qué le parece a las 4 de la tarde con 9, con 10 minutos? Aquí en Onopinión FM, en esta tarde lluviosa, tarde de día martes, harta lluvia. Sí, pues, un día en que, bueno, dan puras ganas de quedarse en casa, echarse unos matecitos y todo lo demás. Quizá servirse alguna fruta ahí, claro, si es así. 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

Ya, las 4:15 de la tarde, las 4:15 de la tarde. Bueno, cambiamos el cable del micrófono acá y, bueno, lamentablemente los otros cables que colocamos, piensa que son nuevos estos, ¿eh? Son nuevos, pero fíjese, está peor que el otro. Así es que en un ratito ya vamos a cambiarlo de nuevo y ahí le contamos cómo evoluciona toda esta cuestión. En una jornada en que va a estar con chubascos, como decíamos delante desde ahora en adelante, chubasco, lluvia débil. Uno llega un aviso de mal tiempo acá, que lo vamos a leer en un ratito, aquí en la Hornopirén FM 104.9, ahí la parte norte de la comuna. 97.1, aquí en la otra parte. ¿Eh? Mala la garganta todavía, pero bueno, hay que seguir trabajando nomás y aquí las cosas no queda de otra. Eso es.

La tarde de la prueba de los cables, ¿eh? Sí, este está mejor. Claro, este, el otro tocábamos acá nosotros que ahora es Coba nomás. Este está mucho mejor. Se escucha más clarito, ¿cierto? Bueno, la voz tampoco está para que se escuche muy clarito, pero se escucha mucho mejor. Me voy a colocar los lentes, para probar acá. Bah, no para probar, no para leer en realidad. Oiga, sí, pues, fíjese que cuando está mejor el cable, mejor calidad, fíjese que se esfuerza menos para hablar uno también. ¿Ah? Sí, pues, dice aviso de mal tiempo en área oceánica, sector Corral, isla Wamblin. No sé si se llama así, no lo estoy agarrando para el deseo. Válido desde julio, del 8 de julio, o sea, el día de mañana, desde las 03 de la mañana, ¿ah?, hasta las 21 horas del día 8. Desde las 3 de la mañana, luego, ¿ah?, centro de situación sinóptica, centro de baja presión de 995 hectopascales, ubicado en latitud 39 sur, longitud 79 oeste, con desplazamiento general este-sureste. Pronóstico sector Corral hasta Faro Corona, cubierto a nublado, visibilidad regular a buena, 4 a 10 kilómetros, precipitaciones, viento norte-noreste, 25 a 30 nudos, racha de 40 nudos, ¿eh?, rolando al sureste, 25 a 35 nudos, rachas 45 nudos, mar gruesa a muy gruesa, 4 a 6 metros. Pero sí que van a tener que tener más cuidado ahí en el tipeo de esto, ¿eh? La odisea a 16 metros, no creo, ya sería un maremoto, ¿eh? Sería un maremoto de ser a 6 metros. Sector Faro Corona, esta isla Wamblin, nublado variando a despejado, visibilidad regular a buena, 6 a 10 kilómetros, acá dice 61 a 10 kilómetros, pero 6 a 10 kilómetros. Precipitaciones norte del área viento sur, este sureste, 20 a 30 nudos. Racha de 40 nudos, más gruesa, muy gruesa, 3 a 5 metros en área oceánica. Eso es los eventuales cambios, las condiciones previstas se informarán oportunamente. Firmado Jonathan Mora Parra, suboficial capitán de puerto Hornopirén. Esto es el informe de la Armada, entonces Armada de Chile, de aviso de mal tiempo, válido desde las 3 de la mañana, luego a la madrugada del día 8 hasta las 21 horas del día 8. Eso es. Eso es lo que tenemos en este informe de la Armada de Chile, en este aviso de mal tiempo. Vamos a compartir otra cancioncita. Claro. Son las 4:23 minutos, las 4:23, en este día martes 7 que nos vienen FM.

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1: 16 horas, 30 minutos.
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0: ¿Qué le parece? Bueno, era la prueba de fuego ahora, ¿eh? A ver cómo se escuchaba el micrófono. Fíjese que hasta se escucha más potente ahora, ¿eh? Más potente. Sí, pues. Le cambiamos el cable ahí porque, claro, usted a lo mejor en su casa no lo percibía, pero había un pequeño ruidito de fuente. O sea, ese ruido de bajito de fondo, pero muy desagradable, que a mí, oiga, yo soy muy malo para los ruidos, ¿eh? Muy malo para los ruidos. No me gustan esos ruiditos de fondo, sobre todo en una radio como esta que tiene un nivel de audio digital muy clarito. Entonces, cualquier ruido se escucha, oiga, amplificado, literalmente. Así que quizás en la casa usted ni siquiera se alcanzaba a dar cuenta. Pero yo sí me alcanzaba a dar cuenta acá. Así que por eso prefiero sacar esos ruidos desagradables ahí de este tema de fondo ahí de la radio, del micrófono. Fíjese que el secreto de la industria farmacéutica, dice acá.
1: ¿Te ofende que llame cártela de la industria farmacéutica?
0: Déjeme escuchar, a ver. Claro, el guerrero estoico se hace llamar esta página. Escuchemos de qué se trata esto que nos muestran hoy día, que es evidente. La gente no quiere entender. Pero esto que dice acá no es ninguna novedad. Escuchemos, a ver. Ah, tengo que darle la
1: audio. ¿Farmacéutica? ¿Crees que te ofende que llame cártel a la industria farmacéutica? ¿Crees que soy un conspiranoico? Investiga y deja de ser tan ignorante. Te voy a dar datos reales, a ver si tu cerebro logra procesar la estafa. La salud no es un derecho, es un modelo de negocio. El título del informe preguntaba textualmente: ¿curar pacientes es un modelo de negocio sostenible? ¿Sabes cuál fue la conclusión de esos trajeados? Que no. Que las curas de una sola dosis son malas para el flujo de caja. Si no me crees, busca el informe que publicó el megabanco Goldman Sachs en abril de 2018 para sus inversionistas biotecnológicos. Te necesitan enfermo a largo plazo. Un paciente curado es un cliente perdido. Eres una puta suscripción mensual. Mira los datos reales. Purdue Pharma y la crisis de los opioides en Estados Unidos. Los directivos sabían perfectamente que su droga era altamente adictiva. Falsificaron estudios, sobornaron médicos y generaron una epidemia que mató a cientos de miles de personas. ¿Qué pasó? Pagaron una multa que era una fracción de sus ganancias y siguieron facturando. Esa es la industria que tú defiendes a capa y espada, carachimba. Trabajan en llave con la industria alimentaria. Te atiborran de jarabe de maíz de alta fructosa, aceites de semillas y ultraprocesados. ¿Y para qué? Para reventarte el metabolismo, generarte resistencia a la insulina e inflamación crónica. Y cuando colapsas, ahí está la farmacéutica lista para venderte la pastilla de la presión y la diabetes por los próximos 40 años. Y nunca falta el retrasado de turno que viene a llorar a los comentarios diciendo: ¡ay, pero la ciencia nos salva! ¿Qué ceguera tan mal parida tienen? El esclavo le entrega su salud al Estado y a las corporaciones. El guerrero estoico asume responsabilidad radical. Come limpio, entrena como una bestia y blinda su cuerpo para no regalarle ni un puto centavo a estos parásitos de cuello blanco. Y para separar a los lobos de las ratas de laboratorio, comenten la palabra despiertos y ya mandaron a la mierda la comida basura y a la mafia farmacéutica. Y a los defensores de las farmacéuticas, vengan a llorar a los comentarios con sus excusas. Sigan tragando basura y pastillas, malparidos, a ver si el laboratorio les da las gracias por pagarles el yate. Y recuerda que todavía puedes acceder gratis al primer capítulo del manual de guerra. El enlace está en mi bio. Ve ahora antes de que nos silencien.
0: ¿Qué le parece? Bueno, más o menos la garganta, claro, pero podemos mostrarle estos Despierta Mundo, Despierta Chile, El Guerrero Estoico, entre otros. Despierta, amigo. No hay nada bueno que te lo vayan a regalar, nada. Si no, te regalarían la luz, el agua, el petróleo, el trigo, el maíz, te regalaría lo que comes. No hay nada bueno que te lo vayan a regalar, amigo. Por algo las farmacéuticas invierten millones en regalarte la vacuna, porque te van a vacunar 5 o 6 veces, pero vas a pasar 40 años comprándole sus pastillas. Ese es el problema que la gente no quiere entender. Falta un cuarto para las 5 de la tarde.

0: Hasta da gusto escuchar ahora, dice alguien por ahí. Fíjese que, bueno, se oía más opaco el sonido ahí también. Bueno, mi voz no está muy buena, que digamos. Así que no, tampoco se puede desconocer eso. Pero, claro, con un ruido de fondo ahí. Oiga, se pone peor la cosa. ¿Ah? Sí, pues, se pone peor la cosa. Así que mucho mejor ahora que está sin el molesto ruido ese. Sí, pues, así es la cosa. Fíjese que, y estamos viendo por acá, como le contábamos delante, lo raro de todo este tema. Fíjese que insólito, una persona de Chaitén, que tiene una pequeña empresa, fíjese que se aburrió de los hoyos, del mal estado del camino, del asfalto. Fíjese que agarró su propia máquina, su camión, y se puso a tapar él aquellos hoyos. Oiga, así están las cosas. Así está la cosa. Y bueno, nos envían
1: una
0: esto también.
1: Escuche esto. Al corrupto merece sus cadenas.
0: Vamos a escuchar de nuevo acá porque lo interrumpí yo.
1: Una sociedad que aplaude al corrupto merece sus cadenas. La corrupción no nace sola. Necesita silencios cómplices, miradas indiferentes y multitudes que aplaudan aunque sepan la verdad.
0: Esa es la cosa. Una sociedad que aplaude al corrupto merece sus cadenas, dice todo este audio que aparece acá. Y es así. Hoy por hoy, bueno, definitivamente, desde el cambio climático, que hay cambio climático, claro. Calentamiento global no, porque acá hace más frío que antes. Pero fíjese que, por otro lado, Europa se derrite también, ¿eh? Sí, pues, Europa se derrite. ¿Y qué pasa con eso? ¿Qué pasa con Europa? ¿Ah? Escuchemos, a ver. Escuchemos un poquito, a ver. ¿Qué pasa con este famoso?
2: Hay una ola terrible. Es verdad que estas olas de calor no son nuevas, ya tienen años sucediendo. Este año tiene un agravante extra, que es la guerra entre Ucrania. Tenemos muy claro quiénes son los responsables por el cambio climático. En Europa, específicamente, hay una ola de calor terrible. Es verdad que estas olas de calor no son nuevas, ya tienen años sucediendo. Este año tiene un agravante extra, que es la guerra entre Ucrania y Rusia. No sé si se acuerdan ustedes, pero Estados Unidos hizo de las suyas, destruyó una tubería de gas natural que venía de Rusia hacia Europa, y ese gas natural pues era muy importante para mantener el precio de la energía bajo control en Europa. Ahora que esta guerra entre Ucrania y Rusia se ha extendido durante tanto tiempo, el precio de la energía pues está muy alto en Europa. Y para terminar de rematar, se vino el Super Niño, así le están diciendo al fenómeno meteorológico de este verano, y están llegando a temperaturas horribles en muchas partes de Europa. En 7 días de esta ola de calor van 1.300 personas muertas de calor, güey. En Europa, ahorita les están diciendo, no prendas el aire acondicionado. Hay que ser conscientes con el cambio climático. Entonces allá les están diciendo, no, hay que cuidar el medio ambiente. Entonces estás a 41 grados, no prendes el aire acondicionado. Vete a dormir al parque. Dormir en el parque es una alternativa viable para que te refresques un poquito. Justo en esa misma semana, en Cambridge, publicaron un artículo diciendo que la instalación actual de los data centers que se están haciendo de inteligencia artificial podrían elevar la temperatura de la Tierra 2 grados. ¿Qué dirías? Bueno, si ya estamos a 41, ¿cuál es la diferencia de llevarlo a 43? Que levantar la temperatura mundial en promedio 2 grados, sí es muy grave, camaradas. Pero muy, muy, muy grave. Entonces imagínense eso. 2 grados extras por la construcción de los data centers de inteligencia artificial. Guerra entre Ucrania y Rusia, aumenta el precio de la energía, ola de calor en Europa, el gobierno les dice que no consuman aire acondicionado porque contamina demasiado, mientras se construyen data centers que van a aumentar la temperatura de la Tierra en 2 grados. ¡Viva el capital y su lógica que destruye sus dos fuentes de riqueza, el ser humano y la naturaleza!
0: ¡Qué maravilla! Que justo el capital que destruye sus dos fuentes de riqueza, el ser humano y la naturaleza. Oiga, bueno, definitivamente el ser humano, ¿cómo será de baja la inteligencia que tiene que colocar un pedazo de plástico que no es inteligencia a pensar por él? O sea, es tan bajo el intelecto del ser humano hoy en día que tiene que colocar un plástico que no es inteligencia a hacer inteligencia para el ser humano. ¿Qué le parece? 3 minutos para las 5 de la tarde.

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1: Son las 17 horas.
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0: Las 5 de la tarde con 9 minutos. Las 5 con 9 minutos. Fíjense que estaba viendo por acá. Bueno, la opinión ahí de esta página. Siempre aparecen opiniones ahí. De cómo nos quiere. Cómo nos quiere el mundo en realidad. Cómo nos quiere la sociedad de los que gobiernan y todo lo demás. ¿Cómo nos quieren ellos, digamos, como personas? ¿Cómo quieren nuestro progreso estas personas? Escuchemos, ¿qué dice esta persona?
1: El sistema educativo moderno no se creó para forjar genios ni líderes. Se basó en el modelo prusiano, diseñado única y exclusivamente para fabricar obreros dóciles, que sepan obedecer la campana y no hagan preguntas. ¿De verdad crees que la educación pública y organizaciones como la UNESCO están diseñadas para hacerte inteligente? Escuchen bien, hoy en día, la agenda globalista lo llevó al siguiente nivel. Han logrado la estandarización absoluta de la estupidez. Miren las estadísticas reales. Las pruebas PISA van en picada a nivel mundial. Los pelados de hoy salen del colegio sin saber comprensión lectora básica. Sin saber hacer una puta regla de tres. Pero las tasas de graduación siguen subiendo. ¿Y por qué? Porque bajo la excusa barata de la inclusión, la equidad y de no traumar a los cristalitos, eliminaron la meritocracia. Te enseñan 50 géneros diferentes, te enseñan a marchar y a odiar el capitalismo, pero jamás en la puta vida te van a enseñar a cómo controlar tus emociones, cómo funciona el dinero, pensamiento crítico, qué es la inflación o cómo programar un algoritmo. Te quieren bruto, endeudado y con un cartón en la mano creyéndote muy inteligente, mientras sigue siendo un esclavo quebrado. Si el bruto no alcanza el nivel, en lugar de exigirle, bajan la barra para que todos sean igual de mediocres. Castigan la excelencia para premiar la vagancia. Odian la educación de verdad. Porque un ciudadano con educación financiera y pensamiento crítico es un peligro para el Estado. Y nunca falta el malparido ofendido o el profesor frustrado que viene a llorar a los comentarios diciendo: «Ay, entonces este tipo cómo aprendió a leer y a escribir». Págame el berraco favor el nivel de ignorancia. Aprender a unir el abecedario no es un puto milagro intergaláctico, pedazo de animal. Que el sistema me haya enseñado a sumar de niño no significa que le deba la vida y le tenga que lamer las botas a una fábrica de pobres. El resultado habla por sí solo. Están donde están, siendo unos fracasados, producto de esa educación que tanto defienden. Para escribir comentarios estúpidos y con errores ortográficos en mis videos, como si estuvieran escribiendo con las patas, qué ironía tan mal parida. Defienden el mismo sistema que les lobotomizó el cerebro. El esclavo le entrega su mente y la de sus hijos al Estado para que se las llenen de basura. La verdadera educación empieza el día que mandas a la mierda a la academia tradicional y te pones a estudiar cómo hackear el mundo real. Controlar tus emociones y educación financiera. Tienes que aprender a dominarlos. Esa es la clave del éxito. Quiero que me respondan algo. ¿Les parece normal que en los colegios te obliguen a pedir permiso para ir al baño? ¿No se dan cuenta de que es el primer entrenamiento para la sumisión? Es normalizar el control sobre tus funciones más básicas. Es hora de aceptar que tenemos un problema. Y la única solución está en nosotros. Si de verdad quieres ir en serio y dejar de ser un inútil manipulable, ve al link de mi perfil. He escrito el manual de guerra. El primer...
0: ¿Qué le parece, ah? ¿Qué le parece? Bueno, quizás en el lenguaje, digo, no podamos estar muy de acuerdo en lo que dice, en la forma en que expresa todas estas cosas, desde la rabia y con un lenguaje muchas veces muy fuerte, pero podemos cuestionar todo lo que, la forma en la que dice todas las cosas esta persona, pero no podemos negar la verdad que dice en ella. ¿Ah? Podemos cuestionar, decir, oye, pero hay otra forma de decir las cosas, sin garabato. Sí, sí, sí, es verdad, pero no podemos negar la verdad de lo que dice acá. ¿Esto amargura? No, no, esto es realidad. Esta es la realidad que vivimos los seres humanos, que pareciera que vamos a ser, somos tan tontos, que pareciera que vamos a ser eternos, y se nos va pasando la vida, seguimos dejando pasar la vida, nos mandan unos jueguitos tontos electrónicos, para que nos entretengamos jugando ahí, ¿ah? Con los jueguitos electrónicos, mientras ellos nos echan enteros al bolsillo. Eso es lo que nos muestra la sociedad actual. Si usted se fija, la mayoría, o sea, no la mayoría, todos los genios, todos los grandes genios fueron desobedientes a la formación académica que les ofrecía el sistema. Tesla, el mismo Albert Einstein y tantos otros genios, Thomas Alva Edison, ellos siempre fueron desobedientes al sistema que les ofrecía una formación académica, que de haberle obedecido no tendríamos luz eléctrica, no tendríamos radio, no tendríamos televisión. Tendríamos gente sumisa trabajando algunas horas diarias para que apenas el sueldo le alcance, con mucha suerte, para llegar el día 20 de cada mes con comida. Eso es lo que tenemos. Y cuando no les gusta algo ahora, por ejemplo, la parte electrónica, por ejemplo, hace algún rato ya nos cortaron el internet del canal, de nuestro canal, el streaming, nos bajaron la señal. Cuando sale algo que no les conviene, y cuando sale por streaming, por eso la radio, tratan urgentemente de matar la radio, esta que llegamos a la casa donde usted ahora, porque en esta no nos pueden bajar, porque la señal es nuestra, nosotros transmitimos desde nuestros transmisores, y usted recibe con su radio, sin necesidad de pasar por la manipulación de ellos. O sea, no nos pueden cortar lo que le estamos diciendo al aire. Sin embargo, el streaming sí lo pueden cortar. De hecho, es tan cierto que ya lo cortaron. Lo que no pueden cortar es lo que estamos diciendo al aire, lo que conversamos con usted. Por eso, cuide su radio. Va a llegar el momento en que usted va a recibir, o sea, no va a llegar, ya llegó ya. Llegó el momento en que usted recibe lo que ellos quieren que reciba, o que usted oiga lo que ellos quieren que oiga. Y eso ya está ocurriendo en todo el tema de las redes y todo lo demás.
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0: 17 horas, 19 minutos.
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fe, esperanza y amor conscientes son brotes de nuestra esencia. Fe es confianza, no mera creencia. Esperanza es esfuerzo, no simple expectativa. Amor es entrega sin límites ni condiciones.

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1: 17 horas, 28 minutos.
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¿Qué le parece? Nos separan 22 minutos de las 6 de la tarde. Bueno, mañana va a estar el gobernador por acá. El gobernador, le decimos nosotros, al delegado presidencial, don Marcelo Cifuentes Gallego. Va a estar por acá el día de mañana, van a hacer algunas actividades ahí. No se nos explicó mucho, pero mañana va a estar a las 9:30 de la mañana aquí en la radio. Y ahí conversaremos con él de algunas cositas que se vienen de este gobierno en terreno. Seguramente van a sostener varias reuniones. Ojalá que esté escuchando la señora Josefina. Sería bueno también, por el tema de orden público y todo lo demás, tratar algunos temas ahí que tienen que tratarse ahí con la Comisión Ciudadana y todo lo demás. ¿Ah? Hay algunas cositas ahí que se pueden tratar. Faltan 21 minutos para las 6 de la tarde. 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

0: Le acompañamos en Onomirán FM como cada día, como cada jornada, como en todo momento, las 24 horas estamos junto a ustedes aquí a través de este medio de comunicación, aquí en el sur de Chile, acá en la comuna de Gualaihue, la provincia de Palena. Siempre tenemos esta compañía para todos ustedes. Bueno,
1: que nos acompaña, bueno, cada día ahí. Falta un cuarto para las 6 de la tarde, un cuarto para las 6 de la tarde. Tarde con cielos cubiertos por ahora, ¿eh? Cielos cubiertos, fíjese. Pero, bueno, por lo menos por ahora no llueve. Aunque decía adelante que en la tarde iban a caer unos cuantos chubascos. Fíjese que estaba escuchando por acá. Bueno, ¿y qué pasa cuando la IA, o sea, la falsa inteligencia, la inteligencia de plástico, nos quite la pega? ¿Qué haremos ahí? ¿Qué haremos en ese momento?
2: Bueno, lo que vale mi opinión, o sea, nada. Veré a la tuya propia. Mi opinión es, la robótica con inteligencia artificial nos quita el trabajo. Todos los trabajos. Hay ninguno que no pueda quitar. No hay tiempo de adaptación. Por lo tanto, los empresarios van a decir, yo puedo tener una fábrica que la puedo tener a oscuras porque no necesitan luz, turnos de 24 horas, no hay quejas, no hay sindicatos, no hay nada, rentabilidad máxima, porque empezamos ya lo están haciendo, hay ingeniería social en marcha. Están haciendo que cada vez haya menos natalidad. Está pensado y está sucediendo. Desde los movimientos trans, al movimiento abortivo, al movimiento tal, todo eso está todo trabajado. El tema de la familia tiene que empezar un poquito a desintegrarse un poco. ¿Por qué están tirando a todos de la inmigración? Hay que echarla tal. ¿Por qué? Porque viene la mano de obra robot. ¿Para qué los quieres ahí? Ahora mismo hacen falta. Son 5 años. Van a haber algunas personas que tendrán más. Son aquellos que ofrecen algo de valor que no puede hacer el trabajo convencional. ¿Qué van a estudiar la gente? Va a querer espiritualidad, salud, entretenimiento. Ahí están los 3 botes salvavidas, amigos. Vale lo claro. Que vale mi opinión. O sea, nada.
1: Nada, vale nada. Fíjese que qué vamos a poder hacer cuando la IA nos quite la pega. Para allá vamos. Los programas de radio, por ejemplo, bueno, los va a hacer un pedazo de plástico barato con el que, lógicamente, usted no puede interactuar, porque si usted quiere interactuar con alguien de una radio... que ya se está haciendo en la actualidad, ¿eh? Ya se está haciendo. Las grandes cadenas de radio, hoy día la animación es por medio de un software hecho con inteligencia artificial. O sea, pura basura. Pero bueno, ahí estamos, la gente es lo que quiere, hacia allá vamos caminando. Y bueno, ¿qué haremos cuando nos quiten la pega? Es una buena pregunta.

Era Soda Stereo que nos acompañaba en la música. Oiga, bueno, no nos queda más que agradecerles estos minutos que nos ha permitido acompañarles en esta tarde, aquí a través del 104.9, Radio Hornopirén FM, ahí para el norte de Pichicolo, al norte, y Península de Huequi, Islas y todo lo demás, y junto también a la 97.1, que siempre estamos ahí de Pichicolo al sur. Claro que sí. Gracias por estar con nosotros. Que tenga una linda tarde pese a la lluvia. Oiga, mañana va a seguir lloviendo, ¿ah? Sí, mañana va a seguir. No es tanto como hoy día, sí. Pero decía 51 milímetros para mañana. Hoy fueron... todavía quedan por caerse, ¿ah? Esto no se ha terminado todavía. 57 milímetros decía para hoy. 64 van a enterar hoy día. ¿Ah? 42 para mañana. 42 para mañana. Que bueno, tengo muy alto el monitor ahí. Gracias por estar con nosotros. Nos encontramos mañana, Dios mediante. Hasta entonces.

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1: 17 horas, 58 minutos.
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2: 18 horas, 58 minutos.
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0: 19 horas, 10 minutos.
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1: 19 horas, 15 minutos.
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0: 19 horas, 21 minutos.
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1: 19 horas, 29 minutos.
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4: Esto me lo contó uno de la colectividad. Me decía que le mostraba al resto de sus amigos, dice, mirá este reloj. Era un reloj de oro de 3 tapas. Esos reloj de bolsillo de los de antes, 3 tapas de oro. Dice, este reloj fue del papá, del abuelo de mi papá. Así fue la cosa. Y cuando yo era muy, muy chiquito, yo miraba el reloj y yo pensaba para mis adentros, no me animaba a decirle, este reloj tendría que ser para mí porque yo soy primogénito. Pero nunca me animé a decirlo. Y mire lo que es la vida, yo me fui para un lado, mis padres para otro. Nunca más nos vimos. ¿Sabe cuándo me vuelvo a encontrar con mi padre yo? Cuando mi padre estaba agonizando, me llamó mi familia. Y yo vine al lecho de muerte, faltaba poquito para que se muera. Pero yo creo en Dios y creo que Dios acomodó las cosas para que yo, que ya me había olvidado del reloj, me acuerde de vuelta. Porque voy a darle un beso a papá que estaba agonizando y en la mesa de luz que estaba el reloj, para que yo me acuerde. Y yo me acordé y yo le dije a papá, después darle un beso y decirle algunas cosas que son casi siempre mentiras piadosas porque uno sabe que se está muriendo y tiene que decir que no. Le dije, papá, a propósito, ahora veo el reloj y me acuerdo de cuando era chico, y yo quisiera que ese reloj fuera mío. Yo quería ganar tiempo porque sabía que papá le quedaba poco tiempo. Le digo, papá, quisiera que ese reloj fuera mío. Y papá me miró como dudando. Y yo pensó, capaz que por la gravedad no escucha bien. Entonces yo le hablé fuerte. Papá, quisiera yo que este reloj, que fue de toda la familia paterna, fuera mío. Y no va a creer las cosas, yo digo, de los milagros, ¿no? Yo creo en los milagros. Faltando un minuto para morir, no van a querer creer, ¿eh? Faltando un minuto para morir, me lo vendió.

0: 19:34.
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0: 19:42.
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0: 19:48.
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0: 19 horas, 55 minutos.
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2: 19 horas, 59 minutos.
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